gravemente atormentado. Y Jesús le dijo, yo iré y le sanaré. Respondió el centurión y dijo, Señor, no soy digno de que entres bajo mi techo. Solamente di la palabra y mi criado sanará. Porque también yo soy hombre bajo autoridad y tengo bajo mis órdenes soldados. Y digo a este ve y va, y al otro ven y viene, y a mi siervo haz esto y lo hace. Al oírlo Jesús se maravilló y dijo a los que le seguían, de cierto os digo que ni aún en Israel he hallado tanta fe. Y os digo que vendrán muchos del oriente y del occidente y se sentarán con Abraham e Isaac y Jacob en el reino de los cielos. Mas los hijos del reino serán echados a las tinieblas de afuera. Allí será el lloro y el crujir de dientes. Entonces Jesús dijo al centurión, ve, y como creíste, te sea hecho. Y su criado fue sanado en aquella misma hora. Hermanos, esta es una historia increíble. Una historia increíble del amor, del poder, de la autoridad de nuestro Señor Jesucristo. Y esto que vamos a ver ahorita, hermanos, debe animar nuestras vidas. Porque cualquiera que sea la situación en la cual estás viviendo el día de hoy, no hay nada imposible para Dios. No hay nada imposible para Jesús. Y vemos aquí, hermanos, de que Jesús llega a esta ciudad, a la ciudad de Capernaum. Y lo que quiero hacer es, quiero regresar, quiero que vayan conmigo a Isaías y vamos a ver lo que Isaías escribió miles de años antes de la llegada de nuestro Señor Jesucristo. Así es que vayan conmigo a Isaías capítulo 9 y vamos a leer unos versos ahí. Isaías capítulo 9 y vamos a ver cómo se va a mezclar la palabra, cómo se va a unir de una manera especial para bendición a nuestras vidas. Isaías 9. Verso 1, ¿están todos ahí? Y dice así, dice, mas no habrá siempre oscuridad para la que está ahora en angustia, tal como la aflicción que le vino en el tiempo que livianamente tocaron la primera vez a la tierra de Zabulón y a la tierra de Neftalí, pues al fin llenará de gloria el camino del mar, de aquel lado del Jordán, en Galilea de los gentiles. El pueblo que andaba en tinieblas vio gran luz. Los que moraban en tierra de sombra de muerte, luz resplandeció sobre ellos. Y vemos de que Mateo toma esta escritura aquí en su evangelio. Y hermanos, se nos nombra esta ciudad, la ciudad de Capernaum en sí, la pronunciamos de esa manera, pero es Kafar, así con F, Kafar Nahum. Cuando vas a Israel, como que se te pega un poco el acento de los judíos, escupen mucho. Y es la forma correcta de pronunciar este nombre, Kafar Nahum. Kafar significa ciudad. Nahum es el nombre de un personaje. Ahora no se sabe si se le puso el nombre Kafar Nahum a esta ciudad porque tal vez el profeta Nahum vivió aquí. No se sabe si había alguien de gran prestigio que vivía en esta ciudad. Solo sabemos de que ese fue el nombre que se le dio a esta ciudad, Kafar Nahum, ciudad de Nahum. Y hermanos, vemos de que esta ciudad va a ser una ciudad de consuelo. En sí, Nahum significa consuelo. Y vamos a llegar cómo Jesús va a llegar a esta ciudad. Y Jesús va a ser de la ciudad de Kafar Nahum su sede de operación. Ahí va a vivir Jesús. Y ahorita vamos a ver tal vez la casa donde Jesús pasó muchas noches, dormido, descansando, disfrutando del mar de Galilea, que está cerca de esta ciudad de Cafarnaúm. Hermanos, esta ciudad de Cafarnaúm era una ciudad bien poblada por gentiles. Acabamos de leer en Isaías que era Galilea de los gentiles. Y es precisamente que se le dio ese nombre porque habitaban muchos gentiles. Y ahorita vamos a ver conforme esta historia se desarrolla o este capítulo se desarrolla, vamos a ver que realmente había muchos gentiles en esta región. Pero en sí, hermanos, sabemos de que esta región cerca de Galilea fue dividida entre la tribu de Neftalí, Aser, Zabulón e Isaacar. Entonces, estas tribus llegaron, habitaron sobre esta área, pero como hemos visto en nuestro estudio de jueces, de que, hermanos, el pueblo de Israel fue muy perezoso y a los cananeos no los expulsaron de su territorio que Dios les dio. Entonces vemos que ellos empezaron a caer en las tentaciones de estos gentiles, de estos idólatras, y les afectó de una manera increíble. Ya vamos en el cuarto ciclo ahí en Jueces. Pero es lo que está sucediendo aquí. Aún aquí, en el tiempo de Jesús, vemos lo que ha quedado concerniente a la desobediencia del pueblo de Israel. Y vemos de que
Estos gentiles, hermanos, van a hacer unas cosas que los judíos no hacían. Y ahorita vamos a llegar a esa porción de la palabra. Pero lo que sí sabemos es de que también había romanos en esta ciudad. Y aquí se nos mencionó un centurión. Sabemos de que los romanos, hermanos, en ese tiempo dominaban todo lo que era Israel. En sí, todo el mundo. Y los romanos establecieron carreteras, hermanos, que iban de sur a norte. Y hay una carretera que no sé si la vieron ahí en Isaías. No tienen que voltear ahí, pero dice, pues al fin llenará de gloria el camino del mar. Hay una carretera que está establecida desde Egipto, del sur de Egipto, y sube hasta el norte, hasta Mesopotamia. Y esa carretera se llama la Vía Maris, el camino del mar, porque va por todo el mar de Galilea. Y cuando estemos ahí en Israel, el año que viene, ustedes van a ver esa carretera, la Vía Maris, algo increíble. Y esa carretera, tal como dice Isaías, es una ciudad, primeramente la ciudad está cerca de Galilea, al otro lado del Jordán, y por ahí corre esta Vía Maris, el camino del mar. Algo increíble, cómo se cumple la palabra de Dios. Pero vemos, hermanos, de que este príncipe de paz, Jesús, llega a Israel, y Jesús no va y establece su sede de operación en Jerusalén, la ciudad de paz. Dice que llega a esta ciudad, a Cafarnaum, y este príncipe de paz llega a esta ciudad, una ciudad que dice Isaías que estaba asentada en tinieblas, dice, gran luz resplandeció en ti. La luz de Dios llega a esta ciudad, y hermanos, vamos a ver, aquí vamos a empezar a ver todo lo que Jesús va a comenzar a hacer con su pueblo y con los gentiles, como estamos viendo ahorita, con este centurión. Y se nos menciona este centurión, hermanos. Un centurión era un personaje que estaba a cargo de 100 soldados. Y típicamente, si tú lees la palabra de Dios, cada vez que la palabra de Dios en el Nuevo Testamento habla, menciona de un centurión, centuriones son hablados o son mencionados como hombres íntegros, hombres justos, hombres de carácter. Y si has leído tú el historial de Roma, típicamente así son descritos los centuriones, tal como estamos viendo aquí. Y aquí, si empezamos a leer los distintos evangelios, Lucas y Marcos, se nos dice de que este centurión no era una excepción. Dice que él amaba a los judíos a tal grado que les construyó una sinagoga. Era el amor que tenía este centurión por el pueblo judío. Y hermanos, se nos dice aquí en la historia de que este centurión tenía un criado. Si conoces la historia de los romanos, si eras un romano y tenías un criado, un esclavo, y ese criado estaba a punto de muerte, tal como dice aquí la palabra de Dios, típicamente los dejaban morir. Pero vemos a este hombre romano, un hombre de autoridad, llegar ante un rabí, un maestro judío, y le ruega por este esclavo. Vemos la compasión no solamente de Jesús, sino también de este centurión. Era un hombre de gran fe. Y vemos de que toda su confianza, hermanos, la tenía puesta en la persona de Jesús. Porque, hermanos, él conocía lo que significa ser un hombre de autoridad. Hermanos, estos centuriones le decían a cualquier soldado, tío, que tú vas y haz esto, y lo tenían que hacer. Porque atrás de estos centuriones caía toda la ley de Roma, el poder de Roma. Entonces, estos soldados que estaban bajo su cargo se sometían. Cualquier cosa que dijese este centurión, lo hacían. Y él llega ante Jesús y le dice a Jesús, tío, que Jesús, yo soy un hombre de autoridad tal como tú. Si yo le digo a este, ve, va. Si le digo a este, haz esto, lo hace. Jesús, yo no soy digno de que entres bajo mi techo. Simplemente di la palabra y mi criado va a ser sano. Ahora, ¿cuál es la respuesta? ¿Cómo reacciona Jesús cuando escucha las palabras de este hombre? Y vamos a leerlo una vez más. Dice allí el verso 10. ¿Están en Mateo? Mateo, el verso 10 dice, al oírlo Jesús, se maravilló. Y dijo a los que le seguían, de cierto os digo que ni aún en Israel he hallado tanta fe. Ni aún en Israel he hallado tanta fe. Jesús, hermanos, queda maravillado, como dice aquí, queda sorprendido, admirado de que este hombre, que no era judío, sino gentil, estaba pronunciando estas palabras de gran fe. Por tanto, vemos de que declara y les dice a las personas que estaban ahí, ni aún en los judíos he visto este tipo de fe. Hermanos, ni aún en los discípulos que estaban siguiendo a Jesús, ni aún los discípulos tenían la fe que tenía este centurión.
Y eso lo vamos a ver en el verso 26. ¿Y qué es lo que les dice Jesús? Jesús pronuncia en el verso 11 una profecía, hermanos, que se sigue cumpliendo aún el día de hoy. Sí, porque los judíos tenían una mentalidad. El simple hecho de que somos descendientes de Abraham, ya somos salvos, ya la tenemos hecha. Y Jesús les dice, no, ni aún en Israel he encontrado fe como la de este centurión, este gentil. Y dice Jesús, por tanto les digo, de que van a llegar personas del oriente, del occidente. Van a llegar personas de todo el mundo. Y se van a sentar con Abraham, con Isaac y con Jacob. Y van a disfrutar de la vida eterna. Tengan por seguro que cuando los judíos escucharon eso, estaban pero si bien enojados. Y es verdad, hermanos, porque tan siquiera no creo que haya un judío aquí en esta noche. ¿Habrá un judío? Dicen que yo soy de la tribu de Benjamín. Ya ves que los mormones tienen sus genealogías. Tengo una hermana que es mormona. Dice que yo soy de la tribu de Benjamín, pero son mentiras, hermanos. Cada uno de los que estamos aquí, si tú has recibido a Jesús como tu Salvador, eres un cumplimiento de esta profecía. Y tal vez estás aquí y nunca has recibido a Jesús como tu Señor y tu Salvador. Jamás le has pedido perdón, te has arrepentido de tus pecados. Bueno, si lo haces en esta noche, vas a ser agregado a esta familia tan especial. Y una vez más se va a cumplir esa profecía de parte de Jesús. Algo increíble, maravilloso. Porque por gracia sois salvos. Por medio de la fe, por la fe. Y es lo que está resaltando en este centurión. Que vuelvo a repetir, no era judío, sino gentil. Algo que no se vio en el pueblo de Israel. Algo increíble. Así es que vamos a ver aquí lo que dice el verso 14. Y ahí lo dejamos, hermanos, porque si no nos vamos a quedar aquí toda la noche. Dice el verso 14, continuamos, Mateo 8, verso 14. Vino Jesús a casa de Pedro y vio a la suegra de este postrado en cama con fiebre y tocó su mano. Y la fiebre la dejó. Y ella se levantó y le servía. Y cuando llegó la noche trajeron a él muchos endemoniados y con la palabra echó fuera a los demonios y sanó a todos los enfermos. Para que se cumpliese lo dicho por el profeta Isaías cuando dijo, él mismo tomó nuestras enfermedades y llevó nuestras dolencias. Increíble. Bueno, aquí quiero que empiecen a ver dónde es donde está Jesús. Les mencioné de que este centurión había dado de sus finanzas, de sus riquezas, para que el pueblo de Israel que vivía en esta área de los gentiles, tuvieran su propia sinagoga. Ahora, yo no sé si esta es la sinagoga a la cual aportó este centurión, pero lo cierto es de que esta sinagoga está en Cafarnaúm. Y yo no sé si alcanzan a ver, por si no me creen, ahí estoy, en Narizón. No sé si pueden ver la distinción aquí, hermanos. Este tipo de piedra es una piedra volcánica, y encima vemos ya la piedra de mármol. Esta piedra, lo más probable fue la construcción de la cual fue creada en el tiempo de Jesús, pero a través de los años fue destruida y se fue a reedificar de esta manera. Y muy interesante, porque toda esta área de lo que es Galilea, hermanos, en sí Galilea, el mar de Galilea, es un volcán. Entonces toda la región de Galilea está llena de este tipo de piedra. Los judíos tienen un dicho, dice que cuando Dios estaba haciendo la creación, dice que aventó todas las piedras en Israel, porque hay muchas piedras. Pero ahí pueden ver, esta es la sinagoga en Capernaum, y aquí la pueden ver, para los que van a ir el año que viene, ahí van a estar. Algo increíble. Aquí pueden ver donde se reunían y tenían los estudios cada día de reposo. No sé si pueden ver los pilastrones aquí. Aquí era una parte superior, por decirlo así, el segundo piso, el balcón, y ahí es donde, no se ofendan mis hermanas, ahí es donde aventaban a las hermanitas. Siempre los separaban de los judíos. Entonces aquí en el segundo piso estaban las hermanas y los varones abajo. Y pueden ver una vez más. Entonces, si empezamos a leer los distintos evangelios, se nos dice de que Jesús dejó la sinagoga y se fue a la casa de Pedro. Y acabamos de leer esa porción ahí en el verso 14 de que Jesús se va a la casa de Pedro. No piensen que se fue caminando media hora, 45 minutos. En 2 minutos llegó a la casa de Pedrito. La sinagoga está aquí. Agarro este caminito y aquí está la casa de Pedro. Y no sé si pueden ver las piedras. Estas son las casas, hermanos. Se les dice ínsulas. Así como están viendo estas fotos, todo alrededor de la sinagoga, el centro de la ciudad, estaba la sinagoga y alrededor vivía la gente. Y vivían en estas casitas. Algo increíble. Aquí pueden ver. Esta era una casa aquí. Y como los hispanos acostumbramos, ha cambiado un poco, pero ya ves que en una casa puede vivir mamá, papá, los hijos, con esposas, con hijos, y así vivían ellos de igual manera. Algo increíble. Entonces, hermanos, aquí está la casa de Pedro. He mencionado de que los católicos son dueños de esta porción. Entonces ellos lo que han hecho, han construido un templo
arriba y han protegido lo que es la casa de Pedro. Y si vas con católicos, entonces ellos te permiten subir, y cuando subes arriba el piso es de vidrio, entonces puedes ver para abajo. A nosotros los protestantes nos dejan afuera. Pero esta es la casa de Pedro. Jesús dejó la sinagoga y se fue caminando a la casa de Pedro. Y hermanos, lo único que quiero decir aquí, bien rapidito, breve. Se nos dice de que fue a la casa, ¿de quién? De Pedro. Y alguien estaba enferma, su suegra. Lo único que voy a decir es de que si Pedro tenía una suegra, entonces tenía una esposa. Es todo lo que digo concerniente a eso. Vemos aquí de que, se los voy a decir, hermanos. Cuando llegas aquí, ustedes saben por qué, tal vez ya se lo saben, pero siempre decimos este chiste. Uno se pregunta por qué. ¿Por qué fue que este apóstol pudo traicionar, negar a Jesús? ¿Cómo es posible que este discípulo, este apóstol, que tanto tiempo pasó con Jesús, al punto más crucial, negó a Jesús? Y la respuesta es precisamente por lo que acabamos de leer, porque Jesús le sanó a la suegra. Como que no le agarraron. He dicho en el pasado, no soy bueno para los chistes, pero hermanos, no crean que ese es el motivo, o sea, es un chiste. Regresando aquí a la historia. Hermanos, Jesús llega a esta casa y dice que sale de la sinagoga, llega a la casa y dice que encuentra a la suegra de Pedro enferma. Y dice la palabra de Dios que va y la toca. Dice que al instante la fiebre le dejó. Y muchos piensan, bueno, aquí es un gran milagro. Pero en sí, hermanos, hay dos milagros aquí. Me atrevo a decir de que todos los que estamos aquí hemos conocido lo que es una fiebre, ya sea en nuestra niñez o ahora de adultos. Y hermanos, una fiebre es algo horrible. La fiebre consume toda tu energía, te agota, te deja débil. Y muchas veces se nos va la fiebre, pero después tarda, tal vez dependiendo de tu salud, dependiendo de la fuerza que tenga tu cuerpo, tal vez se tarda un día, dos, tres, para que tú recuperes esa fuerza, ese poder que se te ha ido por cuestión de la fiebre. Pero aquí dice que cuando Jesús tocó a su suegra, dice que sanó, pero de inmediato se levantó. Y como todo buen cristiano, dice que se levantó y empezó a servirles. Muy necesario, porque dice que llegaron en esa noche, llegaron a esta casa, los de esta ciudad, llegaron endemoniados, llegaron enfermos, y dice que Jesús los sanó a todos, para que se cumpliese lo dicho por el profeta. Todo esto está pasando en un día, hermanos. En un día Jesús está trabajando y trabajando, y no termina todavía. Porque dice el verso 18, viéndose Jesús rodeado de mucha gente, mandó pasar al otro lado. Y vino un escriba y le dijo, maestro, te seguiré a donde quiera que vayas. Jesús le dijo, las zorras tienen guaridas y las aves del cielo nidos, mas el Hijo del Hombre no tiene dónde recostar su cabeza. Otro de sus discípulos le dijo, Señor, permíteme que vaya primero y entierre a mi padre. Jesús le dijo, sígueme, deja que los muertos entierren a sus muertos. Hermanos, quiero decirles que aquí vemos dos tipos de discípulos. Y aún el día de hoy, en el año 2011, vemos estos dos tipos de discípulos. Aún el día de hoy. No eran una novedad en el tiempo de Jesús, y no es una novedad para nosotros en el año 2011. Y vemos de que llega este primero y es un escriba. Dice Mateo que era un escriba que llega delante de Jesús y le dice, Jesús, tío, ¿qué? A donde quiera que tú vayas, yo te voy a seguir. Y llega con mucha emoción, con mucha pasión, mucho entusiasmo. Aquí estoy, Señor. Ahora, meditando sobre esto, yo no sé qué lo motivó a decirle a Jesús estas palabras en este momento, porque se nos dice que era un discípulo. Interesantemente, era un escriba. Hermanos, un escriba eran los más intelectos en Israel. Eran abogados, eran los doctores de la ley. Ellos conocían la palabra como nadie la conoce. Y se cree que tenían dinero, eran personas de renombre. Y me imagino que este escriba ha escuchado los mensajes de Jesús. Ahora, él ha visto lo que Jesús ha hecho, el poder, la autoridad que él tiene. Y él ahora empieza a ver la multitud que se le está acercando a Jesús. Pienso yo que se le acercó, y tal vez con una mentalidad de que el Señor me necesita a mí. Yo soy escriba, yo soy un abogado, yo soy un intelecto, yo soy una persona de renombre. Ahorita Jesús no tiene a nadie así. Los que tiene esos discípulos, una bola de pescadores, buenos para nada. ¿Y qué le contesta Jesús? Las zorras tienen guaridas y las aves del cielo nidos, mas el Hijo del Hombre no tiene dónde recostar su cabeza. Ahora, no piensen de que Jesús dormía al aire libre. Me imagino que en algunas veces lo hizo con sus discípulos. Pero sabemos de que Jesús se quedaba aquí, en la casa de
iba a decir de su suegra, en la casa de la suegra de Pedro. Aquí es donde vivió. Cuando iba a Jerusalén se quedaba en Betania con Marta, María y Lázaro. Además, él tenía dónde dormir. Pero él está diciendo a este discípulo, a este escriba, digo que tiene

0: a mi padre.
1: Y la respuesta de Jesús para muchos no es aceptable. Muchos dicen, no, es que como que Jesús era medio mala onda, ¿no? Porque, hermano, no pensemos de que el padre de este discípulo estaba tendido ya muerto. Hermanos, lo que Jesús le responde a este discípulo era una expresión común en aquel entonces. Y básicamente lo que este discípulo está diciendo, Jesús, tío, que permite a que reciba mi herencia. Y después te voy a seguir. Más sencillo. Jesús, deja que mi padre muera. Y cuando él muera, entonces voy a recibir mi herencia. Y ya que tenga mi herencia, entonces ya voy a estar más cómodo. Entonces ahora sí te puedo seguir. Y así hay muchas personas el día de hoy. Ya que esté más viejito, ya que disfrute de la vida, entonces voy a seguirte, Jesús. Ya que mis hijos crezcan, ya que tenga una buena cantidad de dinero en el banco, entonces te voy a seguir. Y Jesús le dice, deja que el mundo cuide de las cosas mundanas. Nosotros somos espirituales. Nuestro enfoque, nuestra vida debe de estar centrada en lo espiritual y no en lo mundano. Y es lo que le está diciendo aquí Jesús. Hermanos, no es fácil seguir a Jesús. Si llevas tiempos en los caminos de Dios, ya sabes de que no es fácil seguir a Jesús. No es color de rosas. Va a llegar dolor a tu vida. Va a llegar aflicción. Va a llegar enfermedad. Van a llegar desprecios. Esas tormentas van a llegar. Y así como llegan, se van y vuelven a llegar. Tenemos que costar. Tenemos que contar el costo de lo que es seguir a Jesús. Y es lo que les estaba diciendo Jesús a estos discípulos. Continuamos y dice el verso 23, y entrando él en la barca, sus discípulos le siguieron. Y he aquí que se levantó en el mar una tempestad tan grande que las olas cubrían la barca, pero él dormía. Y vinieron sus discípulos y le despertaron diciendo, Señor, sálvanos que perecemos. Él les dijo, ¿por qué teméis, hombres de poca fe? Entonces, levantándose, reprendió a los vientos y al mar y se hizo grande bonanza. Y los hombres se maravillaron diciendo, ¿qué hombre es este? Que aún los vientos y el mar le obedecen. Hermano, yo no sé si ustedes están viendo la persona de Jesús. Jesús es diferente. Jesús es especial. Y hermanos, vemos aquí de que después de que sana a esos endemoniados, a esos enfermos, y está rodeado de la multitud, Jesús le dice a sus discípulos, pasemos al otro lado. Si pueden ver aquí, hermanos, aquí está el mar de Galilea, atrás. En esta sección de Galilea había gentiles, pero no como en el otro lado. Y ustedes van a ver que conforme vamos a ir estudiando este libro de Mateo, se va a usar mucho esa frase. Vayamos al otro lado, vayamos al otro lado. Lo que Jesús está diciendo es, vayamos allá, vayamos con los del otro lado, vayamos con los gentiles, vayamos con los que comen puerco, como vamos a ver ahorita. Y Jesús le dice a sus discípulos en la noche, que vayamos al otro lado. Y lo siguen, fueron obedientes. Y dice la palabra de Dios que se van en la barca y hermanos, conforme ellos empiezan a remar, dice que se levanta una tormenta increíble. Y en medio de la tormenta, hermanos, Jesús está bien dormido. No piensen de que está en una barca de 100 pies, de 200 pies. Una barquita que le caben tal vez apretados 10 personas, si acaso. Y haber traído la foto que encontraron en Israel, de una barca en el tiempo, que eran las que usaban en el tiempo de Jesús. Y hermanos, Jesús está en esta barca y la tormenta está a su alrededor. Y hermanos, el movimiento de la barca no lo despertó. El viento no lo despertó. El ruido, el sonido del viento no lo despertó. Las olas que estaban cayendo sobre la barca no lo despertó. Se puede imaginar el cansancio que tenía Jesús después de un día de estar trabajando. Y hermanos, aquí vemos de una manera maravillosa la humanidad de Jesús. Jesús se cansaba. Jesús es tal como tú y yo. Él necesitaba dormir y está dormido. Y esta tormenta se levanta y los discípulos empiezan a temer, empiezan a desconfiar al punto de que tienen que ir y lo despiertan. ¿Y qué es lo que hace Jesús? Los reprende. Ahora, no piensen que Jesús era de una persona de mal humor, de esos que se levantan en la mañana y no pueden ver la luz y les dice, dice que los reprende porque por su falta de fe. Los reprendió por falta de fe. Y en un instante, estos discípulos vieron tanto la humanidad de Jesús como su divinidad. Trata de visualizar a Jesús allí todo mojado, dormido, no sé si roncaba así como Omar, no digo el apellido, no sé si estaba roncando y ¿qué iba a decir? Ya ves, por no sé si estaba roncando, ahí se me fue el avión. En fin, regreso a donde estaba. Pero lo ven dormido. Si roncaba, pues ya, eso es de pilón. Pero lo ven dormido, lo ven cansado. Y se levanta y con simplemente dar la palabra, reprendió al viento y al mar. Y le obedecieron. Yo nunca he visto algo así, yo no sé ustedes. Y dice que los discípulos quedaron asombrados. ¿Quién es este hombre? Ese es Jesús de Nazaret. Es el que llega a nuestras vidas y calma

esas tormentas que llevamos por dentro, el que trae esa bonanza, el que trae esa paz en nuestro interior. Solo Jesús puede hacer eso. Salmo 89, no tienen que voltear ahí, pero dice el Salmo 89, verso 8 y 9, dice: Oh Jehová, Dios de los ejércitos, ¿quién como tú? Poderoso eres, Jehová, y tu fidelidad te rodea. Tú tienes dominio sobre las bravezas del mar. Cuando se levantan sus ondas, tú las sosiegas. Solo Dios puede hacer eso. Solo Dios puede calmar la tempestad, la tormenta, el mar. Llega, calma al mar de Galilea. Y dice el verso 28. ¿Están ahí? Hermanos, ya vamos a terminar. Cuando llegó a la otra orilla, a la tierra de los gadarenos, vinieron a su encuentro dos endemoniados que salían de los sepulcros, feroces en gran manera, tanto que nadie podía pasar por aquel camino. Y clamaron diciendo: ¿Qué tienes con nosotros, Jesús, Hijo de Dios? ¿Has venido acá para atormentarnos antes de tiempo? Estaba pasando lejos de ellos un hato de muchos cerdos. Y los demonios le rogaron diciendo: Si nos echas fuera, permítenos ir a aquel hato de cerdos. Él les dijo: Id. Y ellos salieron y se fueron a aquel hato de cerdos. Y he aquí, todo el hato de cerdos se precipitó en el mar por un despeñadero y perecieron en las aguas. Y los que los apacentaban huyeron. Y viniendo a la ciudad contaron todas las cosas y lo que había pasado con los endemoniados. Y toda la ciudad salió al encuentro de Jesús. Y ahí nos detenemos. Vamos a leer la última porción al final. Hermanos, después de una noche de andar naufragando en el mar de Galilea, después de una tormenta, hermanos, los discípulos llegan al otro lado, llegan a la tierra de los gadarenos. Y el día de hoy, este lugar es conocido como Cursi, como pueden ver ahí en la foto. Y hermanos, en los años que he ido a Israel, hay algo tan especial cuando llegas a estos lugares y abres la palabra de Dios. Y simplemente empiezas a leer y empiezas a ver los lugares donde se llevó a cabo estas historias tan preciosas, tan hermosas. Y este es uno de los lugares a los cuales vamos y estudiamos esta porción de la palabra de Dios y vemos la misericordia, el poder, la gracia, la compasión de Jesús. Cursi. Y tal vez tú estás aquí en esta noche y tal vez tú te sientes como los discípulos. Tal vez tú has estado navegando, naufragando en una tormenta, en una tempestad. Y pasa esa tormenta, pasa esa tempestad. Y después te da la bienvenida una pesadilla. Tal vez llegan a tu vida personas, por decirlo así, endemoniadas. Dice aquí la palabra de Dios. En cuanto llegaron a la tierra, hermanos, a Jesús lo están esperando dos personajes, dos varones que le dan la bienvenida. Bienvenido a la tierra de Gadara. Dos endemoniados. Y se presentan ante Jesús. Y vemos de que la palabra de Dios nos dice que ellos conocían a Jesús. Los discípulos en el mar de Galilea, los discípulos que han vivido con Jesús, dicen: ¿Quién es este hombre? Llegan a esta tierra y los demonios dicen: He aquí Jesús, el Hijo de Dios. Los demonios conocen a Dios, conocen de Dios. Y lo vemos aquí y se nos dice que eran hombres que vivían en las tumbas, en los sepulcros. Dice, de gran manera feroces, tanto que nadie pasaba por ese camino en el cual ellos habitaban. Y hermanos, vemos rápidamente, empieza una conversación. Y si empieza a leer los distintos evangelios, empiezan a hablar con Jesús. Jesús le dice: ¿Cómo te llamas? Legión. Le contestan: porque somos muchos. Una legión de demonios tenían estos hombres. Algo que me llamó a mí la atención. Yo les digo esto porque esto es algo que yo he vivido dentro de la iglesia. Me da coraje, me da tristeza. De que dentro de la iglesia haya pastores que digan que un cristiano puede ser poseído. Y vemos servicios, hermanos. Si ustedes algún día van a un servicio así, sálganse. Donde quieren orar por ti y dicen: tienes un demonio. Tienes el demonio de esto, de adulterio, de alcoholismo. Y empiezan a expulsar demonios. Y ves vomitadero por donde quiera. Hermanos, un hijo de Dios no puede ser poseído. Y vemos de que estos demonios tuvieron que pedir permiso a Dios. Tuvieron que pedirle permiso a Jesús para entrar a estos mugres puercos. Y el motivo por el cual estos hombres son poseídos con esta gravedad era por el estilo de vida que ellos vivían. Si tú conoces y estudias el historial de Israel en la época en la cual vivió Jesús, ahí el historiador Josefo dice que él jamás había visto las barbaridades espirituales que hacían los judíos y los gentiles en esa región. Es por eso que vemos en la palabra de Dios que Jesús constantemente está expulsando demonios de las personas por el estilo de vida que ellos vivían. Se metían mucho al espiritismo.
Tenían tantos dioses, los dioses de los romanos. Empieza a estudiar sobre los romanos, a leer la cantidad de dioses a los cuales ellos adoraban. Es algo increíble. Pero vemos esto, hermanos, de que estos demonios tuvieron que pedir permiso para entrar en estos puercos. Y Lucas creo que es el que nos dice de que había 2,000 puercos. Y hermanos, este es el lugar. Ahí ven al hermano Fonseca. No sé qué estaba buscando, no sé si estaba buscando los huesitos de los puercos. Pero ahí está el hermano Fonseca. Para que digan que sí fue, bro. Pero hablando de huesitos, ¿ustedes saben de que encontraron los huesos de estos cerdos? Ahí donde está el hermano Fonseca, nosotros tenemos un estudio más o menos por ahí. Y ahí abrimos la palabra de Dios y empezamos a ver esta historia. Oramos. Pero esta es la área donde esto sucedió. Para esta área de acá, aquí está el mar de Galilea y aquí se encuentra el despeñadero. Y ahí sucedió, hermanos, hace unos años atrás, en un tiempo de gran sequía, el mar de Galilea se secó y fueron y excavaron y encontraron una multitud de esos cerdos. Esos cerdos que tienen, era una clase que tienen las patitas pequeñas. Ahí las encontraron. Entonces podemos ver que la palabra de Dios no anda con rodeos, habla la verdad. Increíble. Pero vemos aquí, hermanos, de que cuando Jesús les da permiso a estos demonios de entrar a los cerdos, en cuanto dice vayan, dice que van, entran a estos cerdos y dice que rápidamente los cerdos corrieron y se aventaron al mar de Galilea. Puercos no pueden nadar y se ahogaron. Y hermanos, aquí vemos de una manera tan clara las intenciones de Satanás. Satanás nos quiere destruir, nos quiere matar. Algo que estos demonios no pudieron hacer con estos dos varones. Aunque eran gentiles, no lo pudieron hacer, aunque querían. Si empiezas a leer todos los evangelios, tú te vas a dar cuenta de que estos hombres agarraban piedras y se cortaban. Pero hasta ahí era todo lo que permitía Dios. Pero en cuanto entraron a estos puercos, dice que se aventaron al lago y murieron. Y eso siempre es lo que quiere hacer Satanás con nuestras vidas. Nos quiere esclavizar, nos quiere controlar, y si es posible nos quiere matar. Ahora, aquí vemos, hermanos, para terminar, de que Jesús, y lo hemos visto, tiene autoridad para sanar enfermedad. Jesús tiene autoridad para mandar a los vientos y al mar, y le obedece. Y tiene autoridad contra los demonios, el poder de nuestro Señor Jesucristo. Pero vemos de que, hermanos, Jesús también demostró gran compasión con estos endemoniados, aunque eran lo más probable gentiles. Lo que muchas personas no pudieron hacer, Jesús lo hizo en un instante. Simplemente dio la palabra y sucedió. Y dice que los, no sé si se les dice pastores, creo que ahí tiene otro nombre la palabra, pero los que andaban ahí cuidando estos puercos, dice que cuando vieron lo que sucedió, dice que se arrancaron a la ciudad con todo el chisme y regresó toda la ciudad. Ahora, imagínense, Lucas nos dice que estos endemoniados llevan mucho tiempo así, endemoniados. ¿Cuánto tiempo llevarían sin ver a su esposa si estaban casados? ¿Cuánto tiempo llevarían sin ver a sus hijos? Y dice que la ciudad regresa para encontrarse con Jesús. Y yo me estoy imaginando, tío, que van a celebrar, van a darle gracias a Jesús por lo que acaba de hacer, por lo que ellos no pudieron hacer con estos endemoniados, al punto de que la gente no pasaba por ahí porque eran peligrosos. Los otros evangelios nos dicen que los encadenaron, pero rompían las cadenas, nos dice que vivían desnudos. Y hermanos, estos endemoniados les ponían cadenas y rompían esos grillos, esas cadenas. Pero nunca pudieron romper las cadenas del poder de Satanás, del pecado. El único que pudo hacer eso, aquí vemos, fue Jesús. Y cuando llega la multitud, cuando llega las personas de esta ciudad, le dicen a Jesús, le rogaron que se fuera de sus contornos. Lo corrieron. Y hermanos, yo creo que los demonios lograron lo que querían. Primeramente, al entrar a estos cerdos, causaron gran daño monetario a sus dueños. Segundo, cuando causaron ese daño monetario, eso afectó a los dueños. Hermanos, tenían criadero. Tienes que tener un criadero si tienes 2,000 cerdos. Ahora, no piensen, hermanos, no piensen que aquí vivían judíos. Posiblemente sí. Esta región era la región del Decápolis. Básicamente eran puros gentiles. Y es por eso que vemos en los evangelios. Muchos enseñan, dicen, no, pues digo que los judíos cayeron en gran pecado, que ahora están hasta tragando puerco. Bueno, no se van a ese extremo, pero sí dicen que los estaban criando para vender. Esta es una región de gentiles. Es la gente del otro lado, como Jesús va a decir muchas veces. Pero Jesús se interesó de los del otro lado. Jesús se interesó de los que comen puerco. Ayer comimos un puerquito bien tiernito. Nuestro hermano Rafael mató un puerquito tiernito y lo aventó en una olla de puro pozole. Ay, ay, ay. Nosotros sí comemos puerco, hermanos. Nomás cocínalo bien.
La gente llega y rechaza a Jesús. Fíjense lo que escribió Mateo Henry. Él dijo, hay muchos que prefieren sus cerdos al Salvador. Hay muchos que prefieren sus puercos que a Jesús. Y es verdad. Hay muchas personas que le dicen a Jesús, Jesús, ahorita no, tal vez más adelante. Quiero decirles que Jesús está aquí. Jesús está aquí y Él puede hacer en tu vida lo que hizo en la vida de estos dos endemoniados. Ahora, tal vez no estás endemoniado, pero tal vez sí estás esclavizado al pecado. Tal vez estás clamando, pidiendo libertad. Libertad de poder llegar y alzar tus manos a Jesús. Decirle, Señor, ¿saben que dentro de la iglesia hay personas que no pueden alzar sus manos? No tienen esa libertad, sea por vergüenza, sea lo que sea. Hay personas que no se postran, hay orgullo y no pueden hacer lo que hizo ese leproso, postrarse a los pies de Jesús. Hay orgullo y queremos lidiar con nuestros problemas, con nuestra esclavitud, pensando de que lo vamos a superar nosotros. Pero Jesús te dice, tío, que ven. Así como vimos el domingo pasado, yo puedo sanar tu lepra, yo puedo sanar tu fiebre y simplemente te tengo que tocar. ¿Qué es lo que necesito? Cualquiera que sea tu necesidad, no es imposible para Jesús. Recuerden, Jesús estaba en un lugar y simplemente dio la palabra y el criado del centurión fue sanado sin estar presente. Sin estar presente. No lo tocó. Al leproso lo tocó. A la suegra de Pedro la tocó. Se levanta Jesús modorro y le dice al viento, cálmense. Al mar, cálmate. Y así como tuvo Jesús interés por esos endemoniados, tiene interés por ti. Y saben que muchos creen y enseñan de que cuando Jesús cruzó el mar, Jesús lo sabe todo. Él es Dios. Y Él sabía de estos dos endemoniados. Él sabía lo que ellos necesitaban. Y muchos creen, hermanos, de que cuando Él cruzó el mar de Galilea, muchos creen de que fue Satanás quien levantó esta tempestad, tratando de impedir que Jesús llegara a esa tierra de los gadarenos. ¿Por qué creen eso? Porque Jesús dice que se levantó y reprendió a los vientos y al mar. Ahora, no sé si eso es verdad, pero me puedo imaginar a Jesús haciéndolo. Por amor a estos gentiles, por amor a estos varones, por amor a estos hombres que llevaban mucho tiempo encarcelados, endemoniados. Y lo puede hacer contigo. Ahora, yo no sé cuál es tu necesidad. Tal vez estás aquí y nunca has pedido perdón, nunca te has arrepentido. Si en esta noche tú quieres llegar ante Jesús y postrarte, adorarle, así como lo hizo el leproso al inicio de este capítulo, lo puedes hacer. Vamos a terminar en esta noche adorando al Señor y queremos orar por tus necesidades. Si estás aquí y quieres recibir a Jesús como...

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Espíritu Santo. Vosotros sois la luz del mundo. Una ciudad asentada sobre un monte no se puede esconder. Y se enciende una luz y se pone debajo del almud, sino sobre el candelero, y alumbra a todos los que están en la casa. Así alumbra vuestra luz delante de los hombres, para que vean vuestras buenas obras.

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1: Hebreos, el capítulo 10. Venimos a la conclusión de la segunda división. Hemos estudiado la primera sección, que empezó del capítulo 1 hasta el capítulo 4, versículo 13, mostrándonos la persona de Cristo. Ahora del capítulo 4, versículo 14, hasta el capítulo 10, versículo 18, tenemos la obra de Cristo o el trabajo de redención. El autor nos ha mostrado que Cristo es superior a los profetas, a los ángeles, el primer Adán, también a Moisés, superior a Josué y su descanso, solo en tipo. También nos ha mostrado que Cristo es superior al sumo sacerdocio de Aarón. Entonces, como persona, el Señor Jesucristo es superior a todos los que han venido antes de Él. Según su obra y su trabajo, el autor nos ha mostrado que el sumo sacerdocio de Melquisedec es superior al sumo sacerdocio levítico. También nos mostró que el servicio que Cristo ejerce en los cielos es superior al servicio que oficiaba el sacerdote aquí en la tierra. Y la semana pasada, o la última vez que nos reunimos, en el capítulo 8 nos mostró que el nuevo pacto es superior al antiguo pacto del testamento. Entonces el autor nos ha mostrado una exposición tremenda acerca del Señor Jesucristo. Nos ha dado una fotografía superior de cualquier otra que tenemos en el Antiguo Testamento. Ahora, en el capítulo 10 de Hebreos, el autor se concentra en la superioridad del sacrificio de Cristo Jesús. El sacrificio era el modo por cual el individuo tenía el derecho de venir antes de Dios. En el Antiguo Testamento eran sacrificios de animales, en el Nuevo Testamento es el sacrificio del Señor Jesucristo. Entonces aquí, del versículo 1 hasta el 18, tenemos el clímax de esta sección: el sacrificio superior, Cristo Jesús. Los primeros cuatro versículos nos da la insuficiencia del sacrificio del Antiguo Testamento, que eran sacrificios de animal. Hay que leer. Versículo 1 dice: porque la ley, y la palabra porque ve para atrás del último versículo del capítulo 9. Allí el autor nos estaba mostrando que Cristo se ofreció una vez para llevar el pecado de muchos, y que iba a aparecer otra vez más, la segunda vez, para esos que estaban esperando a Él, para establecer su reino. Y ahora el autor continúa el tema de la ley, pero en forma no de pacto, pero de sacrificio. Dice: porque la ley, teniendo la sombra de los bienes venideros, no la representación misma de las cosas, nunca puede por los mismos sacrificios que se ofrecen continuamente cada año hacer perfectos a los que se acercan. Entonces nos dice que todo lo que existió en el Antiguo Testamento eran puras sombras. La sombra no tiene detalles, solo tiene la figura. Entonces, todo lo que Dios entregó en el Antiguo Testamento era en forma de profecía del cumplimiento del Señor Jesucristo. Y dice aquí que esas sombras estaban en la ley de los bienes venideros. Los bienes venideros es la imagen o la palabra aquí, representación. Literalmente es la palabra imagen. La palabra es usada para la palabra fotografía del griego. La representación genuina. Para tener una sombra tenemos que tener un objeto. Entonces la ley era la sombra, el objeto era Cristo. Aquí la palabra representación, los bienes venideros. Entonces Cristo fue el cumplimiento, la imagen literalmente de las profecías del Antiguo Testamento, todos los sacrificios. Algo interesante que nos dice aquí, como vimos la última vez, que esos sacrificios del Antiguo Testamento nunca podían perdonar al pecador, ni podían hacer al pecador perfecto. Y lo que está diciendo aquí el autor es que el pecador no podía ser perdonado completamente. La palabra expiación en el Antiguo Testamento indica una cubierta o que la sangre cubría el pecado, pero no lo perdonaba. Lo cubría en fe. El individuo imponía las manos sobre el animal por fe. Fe en la revelación, el modo por cual Dios reveló para poder venir antes de Dios. Entonces, lo importante no era tanto el sacrificio como la fe en la revelación que Cristo dio o que Dios dio para venir hacia Dios. Como nosotros venimos a Dios el Padre en el nombre de Cristo, venimos en fe, que es el modo, el camino que nos ha mostrado. Entonces, el sacrificio tiene importancia, pero es la fe que cree en el sacrificio y el modo por cual Dios ha revelado. Entonces, en el versículo 1 nos muestra que la ley tenía sombras y estos sacrificios no podían hacer al pecador perfecto en forma de perdón. Simplemente era en fe del sacrificio que iba a venir del Señor Jesucristo. Porque en el versículo 2 nos dice, de otra manera cesarían de ofrecerse, pues los que tributan este culto, limpios de una vez, no tendrían ya ninguna conciencia de pecado. La evidencia que estos sacrificios de animales no podían perdonar al individuo es que su conciencia no podía ser limpia. No podía limpiar la conciencia de pecado. El milagro del Nuevo Testamento y el sacrificio de Cristo es que nosotros podemos vivir con una conciencia limpia porque Cristo nos ha perdonado. Todo lo que ha ocurrido en el pasado, no importa lo que ha sido, Cristo nos ha perdonado. La Escritura nos dice que nuestros pecados los ha puesto en el mar más profundo y los ha olvidado. Es algo imposible que nosotros podemos entender, que Dios, siendo todopoderoso, puede olvidarse. Pero solo se olvida nuestros pecados porque quiere olvidarse y nos ha prometido. Entonces, cuando Cristo me ve a mí, cuando Dios el Padre me ve a mí, me ve en una posición como su hijo. Yo soy posesión de Él. Entonces, los sacrificios primeramente eran sombras, no la imagen. Segundamente, no podían perdonar al pecador. Terceramente, no podían limpiar la conciencia del pecador. Entonces, eran insuficientes. El versículo 3 dice, pero en estos sacrificios cada año se hace memoria de los pecados. Otra cosa, que cada vez que el individuo imponía las manos en ese animal y moría el animal, entonces la memoria era de pecado, no de perdón. Cada vez que ofrecía un sacrificio, se acordaba otra vez del pecado. Nosotros, cuando venimos a Cristo, venimos limpios. No venimos acordando el pecado, pero venimos acordando la obra y el trabajo de Cristo Jesús. Cristo le dijo a sus discípulos en la última cena: hagan esto en memoria de mí. No en memoria de pecado, pero en memoria de mí. ¿Por qué? Porque Él era el Cordero de Dios quien nos perdonó. Versículo 4 dice: porque la sangre de los toros y de los machos cabríos no puede quitar los pecados. Ahí lo tenemos en conclusión. Todos los sacrificios del Antiguo Testamento, en el libro de Levíticos, los primeros 6 capítulos, nos muestra allí 6 ofrendas. Todas esas ofrendas representaban en sombra el sacrificio de Cristo Jesús. Todas esas ofrendas eran en fe del sacrificio completo y perfecto, Cristo Jesús. Esos sacrificios cubrían el pecado en fe, pero no perdonaban el pecado. Entonces, los que ofrecían esos sacrificios lo hacían en fe de la revelación que Dios reveló. Entonces, la conclusión: los sacrificios del Antiguo Testamento eran insuficientes para perdonar el pecado. Nunca lo podían hacer. Eran temporalmente hasta que el sacrificio perfecto llegaba, el Hijo Cristo Jesús. En el versículo 5 hasta el 10 tenemos el sacrificio suficiente del Nuevo Testamento, Cristo Jesús. Dice: por lo cual, entrando en el mundo, dice: sacrificio y ofrenda no quisiste, pero me preparaste un cuerpo. Ahora, el autor aquí está citando el Salmo 40, del versículo 6 hasta el 8, pero está citando la versión del Septuaginto, que era la traducción griega del manuscrito hebreo después de la cautividad de Babilonia, años después, muchos años después. Ahora, en el manuscrito hebreo dice: me preparaste un cuerpo. El manuscrito Septuaginto dice: has horadado mis orejas. ¿Por qué la diferencia? Las dos cosas indican casi la misma cosa. En el Septuaginto, cuando dice: me has horadado mis orejas, se refiere al siervo que servía a su amo por 6 años. Según la ley mosaica, en el 7º año era libre. Si ese siervo no quería ser libre después de 6 años, ese siervo le decía a su amo: no quiero ser libre, quiero servirte por toda mi vida. Entonces el amo agarraba al siervo, los ancianos del pueblo, y le ponía la oreja por la puerta, al lado de la puerta, y le hacía un hoyo en la oreja y le ponía un arete. Cuando ese siervo tenía un arete, indicaba que él era un siervo por voluntad y por vida. Entonces, aquí citando el Salmo 40, versículo 6 hasta el 8, el hebreo que dice: me has horadado mi oreja, indica que Cristo proféticamente está hablando acerca de Cristo, que la oreja era abierta para oír y escuchar la voz de Dios en obediencia. Si vamos a la traducción aquí hebrea, me preparaste un cuerpo, indica que no solamente Cristo abrió su oído para escuchar la voluntad de Dios, el Padre, pero ocupó un cuerpo humano para cumplir la voluntad del Padre. Tomemos cuenta que las palabras aquí en este pasaje se afirman las palabras de Cristo al Padre, no las palabras de David. La inspiración del Espíritu Santo mostró aquí que eran las palabras del Hijo y no en realidadmente las palabras de David. Entonces vemos aquí primeramente que la suficiencia del sacrificio del Nuevo Testamento primeramente es porque Dios tomó carne, la encarnación de Dios. Fue hombre tanto como Dios. Ocupó un cuerpo, caminó en este mundo, pasó todas las tentaciones y pruebas que nosotros pasamos. Dependiendo del Padre, nos mostró que podemos triunfar en esta vida dependiendo con el Padre y en el Padre. En el versículo 6 dice: en holocaustos y expiaciones por el pacto no te complaciste. ¿Qué está diciendo aquí en el versículo 6? Si Dios inició los sacrificios, ¿cómo es que Dios no tuvo placer en ellos? ¿Qué se refiere aquí el autor? Los israelitas, en el libro de Isaías, en el capítulo 1, en Osea, en Miquía y muchos los profetas, Dios declaró al pueblo de Israel que ellos estaban ofreciendo sacrificios, pero sus corazones estaban separados de Dios. Estaban ofreciendo sacrificios, pero su vida no estaba mostrando su sinceridad y la forma de vida que reflejaba la santidad de Dios. Entonces, el autor dice aquí que Dios nunca estaba agradado en sacrificios. Lo que estaba agradado era en obediencia de la voluntad de Dios, en fe, no en hipocresía. David reconocía eso, porque en el libro de Salmos, en el capítulo, el Salmo 51, el versículo 16 y 17, David dice: porque no quieres sacrificio que yo lo daría. Si te ofrezco holocausto, no lo aceptas. Sacrificio es para Dios un espíritu quebrantado, al corazón contrito y humillado, no lo despreciáis tú, oh Dios. Dios desea nuestro corazón. Dios desea nuestra obediencia. Dios desea nuestra vida completa. Y por eso dice aquí en el versículo 6 que los holocaustos y expiaciones por el pecado no le complacían a Dios. Dios instituyó los sacrificios, pero cuando esos sacrificios eran ofrecidos, aparte de la sinceridad del corazón, Dios no los aceptaba. ¿Cuánta gente viene a la iglesia cada domingo, entre semana? ¿Cuánta gente está unida a la iglesia en servicio, en ministro, en ministerio, y su corazón está bien alejado de Dios? Pero están constantemente en cosas de Dios, pero su corazón no está con Dios. Eso es lo que dice Dios. Dios no quiere sacrificio. Y reconocemos que si venimos a Dios en fe, va a haber servicio y va a haber sacrificio. Pero cuando nosotros ponemos el servicio y el sacrificio antes de la obediencia de Dios, Dios no es agradado en eso. Entonces tenemos que poner la prioridad de obediencia. Un corazón que es entregado a Cristo Jesús. En el versículo 7 dice: entonces dije, he aquí yo vengo, oh Dios, para hacer tu voluntad. Entonces el sacrificio del Nuevo Testamento en Cristo es suficiente, porque ese sacrificio vino a hacer la voluntad de Dios. El animal nunca venía voluntariamente, era ofrecido a la voluntad del hombre. Aquí ese sacrificio es voluntario. Cristo dijo: nadie me quita la vida. Yo tengo el poder para entregarla y recogerla otra vez. Entonces tenía poder sobre la vida y sobre la muerte. Vino para hacer la voluntad de Dios, como está escrito de mí en el rollo del libro. Entonces, el sacrificio del Nuevo Testamento es suficiente, porque no solamente vino a hacer la voluntad de Dios, pero vino a cumplir todo lo que estaba escrito de Él en el Antiguo Testamento. Cuando Cristo tomó carne, cumplió todo lo que estaba escrito de Él en el Antiguo Testamento, y por eso vino. La primera profecía de el nacimiento bajo el Espíritu Santo está en Génesis el capítulo 3, versículo 15, la simiente de la mujer. Una mujer no puede ser embarazada sin un hombre. Y la profecía allí en Génesis 3, 15 dice la simiente de la mujer no tiene simiente, el hombre tiene simiente. Entonces, tenemos ahí la primera profecía del Señor Jesucristo. Isaías 7, 14 nos dice que una virgen iba a traer a un hijo a este mundo, el Mesías. Entonces vemos que vino a cumplir las Escrituras. No dijo Cristo después de su resurrección, cuando estaba caminando con los dos hombres en Lucas 24, allí en el camino, todos deprimidos porque pensaban que Cristo iba a establecer el reino y fue crucificado y puesto en el sepulcro. Y dijo, ¿qué les pasa? Le dijeron a Cristo, no reconociendo que era Él. ¿No has oído? ¿Oído qué? Jesús, el profeta, creímos que nos iba a librar. Pero ahora es el tercer día y no ha resucitado. Continuó a caminar con ellos cuando estaba ya la puesta del sol. Le invitaron a comer con Él, con ellos. Empezó a comer con ellos y empezó a mostrarles todos los pasajes del Antiguo Testamento, de Moisés hasta los profetas, escritos de Él en profecía. Dijeron, ¿no quemó nuestro corazón dentro de nosotros cuando abrió las Escrituras? Entonces vemos que el sacrificio del Señor Jesucristo es un sacrificio que puede abrir las Escrituras a nuestro entendimiento. El poder, el sacrificio de los animales nunca podía hacer eso. Vino a cumplir la voluntad de Dios y a cumplir todo que estaba escrito de Él en el Antiguo Testamento. Pero la ofrenda de Cristo es marcada bajo la obediencia. Dios no quiere sacrificio, Cristo quiere obediencia también el Padre. Por eso dice en el versículo 8, diciendo más arriba, sacrificio y ofrenda, holocaustos y expiaciones por el pacto no quisiste, ni en ello.

lo perfecto. Entonces presentamos nuestro cuerpo como sacrificio vivo, no muerto, que sea instrumento de Dios. En el Antiguo Testamento, Dios nos mostró en 1 Samuel, el capítulo 15, versículo 22. 1 Samuel 15, 22. Que Dios siempre ha deseado obediencia, no sacrificio. En este pasaje, Samuel le dijo a Saúl que fuera a destruir al rey y todo el pueblo. Cuando regresó, trajo sacrificios. Samuel le dijo: ¿qué has hecho? Te dije que tenías que destruir todo. Y en el versículo 22 del capítulo 15 dice esto: pero Samuel dijo: ¿se complace Jehová tanto en los holocaustos y víctimas como en que se obedezca a las palabras de Jehová? Ciertamente el obedecer es mejor que los sacrificios, y el prestar atención que la grosura de los carneros. Entonces Dios siempre ha deseado obediencia de nosotros, del hombre, no sacrificios. ¿Y cuántas veces nosotros como cristianos queremos hacer sacrificio en vez de obedecer la palabra de Dios? Acuérdense que estos hebreos cristianos están pensando de regresar a la ley mosaica. Entonces el autor le está diciendo: si regresan, los sacrificios no le van a servir en lo mínimo, porque han llegado al último y al sacrificio perfecto, Cristo Jesús. El versículo 9 dice: ha dicho luego, he aquí que vengo, Dios, para hacer tu voluntad. Quita lo primero para establecer lo segundo. Entonces, Cristo vino para quitar el primero. ¿El primer qué? El primer pacto o testamento, y establecer el segundo. ¿En qué base? La base del sacrificio superior a los sacrificios de animales, el sacrificio de Cristo Jesús. Un sacrificio perfecto, un sacrificio superior, un sacrificio, el Hijo Cristo Jesús. Ahora en el versículo 10 dice: en la cual voluntad hemos sido santificados. ¿La voluntad de quién? La voluntad del Padre. ¿Quiere decir entonces que no es la voluntad del Hijo? No. La voluntad del Padre y la voluntad del Hijo es una. Cristo dijo: siempre obedezco y hago las cosas que complacen a mi Padre. Si han visto a mí, han visto al Padre. Yo y el Padre somos uno. Entonces, la voluntad del Padre es que cada uno de nosotros seamos santificados. ¿Cómo? Mediante la ofrenda del cuerpo de Cristo Jesús, hecha una vez para siempre. Somos santificados por la ofrenda del cuerpo de Cristo, pero también somos santificados por la voluntad de Dios. La voluntad de Dios era que Cristo viniera, tomara carne y muriera por nosotros. Pero la voluntad del Padre es que nosotros seamos santificados en Cristo Jesús. Somos santificados por la voluntad del Padre y también por el sacrificio del Señor Jesucristo. Entonces vemos que el Padre y el Hijo son uno, en voluntad y en propósito. ¿Y qué dice allí? Una vez para siempre. Los sacrificios del Antiguo Testamento eran ofrecidos cada día, cada año. Pero ese sacrificio que ofreció Cristo, lo ofreció una vez y solo una vez. Nunca se tiene que repetir. Ahora del versículo 11 hasta el 18, tenemos el resultado del sacrificio del Nuevo Testamento, Cristo Jesús. Dice: y en verdad todo sacerdote está día tras día ministrando y ofreciendo muchas veces los mismos sacrificios, que nunca pueden quitar los pecados. Pero Cristo, habiendo ofrecido

un solo sacrificio por los pecados, para siempre se ha sentado a la diestra de Dios. Aquí está citando el Salmo 110, versículo 1. Lo hemos visto antes en los capítulos anteriores, un salmo favorito del autor. Aquí el contraste es del sacerdote del Antiguo Testamento, que ofrecía sacrificios de animales que se tenían que repetir vez tras vez. El contraste, Cristo, que ofreció solamente un sacrificio para siempre. El sacerdote del Antiguo Testamento estaba parado siempre, haciendo trabajo. El sacerdote Cristo Jesús está sentado, reposando, descansando, indicando que la obra para la redención del hombre ha sido cumplida por un sacrificio de Cristo Jesús. Pero no solamente está sentado, pero está sentado a la diestra del Padre, en la posición de honor y autoridad. Cristo es nuestro intercedor, que hace intercesión por nosotros día y noche. Satanás nos acusa. Cristo intercede por nosotros. Pablo nos dice en Romanos el capítulo 8, si Dios es por nosotros, ¿quién puede estar contra nosotros? Es Dios y es Cristo quien ha venido en carne, ha muerto, ha resucitado y está sentado a la diestra del Padre haciendo intercesión por nosotros. No hay nada que nos puede separar de Cristo Jesús, nada. Entonces en el versículo 13 dice, esperando, está sentado allí esperando de allí en adelante hasta que sus enemigos sean puestos por estrado de sus pies. El resultado del sacrificio de Cristo, cuando fue resucitado y fue exaltado a la diestra del Padre, mostró que Cristo derrotó a Satanás y a todos sus ángeles, todos los poderes de oscuridad. Pablo dice casi lo mismo en 1 Corintios, el capítulo 15, versículo 24 hasta 28, que Cristo está sentado hasta que sus enemigos se han puesto bajo sus pies. La próxima vez que regrese Cristo va a ser para su iglesia. Y luego 7 años después va a regresar para juzgar al mundo y establecer su reino. Y entonces Cristo va a ejercer su poder y autoridad como rey, controlando todo. Ahorita Cristo está en control. Muchas veces no parece que está en control, pero tenemos que tomar cuenta que Satanás es simplemente un instrumento de Dios. Si leemos en el primer capítulo y el segundo capítulo de Job, encontramos que Satanás tuvo que tener permiso de Dios para probar a Job. Satanás no puede hacer nada a mí si no tiene permiso de Dios. Y Dios algunas veces usa a Satanás como su instrumento para mostrar su gloria. ¿Por qué? Yo no sé. Lo importante es que necesita permiso de Dios. Y lo importante de tomar cuenta también es que Dios siempre me da las fuerzas y la gracia para superar, para conquistar. Entonces, el resultado es que Cristo es rey. Cristo es Dios. Derrotó a Satanás. Derrotó a Satanás, quien tenía el poder, la muerte, nos dijo el capítulo 2. En Colosenses, el capítulo 2, versículo 15, dice que ha despojado a los principados y potestades del enemigo. Cuando Cristo bajó a los lugares más bajos de la tierra, por 3 días predicó, y de allí tomó todos los que murieron en fe y los llevó al cielo, mostrando que el poder de Satanás no tenía sobre cualquier hombre que murió en fe, ni podía detener a Cristo Jesús. Despojó al enemigo. Por eso en el versículo 14 dice, porque con una sola ofrenda ha hecho perfectos para siempre a los que son santificados. Perfectos en forma de salvación. Somos completos en Cristo. Nuestra salvación es completa, perfecta en la obra de Cristo. No está hablando que un hombre y una mujer nunca tiene
la naturaleza pecaminosa. Está hablando acerca de la salvación. Nuestra salvación es completa en Cristo. No podemos añadir, no tenemos que hacer nada. Somos salvos por fe y por la gracia de Dios. Pero no está diciendo que nosotros no tenemos la naturaleza pecaminosa. Sí la tenemos. Cada cristiano tiene esa guerra de la carne y la naturaleza divina hasta que muere. Pero aquí indica la perfección de nuestra salvación. La obra de Cristo ha hecho la salvación perfecta y la ha terminado. ¿Cómo? Dice, por una ofrenda ha perfectado a todos que es santificado para siempre. Estamos completos en Cristo. Colosenses 2, 9 y 10 dice, en Cristo Jesús. Tengan cuidado cuando una persona les diga a ustedes que Jesucristo está bien, pero necesitamos que hacer algo más. Tengan cuidado. Tengo que creer en Cristo, tener fe en Cristo y vivir en Cristo. Y no tengo que hacer nada más. Soy salvo por medio de fe y soy salvo por medio de gracia en Cristo Jesús. Si yo tenía que depender de mi obra, pobre de mí. Si yo tenía que depender de mi perfección, pobre de mí. Yo dependo de la perfección de Cristo Jesús y la obra que ha hecho por mí. Él fue sustituto por mí. Y cuando Dios el Padre me ve a mí, me ve como su hijo, porque soy hijo de Dios. Y nos da testimonio, dice el versículo 15, también el Espíritu Santo, porque después de haber dicho, este es el pacto que haré con ellos después de aquellos días, dice el Señor. Y aquí está citando ahora Jeremías, el capítulo 31, versículo 31, otra vez. Lo ha citado en el capítulo 8, versículo 8 hasta 10, ahora lo cita otra vez. ¿Y el testigo es de quién? El Espíritu Santo. Dice, pondré mis leyes en sus corazones y las inscribiré en sus mentes. Si vemos la cita en el capítulo 8, versículo 8 hasta el 10, la tiene al revés. Allí dice, pondré mis leyes en su mente y escribiré mis leyes en sus corazones. ¿Por qué la diferencia? Si está citando el mismo pasaje, ¿por qué la diferencia? ¿Hay error? No. ¿Qué está diciendo el autor? Que nuestra mente y nuestro corazón tiene que ser uno. La mente y el corazón no puede ser diferente. Tengo que vivir lo que pienso y lo que creo. Y lo que pienso voy a vivir. Entonces tengo que tener la mente de Cristo. Tengo que obedecer la palabra de Dios. No solamente intelectualmente, pero prácticamente en mi vida, de mi corazón. Entonces vemos aquí el énfasis aquí, dado en el perdón del pecado. Que Cristo nos ha perdonado, porque dice allí en el versículo 17, y nunca más me acordaré de sus pecados e iniquidades. El beneficio, el resultado del sacrificio del Nuevo Testamento del Señor Cristo Jesús, es que Cristo nos ha perdonado, nos ha quitado nuestros pecados. Algo que el Antiguo Testamento nunca podía hacer. Cuando yo vengo a Cristo y pido perdón de mi pecado, vengo por la primera vez. Porque cada vez que voy y me perdona, es como si nunca he pecado. Eso no era posible en el Antiguo Testamento. Entonces, ¿yo puedo pecar todo lo que quiero? Nunca. Porque Pablo dice, ¿cómo podemos vivir en pecado si somos muertos al pecado? Entonces, nosotros como cristianos no practicamos el pecado. Nuestra práctica es caminar en la luz. Pero porque somos débiles algunas veces y fracasamos, tenemos la gracia de Dios y tenemos un abogado, el Señor Jesucristo, para hacer intercesión para nosotros. Y cuando yo vengo y le pido perdón, vengo como por la primera vez y me perdona. Cristo no está multiplicando mis pecados, los olvida y los entierra en el mar más profundo del mundo. Entonces, gran beneficio que tenemos aquí, su ley en nuestro corazón y nuestra mente.
no como el Antiguo Testamento que estaba escrito en tablas de piedra, pero están escritas en nuestros corazones de carne. En la obra del Espíritu Santo, regenerándonos de dentro afuera. No solamente engañándonos nosotros mismos y haciendo cosas formalmente, pero no teniendo ningún cambio interno. El beneficio del sacrificio de Cristo es que nos regenera nuestro corazón y empezamos a vivir diferente por el cambio de corazón. Es la obra y el trabajo del Espíritu Santo, habiendo perdonado y quitado todos nuestros pecados y iniquidades. Y por eso concluye en el versículo 18 diciendo: pues donde hay perdón de estas cosas, ya no hay ofrenda por el pecado. Entonces, por una ofrenda, Cristo perdonó nuestros pecados y nos santificó. Hizo camino y acceso a Dios para nosotros. Nos santificó para tener compañerismo con Dios. Y también nos ha purificado y limpiado nuestra conciencia porque ha perdonado nuestros pecados. Un sacrificio superior a los sacrificios del Antiguo Testamento. Algo que ellos nunca podían hacer, Cristo pudo hacer y lo hizo y lo cumplió. Para que nuestra redención sea completa y final en Él mismo. Hay que orar. Padre, te damos gracias por tu palabra y por tu Espíritu Santo. Pedimos, Padre, que nos unjas cada vez que alzamos nuestro corazón a ti, Padre. Gracias por tu palabra, por el estudio de este libro, Padre, que nos ha mostrado la gloria de Cristo fantásticamente, Padre. Gracias por tu paciencia y tu amor hacia nosotros, Padre. Y pido por mis hermanos y mis hermanas, Padre, que los unjas, los dirijas cada día y que tu palabra sea real, Padre, en sus vidas. Te damos gracias por estos años que nos has tenido aquí juntos, Padre, estudiando tu palabra. Y Padre, pedimos que unjas este cuerpo aquí en Pasadena, Padre, para que haga tu voluntad. Y te pedimos esto en el nombre de Cristo Jesús, Padre. Amén.

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2: En el capítulo 18 de Éxodo, aquí vemos cómo Moisés ya continúa su camino después de haber peleado con Amalek, después de haber el pueblo altercado con él anteriormente, dándole agua de la roca y teniendo varias experiencias, continúa su camino rumbo a la tierra prometida. Pero vemos que el Señor los está llevando por un camino duro, por un camino largo, y camino largo porque necesitan ellos ser educados en las cosas del Señor. En realidad van a llegar al Sinaí, van a estar allí impacientes porque Moisés va a subir a recibir del Señor instrucción. Y el pueblo le dijo a Moisés, ¿sabes qué? Estaba humeando el monte y temblaba y vieron la gloria de Dios y le dijeron, mira, nosotros no queremos ver a Dios porque nos vamos a morir. Tú sube y habla con él y lo que te diga nosotros te vamos a obedecer. Pero se tarda Moisés porque estuvo 40 días y 40 noches allá arriba. Entonces de repente dijeron, pues que no sabemos lo que le ha pasado a ese Moisés y ahora necesitamos dioses que nos lleven a la tierra prometida. Y Aarón, muy tontamente, les dice, pues va, a ver, denme sus zarcillos de oro y les hizo un becerro de oro y empezaron a adorarlo con orgías y con borracheras. Y cuando Moisés está ahí arriba, le dice el Señor, ya una vez que le había dado las tablas de la ley, ahora baja porque tu pueblo ya se está corrompiendo. Cuando lo ve Moisés, rompe las tablas. Y se vuelve a subir nuevamente a que el Señor le dé otras nuevas tablas. Después de esa situación, cuando vuelven a salir allí, eventualmente llegan a Cades Barnea, que es la frontera para entrar a la tierra prometida. Les tardó 2 años. 2 años el Señor los trae en el desierto, instruyéndolos, y ellos se vienen rebelando todo este tiempo, murmurando todo este tiempo, pero terriblemente, y llegan a Cades Barnea. Cuando llegan a Cades Barnea, envían 2 espías. Los 2 espías ven que la tierra realmente fluye leche y miel y regresan con las noticias. Hoy esta tierra realmente fluye leche y miel y regresan con un racimo de uvas que lo cargaban entre 2 personas. Pero 10 de ellos dicen, sí, pero ahí hay gente de muy grande estatura, hay gigantes ahí. Los hijos de Anak están allí y otros tipos, gente poderosa. Y las ciudades están todas fortificadas porque Moisés les dijo, vayan a ver qué tipo de gente vive ahí y vayan a ver cómo están las ciudades, si están fortificadas o si están desprotegidas. Está todo imposible, impenetrable. Es una tierra que traga a sus moradores, dijeron estos 10 hombres. Solamente Caleb y Josué dijeron, no, pero ¿saben qué? Jehová está con nosotros y nos va a dar la tierra. Vayamos y tomémosla, porque el Señor no la da. Toda la noche se pusieron a llorar. Y al otro día se levantaron y dijeron, vamos a elegir un líder que nos regrese nuevamente a la tierra, a Egipto. Querían regresarse a Egipto. Habían puesto la mano en el arado y voltearon para atrás. Por eso el Señor dice, el que pone la mano en el arado y voltea para atrás, el que vuelve a ver a Egipto, el que sigue deseando el pecado, no es digno de entrar en el reino de los cielos. Y después insiste nuevamente Josué y Caleb, vayámonos que el Señor está con nosotros y con ellos no hay nadie, están desprotegidos ellos. Y los quieren linchar, los quieren apedrear. Entonces se aparece la gloria de Dios, porque ellos murmuran y dicen, ojalá hubiéramos muerto en Egipto, o hubiéramos muerto aquí en el desierto, ahora nos va a matar las espadas de estos tipos que viven aquí. Entonces, ¿saben qué sucede? El Señor les dice, por cuanto no me creyeron a mis promesas, ya me han tentado 10 veces hasta ese momento. Todavía van a continuar tentándolo por otros 38 años. Dice, pero hasta ahora me han tentado 10 veces, ahora no van a entrar en la tierra prometida. No los voy a dejar entrar ahora. Los que son menores de 20 años, ellos van a entrar de aquí a 40 años, o sea, otros 38 años más, hasta que se mueran todos los que son mayores de 40 años. Y dice que la mano de Dios estuvo contra ellos de manera que hizo que se murieran, aunque no estuviesen tan viejos, se murieron en el desierto. Pero ¿saben qué hacen esta gente? Antes de irse todavía dicen, no, vamos a luchar, hemos pecado, Moisés, perdón, perdón, hemos pecado, vamos a tomarlo. Les dice Moisés, no hagan esto porque eso tampoco les va a funcionar bien, Dios no está con ustedes. Pero se obstinaron y fueron a pelear y perdieron. Entonces se van nuevamente camino al desierto. Se regresan al desierto. No pasa mucho tiempo cuando empiezan a murmurar, Moisés, tú nos tienes en este desierto donde no tenemos agua, donde no tenemos pan, tenemos este pan ligero, no nos metiste toda la tierra prometida, fue tu culpa, Moisés. Mentira, no era la culpa de Moisés. Y empezaron a murmurar una y otra vez, y cada vez que murmuraban, no nos has metido en la tierra prometida, pues ni los meteré, no se pudo haber dicho Moisés, ni los meteré porque no van a entrar. El pobre Moisés, por culpa de ellos, cuando tuvo que después hablarle a la roca, ¿no? En la ocasión que volvieron a tener sed y el Señor le dijo, háblale a la roca, y la golpeó, el pobre Moisés, por culpa de ellos, también no entró a la tierra prometida. Y el Señor le dijo, no vas a poder entrar porque tú que tienes una relación tan cerca conmigo, ellos te ven a ti como si me estuviesen viendo a mí, así que Moisés, por ese detalle, no vas a poder entrar. Pero el Señor tenía mejores planes para llevárselo a la verdadera tierra prometida, ¿verdad? A su presencia. Entonces, mientras van caminando, dice el capítulo 18, que oyó Jetro, sacerdote de Madián, suegro de Moisés, todas las cosas que Dios había hecho con Moisés y con Israel, su pueblo, y cómo Jehová había sacado a Israel de Egipto. Y tomó Jetro, suegro de Moisés, a Séfora, su mujer, la mujer de Moisés, después de que él la envió, y a sus dos hijos. El uno se llamaba Gersón, porque dijo, forastero he sido en la tierra ajena, y el otro se llama Eliezer, porque dijo, el Dios de mi padre me ayudó, ayuda. Aquí dice que Jetro es el suegro de Moisés. Esto discrepa con lo que nos dice anteriormente en este mismo libro, que el suegro se llama Reuel. Pero la palabra que utilizan aquí para suegro en este pasaje también quiere decir cuñado. Entonces yo creo que no hay conflicto en entender, se puede traducir suegro, se puede traducir cuñado. Entonces sí, hay dos explicaciones, o se llamaba Reuel Jetro, o Jetro Reuel, o es el cuñado. ¿Y qué es lo que sucede aquí? Bueno, Moisés había dejado ir a su esposa cuando ella peleó con él, cuando venían recién saliendo, iba yendo él a Egipto para liberar al pueblo, y tuvo un pleito con él porque se le apareció un ángel que quiso matar a uno de sus, no se sabe si es a uno de sus hijos o al mismo Moisés. Y este dice, por causa de que no está circuncidado, sus hijos no estaban circuncidados porque la mujer a lo mejor, como tenía otras costumbres y no estaba bajo el pacto de Dios, dijo, ¿cómo que le vas a hacer? ¿Qué te dijo Dios que les hicieras? ¿Qué? No seas sangriento. Entonces ahí se da cuenta ella, y ella misma lo circuncida y le dice, eres un esposo de sangre. Entonces le dijo Moisés, ¿por qué no te regresas a la casa? ¿Verdad? Y la mandó a su casa, la repudió literalmente. Entonces ahora ya que vienen de regreso, Jetro escucha todo lo que había pasado con Moisés y lo viene al encuentro, y nuevamente Moisés le vuelve a relatar todo y viene con su esposa y con sus hijos. Me imagino que se quedan ahí con Moisés. La Biblia no habla más de eso. No nos dice si se regresaron con Jetro o se quedaron ahí, pero los llevaba ahí. Y Jetro, el suegro de Moisés, con los hijos y la mujer de este, vino a Moisés en el desierto, donde estaba acampando junto al monte de Dios, y dijo a Moisés, yo, tu suegro Jetro, vengo a ti, o tu cuñado Jetro, como sea, con tu mujer y con tus dos hijos con ella. Y Moisés salió a recibir a su suegro y se inclinó y lo besó, y se preguntaron el uno al otro cómo estaban y vinieron a la tienda. No dice que saludó a la mujer, me imagino que sí la debe haber saludado también, nada más que como que no era importante en esta época. Los hombres eran los que, inmediatamente, y la mujer sí, que se vayan para allá, ¿verdad? Y los niños a jugar por allá. No había este respeto, esta atención, pero entre los hombres sí tenían la amistad era más importante. Y vienen a la tienda, y Moisés contó al suegro todas las cosas que Jehová había hecho a Faraón y a los egipcios por amor de Israel, y todo el trabajo que habían pasado en el camino y cómo los había liberado Jehová. Y vean esto, era sacerdote de Madián, nos dice en el versículo primero del capítulo 18, pero no era sacerdote de Dios, de Dios Santísimo, porque apenas está conociendo aquí las cosas que Dios acaba de hacer, y lo está conociendo como Dios. Si el Señor se acababa de revelar ahora, ya después de tanto tiempo, a Moisés, aunque también se le había revelado a Abraham anteriormente, y seguramente ellos habían escuchado, porque Moisés estuvo con ellos viviendo por 40 años. Entonces seguramente Moisés algo compartió, pero no podemos pensar que este Jetro era sacerdote de Dios, como algunos comentaristas dicen, porque el Señor no había implantado el sacerdocio todavía, hasta que con los levitas, bueno, ahora con Aarón lo va a hacer, con Aarón, que va a ser el primer sacerdote, pero exclusivamente, no con otras gentes. Entonces podemos pensar que él tal vez era sacerdote de otros dioses. Pero cuando escucha lo que Dios ha hecho, dice que se alegró de todo el bien que Jehová había hecho a Israel al haberlo librado de la mano de los egipcios. Y dijo Jetro: bendito sea Jehová que os libró de mano de los egipcios y de mano de Faraón, y que libró al pueblo de la mano de los egipcios. Ahora conozco que Jehová es más grande que todos los dioses. Que todos los dioses de los egipcios y que todos los dioses de todos lados. Se da cuenta de que realmente es Dios. Porque en lo que se ensoberbecieron, prevaleció contra ellos. ¿Contra quiénes? Contra los dioses. O sea, se ensoberbeció Faraón, pero el Señor, en las plagas que envió a Egipto, se burló de los dioses egipcios. Hizo juicio sobre ellos. Y él mismo dijo: yo voy a hacer juicio sobre los dioses de los egipcios. Entonces, de esta manera los juzga el Señor. Y tomó Jetro, suegro de Moisés, holocaustos y sacrificios para Dios, y vino Aarón y todos los ancianos de Israel para comer con el suegro de Moisés delante de Dios. Obviamente no quiere decir que él mismo hizo los holocaustos, sino que tomó animales, ¿verdad? Seguramente que él traía, y los presentó para que los ofrecieran Aarón. Aconteció que al día siguiente se sentó Moisés a juzgar al pueblo, y el pueblo estuvo delante de Moisés desde la mañana hasta la tarde. Viendo el suegro de Moisés todo lo que él hacía con el pueblo, dijo: ¿qué es esto que haces tú con el pueblo? ¿Por qué te sientas tú solo y todo el pueblo está delante de ti desde la mañana hasta la tarde? Y Moisés respondió a su suegro: porque el pueblo viene a mí para consultar a Dios. Cuando tienen asuntos, vienen a mí y yo juzgo entre uno y el otro y declaro las ordenanzas de Dios y sus leyes. Entonces el suegro de Moisés le dijo: no está bien lo que haces, desfallecerás del todo tú y también este pueblo que está contigo, porque el trabajo es demasiado pesado para ti y no podrás hacerlo tú solo. Le dice: y ahora oye mi voz, por favor, yo te aconsejo. Y si Dios está contigo, pues hazlo. Está tú por el pueblo delante de Dios y somete tú los asuntos a Dios. Y enseña a ellos las ordenanzas y las leyes y muéstrales el camino por donde deben andar y lo que han de hacer. Además, escoge tú de entre todo el pueblo varones de virtud, temerosos de Dios, varones de verdad que aborrezcan la avaricia, y ponlos sobre el pueblo por jefes de millares, de centenas, de 50 y de 10. Ellos juzgarán al pueblo en todo el tiempo y todo asunto grave lo traerán a ti, y ellos juzgarán todo asunto pequeño, y así aliviarás la carga de sobre ti y la llevarán ellos contigo. Si es tu hicieres, si Dios te lo mandare, tú podrás sostenerte y también todo este pueblo irá en paz a su lugar. Aquí Moisés obviamente se encuentra en una posición en donde muchos ministros están también. Él siente la responsabilidad de llevar al pueblo y de instruirlo, pero sabemos que había 600,000 hombres de a pie, sin contar las mujeres y los niños. Supongamos que los hombres solamente llevaran los asuntos a Moisés. 600,000 son mucha gente. Ahora podemos pensar, bueno, tal vez no los 600,000 tenían una pregunta, pero si estaban desde la mañana hasta la noche, quiere decir que no se daba abasto Moisés, la gente estaba frustrada y dice: oye, te vas a agotar tú y no vas a poder hacer ninguna otra cosa más que estar atendiendo esto. Y su suegro le da un consejo bastante sabio, le dice: mira, lo que tienes que hacer te lo aconsejo yo, pero tú consulta al Señor, y si el Señor aprueba lo que yo te voy a decir, hazlo. Enséñale a la gente las leyes, al pueblo entero, que sepa cómo deben de vivir. Y luego prepara personas, júntate jueces que estén sobre millares, sobre centenas y sobre 10 y sobre diferentes, ¿verdad? Sobre 50 y sobre 10. Y ellos que juzguen al pueblo en todo asunto pequeño y las cosas importantes que no sepan qué hacer, entonces te las traigan a ti, que ya van a ser muy pocas, ¿verdad? En realidad. Pero incluso nos damos cuenta que en el nombramiento de los jueces estos aquí, hay ciertos requisitos que el Señor también tiene, no nada más es cualquiera que quisiera. Y los requisitos de estos nombramientos nos los dan en el capítulo 1 de Deuteronomio, en donde está narrando cómo se nombran los jueces. Y dice en el versículo 9: en aquel tiempo yo os hablé diciendo, yo solo no puedo llevaros, dice Moisés. Jehová vuestro Dios os ha multiplicado, y he aquí, hoy vosotros sois como las estrellas del cielo en multitud. Jehová Dios de vuestros padres os haga mil veces más de lo que ahora sois, y os bendiga como os ha prometido. ¿Cómo llevaré yo solo vuestras molestias, vuestras cargas y vuestros pleitos? Dadme de entre vosotros, de vuestras tribus, varones sabios y entendidos y expertos, para que yo los ponga por vuestros jefes. Y me respondiste y dijiste, bueno es hacer lo que has dicho. Y tomé a los principales de vuestras tribus. Esos son los requisitos, ¿verdad? Que también sabios, entendidos, expertos, eran principales de las tribus. Varones sabios, expertos, y los puse por jefes sobre vosotros, jefes de millares, de centenas, de 50, de 10, gobernadores de vuestras tribus. Y entonces mandé a vuestros jueces diciendo, oíd entre vuestros hermanos y juzgad justamente entre el hombre y su hermano y el extranjero. No hagáis distinción de persona en el juicio, así al pequeño como al grande oiréis, no tendréis temor de ninguno, porque el juicio es de Dios, y la causa que os fuere difícil la traeréis a mí, y yo la oiré. Os mandé pues en aquel tiempo todo lo que habíais de hacer. También les da la instrucción a ellos. Vemos también aquí un otro pasaje que lo vemos en Hechos capítulo 6, que sucedía que había un conflicto de administración, que los apóstoles estaban normalmente tomando cuidado, y tienen también que nombrar a personas, diáconos, que se hagan cargo de esto. Se los voy a leer, está en el capítulo 6, versículo 1, dice: en aquellos días, como creciera el número de los discípulos, hubo murmuración de los griegos contra los hebreos, de que las viudas de aquellos eran desatendidas en la distribución diaria. O sea, entre los gentiles y los hebreos, las viudas de los gentiles, decían los griegos, están siendo desatendidas, no les dan lo mismo que les dan a las judías, no hay igualdad. Entonces los doce convocaron a la multitud de los discípulos y dijeron, no es justo que nosotros dejemos la palabra de Dios para servir a las mesas. Porque eso es lo que estaban haciendo. Ellos estaban sirviendo a las mesas y se estaban quejando de que ellos no estaban haciendo un buen trabajo. Dice, no es justo que nosotros dejemos la palabra de Dios para servir a las mesas. Buscad pues, hermanos, de entre vosotros a siete varones de buen testimonio. Y estos son los requisitos para los que iban a servir. Siete varones de buen testimonio, llenos del Espíritu Santo y de sabiduría, a quienes encarguemos de este trabajo. Aunque iba a ser un trabajo de servicio, tienen que ser gente que esté llena del Espíritu Santo. Nosotros, dice, persistiremos en la oración y en el ministerio de la palabra. Le agradó la propuesta a toda la multitud y eligieron a Esteban, varón lleno de fe y del Espíritu Santo, a Felipe, a Prócoro, a Nicanor, a Timón, a Parmenas y a Nicolás, prosélito de Antioquía. Puros griegos, con sabiduría, escogen pura gente griega para que digan, así no va a haber pleito. Si los griegos se quejan, pues ellos son griegos y van a hacer un buen trabajo. Pero tenían requisitos. ¿Y esto por qué es importante? Porque los discípulos los apóstoles tenían que estar cuidando de nutrirse de la palabra de Dios. Su trabajo era enseñar al pueblo, dirigir al pueblo. Tenían que estar en oración, tenían que estar en estudio de la palabra. Muchas veces yo me duele por muchos ministros que los trabajos que les demandan en muchas congregaciones son trabajos manuales. Yo me acuerdo que en cierto lugar donde mi esposo y yo estuvimos ministrando como pastores, había gente que se quejaba porque yo no los llamaba por teléfono. Oye, no me llamas nunca. Oye, nunca me visitas a mi casa. Hay gente, pastores, que pierden mucho tiempo visitando a la congregación y no tienen tiempo para la oración y para la palabra. ¿Por qué? Porque la oración es importantísima. Yo sé que nosotros oramos cada uno en nuestras casas, pero el pastor tiene que estar llevando en oración la iglesia. ¿Cuántos errores se han cometido? ¿Cuántos errores cometió el mismo Josué por no consultar de parte de Dios? Muchos de los gobernantes de Israel, ¿cuántos errores cometieron por no consultar al Señor, por no traer las cosas en oración? Es importantísimo pasar tiempo en oración. porque la oración nos va cambiando el corazón para hacerlo más como el corazón de Dios, para que estemos sincronizados con la voluntad de Dios. Y el estudio de la palabra es vital. Una persona tiene que prepararse muchísimo para tener un conocimiento de la palabra de Dios si quiere dar alimento contundente. De otra manera no va a poder hacerlo. Aquella persona que solamente dice, allí Dios me va a dar en el momento. Hay muchos lugares en donde yo he ido, bueno, no son muchos, pero hay algunos lugares en donde acostumbran a agarrar la Biblia, la abren ahí donde caiga, y con los ojos cerrados ponen el dedo, leen un versículo y empiezan a predicar de allí. Lo que se les venga. Y es fácil inventar. Pero hablar de parte de Dios es difícil. Una vez a un pastor le salió, que acostumbraba a hacer eso, le salió justamente entre el Nuevo y el Viejo Testamento, en la división, y había una página en blanco, y después de que le puso el dedo y abrió los ojos, se quedó un minuto así observando la página en blanco, y luego la mostró a la congregación. Miren lo que me salió, y todos, ¡ay! Dice, así quiere el Señor que sean nuestras vidas, blancas, limpias. Ay, ay, ay. Y de allí... ¿Saben? No, dijo Spurgeon, Charles Spurgeon, un predicador puritano, muy respetado, muy conocedor de las cosas de Dios, con un testimonio impecable, dijo, el predicador, el pastor, el maestro de la palabra, le debe a la iglesia el estudiar la Biblia, le debe. Como el médico le debe a su paciente conocer la medicina y estar a lo último que hay en medicina, como el abogado le debe a su cliente el conocer las leyes y los últimos cambios que se han hecho en las leyes, el que habla, abre la boca para hablar de parte de Dios, le debe al pueblo el estudiar la palabra, en pasar tiempo en oración. Miren, Santiago dice, no os hagáis maestros muchos de vosotros porque recibiréis un juicio más severo. El Señor les está diciendo, si vas a abrir la boca para hablar de mi parte, asegúrate que ya sepas que viene de mi parte y no de tu intelecto, no de tus intenciones, no de tus emociones nada más. ¿Y cuánto hace falta en la congregación? Siervos que se dediquen al estudio de la palabra y a la oración. Como le decía, en lugares que íbamos así, vivimos mi esposa y yo, que nos decían, es que necesito que llames por teléfono. Les dije yo en una ocasión a la congregación, ¿saben qué, mis amados? Yo los voy a atender cuando ustedes tengan necesidad. Pero cuando yo estoy enfermo, no me voy a llamar al doctor a quejarme, oiga, estuve enfermo ayer y no me llamó. Porque el doctor no me va a llamar. Pero yo puedo llamar al doctor y decirle, ¿sabe qué, doctor? Estoy enfermo, necesito ayuda. No puedo ir, entonces vamos a enviar una ambulancia. O estoy enfermo y pues venga a mi consultorio. Ok, ¿cuándo tiene tiempo? ¿Tal día? ¿Una cita? Adelante. Le dije, yo los voy a atender, pero yo no los voy a estar llamando. No voy a hacer a importunarlos en su casa. No, que no nos importuna. No, es que no voy a hacer eso. A lo que voy es a esto. Cuando nosotros realmente... entendemos nuestro ministerio dentro del cuerpo de Cristo, yo creo que cuando cada miembro también toma su responsabilidad dentro de la iglesia, todas las cosas empiezan a funcionar perfectamente bien. Hay de aquellos ministros cuyas iglesias creen que el pastor tiene que hacerlo todo, porque viven en una opresión total y no tienen tiempo para orar y para estudiar la palabra, y no dan un alimento contundente porque no tienen tiempo para hacerlo. Pero eso es algo que aquí, bueno, Jetro le da esta orden a Moisés y se da cuenta a Moisés que le convenía hacer esto. Y dice aquí que escogió Moisés varones de virtud entre todo el Israel y los puso por jefe sobre el pueblo, sobre 1,000, sobre 100, sobre 50, sobre 10. Dice, y juzgaba al pueblo en todo tiempo, el asunto difícil lo traían a Moisés y ellos juzgaban todo asunto pequeño. Y despidió Moisés a su suegro y este se fue a su tierra. Gracias, Señor, te damos por tu palabra, Señor. Ciertamente en este pasaje que hemos leído, Señor, hemos aprendido muchísimo de cómo tú intervienes con nosotros, Señor, y de lo importante que es seguir tus pasos, Señor. Confiar en ti en todo momento. Y en este ejemplo de Moisés, Señor, que vemos con su suegro, aconsejándole que nombrara jueces también, Señor, entendemos que tú tienes para cada uno de nosotros una labor en el cuerpo, Señor, y como dice tu palabra,

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2: ¿Qué tal, querido amigo o amiga del programa Cruzada con Luis Palau? De esta forma damos comienzo a una nueva presentación de este nuestro espacio y punto de encuentro en la radio, en donde estudiamos diariamente la Biblia, la Palabra de Dios, de la mano, como siempre, del conferencista internacional Luis Palau. Mi nombre es Jorge Escopazo. Y en este día, al continuar con la serie La Familia Cristiana, le presento el mensaje titulado El Buen Padre. Sin más entonces, con nosotros, Luis Palau.
3: Hay pocas cosas que me emocionan más que al pasear, por ejemplo, por una plaza o por un parque o por una calle en la ciudad, ver a un hombre caminando con la mano sosteniendo a un niñito pequeño. Para mí no hay nada que me conmueve más que ver a un padre llevando de la manita a su hijo, caminando por la calle, conversando con él. Para mí es uno de los cuadros más interesantes y quien más enternece en mi corazón. O por ejemplo, cuando uno visita en la casa de un amigo que tiene una familia alegre, una familia feliz, una familia, en una palabra, cristiana, que está sentado y sobre sus rodillas se sienta un varoncito, un niño o una niña en sus brazos. Hay pocas cosas en el mundo que pueden tanto embellecer y mejorar la situación del mundo. Hoy estábamos hablando con el gobernador de un estado, de una gran nación latinoamericana, y al conversar con él, él nos decía que el problema más grande, en la opinión de él, era que estamos separando la vida material del hombre de la vida espiritual. Que el materialismo craso y crudo de nuestro día está creando un abismo con los valores morales y espirituales. Y que como resultado, el hombre se está embruteciendo y se está endureciendo y estamos perdiendo el sabor y la delicia de la vida. Nosotros estuvimos de acuerdo con este gobernador porque lo vemos a nuestro alrededor. Y sin embargo, esa brutalización del hombre, ese endurecimiento del hombre moderno materialista, del hombre que niega la existencia de Dios, puede cambiar en el hogar suyo y en el hogar mío. Puede ser que a nuestro alrededor siga ese terrible y triste proceso del embrutecimiento de la naturaleza humana. Sin embargo, nuestros hijos no tienen por qué crecer así. La vida es más que la comida, la vida es más que el vestido, la vida es más que las cosas materiales, aunque las cosas materiales sí son parte de la vida. Ahora, decía al principio, el cuadro de un hombre, de un padre, de la manita de su hijo o de su hija, caminando por un parque, conversando con la criatura, el cuadro de un padre sentado con la criatura en sus rodillas, hablándole, acariciándole y amando a su niño, qué hermoso cuadro que es. Pues la familia cristiana debe ser esa clase de familia. Es la familia cristiana, es una revelación de la paternidad de Dios y de la ternura de Dios. Ese símbolo de padre, de lo que es ser un verdadero padre, está simbolizado en Dios. Y en la familia cristiana, el padre sabe que a los ojos de sus niños, él es un cuadro, un símbolo de Dios Padre, nuestro Padre Dios y Creador. El padre en la familia cristiana debe darse cuenta que sus hijos le están mirando a él, que están imitándole y que aprenden acerca de Dios, como digo, mucho, pero mucho por el ejemplo.

0: ejemplo y la conducta y las actitudes de su padre. En 1 Tesalonicenses capítulo 2, versículos 11 y 12, el apóstol San Pablo nos da un cuadro de lo que es y en la práctica un padre cristiano. Dice: ya sabéis de qué modo, como el padre a sus hijos, exhortábamos y consolábamos a cada uno de vosotros y os encargábamos que anduvieseis como es digno de Dios. Él dice aquí que Pablo, andando entre sus nuevos hijos en la fe, los trataba como un padre debe tratar a sus hijos. Y en el proceso de explicar eso, nos explica cuáles son las marcas de un buen padre, de un padre que simboliza a Dios en una familia cristiana. Primero dice: os exhortábamos. Exhortar es enseñar. Es enseñar las relaciones de la vida, la verdad de la vida, la moral y sobre todo la vida espiritual. Un buen padre exhorta a sus hijos, o sea que les enseña y con amor y ternura les ruega que vivan de acuerdo a los mandatos de la Sagrada Escritura. Un buen padre primero pues exhorta a sus hijos, o sea que les enseña con ternura y los llama a la obediencia. En segundo lugar dice: como el padre a sus hijos, exhortábamos y consolábamos a cada uno de vosotros. Muchas veces nosotros los hombres pensamos de que el trabajo de consolar es trabajo de la mujer, ¿no es cierto? De la madre. Siempre pensábamos que bueno, la madre es tierna, es dulce, y entonces que debemos dejar el trabajo del consuelo a la madre. La Biblia dice que no. La Biblia dice que aunque sí la madre debe consolar a sus hijos, el padre debe ser el consolador. Dice que como padre a hijos, consolábamos a cada uno de vosotros. Cada uno de nuestros hijos tiene distinto carácter y tiene distinto temperamento. Cada uno de nuestros hijos tiene distintas reacciones y por lo tanto, como dice aquí Pablo, como el padre a sus hijos debemos consolar a cada uno, porque cada uno tiene una distinta actitud y un distinto problema. Frente a un accidente, algún hijo reacciona riéndose, otro llorando, otro asustado, otro gritando. Cada uno de nuestros hijos necesita una consolación distinta. ¿Y acaso no es así como nos trata Dios? ¿Acaso Dios no nos trata y nos consuela a cada uno de nosotros? Aún nosotros los hombres, que somos ya hombres, necesitamos consuelo muchas veces. Y Dios nos consuela. La Biblia dice que Dios, en 2 Corintios 1, es el Dios de toda consolación. Así que padre, usted que es padre cristiano, en la familia cristiana, consuele a sus hijos usted. No deje el consuelo para la madre únicamente. Y luego en tercer y último lugar, aquí en 2 Tesalonicenses 2:11 dice: como el padre a sus hijos, exhortábamos y consolábamos a cada uno y os encargábamos que anduvieseis como es digno de Dios. Encargar es en realidad disciplinar. En un sentido es disciplinar, pero disciplinar no en este caso por castigo físico, de eso ya hablaremos mañana si Dios permite, sino más bien disciplinar en la enseñanza, disciplinar en la educación, disciplinar con amor y con ternura. Así que en la familia genuinamente cristiana encontramos la revelación de Dios como padre, en la conducta del padre, en la manera que se conduce con sus hijos, en la manera que los enseña, le está revelando a sus hijos cómo es Dios. Exhorta, o sea que enseña. Consuela, o sea que trae ternura y satisfacción y alivio a sus hijos. Y les encarga que anden como es digno de Dios, disciplinándolos en el estudio de las Escrituras y en la oración. Qué hermoso es vivir en una familia cristiana. Una familia realmente cristiana revela la paternidad y el consuelo y la ternura de Dios. Ojalá que su familia y que la mía también sean esa clase de familia cristiana.
1: 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Si prefiere hacerlo a través del correo postal, escríbale a Luis Palau, apartado 15, Ciudad de Guatemala, Guatemala. Llegamos hacia el segmento de la música. Hoy nos acompaña Pablo Olivares con la canción Yo Quiero Amarte Más.

0: así nos acompañaba Pablo Olivares por el segmento de la música con esta preciosa melodía titulada Yo quiero amarte más. Lamentablemente nuestro tiempo se terminó, pero si el Señor lo permite nos vamos a estar reencontrando en una próxima presentación. Mi nombre es Jorge Escopazo, fue un placer acompañarle en este día, que Dios le bendiga ricamente.
1: Amigos oyentes, muchas gracias por su fina sintonía al programa de este día. Les estaremos esperando muy pronto para el próximo programa Cruzada con Luis Palau. Hasta entonces, recuerden las palabras de nuestro Señor Jesús. Felices los de corazón limpio, pues ellos verán a Dios.

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1: ¿Qué tal? ¿Cómo están, amables oyentes de la Palabra de Dios para hoy? Espero que bien, y ahora les invito a leer el pasaje mencionado. Dice así: Entonces se le acercó la madre de los hijos de Zebedeo con sus hijos, postrándose ante él y pidiéndole algo. Él le dijo: ¿Qué quieres? Ella le dijo: Ordena que en tu reino se sienten estos dos hijos míos, el uno a tu derecha y el otro a tu izquierda. Entonces Jesús, respondiendo, dijo: No sabéis lo que pedís. ¿Podéis beber del vaso que yo he de beber y ser bautizados con el bautismo que yo soy bautizado? Y ellos le dijeron: Podemos. Notemos, estimado oyente, que Jesús estaba hablando de su crucifixión y su muerte, siendo despreciado, siendo rechazado, tomando él esa copa. Él les dijo: A la verdad, de mi vaso beberéis. En el libro de los Hechos leemos que el rey Herodes extendió su mano contra la iglesia y decapitó a Santiago. Ahora Jesús dice: A la verdad, de mi vaso beberéis y con el bautismo con que yo soy bautizado, seréis bautizados. Pero el sentaros a mi derecha y a mi izquierda no es mío darlo, sino a aquellos para quienes está preparado por mi Padre. Cuando los 10 oyeron esto, se enojaron contra los dos hermanos. Entonces Jesús, llamándolos, dijo: Sabéis que los gobernantes de las naciones se enseñorean de ellas, y los que son grandes ejercen sobre ellas potestad. Mas entre vosotros no será así, sino que el que quiera hacerse grande entre vosotros será vuestro servidor, y el que quiera ser el primero entre vosotros será vuestro siervo. Jesús aquí está enseñando el servicio del ministerio y el camino a la grandeza. Es trágico que nosotros estemos tan alejados de los conceptos que Jesús enseñó. También es trágico que tengamos un ministerio profesional que muchas veces busca personas para satisfacer ese ministerio en vez de comprender que somos siervos. Después de todo, el que quiera hacerse grande entre vosotros será vuestro servidor, y el que quiera ser el primero entre vosotros será vuestro siervo. Y esto es justamente lo que la palabra ministro significa. Significa siervo. Mire, estimado oyente, no significa que es alguien para ser admirado, alguien a quien reverenciar y servir, y esa clase de cosas, usted me entiende. Tomar la posición de ministro es tomar la posición de siervo del rebaño de Dios. Y yo le pido a Dios que nosotros nunca perdamos ese concepto del ministerio, es decir, el concepto de que somos siervos. Es tan importante que lo mantengamos porque Jesús dijo: El Hijo del Hombre no vino para ser servido, sino para servir y dar su vida en rescate por muchos. Él no vino para que las personas le sirvan y le ministren. Él vino a ministrar las necesidades de las personas. Ahora leemos el verso 29 y nos dice: Al salir ellos de Jericó. Ellos están de camino a Jerusalén. Habían pasado por el valle del Jordán y estaban saliendo ya de Jericó. Y es ahora cuando partían de Jericó que leemos: Le seguía una gran multitud. Y 2 ciegos que estaban sentados junto al camino, cuando oyeron que Jesús pasaba, clamaron diciendo: Señor, Hijo de David, ten misericordia de nosotros. y la gente les reprendió para que callasen. Pero ellos clamaban más diciendo, Señor, Hijo de David, ten misericordia de nosotros. Y deteniéndose Jesús, los llamó y les dijo, ¿qué queréis que os haga? Ellos le dijeron, Señor, que sean abiertos nuestros ojos. Entonces Jesús, compadecido, les tocó los ojos y enseguida recibieron la vista y le siguieron. Aquí vemos a Jesús dejando Jericó. Una multitud de gente se agolpaba a su alrededor. Y estos dos hombres ciegos, escuchando que la multitud pasaba por allí y sintiendo todo el bullicio y la actividad, dicen, ¿qué es lo que está sucediendo? Alguien quizá les dice, Jesús está pasando. Sin duda ellos habían escuchado de la fama de Jesús. Estoy seguro que todo el que estaba afligido había escuchado de la fama de Jesús. Ellos habían escuchado acerca de los milagros que él había hecho en el área de Galilea alrededor de Capernaum. Y estos hombres que eran ciegos vieron esto como una oportunidad para tener una vida completamente nueva. Así que ellos comenzaron a alzar la voz llamando a Jesús. No podían verlo. Probablemente ellos podían saber por la dirección en que iba la multitud, en qué dirección estaba él. Pero ellos comenzaron a clamar por Jesús. Y la multitud a su alrededor decía, cállense, quédense quietos, tratando de desanimarlos en su búsqueda de Jesús. Pero ellos estaban tan desesperados que no se desanimaron, sino que gritaron más fuerte aún, Señor, Hijo de David, ten misericordia de nosotros. Y Jesús escuchó su clamor y se detuvo. Y les trajeron a estos dos ciegos a Jesús. Y estando ellos de pie allí, Jesús les dijo, ¿qué queréis que os haga? Ellos le dijeron, Señor, que sean abiertos nuestros ojos. Entonces Jesús, compadecido, les tocó los ojos y enseguida recibieron la vista y le siguieron. Amable oyente, recuerde que a esta altura de los acontecimientos, el corazón de Jesús estaba muy apesadumbrado porque él sabía que pronto sería traicionado, se burlarían de él, sería azotado y crucificado. Y aún así, él tiene tiempo para ministrar las necesidades de los demás. Él nunca está demasiado ocupado para ministrar las necesidades individuales. Cuando el ministerio de una persona se vuelve muy grande y esa persona es muy prominente, pierde contacto con la gente y no podrá por mucho tiempo más ministrar las necesidades individuales de las personas. Su ministerio se ha vuelto más grande que su Señor. Cuando llegue a este punto en el cual tenga que andar esquivando a las personas antes de que lleguen a mí, entonces tendré que encontrar algo más para dedicarme. Esto ocurre cuando usted no tiene más tiempo para ministrar individualmente. Ahora bien, estos hombres, por supuesto, nos dan una hermosa imagen de las personas que están ciegas en el pecado. Y allí está la espiritualización del texto. Las personas clamando por Jesús, y estarán siempre los que intentarán desanimarlos. Pero usted persista, porque allí hay una completa vida nueva. Vamos a leer ahora en el verso 1 del capítulo 21, estimado oyente. Allí nos dice, cuando se acercaron a Jerusalén y vinieron a Betfagé, al monte de los Olivos, Jesús envió dos discípulos diciéndoles, «Id a la aldea que está enfrente de vosotros, y luego hallaréis una asna atada y un pollino con ella. Desatadla y traédmelos. Y si alguien os dijere algo, decid, el Señor los necesita, y luego los enviará». Todo esto aconteció para que se cumpliese lo dicho por el profeta cuando dijo, «Decid a la hija de Sión, he aquí tu rey viene a ti, manso y sentado sobre una asna, sobre un pollino, hijo de animal de carga». Y los discípulos fueron e hicieron como Jesús les mandó. y trajeron el asna y el pollino, y pusieron sobre ellos sus mantos, y él se sentó encima. Y la multitud, que era muy numerosa, tendía sus mantos en el camino, y otros cortaban ramas de los árboles y las tendían en el camino. Y la gente que iba delante y la que iba detrás aclamaba diciendo: «Hosana al Hijo de David, bendito el que viene en el nombre del Señor, hosana en las alturas». Cuando entró él en Jerusalén, toda la ciudad se conmovió diciendo: «¿Quién es este?». Y la gente decía: «Este es Jesús, el profeta de Nazaret de Galilea». Amable oyente, esta es la entrada triunfal de Jesús, que tradicionalmente es conocida como el Domingo de Ramos. Así que nos dirigimos hacia la última semana. Será en esta semana que Jesús ha de ser traicionado, azotado y crucificado. Lucas nos da un completo relato de este día particular. Y en vista que más adelante estudiaremos Lucas, nos guardaremos algunos comentarios de la entrada triunfal de Cristo para cuando lleguemos al Evangelio de Lucas. Pero yo quiero resaltar aquí que los discípulos, la multitud que está clamando por Jesús, están realmente clamando con un salmo mesiánico. Es el Salmo 118, donde David, en profecía acerca del Mesías, habla acerca de la piedra que fue desechada por los edificadores, pero la misma se ha vuelto cabeza de ángulo. De parte de Jehová es esto, y es cosa maravillosa a nuestros ojos. Y luego él declara: «Este es el día que hizo Jehová, nos gozaremos y alegraremos en él». ¿Qué día? El día que Dios hizo para que el hombre sea libre, el día que Dios ha puesto para la venida del Mesías. Ese es el día. Luego, cuando usted mira el versículo 25 del Salmo 118, en hebreo la palabra hosana significa «sálvanos ahora». Entonces leemos: «Oh Jehová, sálvanos ahora, te ruego. Te ruego, oh Jehová, que nos hagas prosperar ahora. Bendito el que viene en el nombre de Jehová. Desde la casa de Jehová os bendecimos». Así que ellos están clamando: «Sálvanos ahora», desde el Salmo 118. «Bendito el que viene en el nombre del Señor». Ellos claman para que el Mesías los salve. Un clamor muy apropiado, ¿verdad? Es un salmo apropiado para la ocasión. Este es el día que Dios ha ordenado para traer el reino de Dios al hombre. Ahora leemos en el capítulo 21, versículos 12 y 13. Nos dice así: «Y entró Jesús en el templo de Dios y echó fuera a todos los que vendían y compraban en el templo, y volcó las mesas de los cambistas y las sillas de los que vendían palomas, y les dijo: Escrito está: mi casa, casa de oración será llamada, mas vosotros la habéis hecho cueva de ladrones». Él echó a todos los mercaderes fuera del templo. Estos mercaderes eran realmente deshonestos. Los cambistas estaban allí para cambiar la moneda romana por el siclo del templo. ¿Por qué? Porque usted no podía ofrendar en moneda romana a Dios. Ellos tenían una tradición en contra de esto. La única ofrenda que usted podía entregarle a Dios era el siclo del templo. Así que estos cambistas estaban convenientemente allí en el templo para cambiar sus monedas romanas por el siclo del templo. Lo destacable aquí es que ellos estaban estafando a las personas. Estos hombres les ponían precios extremadamente exagerados por el ciclo del templo, y de esa manera ellos mismos se quedaban con una parte de la ganancia, que luego dividían con el sacerdote, el cual estaba asociado con ellos. También afuera en la calle usted podía comprar una paloma por unos pocos centavos, realmente por unos 25 centavos. Era lo que se pagaba por una paloma afuera en la vía pública. Pero estos que vendían palomas dentro del templo tenían un sello. El sacerdote ponía una marca en la paloma, y estas palomas entonces costaban $5 por cabeza. ¿Por qué? Porque eran kosher. Estaban aprobadas por el sacerdote. Así que si usted compraba una afuera en la calle, piense que usted no podía ofrecerle a Dios nada que estuviera manchado. Si no tenía el pequeño sello, cuando lo llevaban al sacerdote, él lo observaba cuidadosamente hasta encontrar alguna mancha y decía, no puedo ofrecer esto a Dios, lléveselo. Ahora, si tiene el sello, entonces sí, esta está bien. Usted debía pagar los $5 y el sacerdote entonces determinaba, ofreceremos esta otra. Estos eran hombres que deseaban obtener beneficios de las necesidades de las personas de adorar a Dios. Aquellos que sacaban provecho de la religión, aquellos que hacían planes para obtener beneficios del deseo de las personas de adorar a Dios. Y Jesús estaba muy enojado con esto. Él dijo, mi casa, casa de oración será llamada, mas vosotros la habéis hecho cueva de ladrones. Y luego, una vez que quedó limpio el templo de los mercaderes, vemos el templo como era la intención de Dios que fuera. Entonces leemos el verso 14. Y vinieron a él en el templo ciegos y cojos y los sanó. Donde las personas comienzan a experimentar realmente el trabajo de Dios en sus vidas. Eso fue lo que se pretendía para el templo, para que las personas vengan y reciban la obra de Dios en sus vidas. No para fastidiar con vendedores ambulantes, ofreciendo ellos sus mercancías y haciendo de ello un gran mercado, sino un lugar donde las personas llegaran para recibir el toque de Dios en sus vidas. Y fue cumplido. Cuando el ciego y el cojo vinieron a él, y él los sanó. Leamos ahora el verso 15, estimado oyente. Dice así, pero los principales sacerdotes y los escribas, viendo las maravillas que hacía, y a los muchachos aclamando en el templo y diciendo, Hosana al hijo de David, se indignaron y le dijeron, ¿oyes lo que estos dicen? Y Jesús les dijo, sí, ¿nunca leísteis? De la boca de los niños y de los que maman, perfeccionaste la alabanza. Y dejándolos, salió fuera de la ciudad a Betania y posó allí. Jesús no pasó su última semana de vida en Jerusalén, sino que estuvo en Betania y fue a Jerusalén ese día. Pero aquí, para mí es tan hermoso, vemos a los niños que siempre fueron atraídos a Jesús clamando, Hosana. Y como los escribas y fariseos estaban enojados con esto, Jesús le menciona el salmo de la boca de los niños y de los que maman, perfeccionaste la alabanza. Seguimos la lectura y nos dice, por la mañana, volviendo a la ciudad, tuvo hambre. Y viendo una higuera cerca del camino, vino a ella, y no halló nada en ella, sino hojas solamente. Y le dijo, nunca jamás nazca de ti fruto. Y luego se secó la higuera. Viendo esto, los discípulos decían maravillados, ¿cómo es que se secó enseguida la higuera? Respondiendo Jesús, les dijo, de cierto os digo, que si tuviereis fe y no dudaréis, no sólo haréis esto de la higuera, sino que si a este monte dijereis, quítate y échate en el mar, será hecho. Y todo lo que pidiereis en oración, creyendo, lo recibiréis. Una gran promesa para la oración, ¿verdad, oyente? Usted debe notar que fue hecha para los discípulos. Ahora, ¿qué constituye el discipulado? Niéguese cada uno a sí mismo, tome su cruz y sígame, dijo Jesús. La oración nunca debe ser usada para nuestro propio deseo, para beneficiarnos a nosotros mismos, Santiago decía, pedís y no recibís, porque pedís mal, para gastar en vuestros deleites. El propósito de la oración no es que se haga mi voluntad. El propósito de la oración es que la voluntad de Dios sea hecha. Y esa persona que es un discípulo, la persona que se ha negado a sí mismo para tomar su cruz y seguir a Jesucristo, está más interesado en la voluntad de Dios que en su propia voluntad. Y es esa persona que tiene poder en la oración. Y esta promesa es para esa persona. No es una promesa general para cualquiera, estimado oyente. Cualquier cosa que usted desee, usted desea un Cadillac, tal vez usted quiere un Mercedes, todas las cosas, lo que sea, no es una promesa solo para cumplir cualquier antojo o deseo carnal que usted tenga. Esta promesa fue hecha para aquellos que se han negado a sí mismos, para quienes no viven para ellos mismos, para quienes han tomado su cruz para seguir a Jesús.

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0: 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Bienvenido a través de la Biblia, el programa donde conocemos a Dios en su palabra. Soy su anfitrión, Heiel Ortiz. Hoy, en nuestro estudio de Josué capítulos 8 y 9, aprenderemos que diariamente combatimos al mundo, a nuestra propia carne y al enemigo de nuestras almas, Satanás y sus fuerzas.

0: Cada uno tiene características diferentes y cada uno requiere una estrategia diferente para ser derrotado. Nuestro maestro Samuel Montoya nos guiará a través de cada uno. ¿Sabía usted que una de las formas más eficaces de combatir la guerra espiritual es adorar y alabar al Señor? Cuando nos enfocamos en Dios y sus asombrosos atributos y lo alabamos por cómo Él está obrando en nuestras vidas, el enemigo corre. 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Oremos para iniciar nuestro estudio bíblico de hoy. Padre Celestial, te damos gracias porque podemos contar con tu gracia y tu misericordia que nos ayuda a vencer las tentaciones y ataques del enemigo. Te pedimos que nuestras vidas sean transformadas por el estudio de tu palabra, que aprendamos a depender de ti en nuestra lucha diaria. En el nombre de Jesús te lo pedimos. Amén. Con nosotros nuestro maestro Samuel Montoya.
1: Nos acercamos hoy al final de nuestro estudio del capítulo 7 de Josué. Y en nuestro programa anterior estábamos hablando del pecado de Acán y la consecuente derrota de Israel en Ai. Decíamos que es necesario confesar nuestro pecado a Dios. Ahora, ¿cómo se hace eso? Pues indicando claramente a Dios lo que hemos hecho, así como Acán indicó claramente a Josué lo que él había hecho. Debemos contar a Dios todo lo que tenemos en nuestro corazón, y mejor es que se lo contemos todo porque Él ya sabe lo que hemos hecho de todas maneras. Sin la confesión, amigo oyente, no puede haber ningún gozo ni poder en nuestra vida. No habrá victoria sino hasta cuando confesemos nuestro pecado. Ahora, cuando Acán confesó su pecado y le dijo a Josué lo que él había tomado de los despojos, Josué entonces envió algunos mensajeros para que buscaran lo que Acán había tomado y había escondido. Y ellos lo trajeron a Josué y lo pusieron delante de Jehová y de los hijos de Israel. Entonces Josué y todo Israel tomaron a Acán y a su familia y todo lo que tenía, incluyendo los despojos que había tomado, y lo llevaron todo al valle de Acor. Ahora, los versículos finales, los versículos 25 y 26 de este capítulo 7 de Josué, nos dicen: Y le dijo Josué: ¿Por qué nos has turbado? Túrbete Jehová en este día. Y todos los israelitas los apedrearon y los quemaron después de apedrearlos. Y levantaron sobre él un gran montón de piedras que permanece hasta hoy. Y Jehová se volvió del ardor de su ira, y por esto aquel lugar se llama el Valle de Acor hasta hoy. Esta es una situación seria, y el apóstol Pablo pone énfasis sobre ella para los creyentes en el Nuevo Testamento. Dice él en su carta a los Romanos capítulo 8 versículo 13, «Porque si vivís conforme a la carne, moriréis». Mas si por el Espíritu hacéis morir las obras de la carne, viviréis. Hay muchos cristianos que en realidad no viven. Hay santos miserables que no juzgan el pecado en sus vidas. El apóstol Pablo nos dice en su primera carta a los Corintios, capítulo 4, versículos 3 y 4, «Yo en muy poco tengo el ser juzgado por vosotros o por tribunal humano, y ni aun yo me juzgo a mí mismo, porque aunque de nada tengo mala conciencia, no por eso soy justificado, pero el que me juzga es el Señor». Amigo oyente, si pudiéramos juzgarnos y confesar nuestros pecados, entonces Dios no tendría que intervenir para juzgarnos. Su juicio a veces es muy serio. Yo sé que esto es verdad porque he experimentado el juicio de Dios en mi propia vida. Dios juzgará su pecado, amigo oyente. Usted puede quejarse todo lo que quiera, pero de nada le servirá lloriquear y echar polvo sobre su cabeza como lo hizo Josué. Dios quiere que venga a él y que le confiese su pecado y que se ponga en comunión con él. Entonces usted experimentará la libertad y el gozo del Señor. En la carta del apóstol Pablo a los Colosenses, capítulo 3, versículo 5, se nos manda: «Haced morir, pues, lo terrenal en vosotros, fornicación, impureza, pasiones desordenadas, malos deseos y avaricia, que es idolatría». ¿Cuál es el pecado suyo hoy en día, amigo oyente? Acuda a Dios y confiéselo. La confesión significa que usted definitivamente juzga el problema. También quiere decir que se aparta de ese pecado. El mismo apóstol Pablo, escribiendo a Tito en el capítulo 3 de esa carta, versículo 5, dice: «Nos salvó no por obras de justicia que nosotros hubiéramos hecho, sino por su misericordia, por el lavamiento de la regeneración y por la renovación en el Espíritu Santo». Amigo oyente, Dios quiere que nos lleguemos a Él. Quiere que nuestras vidas sean limpiadas a fin de que tengamos comunión con Él. Y bien, así concluye nuestro estudio del capítulo 7 de Josué. Llegamos ahora al capítulo 8. En este capítulo, Dios fortalece a Josué. Encontramos también la estrategia por la cual Ai fue tomada. El rey de Ai es colgado. Josué edifica un altar, escribe la ley sobre piedras y lee las bendiciones y las maldiciones. Aunque los israelitas primero fueron derrotados en Ai, Dios por fin les dio allí una victoria. Recuerde usted que Ai representa la carne, y que de la historia de Israel en Ai recibimos una lección espiritual, la cual es importante. En primer lugar, debe haber un reconocimiento del potencial del enemigo. Debemos darnos cuenta de que la carne es nuestro enemigo más grande. A algunos les gusta culpar al diablo por todo. Sin embargo, es nuestra carne la que es responsable de muchas de nuestras dificultades. Un comediante norteamericano siempre dice: «El diablo es quien me hizo hacerlo». El diablo no siempre hace que hagamos lo malo, amigo oyente. Muchas veces es la carne que nos hace pecar. Después de que reconocemos que la carne es nuestro enemigo, necesitamos examinar con cuidado las razones de nuestras derrotas. Muchos de nosotros somos derrotados porque no estamos dispuestos a admitir derrota por razón de que es vergonzosa, innoble, humillante y no queremos admitirla. Los motivos de la derrota se deben principalmente a nuestra confianza en nuestras propias capacidades. Los espías le dijeron a Josué que solamente 2 o 3 mil hombres eran necesarios para vencer fácilmente a Ai. O sea que nosotros dependemos de nosotros mismos para ganar la victoria. Creemos que la carne puede ser vencida fácilmente. Pero, amigo oyente, debemos decir, como dijo el apóstol Pablo en su carta a los Romanos, capítulo 7, versículo 24, «Miserable de mí, ¿quién me liberará de este cuerpo de muerte?». Ahora, hubo defección en el campamento de Israel, y hay muchos cristianos que rodean a Jericó tocando las bocinas, los cuales al mismo tiempo sufren una derrota notoria en Ai. Usted bien puede ser un cristiano separado, que no bebe un cóctel, pero ¿es lleno del Espíritu Santo? ¿Tiene el fruto del Espíritu Santo en su vida? Puede ser que usted no vaya al cine, pero ¿qué le parece a usted las obras de la carne en su vida? Usted tal vez no fumará cigarrillos, pero ¿qué le parece aquel fuego de celos, de envidia, de contienda y de división que tiene en la punta de su lengua? Usted quizá no se pinta, pero ¿mancha usted sus labios con chismes? Todo cristiano debe reconocer que es un santo falso, el cual vive una vida fingida. Yo sé que el hablar así de esta manera no es popular. La profecía sí es popular, y también el hablar de cuán buenos somos. Esto nos gusta mucho, pero amigo oyente, necesitamos enfrentar los hechos. Debemos reconocer por qué es que somos derrotados por el enemigo. Necesitamos ser conocedores de las fuentes que Dios nos provee, las cuales nos ayudarán a vencer al enemigo. Hay una batalla que librar. El apóstol Pablo dice en su carta a los Gálatas, capítulo 5, versículo 17, «Porque el deseo de la carne es contra el espíritu, y el del espíritu es contra la carne, y estos se oponen entre sí, para que no hagáis lo que quisiereis». La única manera, amigo oyente, en que podemos vencer al enemigo es mediante el Espíritu de Dios. Cristo murió una muerte de juicio que fue contra nuestra naturaleza pecaminosa. Y como dice el apóstol Pablo en Gálatas 5:24, «Pero los que son de Cristo han crucificado la carne con sus pasiones y deseos». Cristo murió hace 2000 años, pero su muerte es la base por la cual podemos derrotar la carne. Solo se puede lograr mediante el poder del Espíritu Santo. Comencemos, pues, nuestro estudio leyendo los primeros 2 versículos de este capítulo 8 de Josué. Jehová dijo a Josué, «No temas ni desmayes. Toma contigo toda la gente de guerra, y levántate y sube a Ai. Mira, yo he entregado en tu mano al rey de Ai, a su pueblo, a su ciudad y a su tierra. Y harás a Ai y a su rey como hiciste a Jericó y a su rey, solo que sus despojos y sus bestias tomaréis para vosotros. Pondrás, pues, emboscadas a la ciudad detrás de ella». El pecado de Israel había sido juzgado por la muerte de Acán. Hecho esto, el Señor restauró su favor y estaba listo ahora para guiar a Josué y a los israelitas a una victoria sobre Ai. Dios dio instrucciones claras y precisas cuando los israelitas atacaron a Jericó para que no tomaran ningún despojo. El motivo era que los habitantes de Jericó estaban infectados por enfermedades venéreas. La primera vez en Ai, Dios les dio a los israelitas instrucciones de no tomar el manto babilónico, ni plata ni oro. Debían dejar todo eso. Josué no sabía mucho en cuanto a los microbios, pero Dios sí sabía. La segunda vez que Israel salió contra Ai, Dios dio unas instrucciones, unas órdenes un poco diferentes, y esta vez Israel obtuvo la victoria. Consideremos ahora la lectura que hace Josué de las bendiciones y maldiciones. Pasemos al versículo 30 y leamos hasta el versículo 32 de este capítulo 8 de Josué. «Entonces Josué edificó un altar a Jehová, Dios de Israel, en el monte Ebal, como Moisés, siervo de Jehová, lo había mandado a los hijos de Israel, como está escrito en el libro de la ley de Moisés, un altar de piedras enteras, sobre las cuales nadie alzó hierro, y ofrecieron sobre él holocausto a Jehová, y sacrificaron ofrendas de paz. También escribió allí sobre las piedras una copia de la ley de Moisés, la cual escribió delante de los hijos de Israel». Encontramos que después de la victoria en Ai, Josué edificó un altar al Señor Dios de Israel en el monte Ebal. Luego los israelitas hicieron lo que Moisés les había mandado que hicieran, y Josué leyó las bendiciones y las maldiciones. Usted puede leer estas maldiciones y estas bendiciones allá en el capítulo 11 de Deuteronomio, versículos 26 al 32. Continuando ahora con el capítulo 8 de Josué, pasemos al versículo 34 y leamos también el versículo 35. «Después de esto, leyó todas las palabras de la ley, las bendiciones y las maldiciones, conforme a todo lo que está escrito en el libro de la ley. No hubo palabra alguna de todo cuanto mandó Moisés que Josué no hiciese leer delante de toda la congregación de Israel y de las mujeres, de los niños y de los extranjeros que moraban entre ellos». Note usted que toda la ley de Moisés fue leída. No leyeron solamente una parte de ella, sino toda. Esta debería ser la ley de la tierra, y fue una ocasión para que Israel renovara los votos de su pacto con Dios. Y bien, así terminamos nuestro estudio de este capítulo 8 de Josué. Ahora, en el capítulo 9, los reyes se alían para combatir con Israel. Encontramos también la astucia de los gabaonitas y su castigo. Este capítulo 9 principia la campaña en el sur. Habiendo avanzado hasta el corazón de la tierra y habiéndola dividido, Josué ahora puede avanzar poco a poco contra cada sección. Josué ha sido comparado con Alejandro Magno y con Aníbal como gran general. Dividir y conquistar era la estrategia usada por Josué. Fue engañado por los gabaonitas e hizo un pacto con ellos, lo cual era contrario al mandato claro de Dios, según lo vemos en el versículo 4. Los gabaonitas representan al diablo con toda su astucia y maña. Y amigo oyente, no podemos hacer alianzas con él. La palabra de Dios nos instruye: vestíos de toda la armadura de Dios para que podáis estar firme contra las acechanzas del diablo. Sobre todo, tomad el escudo de la fe con que podáis apagar todos los dardos de fuego del maligno. Luego, en Apocalipsis capítulo 12, versículo 9, leemos estas palabras: y fue lanzado fuera el gran dragón, la serpiente antigua, que se llama Diablo y Satanás, el cual engaña al mundo entero. Fue arrojado a la tierra, y sus ángeles fueron arrojados con él. Comencemos pues considerando la astucia de los gabaonitas y su castigo. Leamos los primeros dos versículos de este capítulo 9 de Josué. Cuando oyeron estas cosas, todos los reyes que estaban a este lado del Jordán, así en las montañas como en los llanos, y en toda la costa del mar grande delante del Líbano, los heteos, amorreos, cananeos, fereceos, heveos y jebuseos, se concentraron para pelear contra Josué e Israel. Sin duda, estos reyes habían planeado aliarse contra los israelitas, pero parece que por alguna razón u otra no se juntaron ni lograron impedir la invasión del ejército de Israel. Es posible que esto explique la acción de los gabaonitas. Su intención no era de luchar, sino de hacer un tratado. Continuemos con los versículos 3 hasta el 9 de este capítulo 9 de Josué. Mas los moradores de Gabaón, cuando oyeron lo que Josué había hecho a Jericó y a Ai, usaron de astucia, pues fueron y se fingieron embajadores, y tomaron sacos viejos sobre sus asnos, y cueros viejos de vino, rotos y remendados, y zapatos viejos y recocidos en sus pies, con vestidos viejos sobre sí, y todo el pan que traían para el camino era seco y mohoso. Y vinieron a Josué al campamento en Gilgal, y le dijeron a él y a los de Israel: nosotros venimos de tierra muy lejana, haced pues ahora alianza con nosotros. Y los de Israel respondieron a los heveos: quizás habitáis en medio de nosotros, ¿cómo pues podremos hacer alianza con vosotros? Ellos respondieron a Josué: nosotros somos tus siervos. Y Josué les dijo: ¿quiénes sois vosotros y de dónde venís? Y ellos respondieron: tus siervos han venido de tierra muy lejana por causa del nombre de Jehová tu Dios, porque hemos oído su fama y todo lo que hizo en Egipto. Los gabaonitas eran muy astutos. Pretendieron ser agentes diplomáticos de un país lejano cuando el hecho era que vivían solamente a unos pocos kilómetros de Jerusalén. Le dijeron a Josué que realmente querían adorar al Dios vivo y verdadero. Luego hicieron notar a Josué sus vestidos viejos y sus cueros de vino ya rotos, los zapatos viejos y su pan mohoso. Todo fue un engaño y Josué cayó en la trampa. Dios había mandado a los israelitas a destruir completamente las ciudades de los cananeos, pero Israel no hizo esto. Dios también había mandado a los israelitas que no hicieran ningún tratado con los moradores de la tierra. Y así, por desobediencia, Josué firmó la paz con los gabaonitas e hizo un tratado con ellos. Ni Josué ni los israelitas buscaron la voluntad de Dios antes de entrar en esa alianza. Como usted recordará, Jericó representa el mundo y es vencido mediante la fe. Ai representa la carne y es vencida reconociendo su debilidad, confesando su pecado a Dios y permitiendo que el Espíritu Santo de Dios obtenga la victoria. Ahora, los gabaonitas representan al diablo. El apóstol Pablo, en su carta a los Efesios, capítulo 6, versículos 11 y 12, nos dice cómo vencer al diablo. Dice allí: vestíos de toda la armadura de Dios, para que podáis estar firmes contra las acechanzas del diablo, porque no tenemos lucha contra sangre y carne, sino contra principados, contra potestades, contra los gobernadores de las tinieblas de este siglo, contra huestes espirituales de maldad en las regiones celestes. Nuestra lucha, amigo oyente, no es contra sangre y carne, sino contra el mismo Satanás. Muchos cristianos no le reconocen. ¿Qué es lo que hace él? Pues trata de engañarle para que le siga a él. No estamos seguros de que él tenga interés en hacerle a usted un borracho o un morfinómano. Creemos que hasta le da pena ese grupo que le pertenece a él y que se encuentra ya en las cantinas y en los lugares pecaminosos del mundo. Satanás asistió a la iglesia el domingo pasado y asistirá el domingo que viene otra vez. Quiere ser religioso y quiere que usted, amigo oyente, se postre delante de él en adoración. es muy astuto y engaña a muchos cristianos. El diablo lo puede engañar a uno como a un chino. El apóstol Pablo en su segunda carta a los Corintios capítulo 2 versículo 11 dice, para que Satanás no gane ventaja alguna sobre nosotros, pues no ignoramos sus maquinaciones. Y el apóstol Santiago en el capítulo 4 de su carta universal versículo 7 dice, someteos pues a Dios, resistid al diablo y huirá de vosotros. La manera de resistir al diablo, amigo oyente, es sometiéndose a Dios. La razón por la cual los engañadores religiosos prosperan es porque el pueblo de Dios los apoya. El apóstol Santiago dice, resistid al diablo y huirá de vosotros. Esto es lo que Josué y los israelitas debieron haber hecho. Ahora, cuando Josué se dio cuenta del engaño de los gabaonitas, les dijo aquí en el versículo 23 del capítulo 9, ahora pues, malditos sois, y no dejará de haber de entre vosotros siervos y quien corte la leña y saque el agua para la casa de mi Dios. Y pasando al versículo 27 del capítulo 9 de Josué leemos, y Josué los destinó aquel día a ser leñadores y aguadores para la congregación y para el altar de Jehová, en el lugar que Jehová eligiese, lo que son hasta hoy. Y así concluye nuestro estudio del capítulo 9 de Josué. En nuestro próximo estudio, Dios mediante, comenzaremos a estudiar el capítulo 10, en el cual veremos que cinco reyes hacen la guerra contra Gabaón y Josué socorre a Gabaón. Dios lucha contra ellos con piedras de granizo y el sol y la luna se detienen ante la palabra de Josué. Los cinco reyes son colgados. Siete reyes más son conquistados y Josué regresa al campamento en Gilgal. El capítulo 10 nos habla de la conquista que hace Josué de cinco reyes de los amorreos al continuar su campaña en el sur. Termina la campaña en el sur con la destrucción de Masesa, Laquis, Limna, Eglón, Hebrón y Debir. El capítulo 10 contiene también el relato del día prolongado de Josué. Y hay todavía una pregunta que hacen tanto los escépticos como los santos con respecto a este día prolongado de Josué. Y esa pregunta es, ¿hizo Josué que el sol se detuviera? En nuestro próximo programa, amigo oyente, veremos algunas de las explicaciones que se han dado para el día prolongado de Josué. Le invitamos, pues, a sintonizarnos para estudiar este capítulo de sumo interés. Será, pues, hasta entonces, que el Señor le bendiga abundantemente.
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1: ¿Por qué vamos a hacer un repasito rápido? Porque hoy estaremos terminando la primera sección de la carta. Si ustedes recuerdan, habíamos dicho que la primera sección, del 1 al 8, se enfoca en la justicia de Dios con los hombres, en relación con los hombres, con la humanidad. Del 9 al 11 vamos a estar viendo la justicia de Dios con respecto a la nación de Israel. Y del 12 al 16 vamos a estar viendo la justicia de Dios en la vida diaria del cristiano, la parte práctica de la carta. Entonces, como hoy estaremos terminando el capítulo 8, quisiera que fuéramos capítulo por capítulo recordando rápidamente en qué se ha enfocado todos estos primeros 8 capítulos, para que entremos de lleno al octavo de una manera bien chévere. En el 1, Pablo nos dejó claro que el ser humano es culpable. El ser humano es pecador, todo, cualquier ser humano. Y nos explicó que Dios nos entregó a los seres humanos a nuestra propia voluntad. Los seres humanos, en cabeza de Adán y todos nosotros también, nos hemos negado a lo que Dios ha querido hacer. Entonces Dios nos ha entregado, nos dijo, ok, entonces los entrego a sus concupiscencias, a sus deseos, a sus placeres. Y es la razón por la cual nuestro mundo está como está hoy. Muchas personas, se acuerdan que lo habíamos dicho, muchas personas dicen, pero ¿por qué hay tanta maldad en el mundo? Esa es la razón, porque nosotros los seres humanos nos hemos descarriado de una manera absoluta y vamos cada vez mal en peor. El capítulo 2, perdón, nos habla del juicio que Dios también tiene para con los seres humanos, y que nadie puede excusarse, nadie puede decir yo no, yo soy más moral que él, es en mi balanza de moralidad yo estoy mejor que fulano. Y Pablo usa una palabra que es inexcusable, somos inexcusables, nadie tiene excusa, nadie tiene justificación, todos somos culpables delante de Dios, todos le hemos fallado a Dios de una u otra manera, todos lo hemos hecho. Y también se enfoca en hablarle a los judíos. En el mismo capítulo 2 le habla a los judíos y les dice, ustedes que se creen más religiosos porque tienen la ley, ustedes también son pecadores. Después, en el capítulo 3, él termina el capítulo diciéndonos otra vez que todos los seres humanos son pecadores y están destituidos de la gloria de Dios, ¿cierto? Todos hemos pecado, que no hay nadie que sea justo, no hay ni uno solo, todos los seres humanos hemos pecado. Pero también nos da una gran noticia y nos dice que es por la fe en Cristo Jesús que podemos ser justificados. Que precisamente como ninguno de nosotros tiene la capacidad espiritual para redimirse, llegar al estándar de Dios, pues entonces Dios ha determinado que a través de Cristo Jesús podamos recibir la justificación. Eso es lo que nos dice ahí. Nos da el ejemplo en el capítulo 4 de Abraham, que Abraham ni siquiera era judío porque no existían los judíos en esa época. Él fue el primer judío. El primer judío fue un gentil. Y eso es una de las ironías que a los judíos también les cuesta como aceptar. Y él, siendo gentil, le creyó a Dios. Y el énfasis era ese. Le creyó a Dios, no creyó en Dios, sino le creyó a Dios. Más o menos de lo que estaba hablando Pablo ahorita, y precisamente usando el mismo ejemplo de Abraham. Fe y obediencia. Le creyó a Dios y obedeció. Y eso es lo que también espera el Señor de nosotros. Que creamos en lo que Cristo hizo en nuestras vidas y que nuestra vida se vuelque totalmente en una confianza y dependencia absoluta en la obra redentora de Cristo Jesús. Después, en el versículo 5 nos habló de todas las bendiciones que hay en el ser justificados, ¿no? Nos dio una gran lista de cosas: la esperanza, la paciencia, el Espíritu Santo en nuestras vidas, una gran cantidad de bendiciones que nos da el Señor a ser justificados solo por fe. En el capítulo 5 también nos habló de Adán, de la naturaleza de Adán y la naturaleza de Cristo. ¿Todo para qué? O sea, se nos dice, todos los seres humanos nacen bajo la naturaleza de Adán, pero cuando nacemos de nuevo, viene la naturaleza de Cristo a nuestra vida, ¿cierto? ¿Todo eso para qué? Para llevarnos al capítulo 6 a decirnos, es imposible que alguien que ha nacido de nuevo siga viviendo como vivía antes de nacer de nuevo. Es todo eso. Nos dice, miren, todos los seres humanos nacieron con la naturaleza de pecado, pero si creen en fe en Cristo Jesús y son justificados, su naturaleza se transforma. Ahora Cristo está en ellos y es imposible que pueda permanecer viviendo de la manera como vivía antes. Y en el capítulo 7 que vimos hace dos semanas, nos dice Pablo que sí, aunque ya somos nuevas criaturas, todavía estamos cargando con un muerto encima, ¿se acuerdan? El ejemplo que él usaba del ¿quién me librará de este cuerpo de muerte? Refiriéndose a llevar un cuerpo muerto encima, y eso es lo que nosotros todos llevamos. Y hablamos de la lucha del cristiano, que los cristianos ahora queremos agradar a Dios, pero tenemos este cuerpo de muerte que nos inclina y nos lleva a hacer lo que a Dios no le agrada, y es esa lucha constante de querer hacer lo correcto, pero encontrarse otra vez con la lucha, ¿no? Todo eso es así. Esos son los primeros 7 capítulos. Para llevarnos al 8, el 8, que para muchos cristianos es el capítulo más chévere de la carta de Pablo a los Romanos. ¿Por qué? Porque el capítulo 8 nos da la victoria, nos muestra lo que es la vida en el Espíritu. Y esa es la victoria del cristiano. Después de que nos ha dicho, los cristianos, los seres humanos somos un fracaso espiritual, no podemos hacer nada por nosotros mismos. Después de que nos ha dicho, solo en Cristo podemos ser justificados. Después de que nos ha dicho que un cristiano no puede seguir viviendo como si no fuera cristiano. Después de que nos ha dicho que sí, el cristiano sigue en una lucha, viene el capítulo 8 y nos dice, pero aquí está la victoria. La victoria está en Cristo Jesús, en una vida en el Espíritu. Y si Pablo dice que se puede hacer, es porque se puede hacer. Cada uno de nosotros podemos vivir de la manera en el capítulo 8 se expone. Entonces, acompáñenme a leer el capítulo 8, por favor, y luego orar. Son 39 versículos, entonces acompáñenme, acomódense, tranquilos, chévere. Y vamos a leer. Dice, ahora pues, ninguna condenación hay para los que están en Cristo Jesús, los que no andan conforme a la carne, sino conforme al Espíritu. Porque la ley del Espíritu de vida en Cristo Jesús me ha librado de la ley del pecado y de la muerte. Porque lo que era imposible para la ley, por cuanto era débil por la carne, Dios, enviando a su Hijo en semejanza de carne de pecado, y a causa del pecado, condenó al pecado en la carne, para que la justicia de la ley se cumpliese en nosotros, que no andamos conforme a la carne, sino conforme al Espíritu. Porque los que son de la carne piensan en las cosas de la carne, pero los que son del Espíritu en las cosas del Espíritu. Porque el ocuparse de la carne es muerte, pero el ocuparse del Espíritu es vida y paz. Por cuanto los designios de la carne son enemistad contra Dios, porque no se sujetan a la ley de Dios ni tampoco pueden. Y los que viven según la carne no pueden agradar a Dios. Mas vosotros no vivís según la carne, sino según el Espíritu, si es que el Espíritu de Dios mora en vosotros. Y si alguno no tiene el Espíritu de Cristo, no es de él. Pero si Cristo está en vosotros, el cuerpo en verdad está muerto a causa del pecado, mas el Espíritu vive a causa de la justicia. Y si el Espíritu de aquel que levantó de los muertos a Jesús mora en vosotros, el que levantó de los muertos a Cristo Jesús vivificará también vuestros cuerpos mortales por su Espíritu que mora en vosotros. Así que, hermanos, deudores somos, no a la carne, para que vivamos conforme a la carne, porque si vivís conforme a la carne moriréis, mas si por el Espíritu hacéis morir las obras de la carne, viviréis. Porque todos los que son guiados por el Espíritu de Dios, esos son hijos de Dios. Pues no habéis recibido el espíritu de esclavitud para estar otra vez en temor, sino que habéis recibido el espíritu de adopción, por el cual le clamamos Abba Padre. El Espíritu mismo da testimonio a nuestro espíritu de que somos hijos de Dios, y si hijos, también herederos, coherederos de Dios y coherederos con Cristo, si es que padecemos juntamente con Él, para que juntamente con Él seamos glorificados. Pues tengo por cierto que las aflicciones del tiempo presente no son comparables con la gloria venidera que en nosotros ha de manifestarse, porque el anhelo ardiente de la creación es el guardar la manifestación de los hijos de Dios. Porque la creación fue sujeta a vanidad, no por su propia voluntad, sino por causa del que la sujetó en esperanza. Porque también la creación misma será libertada de la esclavitud de corrupción a la libertad gloriosa de los hijos de Dios. Porque sabemos que toda la creación gime a una, y a una está con dolores de parto hasta ahora. Y no solo ella, sino que también nosotros mismos, que tenemos las primicias del Espíritu, nosotros también gemimos dentro de nosotros mismos, esperando la adopción, la redención de nuestro cuerpo. Porque en esperanza fuimos salvos, pero la esperanza que se ve no es esperanza. Por lo que alguno ve, ¿a qué esperarlo? Pero pero si esperamos lo que no vemos con paciencia lo guardamos. Y de igual manera el Espíritu nos ayuda en nuestra debilidad, pues ¿qué hemos de pedir como conviene? No lo sabemos, pero el Espíritu mismo intercede por nosotros con gemidos indecibles. Mas el que escudriña los corazones sabe cuál es la intención del Espíritu, porque conforme a la voluntad de Dios intercede por los santos. Y sabemos que a los que aman a Dios todas las cosas le ayudan a bien, esto es, a los que conforme a su propósito son llamados, porque a los que antes conoció también los predestinó para que fuesen hechos conformes a la imagen de su Hijo, para que Él sea el primogénito entre muchos hermanos. Y a los que predestinó, a estos también llamó, y a los que llamó, a estos también justificó, y a los que justificó, a estos también glorificó. ¿Qué pues diremos esto? Si Dios es por nosotros, ¿quién contra nosotros? El que no escatimó ni a su propio Hijo, sino que lo entregó por todos nosotros, ¿cómo no nos dará también con Él todas las cosas? ¿Quién acusará a los escogidos de Dios? Dios es el que justifica. ¿Quién es el que condenará? Cristo es el que murió, más aún, el que también resucitó, el que además está a la diestra de Dios, el que también intercede por nosotros. ¿Quién nos separará del amor de Cristo? ¿Tribulación o angustia, persecución, hambre, desnudez, peligro, espada? Como está escrito, por causa de ti somos muertos todo el tiempo, somos contados como ovejas de matadero. Antes, en todas estas cosas somos más que vencedores por medio de aquel que nos amó. Por lo cual estoy seguro que ni la muerte, ni la vida, ni los ángeles, ni principados, ni potestades, ni lo presente, ni lo porvenir, ni lo alto, ni lo profundo, ni ninguna otra cosa creada nos podrá separar del amor de Dios que es en Cristo Jesús, Señor nuestro. Señor, te damos muchísimas gracias por permitirnos estudiar tu palabra, y hoy nos disponemos una vez más que sea tu Espíritu Santo hablando a nuestro corazón, enseñándonos, aclarándonos dudas, inquietudes, pero sobre todo alimentándonos de manera que podamos ser más como tú y que podamos estar más cerca a ti. Te pedimos esto en el nombre de Cristo Jesús. Amén. Lindo este versículo, este capítulo, ¿no? Vamos a ver si lo terminamos. Ustedes se dan cuenta que hay un montón de cosas ahí. Y no hay ningún problema. Si no lo terminamos, no hay ningún problema. Continuaremos luego. Vamos a ver. El capítulo 7 terminó con uno de los trabalenguas más interesantes que uno se puede encontrar. Que aparentemente no tiene sentido, pero tiene muchísimo sentido. ¿Y cuál es el trabalenguas? El trabalenguas de Pablo. ¿Se acuerdan de que yo hago lo que no quiero, pero lo que quiero eso no hago, pero lo que aborrazco hago, pero no quiero hacer lo que no quiero, pero sí hago lo que no quiero? Y uno se queda como que ¿qué? ¿De qué está hablando? Y entonces todo eso para llevarnos a esta lucha constante nuestra, que aparentemente uno la ve y uno dice, uy, pero esto cómo hace. Pero cuando uno lo analiza, uno dice, sí, yo siento lo mismo que Pablo, yo siento igual. Hay veces en que yo me doy cuenta que sé que no debo sentir eso, sé que no debo pensar esto, sé que no debo hacer esto, pero lo hago, ¿por qué lo vuelvo a hacer? Es la lucha de todos los cristianos. Y Pablo dice, ¿quién me librará de este cuerpo de muerte? Y después, al final dice, gracias doy a Dios por Jesucristo, Señor nuestro. Él es el que nos puede librar de ese cuerpo de muerte. ¿Qué pasa? Esa lucha constante de un verdadero cristiano, y aquí voy a aclarar que estamos hablando del verdadero cristiano. ¿Cómo sabemos que es un verdadero cristiano? Por lo que Pablo dijo, termino haciendo lo que aborrezco. El verdadero cristiano ya no disfruta en el sentido, claro, el pecado trae placer al cuerpo, pero a lo que me refiero es que el cristiano ya no se goza en estar viviendo y practicando el pecado, ya no lo hace. Cuando peca, cuando cae en la tentación y peca, se siente mal. El verdadero cristiano se siente porque el Espíritu Santo se entristece, ¿no? Y uno siente el dolor en su corazón de, ah, fallé a Dios, yo sé que esto no es. Ese es el verdadero cristiano. El cristiano que sigue viviendo igual, ya dijimos que no es un cristiano verdadero, no es un cristiano de verdad, se hace llamar cristiano. Muchas personas creen que al diablo le enoja que la gente venga a la iglesia. No, no crean, al diablo le gusta mucho que la gente venga a la iglesia, cuando ese venir a la iglesia significa solo venir a la iglesia. Porque al diablo le encanta la religiosidad, al diablo le encanta la religión, que la gente venga a la iglesia, se siente, salga y siga igual. A él le fascina eso. ¿Por qué? Porque la gente sigue engañada, creyendo que está haciendo bien al ir a la iglesia, nada más. Se está refiriendo a esa lucha constante del verdadero cristiano. El Señor, te volví a fallar, perdóname, ayúdame otra vez, ¿no? ¿Qué pasa? Esta lucha puede llevar al cristiano a condenarse a sí mismo. Muchas veces, no sé si a ustedes les ha pasado, pero en muchos momentos han habido momentos en mi vida donde yo digo, soy lo peor, yo ni siquiera debería ser cristiano. O sea, Dios, ya ni orar quiero porque no sé con qué cara venir delante de Dios. O sea, ya no tengo ganas de ir a la iglesia, no tengo. ¿Por qué? Porque fallé otra vez. Tantas veces ya no merezco que mi Señor me perdone otra vez. Y empezamos a veces a caer en esa autocondenación, ¿no? A sentirnos como cucarachas, y no, yo no merezco más. Ya, o sea, ya Dios me ha perdonado muchas veces y yo otra vez lo mismo. Señor, yo no sé cómo pedirte perdón, yo vuelvo otra vez a embarrarla. Entonces, Pablo, que conoce cuál es esa lucha, empieza el capítulo 8 de una manera especial y dice: ahora pues, ninguna condenación hay para los que están en Cristo Jesús. La palabra condenación se refiere allí, la palabra significa un dictamen que un juez hace de culpabilidad. Cuando el juez dice usted es declarado culpable, el castigo es este. Eso es lo que significa la palabra condenación. Entonces, ¿qué es lo que quiere decir? El cristiano debe tener la tranquilidad y la seguridad en su corazón de que ya no hay castigo para él. Y eso es lo más tremendo. Eso es lo increíble de estar en el camino del Señor, en caminar con el Señor, de haber sido justificado por Dios. Recuerden, ya Cristo nos ha justificado, nos ha declarado justos, santos, perfectos. Es, ya de por sí decir eso para mí es como, wow, Señor, tú has declarado que yo soy inocente. Y eso significa que yo soy inocente. O sea, no importa lo que yo haga, a los ojos de Dios yo soy inocente. ¿Pero por qué? Por lo que Cristo hizo por mí. Porque el Padre me ve a través del lente de Cristo. ¿Okay? O sea, el Padre me está viendo y dice, uff, culpable, uff, un pecador. Pero Cristo viene y se pone en la mitad, y a través de Él, Cristo se pone en la mitad y entonces dice, ay, mira, pero ahora es perfecto, es como Cristo. Así es como el Padre me ve, pero uno, wow, el Señor hizo eso. Entonces, cuando ustedes y yo, cristianos, pecamos, no hay más condenación para nosotros. Ojo, ¿significa eso que no hay consecuencias de nuestro pecado? Claro que las hay. Hay consecuencias en este mundo, en nuestras relaciones, en nuestras decisiones, en nuestra vida. Las consecuencias van a estar allí. Claro, pero yo tengo la tranquilidad y la seguridad en mi corazón de que no voy a ir al infierno porque ya Cristo pagó el precio, ¿me hago entender? Entonces, cuando yo como cristiano peco, yo no debo caer nunca en la trampa de decir, no, pequé otra vez, me voy a ir al infierno, tengo que volver a nacer de nuevo. No, uno nace de nuevo una vez, es justificado una vez. No hay condenación para los que están en Cristo Jesús, no la hay. Es lo que está diciendo Pablo ahí. No hay declaración de culpabilidad para aquellos que están en Cristo Jesús. No importa lo que hagamos, yo siempre voy aquí. Eso no puede convertirse en una excusa para yo decir, ah, no, ¿en serio? ¿Ya no me van a culpar? Ah, no, pues entonces hagamos y deshagamos porque no hay culpabilidad. ¿Qué muestra una actitud así? Que no es un verdadero cristiano, porque un verdadero cristiano aborrece esa clase de cosas. ¿Me hago entender? Entonces, o el verdadero cristiano se duele, dice, Señor, perdóname. Pero el verdadero cristiano se duele, pide perdón al Señor y se da cuenta que el Señor lo sigue amando y que no hay condenación, y dice, wow, Señor, pues esto es otro aliciente para no pecar, porque tu bondad es demasiado grande, tu bondad es demasiado grande. Ojo, y Pablo también sabía que alguien iba a decir eso, entonces por eso él dice, para los que están en Cristo Jesús, los que no andan conforme a la carne, sino conforme al Espíritu. Y está la claridad para que nadie vaya a decir, ah, sí, entonces yo digo que estoy en Cristo Jesús y hago lo que quiero. Como no hay culpabilidad, no hay condenación, no importa, yo hago lo que quiero. Pero él está siendo muy claro, no. Los que no andan conforme a la carne. La palabra conforme significa a la manera de la carne, según como la carne indica que hay que vivir. Como todos nosotros sabemos cómo es vivir conforme a la carne, porque todos nosotros tenemos un pasado antes de Cristo. Hay algunos de ustedes que todavía están viviendo de esa manera. Vivir según la carne es vivir según lo que uno cree. Según, ay, pero yo trato de hacer lo mejor que puedo. Sí, pero es según lo que usted cree. Y esa es la naturaleza de la carne. Y uno se equivoca y la embarra y no está agradando a Dios para nada. ¿Cómo es vivir según el Espíritu? Pues es vivir según lo que el Espíritu dice. Entonces yo tomo mis decisiones ahora, vivo de acuerdo a lo que el Espíritu de Dios ha revelado, lo que la Biblia dice, lo que el Señor dice. Entonces yo vivo según lo que Él dice, no lo que dicen en la iglesia, no, lo que el Señor dice. Vivo según el Espíritu. Para esos es que se cumple esto de que no hay condenación en Cristo Jesús, para aquellos que andan conforme al Espíritu. Sigamos. Dice, porque la ley del Espíritu de vida en Cristo Jesús me ha librado de la ley del pecado de la muerte. La ley del Espíritu de vida en Cristo Jesús. Entonces él usó un término parecido. ¿Se acuerdan que la semana antepasada Pablo nos dejó muy claro? Si una persona muere, ¿cómo se le va a aplicar la ley? No se puede, ¿cierto? Una persona se roba unos millones y muere. ¿Van a meter a la cárcel el cadáver? No, ya la ley no se puede aplicar sobre él, ha muerto. Entonces él nos dejó claro la semana antepasada en el capítulo 7 que si yo he nacido de nuevo significa que yo he muerto a mi antigua naturaleza. Por lo tanto, la ley que se aplicaba para la antigua naturaleza ya no se aplica sobre mí. Ahora se aplica una ley distinta, la ley del Espíritu de vida en Cristo Jesús, que es la gracia en Cristo Jesús. Es lo que aplica ahora en mi vida. Entonces yo ya tengo la tranquilidad y la seguridad de que no, la ley ya no me condena. ¿Y eso no les parece increíble eso? O sea, si yo como creyente hoy en Cristo miento, le miento algo, la ley que dice que mentir es malo y que por mentir te vas a ir al infierno ya no tiene efecto sobre mí. ¿Significa eso que la mentir ya es bueno? No, Pablo lo dijo, la ley es espiritual, la ley es buena, la ley es para obedecerla, pero la ley ya no me puede castigar. Hay que honrarla, hay que obedecerla y ver lo que la ley enseña, porque es de Dios, es espiritual, pero ya la ley no me puede castigar. Ya la ley no puede determinar si yo soy culpable o no, porque ya estoy bajo la ley de Cristo Jesús. Ya Cristo me ha declarado inocente. Tremendo, es algo increíble. Sigamos. Porque lo que era imposible para la ley, por cuanto era débil por la carne, Dios, enviando a su Hijo en semejanza de carne de pecado, y a causa del pecado, condenó al pecado en la carne. Esta es una de las cosas más lindas que uno se puede encontrar también aquí en este versículo, en este pasaje. Porque Dios sabía que para nosotros era imposible por la ley justificarnos. Miren lo que está ahí, es muy importante que lo tengamos claro. Dice imposible. No había posibilidad para el ser humano de poder justificarse a sí mismo. Era imposible. ¿Por qué? Porque éramos débiles por la carne. Tenemos una naturaleza de pecado desde el nacimiento. ¿Se acuerdan lo que hemos dicho? Hay muchos que creen que porque son moralmente buenos, ya se salvaron, pero no tienen en cuenta un pequeño factor, que con solo el hecho de yo ser humano, ya tengo naturaleza pecaminosa, y por eso ya estoy fallando al estándar de Dios. No es necesario ni siquiera que yo haga algo malo. El hecho de que yo ya sea humano ya me hace débil y lejos del estándar de Dios. Además, es imposible que una persona diga que nunca ha hecho nada incorrecto. Además, entonces somos pecadores por naturaleza y por decisión. Siempre recuerden eso, por naturaleza y por decisión. Por ambas cosas somos pecadores. Dios, que sabía que era imposible para nosotros salvarnos, justificarnos delante de Dios, porque éramos débiles por la carne, ¿qué hizo? Envió a su Hijo en semejanza de carne de pecado. Eso quiere decir que Cristo Jesús no tuvo una naturaleza de pecado, pero sí tenía un cuerpo como el nuestro, como el de Adán. ¿Se acuerdan? Cuando Adán fue creado tenía un cuerpo físico, pero sin naturaleza de pecado. ¿Cierto? Y dice, a causa del pecado, condenó al pecado en la carne. Dios intervino. Ese para mí, ese pasaje es Dios al rescate. Cuando vio que nosotros no podíamos hacerlo, y aunque nosotros, o sea, recuerden esto, Adán decidió decirle, Dios, nosotros queremos ver cómo nos justificamos a nosotros mismos. Dios tenía toda la libertad de decir, bueno, listo, vean a ver. Pero él sabía que era imposible. Entonces por eso intervino y envió a su Hijo Jesús en semejanza de carne, ¿cierto? De naturaleza, en semejanza de naturaleza de carne, para que viniera y nos salvara. Miren lo que dice, para que la justicia de la ley se cumpliese en nosotros, que no andamos conforme a la carne, sino conforme al Espíritu. Entonces Jesús vino y vivió guardando la ley, la cumplió toda a perfección, para que ahora en nosotros se vean los efectos de lo que Él hizo. Es increíble la bendición del Señor. Dice, para que la justicia de la ley se cumpliese en nosotros. ¿Cómo así? Cuando Dios nos ve, nos ve justos. Cuando Él nos ve como si nunca hubiéramos transgredido la ley, como si nunca hubiéramos mentido, como si nunca hubiéramos engañado, como si nunca hubiéramos robado, como si nunca hubiéramos pensado, como si nunca hubiéramos fornicado, como si nunca hubiéramos hecho nada de esas cosas. Él nos ve y nos ve como si fuéramos justos, como si hubiéramos cumplido la justicia. ¿Qué fue lo que hizo? En otras palabras, ustedes ya saben el término, nos justificó. Por eso es el término que usamos para hablar de esta serie que hemos estado estudiando de la carta de Pablo. Nos justificó, nos declaró justos, dice ahí, para que la justicia de la ley se cumpliese en nosotros. ¿Cuántos de nosotros podemos levantar la mano y decir, yo he cumplido la ley con justicia? Nadie, yo no puedo hacer eso. Yo sé que he fallado, yo sé que hoy llevo 10 horas del día y ya fallé. Todos hemos fallado una y otra vez, pero ahora somos justos delante de Dios por lo que Cristo Jesús hizo en nosotros. Entonces es muy importante que recordemos eso. Ya no hay condenación para aquel que está en Cristo Jesús. Pero si Pablo lo hace, yo voy a hacer el mismo énfasis para los que andan conforme al Espíritu y no a la carne. Miren que él lo vuelve a decir ahorita ahí. Para que la justicia de la ley se cumpliese en nosotros, que no andamos conforme a la carne, sino conforme al Espíritu. Si usted está viviendo todavía conforme a la carne, para usted no aplica eso. Y por eso es tan importante que usted tome una decisión hoy. La decisión es clara. Reconozca que usted no puede justificarse a sí mismo, que usted es un fracaso espiritual. Usted no puede acercarse.

capaces y de qué han sido capaces en el pasado. Y poder decir, Señor, tú me has declarado, ya no tengo ninguna condenación, ya no me van a castigar por nada. Oh, Señor, increíble. Entonces, no hay condenación para el que está en Cristo Jesús, pero ojo con esto, miren lo que viene. Tampoco debe haber ninguna ocupación del cristiano en las cosas de la carne. Miren lo que viene. Verso 5. Porque los que son de la carne piensan en las cosas de la carne, pero los que son del Espíritu en las cosas del Espíritu. ¡Oh, qué interesante! ¿Cómo sé yo que estoy caminando en el Espíritu? Bueno, aquí hay una buena forma de saber si yo estoy andando conforme al Espíritu. La palabra pensar que aparece ahí es la palabra griega froneo, que significa poner atención, fijar mi mente en algo, poner atención sobre algo. Entonces, si parafraseamos entonces esta frase, este versículo, perdón, de acuerdo a lo que acabamos de ver, dice, porque los que son de la carne no le están poniendo atención a las cosas de la carne, sino a las que son del Espíritu. Esa es una buena forma de saber si yo estoy combinando conforme al Espíritu. Entonces, lo que llama mi atención, o no lo que llama mi atención, sino donde yo decido poner mi atención, son las cosas del Espíritu. Esas son las cosas que, en las cuales yo ocupo mi mente. Yo ocupo mi mente en las cosas del Espíritu. Entonces, eso es lo que pasa cuando una persona nace de nuevo, empieza a decir, ah, yo quiero aprender más de la Biblia, yo quiero saber más. Y entonces, una de las cosas más lindas de ver a una persona que ha nacido de nuevo es que empieza a preguntar, pastor, pero explíqueme, dígame. Y esto, yo estaba leyendo y no entendí esto. ¿Por qué? Porque su mente, su ocupación ahora es en las cosas del Espíritu. ¿Cierto? Ya no es en las cosas de la carne. Es muy importante y es una buena pregunta que debemos hacernos. ¿En qué estoy ocupando yo mi mente? Mi mente se ocupa en las cosas que me van a traer beneficio espiritual, en las cosas que me van a acercar a Dios cada vez más, en las cosas que me hacen crecer en el Señor. ¿O estoy poniendo mi atención más bien en todo este montón de otras cosas que el mundo ofrece que no agradan a Dios? Filipenses 4:8 dice así, por lo demás, hermanos, todo lo que es verdadero, todo lo honesto, todo lo justo, todo lo puro, todo lo amable, todo lo que es de buen nombre, si hay virtud alguna, si algo es digno de alabanza, en esto pensar. En esto ocupad su mente. Es la exhortación que Pablo también hace en Filipenses. Ocupemos nuestra mente en lo que es de Dios, en lo que viene de Dios. Uno puede decir, no, pero es que pasó, yo tengo que ocuparme en las cosas del trabajo. Sí, claro, usted también tiene que trabajar, pero ¿por qué se ocupa en las cosas del trabajo? Porque quiere ser responsable y agradar a Dios, por eso y en todo lo honesto, en todo lo justo, porque sé que es lo correcto, que es lo justo, entonces por eso me concentro en hacer un buen trabajo, ¿correcto? Pero sabiendo que lo hago para agradar a Dios, ¿debo entender? Ahí está el problema, ¿qué es lo que ocupa mi mente? En pensar... En tratar de estar, no, hay que votar para que saquen a Caterina de protagonista de novela. ¿En eso estoy poniendo mi mente todo el tiempo? Es una buena pregunta. ¿Estoy poniendo mi mente en eso? Hay unos que estarán pensando, bueno, ¿a qué hora salimos de aquí para ir a acomodarse y ver la final? ¿Cierto? ¿Once Caldas o Tolima? Tolima, ¿no? Vamos por la segunda estrella. ¿También Tolima? Está bien. Muchos están en esa dualidad y es triste ver a unos que muchos que se llaman cristianos, pero están poniendo su mente, ocupan su mente en cosas que no tienen nada que ver con Dios. Todo el tiempo. Están más enfocados en eso. Uno encuentra personas creyentes y habla con ellas, se sienta a tomarse un café con ellas y hay personas que se llaman cristianas que uno no puede hablar de Dios con ellas. ¿No les ha pasado? Que hablan de todo menos de cosas espirituales que agradan a Dios. Hablan más del vestido, de la televisión, del fulano, de sutano, tata, pero nunca se puede sentar uno a hablar con esas personas de cosas espirituales, porque su mente no se ocupa de las cosas de Dios, sino que se ocupan de cosas que no son de Dios. Entonces ahí es donde uno tiene que preguntarse. Miren lo que él dice ahí, los que son de la carne piensan en las cosas de la carne. Es muy claro. Los que son del Espíritu en las cosas del Espíritu. Es muy claro. No hay que profundizar en interpretar ese versículo porque es sumamente claro. Nuestra mente como hijos de Dios, como aquellos que caminamos en el Espíritu, es en buscar las cosas de Dios. Hay distracciones, cantidades. Y entre más va avanzando nuestro mundo, bueno, avanzando no. Entre más va avanzando el

0: tiempo en nuestro mundo, más bien, más distracciones hay, ¿cierto? Más distracciones. En esta semana, el jueves, estábamos aquí compartiendo con algunos hombres y me acuerdo, los hombres que están aquí se van a acordar, llegó Sebas con unas revistas de Falabella, ¿no? Y nos puso a todos a babear, ¿sí? Esa es la palabra. Que el iPad, que el netbook, que la pantalla plana, que el LCD, que el plasma, que no sé qué, que el equipo, que no sé cuántas. Tantas distracciones, ¿no? Que nos quieren apartar de pensar en las cosas de Dios. Y uno dice, pero eso tan inocente, no es tan inocente. Hay muchas personas que dicen, me voy a comprar ese iPad, sea lo último que haga. Y no importa si tengo que pedir un préstamo, no importa si me tengo que endeudar, no me importa, tengo que comprar ese iPad, lo necesitas. No, pero lo tengo que tener. Las distracciones. Entonces, ¿qué hace? Enfoco mi mente en algo distinto, de crecer espiritualmente. Navidad. Qué cosa tan tremenda, ¿no? Ay, pero Navidad, qué fiesta tan linda, familiar, qué hermoso. Pero ¿cuántas distracciones hay en Navidad que nos alejan del verdadero sentido de la Navidad? Los adornos de la casa, mujeres que están aquí, hay algunas que tal vez no les estresa eso, pero hay unas a las que sí. Pero si ya es octubre 20, hay que poner los adornos, hay que ponerla. Pero oye, estamos en octubre, no, pero es que hay que poner. Y nos empiezan a desenfocar los regalos. ¿Qué vamos a hacer de cena para el 24? Que las luces, se dañaron las lucecitas del árbol. Que no estoy diciendo que esté mal poner unas lucecitas en el árbol, ustedes lo saben, pero lo que me refiero es cuántas cosas nos están distrayendo de poner nuestros ojos en Él, en nuestro Jesús. Los cristianos, los que andan según el Espíritu, piensan en las cosas del Espíritu. Sigamos. Verso 6. Porque el ocuparse de la carne es muerte. Eso ya debería aclararnos. ¿Qué significa la palabra muerte? Significa separación. Los creyentes en Cristo tenemos una relación con Dios ahora. Y Él nos va a dejar más adelante claro de que nada nos puede separar de Él. Pero cuando yo empiezo a enfocarme en las cosas de la carne, va a haber un cortocircuito. Y entonces hay una separación en mi comunión con Dios. No significa que ya no soy creyente, ya no soy hijo de Dios, no. Pero se rompe mi comunión, mi compañerismo con Dios. Por estar pensando en lo que no debo, por estar pensando en lo que no conviene. Me pongo a pensar en otras cosas y ya no estoy pensando en Él. Y ya no lo escucho. Ay, Señor, ¿pero por qué será que hace rato no te escucho? ¿Por qué será? Tal vez es porque estoy pensando y ocupando mi mente en otras cosas y Él está hablando y estoy escuchando otras voces, tal vez. Puede ser, ocuparse en las cosas de la carne trae consecuencias de un rompimiento en ese compañerismo con Dios, de poder tener ese momento tan lindo con Dios. Aquella persona que está aquí, que es un verdadero cristiano, sabe lo que es poder tener un compañerismo con Dios. Sabe lo lindo que es poder hablar con Él y saber que Él obra en mi vida. Y es hermoso. Y también sabe lo horrible que es cuando no es así. Cuando uno siente un desierto, cuando uno siente que uno no está cerca de Dios. Y Señor, te estoy buscando y no sé qué pasa. Es horrible. Y entonces hay que examinar al Señor. Muéstrame, estoy ocupando mi mente en lo que no es, estoy ocupando mi corazón en lo que no debo, ayúdame. Sigamos. Ocuparse de la carne es muerte, pero el ocuparse del Espíritu es vida y paz. Es hermoso. Si yo ocupo mi mente en las cosas que son del Espíritu, pues entonces va a haber paz en mi relación con Él, en mi comunión con Él, en mi relación con nuestro Dios. Sigamos. Y esto, por cuanto los designios de la carne son enemistad contra Dios. Todo lo que produce mentalmente la carne es enemistad contra Dios. La palabra designio es de la palabra griega, de donde sacamos nuestra palabra diseño. Diseño viene de designios. Designio se refiere y significa producción, es una producción mental. Es lo que significa. toda producción mental, todo lo que sale de nuestro, de nosotros, que es de la carne, o sea, todo lo que es contrario a Dios, con lo que viene de la carne, esos gustos por el desesperados por el iPad y todas esas cosas, vienen de la carne. ¿Y qué hacen? Miren, son enemistad contra Dios, nos ponen en conflicto con Dios. Y ahí es donde uno tiene que preguntarse, ¿cuánto vale para mí mi relación con Dios? ¿Cuán importante es para mí la relación con Dios? Debe ser lo más importante. ¿Y estoy yo dispuesto a poner en riesgo mi relación con Dios por esta clase de cosas? Es una buena pregunta. ¿Estoy yo dispuesto a poner en riesgo esa relación que tengo con Dios tan hermosa por cosas de la carne? Porque las cosas de la carne, los designios que son de la carne, son enemistad contra Dios, porque no se sujetan a la ley de Dios, ni tampoco pueden. Eso es muy importante. La carne no puede agradar a Dios. Miren el verso que viene, el verso 8. Los que viven según la carne no pueden agradar a Dios. Estos pasajes son supremamente claros. A veces uno dice, no, pero pues eso debe ser una forma metafórica. No, nada metafórico, está muy claro. Aquella persona que no ha nacido de nuevo puede esforzarse toda su vida por agradar a Dios y no lo va a hacer. ¿Por qué? No puede. Es imposible. No se puede. No se puede agradar a Dios fuera de Cristo Jesús. No se puede. Eso es lo tremendo. Perdón. Por eso, cada vez que yo intento transformar mi vida por decisiones de mi carne, de mi emoción, no puedo. No se puede, yo no puedo. Es que voy a dejar de hacer esto, yo lo voy a dejar de hacer. No se puede. Y ya sea que deje de hacer eso, voy a tomar otra cosa para reemplazar lo que dice. Eso es lo tremendo. Necesito de algo más para poder dejar esto, porque mi carne no puede transformarse espiritualmente, no puede, es imposible, no se puede agradar a Dios por más buenos motivos que el ser humano tenga. No se puede agradar a Dios a menos de que se haya nacido de nuevo, porque la única forma de agradar a Dios es siendo perfecto, y nosotros no podemos. Jesús lo fue y nos hace perfectos para que podamos agradar a Dios. Esa es la única forma de agradar a Dios. Entonces, recuerden, no hay condenación para el que está en Cristo Jesús, pero tampoco debe haber una ocupación de nuestra mente en la carne para los que están en Cristo Jesús. Tampoco hay muerte para los que están en Cristo Jesús. Verso 9 dice: mas vosotros no vivís según la carne, sino según el Espíritu, si es que el Espíritu de Dios mora en vosotros. Pablo todo el tiempo está haciendo esas aclaraciones, ¿no? Para que no nos engañemos a nosotros mismos, ¿cierto? No nos engañemos. Dice: y si alguno no tiene el Espíritu de Cristo, no es de él. Es muy sencillo. El que vive según el Espíritu es porque el Espíritu está en él. Y si no, pues es porque el Espíritu no está. Verso 10. Pero si Cristo está en vosotros, el cuerpo en verdad está muerto a causa del pecado, mas el Espíritu vive a causa de la justicia. Aquella persona que ha nacido de nuevo ha sido justificado. Su alma, su ser, su espíritu está vivificado. Vive, tiene relación con Dios. Ahora el Espíritu es el que dirige la vida y está vivificado en una relación con Dios. Sí, es cierto. Miren lo que dice ahí. ¿Qué pasa con la carne? La carne está muerta. Por eso dice, ¿quién me librará de ese cuerpo de muerte? Todos ustedes, los verdaderos cristianos, cargamos con ese cuerpo de muerte encima. Llevamos ese cadáver para todas partes y a veces huele feo. Y a veces nos meten graves problemas ese cuerpecito de muerte que andamos cargando todo el tiempo. Nos mete en problemas, pero nuestro espíritu está vivificado. Vivimos ahora. Antes de estar en Cristo, nuestro espíritu está muerto. No hay forma de agradar a Dios, no hay forma de relacionarse con Dios. Ya vimos, no se puede. Cuando venimos a Cristo Jesús, nacemos de nuevo, nuestro espíritu se vivifica. Ahora podemos tener una relación con Dios, podemos escucharle hablar, podemos hablar con Él, podemos relacionarnos con Él, podemos ver su transformación, podemos ver toda su obra en nosotros. Nuestra carnecita todavía está muerta. Ok, sigamos. Pero aquí está lo más lindo. Muchas veces, yo no sé si ustedes y yo hemos pasado por ese momento de decir, de pensar, cuando yo muera, mi espíritu y mi alma van al cielo, ¿cierto? Pero y mi cuerpo se queda en el cementerio, ¿cierto? Y por eso se dice la última morada. le dicen al cementerio, la última morada, porque creemos que nuestro cuerpo se va a quedar allí, ¿cierto? Pero resulta que no. Resulta que cuando Cristo murió por nosotros, murió por espíritu, alma y cuerpo. Él murió por todo nuestro ser. Él compró con su sangre también nuestro cuerpo. Claro, en este momento nuestro cuerpo todavía está sometido a la naturaleza de este mundo. Pero miren lo que dice: si el espíritu de aquel que levantó de los muertos a Jesús mora en vosotros, el que levantó de los muertos a Cristo Jesús vivificará también vuestros cuerpos mortales por su espíritu que mora en vosotros. Lindo, no sé, tal vez es una buena noticia para alguno de ustedes hoy. Sí, ojo, condicional. Si el espíritu de que levantó a Cristo de los muertos mora en nosotros, si eso es así, es decir, si hemos nacido de nuevo, entonces ese espíritu también vivificará nuestro cuerpo, lo glorificará, dice, por su espíritu que mora en nosotros. La pregunta es, ¿cuándo? Yo quiero ya, yo ya quiero tener cuerpo glorificado, ¿cierto? Muchas personas dicen, ¿que acaso cree que soy cuerpo glorificado? ¿No? Se ha dicho mucho esa frase. Claro, todos anhelamos que este cuerpo sea glorificado porque todos sabemos lo que es andar con este cuerpo que no es glorificado. Yo esta semana pasada tuve que experimentarlo, he tenido que experimentar lo que es no tener un cuerpo glorificado. Incluso en este momento tengo que reconocerles, también estoy sintiendo un poquito de lo que no es tener un cuerpo glorificado porque no he desayunado, ¿cierto? Eso es no tener un cuerpo glorificado. Enfermedades, cansancio, todo lo que implica este cuerpillo nuestro que tenemos, que de una manera súper ilógica nuestro mundo adora, ¿cierto? Porque nuestro mundo se ha enfocado en adorar este cuerpito que se va a podrir, que va a morir y que nos mete en problemas. Muy interesante lo ilógico del ser humano. Pero si el Espíritu de Dios vive y mora en nosotros, tenemos la seguridad de que nuestro cuerpo también será glorificado un día. Tan chévere. Como les decía, muchas personas se preguntan, pero eso significa que cuando estemos en la presencia del Señor, nos vamos a reconocer, o sea, vamos a tener el mismo cuerpo. Pues yo no sé, o sea, si es glorificado, yo esperaría no tener el mismo. Pero no lo sé. Yo personalmente soy de los que creo que nos vamos a reconocer en una esfera distinta de relación, pero yo creo que nuestro cuerpo tiene que ser transformado, glorificado de alguna manera distinta. Recuerden que la única forma de poder saber más o menos cómo es ese cuerpo glorificado es por lo que Cristo nos mostró cuando resucitó. ¿Se acuerdan? ¿Cierto? Comió con ellos, pero al mismo tiempo podía atravesar paredes y lo podían tocar, ¿cierto? Y se hacía visible e invisible cuando quería. No sé cómo será ese cuerpo, pero es más o menos lo que nos deja ver el Señor ahí. Nuestro cuerpo será glorificado. Entonces, vamos tres cositas, ¿cierto? Tres cositas que quiero que queden súper claras. Primero, no hay condenación. Si usted está en Cristo Jesús, ya no hay condenación. Usted no va a ir al infierno, nadie lo va a declarar culpable. Ojo. Segundo, no hay ocupación de nuestra mente en la carne. Eso es otra cosa muy importante. El cristiano tiene que entender que si ha nacido de nuevo, ya su mente no se enfoca en las cosas de la carne, se enfoca en las cosas del espíritu. Tercero, no hay muerte en el sentido de que vamos a ser glorificados en espíritu, alma y cuerpo. Ya no va a haber muerte en nosotros. Ninguna, ni un ápice de muerte va a haber en nosotros por lo que el Señor ha hecho. Y un cuarto. No hay obligación. Ok. Verso 12. Así que, hermanos, deudores somos no a la carne para que vivamos conforme a la carne. Muy importante. La palabra deudor significa alguien que está obligado por un compromiso legal. Ustedes saben cómo es, ¿cierto? Es muy sencillo. Yo creo que la gran mayoría de los que estamos aquí sabemos qué significa eso, ¿cierto? Ir a un lugar, firmar una carta, un contrato, un papel que dice que yo tengo que pagar cada mes tanto. Eso es una obligación legal. ¿Qué pasa si yo no lo pago? Deudor. Soy un deudor o moroso, que también se le llama, ¿cierto? Eso es ser deudor. Cuando estábamos sin Cristo, éramos deudores a la carne. morosos. O sea, teníamos que cumplirle a la carne. La carne decía, ve, usted tiene que ser así, así, así, así, así. Y yo, ay, pero yo fallé. Bueno, entonces me debe una, me debe dos, me debe tres, me debe todo. Y ese es ser deudor. Pero él dice, hermanos, deudores somos, pero no a la carne. Ya no tenemos que vivir según la carne. Ya no tenemos que seguir vivir un estándar ni según lo que nuestra carne nos dice. No tenemos esa obligación ya. Porque, verso 13, porque si vivís conforme a la carne, moriréis. Si estamos obligados a la carne, cuando llegue el día de hacer cuentas y nos llamen y bueno, ¿usted cuánto debe? Nos van a llevar a la cárcel. Si vivimos de esa manera, yo no quiero vivir de esa manera. Mas si por el Espíritu hacéis morir para las obras de la carne, viviréis. Es triste encontrar a muchos cristianos que quieren vivir según las obligaciones de la carne. No sé si me hago entender. Hay muchos cristianos que todavía viven de esa manera. Tienes que vivir así, así, así, así, así. Y lo peor es que están siempre buscando cómo juzgar al otro. Hermano, si usted es cristiano, usted no puede vestirse así, sentarse así, caminar así, hablar así, comer así. Y si faltó en una cosa, usted es un mal cristiano. Yo digo, wow, ¿cómo así? Yo ya no estoy obligado a las cosas de la carne. ¿Por qué vivo como vivo? Porque amo al Señor, porque Él me ha transformado, porque ahora esa es mi naturaleza y vivo así. Vivo para el Señor, no porque alguien me diga cómo tengo que vivir. Y ustedes saben, ¿cuándo aquí en la iglesia les hemos dicho cómo tienen que hacer o qué tienen que vivir? ¿Cómo tienen...? No, el Señor ha hecho la obra en cada uno de ustedes. Hay muchas, ¿cierto? Hay muchachas que han llegado aquí con su super minifalda, ¿cierto? Y después al pasar el tiempo uno ve que esa minifalda ya va bajando y... ¿Quién ha hecho eso? ¿Alguna vez han escuchado aquí al pastor diciéndole, oiga, usted tiene que cambiarse esa ropa? Nunca. Sino que el Señor va haciendo la obra. El Señor va haciendo la obra porque uno empieza, Señor, esto no te agrada, yo voy a cambiar. El Señor va haciendo la obra, ¿cierto? Ya no es porque me dijeron cómo tengo que vestirme, sino porque yo tengo la paz en el Señor de lo que la Biblia dice, de cómo debo agradar a Dios, ¿cierto? Y el Señor va haciendo la obra. Claro, a veces necesitamos de los unos de los otros para exhortarnos en amor y toda la cosa, porque a veces también se necesita, pero es el Señor el que va haciendo esa obra. Sigamos, porque todos los que son guiados por el Espíritu de Dios, estos son hijos de Dios. Ese versículo, subráyenlo, yo no sé, para mí es muy especial, yo no sé si tal vez para ustedes lo vaya a ser también, pero es hermoso. Todos los que son guiados por el Espíritu de Dios, estos son hijos de Dios. Esa es otra forma de saber que uno es hijo de Dios. Porque el Espíritu de Dios empieza a hacer la obra en uno. Y uno empieza a transformarse y a cambiarse. ¡Wow! Esto muestra que yo soy hijo de Dios. El Espíritu de Dios me está guiando. ¡Wow, Señor! ¡Qué lindo! Y también lo puedo voltear. Si yo necesito la guía, yo puedo confiar en que el Espíritu de Dios me va a guiar porque yo soy su hijo. Él me va a guiar. Puedo confiar en que Él me va a guiar. Sigamos. Pues no habéis recibido... Ah, perdón. Antes de que avancemos... Allí él introduce un término nuevo, hijos de Dios, que es muy importante. Para nosotros, hijos de Dios, claro, yo soy hijo de Dios, tú eres hijo de Dios, decimos hijo de Dios constantemente, pero para un judío esto era algo muy raro. ¿Hijo de Dios? No, espere, deje la confiancita. Para los judíos era así, deje la confianza. Dios es creador, dueño, señor de todas las cosas, todopoderoso, digno de adoración, pero ya otra cosa es yo venir, ¿cierto? Y decir, yo soy hijo de Dios. Una cosa es, yo reconozco que Juan Manuel Santos es el presidente, sí, él es el que tiene la autoridad. Y otra cosa es venir y decirles, muchachos, yo soy íntimo amigo de él. Andamos, así, uña y carne. Me dicen, ok, una cosa es reconocer su autoridad y otra cosa es ya decir que usted es amigo de él. Muy distinto. Lo mismo, los judíos podían decir, ok, muy bien, los cristianos honran a Dios, pero ya venir y decir que son hijos de Dios, eso es otra cosa, ¿cierto? Jesús mismo decir que Él era hijo de Dios. Una de las cosas más lindas, los judíos oraban diciendo, oh Dios, creador de todo el universo, tal. Le dicen a Jesús, Jesús, enséñanos a orar. ¿Y qué dice Él? Cuando oréis, decid así, Padre nuestro. Jesús cambió nuestra relación con Dios. Ahora podemos ser hijos de Dios. ¿Cómo puede ser hijo de Dios? ¿Se acuerdan? Juan 1.12. Porque todos los que le recibieron, ¿cierto? Todos los que le recibieron, han creído en Él, esos son hijos de Dios. Entonces, somos hijos de Dios. ¡Wow! ¿Somos hijos de Dios? Miren lo que dice. 15. Pues no habéis recibido el espíritu de esclavitud para estar otra vez en temor, sino que habéis recibido el espíritu de adopción, por el cual clamamos, Abba Padre. Hermoso. Entonces, ojo. Ah, entonces ustedes cristianos, ¿ustedes por qué no toman? ¿Por qué no hacen? ¿Por qué no tal? ¿Por qué no esto? ¿Por qué no lo otro? ¿Cierto? ¿Dónde está la lista que les dan ahí de que ustedes no pueden hacer esto y no pueden hacer esto? No, no. Nosotros no tenemos un espíritu de esclavitud. Ojo con eso. Los cristianos, ojo con el cristiano que dice, no, es que a mí mi religión me lo prohíbe. No, señor. ¿Cuál religión? Aquí no estamos hablando ni ninguna religión ni ninguno me lo prohíbe. ¿Por qué no? Porque no tenemos un espíritu de esclavitud. Es decir, Dios no nos puso un espíritu de esclavitud con una lista de cosas. No haga, no haga, no haga, no haga. No, antes todo lo contrario. Ahora en Cristo no hay culpabilidad. Ahora en Cristo no nos van a castigar. Es todo lo contrario. ¿Ven lo interesante? ¿Sino qué? Sino que habéis recibido el espíritu de adopción. Ahora somos hijos. Ok, entonces ahora, ¿quiénes de los que están aquí tienen hijos? Levanten su mano y déjenla ahí. Ok. Ahora hagan esa reflexión pequeña en su corazón. Yo levanto también la mía. ¿Cómo les gustaría que sus hijos se portaran con ustedes? Porque usted los obliga, porque usted les va a pegar, sí, ellos, sí. Por eso, ¿usted les gustaría tener a un hijo que usted le toca estar detrás de él dándole rejo y que haga, y si no lo haces te castigo y te pego? No, ¿cierto? A uno le encantaría que sus hijos fueran obedientes y que le dijeran, claro, mamá, con mucho gusto, mamá. Te voy a ayudar siempre, mamá, te amo. Eso es lo que uno quisiera, ¿cierto? Que lo hicieran por amor. Mamá, yo reconozco que tú eres mi autoridad. Yo reconozco que lo que tú dices es lo mejor para mi vida. Por eso lo voy a hacer. Eso es lo que uno quisiera. Bueno, así es como nosotros tenemos que portarnos con él. Como hijos, como buenos hijos. Por obligación, porque nos va a dar rejo, porque Dios va a sacar la vara y nos va a dar... No, no, no, no. Porque lo amamos, porque es nuestro Padre, porque Él ha hecho todo por nosotros. Entonces, por eso hemos recibido un espíritu de adopción. O sea, el espíritu que hay en nosotros ahora es de hijos. Y debemos ser buenos hijos. No porque nos pegue, no porque mi papá me va a regañar. No, sino porque amo a mi papá, porque mi papá me ha bendecido de una manera que yo nunca podré entender. Por eso obedezco a Jesús. Por eso ya no, perdón, por eso ya no me emborracho, por eso ya no tomo. ¿Por qué? Porque eso no agrada a mi papá. Porque yo amo a mi papá, yo sé que a él no le agrada. Porque yo sé que él me dijo ahí en la Biblia que si lo hago me va a ir mal. Yo ayer le estaba preguntando a Martín, Martín, ¿hasta cuándo? ¿No te has dado cuenta que cuando desobedeces hay consecuencias? ¿No te has dado cuenta? Martín, no sé. ¿Por qué? Porque uno quisiera, bueno, hijo, mira, entiende, si haces eso va a haber consecuencias. Lo mismo con nosotros. Ah, usted es cristiano y quiere salir a emborracharse, vaya y hágalo. Es problema suyo. Vaya y hágalo. Pero después usted va a ver las consecuencias y va a decir, ay, papá tenía razón. Papá, perdón. Papá. Bien, entonces tenemos un espíritu de adopción. Es nuestro Padre, por eso. Y mírenlo como lo dice. No solamente nuestro Padre, dice, por el cual clamamos, Abba Padre. Abba Padre era el término más tierno que un judío podía usar para hablar con su padre. Significa literalmente papito, papi. Eso es lo que significaba Abba, Abba. Los judíos decían Abba a sus papás de mucho cariño. Resulta que nosotros podemos hablar con Dios de esa manera, con esa ternura, con esa cercanía. Él es nuestro papito, nuestro Abba. Es hermoso que Dios, el creador de todo el universo, quiera relacionarse con nosotros de esa manera, como nuestro Abba. 16. ¿Ustedes, les puedo pedir un permiso? Vamos hasta el 27, perdón. ¿Sí? Hagamos el esfuercito, 5 o 10 minuticos más para ir hasta el 27. Lo dejamos ahí y terminamos la próxima semana con el resto. ¿Vale? Porque es que me parece que es muy importante que cerremos este. Dice, el Espíritu mismo da testimonio a nuestro espíritu de que somos hijos de Dios. Ahora resulta que vamos a ver otra cosa más. El Espíritu Santo que vive aquí en nosotros es el que nos da evidencias de que somos hijos de Dios. y si usted es un verdadero cristiano, usted se ha dado cuenta, wow, o sea, yo no pensaba así antes, yo nunca había hecho eso, yo no sé por qué. El Espíritu Santo me da testimonio a mí mismo de que hay algo que está pasando allá adentro. Es el Espíritu Santo en mí mismo. Dice, y si hijos, también herederos. Esa es la parte que nos gusta, ¿no? Herederos de Dios, o sea, tenemos también algo de una promesa de Dios para nosotros, coherederos con Cristo. Y si es que padecemos juntamente con Él, para que juntamente con Él seamos glorificados. Ese verso está completo, no lo partan a la mitad. Ojo con eso, porque es que hay muchas personas, cristianitos, falsos profetas, falsos maestros por ahí, que les gusta partir los versículos a la mitad o usar un solo versículo. Miren que el versículo está completo. Y si hijos, también herederos, herederos de Dios y coherederos con Cristo. Wow, espectacular, herencia. Herencia de Dios. Qué rico, qué chévere. Si es que padecemos juntamente con Él, para que juntamente con Él seamos glorificados. Sí, la Biblia habla de que los hijos de Dios van a gobernar junto con Cristo en esta tierra durante 1000 años. Otro día hablaremos de eso. Si tienen esa pregunta, anótenla. Preguntarle a Luis acerca de los 1000 años después. Hoy no tenemos el tiempo para eso. Pero la Biblia sí dice que hay una promesa para los que son hijos de Dios de poder reinar con Él en esta tierra cuando llegue el reinado de los 1000 años. También está la promesa de la Nueva Jerusalén, que vamos a disfrutar juntamente con Él. Ojo que no está hablando de que somos herederos de millones de dólares ni de esas clases de cosas, no. Está hablando de la herencia, lo que vendrá después, ¿cierto? Pero dice, es necesario padecer juntamente con Él. ¿Padecer qué? Pasar la prueba de esta vida, porque hasta ahora hemos dicho, sí, no debemos vivir en la carne, debemos vivir, pero eso trae consecuencias en nuestro día a día. La gente alrededor se burla de nosotros, el mundo está dándonos duro, presión. Hay un padecimiento del cristiano. ¿Se acuerdan lo que dice la Biblia en 2 de Timoteo? En 2 de Timoteo 3:12 dice, y aquel que quiera vivir piadosamente para Cristo, padecerá. Punto. Otra vez, clarito. Si yo quiero vivir piadosamente para Cristo, van a haber padecimientos, va a haber presión de los lados, va a haber todo el tiempo. Pero si yo me mantengo en padecer en el Señor, en esta tierra, tengo una confianza en la herencia que vendrá. Listo, ok. Ya dejamos claros varias cositas ahí. Miren lo que viene aquí hacia adelante. No sé si a ustedes les ha pasado, pero esta idea de que el Señor va a glorificar nuestro cuerpo, de que tenemos una herencia en los cielos, nos lleva a un asunto muy interesante, a un anhelo ardiente. Creo yo y pienso que un buen y un verdadero cristiano tiene un anhelo ardiente en su corazón. ¿Qué anhelo? Verso 18. Pues tengo por cierto que las aflicciones del tiempo presente no son comparables con la gloria venidera que en nosotros ha de manifestarse. ¿Cuál es ese anhelo ardiente? De poder finalmente conocer esa gloria venidera, de estar con el Padre para siempre, de estar en su presencia para siempre. Estamos en medio de estas aflicciones. No sé, ¿usted les ha pasado alguna vez, cristianos? Están pasando momentos de dificultad en su vida y dicen, Señor, yo quisiera irme contigo ya. ¿No les ha pasado? A mí me ha pasado, agarra, Señor, pero eso está muy duro, yo quiero irme contigo ya. Un buen cristiano tiene la seguridad de que va a ir a estar con Él, lo tiene claro. Entonces, Señor, ya no más, ya me quiero ir contigo, ya no aguanto más. Pero ¿por qué? Porque tengo cierto que las aflicciones del tiempo presente no son comparables con la gloria venidera. Como sé eso, como sé que eso que viene va a ser, o sea, lo más espectacular, yo quisiera poder ya librarme de todo esto. Y lo esperamos porque, verso 19, porque el anhelo ardiente, y esto es increíble, porque el anhelo ardiente de la creación es el aguardar la manifestación de los hijos de Dios. La palabra dice, la gloria venidera que en nosotros ha de manifestarse. ¿A qué se refiere? A la glorificación de nuestro cuerpo. Es la gloria venidera, esa glorificación de nuestro cuerpo. Ha de manifestarse, va a mostrarse, va a revelarse algún día. Anhelamos ese día. Anhelamos que Cristo viniera hoy mismo y nos transformara y nos llevara para el cielo. Gloria a Dios. Qué rico que eso se dé. Estamos esperando que eso suceda. Además, ¿saben ustedes quién más está esperando eso? La creación. Miren, es porque el anhelo ardiente de la creación es el aguardar la manifestación de los hijos de Dios. La creación también está esperando que nosotros seamos glorificados. Es increíble, ¿sabían eso? ¿No les parece increíble? 20, porque la creación fue sujeta a vanidad, no por su propia voluntad. O sea, la creación en la que nosotros vivimos le tocó sujetarse a la corrupción de el que está viviendo, pero no porque ella haya querido, obviamente, sino que dice, sino por causa del que la sujetó en esperanza de Dios. Dios determinó que esta creación se tuviera que sujetar a la corrupción en la que vive. ¿Por qué? Adán, ¿se acuerdan ustedes de Adán? Génesis 3, 17 y 18, y al hombre, cuando Adán pecó, Dios le dice, por cuanto obedeciste la voz de tu mujer y comiste del árbol que te mandé diciendo no comerás de él, maldita será la tierra por tu causa. Querido Adán, todos estos ecologistas que luchan por la madre tierra no se dan cuenta que es su pecado lo que la tiene como la tiene. Esa es la verdad. Es nuestro pecado lo que tiene la tierra como la tiene. Pero estos de Greenpeace y de todas estas PETA y todas estas cosas que son en su mayoría, no digo todos, pero en su mayoría ateos, no se dan cuenta que es su pecado lo que tiene la tierra como la tiene. Es nuestro pecado lo que ha traído la maldición a nuestro mundo. Hebreos 6:8 también lo dice así, si lo quieren ver más adelante. Esta tierra que nosotros vivimos está anhelando el día en que nosotros seamos glorificados. ¿Por qué? Dice, verso 21, porque también la creación misma será libertada de la esclavitud de corrupción a la libertad gloriosa de los hijos de Dios. Cuando nosotros seamos glorificados, cuando vengamos con Cristo otra vez a la tierra y se establezca el reino de Cristo en la tierra por 1000 años, esta tierra va a ser el planeta más feliz de todo el universo. Porque por fin va a vivir en un mundo justo que no va a destruirla, que no va a deshonrarla como lo hemos hecho nosotros durante todos estos miles de años. Tremendo, ¿no? La tierra misma. Pregunta, ¿pero cómo la tierra manifiesta ese anhelo? Sigamos. Porque sabemos que toda la creación gime a una y a una está con dolores de parto hasta ahora. Ejemplo, se inunda. La tierra se inunda. La tierra produce terremotos. ¿Sabían ustedes que en estos últimos años han habido más terremotos? Se ha incrementado por medición, se ha incrementado los terremotos en nuestra tierra. Hay más huracanes y cada vez son más fuertes. Las inundaciones son cada vez peores. ¿Quién está gimiendo? La palabra gemir es una exclamación de dolor. ¿Quién está gimiendo? La tierra. La tierra se gime y gime, y eso está perfectamente en lugar y en línea con lo que Jesús dijo en Mateo 24, porque cuando estemos cerca de los últimos tiempos, dice, habrá más terremotos y habrá más desastres, y perfectamente encaja. Estamos ya cerca de los últimos tiempos y la tierra gime y gime a una por ese momento que se dé. Sigamos, 23, y aquí es donde está la confrontación para nosotros. Y no solo ella, sino que también nosotros mismos, que tenemos las primicias del Espíritu, nosotros también gemimos dentro de nosotros mismos, esperando la adopción, la redención de nuestro cuerpo. ¿Sí? ¿Estamos gimiendo por eso? Espero que sí. Los verdaderos cristianos están gimiendo, Señor, ya. Ven pronto, ya, anhelamos esto, que llegue el momento de esto, por favor, ¿cierto? Tiene que haber un gemido, una expresión de dolor, Señor, mira la tierra, mira el mundo como está, mira, por favor, regresa pronto. Verso que sigue, 24, porque en esperanza fuimos salvos, pero la esperanza que se ve no es esperanza, porque lo que ve, alguno ve, ¿a qué esperarlo? Pero si esperamos lo que no vemos con paciencia, lo aguardamos. Se refiere a lo que estamos esperando que suceda, que no lo hemos visto, no sabemos cómo va a ser nuestra gloria, no sabemos cómo va a ser el rapto, no sabemos cómo todas esas, pero lo esperamos que suceda y que suceda pronto. Y terminamos con los versos 26 y 27, que me parecen interesantes, por el contexto. Yo nunca lo había visto de esta manera. ¿Cuántos de ustedes antes habían leído el verso 26 antes de este momento? ¿Algunos? ¿Sí? Ok. Cuando uno lee este texto, por lo general se interpreta de esta manera. Miren, dice, y de igual manera el Espíritu nos ayuda en nuestra debilidad, pues ¿qué hemos de pedir? ¿Cómo conviene? No lo sabemos, pero el Espíritu mismo intercede por nosotros con gemidos indecibles. Se ha interpretado muchas veces como, nosotros no sabemos cómo orar. ¿cierto? Entonces, como no sabemos cómo orar, podemos depender que el Espíritu Santo va a interceder por nosotros. Y usamos la palabra intercesión bajo el concepto de oración, ¿correcto? Pero si nos damos cuenta, el contexto nos muestra claramente que se refiere, aunque no está errado pensar en que Dios, en que el Espíritu Santo intercede por nosotros, el contexto de este pasaje nos muestra claramente que Pablo se está refiriendo a lo siguiente. Un cristiano se encuentra en esta situación. Filipenses 1, 21 y 22. Porque para mí el vivir es Cristo y el morir es ganancia. Mas si el vivir en la carne resulta para mí en beneficio de la obra, no sé entonces qué escoger. Eso es lo que el cristiano a veces vive. Yo me quiero ir ya con el Señor. Si a mí me preguntan, oye, ¿te quieres morir y ir con el Señor? ¿O quieres ser raptado? Sí, ya, me voy con el Señor. Pero ¿y mi familia? ¿Y mis hijos? ¿Y la iglesia? ¿Y lo que hay que hacer? Entonces, o sea, yo quiero irme, pero también tengo responsabilidades que tengo que cumplir, y hasta que no termine la carrera, hasta que Dios no diga ya, pues no me voy. Esta semana voy a usarlo, no sé si ustedes algunos han tenido la oportunidad de ver Narnia 3. Sí, al final de la película, les voy a contar el final. Es que si no, no funciona la ilustración. Resulta que hay un personaje que tiene que decidir: o entra al reino de Aslan, que es Dios, obviamente, o se queda. Y este personaje dice, sí, me voy. Y cuando está ahí dice, no, segundo, si tú, Aslan, me has puesto en esta posición, yo tengo que responder a esa posición. Y yo veía, es justamente esto. Los creyentes en Cristo nos encontramos muchas veces con el Señor, ven pronto, yo me quiero ir ya, el rapto, que venga ya, Señor, vámonos ya. Pero al mismo tiempo, Señor, pero hay mucho que hacer, hay mucha gente que no te conoce, hay mucho trabajo por hacer, la iglesia, hay mucho que hacer. No sé qué escoger, como decía Pablo, no sé qué escoger. Entonces, cuando estemos en esas decisiones de Señor, pues es que yo no sé, mira todo lo que hay que hacer. Entonces, cuando estoy en esa duda, en esa inquietud, si irme, no irme, me quiero ir, me quiero quedar. De igual manera, el Espíritu nos ayuda en nuestra debilidad. Esa es nuestra debilidad, no sabemos qué escoger, no sabemos qué es lo mejor. Entonces, pues, ¿qué hemos de pedir como conviene? No lo sabemos. Yo no sé si lo mejor sea irme hoy, no sé si lo mejor sea quedarme hoy, pero tú sí sabes, Señor. Entonces, por favor, intercede tú. La palabra interceder significa presentarse delante de alguien a nombre de otro. Es lo que hace un abogado, ¿cierto? Un abogado, yo soy el representante de fulano, yo me presento en nombre del otro. El Espíritu Santo se presenta delante del Padre en nombre de nosotros, para darnos calma, para darnos paciencia, para mostrarnos lo que Él quiere hacer en nosotros. Y lo hace con gemidos indecibles, con expresiones también del dolor nuestro, pero que no se pueden escuchar. Eso es tremendo. Ojo con esto. Muchas veces he escuchado en otras congregaciones y todo eso que se enseña que eso significa que cuando uno está orando, uno tiene que hacer gemidos. Porque el Espíritu Santo intercede con gemidos indecibles. Eso no es lo que está diciendo el texto. No se ríen porque a veces pasa. Y no sé, a alguno le puede pasar. No significa eso. Hay gente que lo hace y lo cree con toda sinceridad, pero eso no es lo que está diciendo el texto. La palabra indecible significa que no son imperceptibles, que no se pueden escuchar. Es decir, el Espíritu Santo delante del Padre, él mira el dolor de tus hijos. Mira el dolor de tus hijos. Muestra tú lo que hay que hacer. Él intercede por nosotros. Él sabe lo que hay que hacer, pero esa es su labor, de interceder. 27, y con este terminamos. Y gracias por su paciencia, ¿no? Mas el que escudriña los corazones sabe cuál es la intención del Espíritu. Perdón, porque conforme a la voluntad de Dios intercede por los santos. ¿Quién es el que escudriña? Dice, el que escudriña los corazones sabe cuál es la intención del Espíritu. Pues es el Padre. El Padre escudriña nuestros corazones, sabe lo que hay en nosotros, ¿cierto? Y conoce la intención del Espíritu y conforme a su voluntad actúa en nosotros. Entonces, ¿no les parece hermosísimo lo que está diciendo el capítulo 8, ¿cierto? Nos da la seguridad de que no hay condenación en nosotros. Vamos a revisar. No hay condenación, ¿cierto? Perdón. No hay, o no debería, y no hay ocupación de nuestra mente en las cosas de la carne. No hay muerte en nosotros y ahora tampoco hay obligación a la carne porque somos sus hijos. Después de eso, también tenemos que examinar si hay en nosotros ese anhelo por la manifestación de la glorificación de nuestros cuerpos, unirnos a la tierra por eso y confiar en que cuando no sabemos qué pedir, por esa lucha que hay entre nosotros, el Espíritu Santo intercede por nosotros. ¿Aprendimos? Dígame que sí, por favor. Gracias. Oremos. Señor, te damos muchísimas gracias por hablarnos a través de tu palabra, Señor. Gracias porque hoy somos tus hijos, porque nos das esa claridad y esa seguridad en nuestro corazón, de que ahora ya no hay condenación para nosotros, pero que eso lo único que nos lleva es a amarte más, a adorarte más, a honrarte más, a vivir para ti en una vida de libertad, en una vida de santidad. Señor, gracias por todo tu amor, por lo que has hecho en nosotros. Gemimos de nuestro corazón, anhelamos la transformación, no solo de nosotros, sino que se establezca tu justicia en esta tierra que tanto lo necesita. Oramos por nuestros compatriotas que están pasando por precisamente los dolores de esta tierra. Están viviendo en este momento esta situación. Te pedimos por ellos y ayúdanos a nosotros a ser útiles y efectivos al llevarles tu mensaje también a ellos, Señor. Gracias por tu amor. En este momento te pido, Señor, que tú estés tocando los corazones. Si hay alguna persona en este lugar que nunca ha tomado la decisión de entregar su vida a ti, Señor, que este sea el momento que tú estés obrando ahí. Si hay alguna persona en este lugar que no ha tomado nunca esa decisión de reconocer su incapacidad espiritual para agradar a Dios y que necesita un Salvador, lo quiere hacer hoy, puede hacerlo con sinceridad en su corazón, decirle: Señor Jesús, hoy reconozco que te necesito, soy pecador, nunca podré agradarte como tú lo mereces, pero sé que tú moriste en esa cruz para que yo pueda hacerlo ahora. Ruego, Dios, que me perdones mis pecados, que me hagas una nueva criatura, que me transformes de manera que pueda empezar a agradarte. Dame ese espíritu de adopción, que yo pueda ser hijo de Dios. Señor Jesús, entra en mi vida, transfórmame, ayúdame a pensar en ti cada vez más, que tú transformes por completo mi ser. Me arrepiento de mis pecados, te pido perdón, reconozco que moriste en esa cruz para pagar por mis pecados y te pido que entres a mi vida. Que me des la victoria también que tú obtuviste al vencer la muerte el tercer día. Señor Jesús, en tu nombre. Amén.
1: Si anhelas la presencia de Dios en tu vida, su perdón, su paz, si anhelas recibir esa vida nueva que Él te ofrece, tan solo tienes que levantar tu voz en una oración. Repite conmigo: Señor Jesús, reconozco que te necesito, sin ti estoy perdido, perdona mis pecados, limpia mi corazón y mi mente, te entrego todo lo que soy, todo lo que he sido y todo lo que quiero ser, ven a mi corazón, me rindo a ti, confieso que tú eres el Hijo de Dios que vino para salvarme, para darme vida, quiero que seas mi Señor, mi Maestro, mi Dios, mi amigo, mi Padre. Gracias por morir por mí para que yo viviera. Gracias por darme fe para que creyera en ti. Gracias por hacer de mí una nueva persona, por la oportunidad de ser tu hijo. Ayúdame a crecer en tu camino. Enséñame, dame entendimiento para comprender tu verdad, tu palabra. Que pueda recordar que tú estás ahí para ayudarme, para darme fuerzas, para guardarme, para cuidarme. Lléname con tu Espíritu Santo. Quiero que vivas en mí. Quiero vivir para ti. Gracias por escucharme, por darme tu paz, por amarme, por perdonarme. En el nombre de Jesús. Amén. Esperamos que este estudio de la Biblia haya sido de bendición para tu vida y de alimento para tu corazón. No te pierdas el próximo estudio.
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la conciencia de las alas y del buen camino. 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Hay gratitud en mí, Creador amado, desde lo más hondo, Señor de mis afectos. A partir de ti todo es posible y quiero inventar cada segundo un buen pretexto para decirte que te quiero, que tú eres Dios y que mi anhelo es adorarte sin reservas. 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
1: La semana pasada comenzamos entonces Hebreos capítulo 13 y vimos los versículos 1 y 2 en donde se nos habla de dos cosas muy importantes. Se nos habla del amor fraternal que debe haber en la iglesia, del amor fraternal que debe haber entre los que son creyentes en Jesucristo, y al hablar de amor fraternal estamos hablando de amor de hermanos y hermanas, ¿verdad? Nos vemos como hermanos y hermanas. Yo no sé ustedes, pero a menudo siento que mis hermanos y hermanas en Cristo están más cerca de mí y yo de ellos que mis hermanos y hermanas en la carne, ¿verdad? Porque aunque nos une la carne, aunque nos une la sangre, de todas maneras la sangre a la que nos une a nosotros aquí dentro de la iglesia es la sangre de Cristo. Y no hay sangre más poderosa que esa sangre, ¿verdad? Y aunque seamos de diferentes edades y aunque vengamos de diferentes trasfondos culturales, inclusive trasfondos religiosos, cuando venimos a Cristo todos somos hechos uno, todos somos hechos nuevos, a todos se nos da la mente de Cristo, el Espíritu de Dios mora en nosotros y todo eso lo tenemos todos en común. Y aun cuando no siempre vamos a estar completamente de acuerdo en todo, de todas maneras el amor fraternal sigue siendo evidente en nosotros, en nuestros hermanos, y podemos amarnos los unos a los otros con toda sinceridad, sin ningún temor, porque sabemos que eso es a lo que Cristo nos ha llamado. Vimos también acerca de ser hospitalarios. Necesitamos ser hospitalarios los unos con los otros, sí, pero también hospitalarios con la gente que está fuera de este lugar, con la gente que necesita nuestra ayuda fuera de este lugar, con la gente que pudiera estar necesitada, que Dios trae a nuestro caminar a nuestro camino, a encontrarse con nosotros, porque Él quiere que nosotros suplamos sus necesidades. Entonces tenemos que ser hospitalarios. Y se nos dice que por esa hospitalidad que muchos mostraron, en alguna ocasión entretuvieron ángeles. Y vimos algunos ejemplos, ¿verdad? Vimos como Abraham, por ejemplo, vimos como los padres de Sansón, por ejemplo, todos ellos sin darse cuenta estaban entreteniendo ángeles, ¿sí? Que ellos presentían que eran algo especial, pero la razón por la que los ángeles pudieron bendecirlos fue porque ellos abrieron sus puertas y ofrecieron su comida y ofrecieron sus tiendas y ofrecieron lo que tenían para ayudar a esas personas. Entonces se nos dice ahí en el versículo 2 que no debemos olvidarnos de practicar la hospitalidad. Sí, porque gracias a ellos, sin saberlo, algunos hospedaron ángeles. ¿Y sabe qué? ¿Cómo sabe usted si esa persona que ve cada mañana? Ok, tráiganse a Henry al altar para sacrificarlo. Ok, ya todos se calmaron porque a mí ya me da un ataque al corazón aquí. Entonces, ¿cómo sabe usted si la persona esa que ve ahí en la esquina, que ve afuera del Carl's Jr. algo, Dios no lo puso ahí en ese preciso instante para que probar que usted va a practicar la hospitalidad? El domingo pasado, Dios no tardó mucho en ponerme a mí a prueba, porque después de salir de aquí tuve que ir a Costco, allá por la Broadway, y cuando entré al estacionamiento de Costco estaba un señor ahí, con su cartelón, y pensé, ok, Señor, ¿me estás poniendo a prueba? ¿Estás viendo a ver si practico lo que predico o de qué se trata esto? Tomé por hecho que eso era, así es que me puse a pensar, ok, ¿qué compro? ¿Compro algo en el Costco o compro algo en Carl's Jr.? Aquí en Costco la cola está muy larga. Aquí en Carl's Jr. cuando menos puedo entrar por el drive-thru. Decidí, ¿verdad?, que iba a comprarlo en Carl's Jr. Entonces llegué y compré una hamburguesa, etcétera, etcétera, y con el objetivo de salir del Carl's Jr. y pasar por donde está el señor y dársela. Pero al salir de ahí del drive-thru estaba otra señora ahí. Ok, Señor, esta prueba se está poniendo verdaderamente difícil, porque ahora ya no nomás es uno, son dos. Me los hubieras puesto juntos y así hubiera comprado a la misma vez y no tengo que devolverme, ¿verdad? Ok, Señor, ok. Les digo algo, como pastor, es más fácil predicarlo que vivirlo, ¿ok? Y todo pastor debe de ser honesto consigo mismo y confesar que es más fácil predicarlo que vivirlo. Así es que ya saben, soy de carne y hueso y a veces me tropiezo. Salió verso sin esfuerzo, ¿verdad? Entonces veo a la señora, ok, me devuelvo, ¿qué hago? Ok, le voy a preguntar si lo quiere, si lo quiere, Entonces me devuelvo, compro otro y luego se lo doy al Señor. Le digo, ¿estás con el Señor que está enfrente? No, yo estoy sola. Ok, tengo comida, ¿la quieres? Me dice, no, dásela a Él. No, en serio, te la puedo dejar si la quieres. Y no, llévasela a Él. Y me asombré de cómo el Señor, cuando uno da el paso de fe, cuando uno hace lo que la palabra lo llama hacer, Él simplemente abre las puertas y lo deja a uno, lo dirige a uno y le da lo que nos promete en su palabra que nos va a dar. Fui y le di al Señor la hamburguesa y me fui a la casa. Iba bien contento, pero no iba contento porque hice lo que había predicado. Iba contento porque escuché la voz de Dios hablándome y diciéndome que era tiempo de ponerle pies a mi fe, que era tiempo de ponerle manos a mi fe, que era tiempo de mostrar mi fe con hechos, ¿verdad? Porque eso es lo que nos dice Santiago, ¿verdad? Muéstrame tu fe sin obras y yo te muestro mi fe como por mis obras, ¿verdad? Entonces es hermoso ver cómo Dios inmediatamente nos pone a prueba. Y les digo esto porque yo creo que hoy, de nuevo, Dios nos va a poner a prueba. Muy rápido nos va a poner a prueba. Inclusive yo creo que a veces, algunos antes de salir de este lugar nos va a poner a prueba con lo que nos sigue diciendo aquí en Hebreos capítulo 13. Porque es importante que lo escuchemos, que lo recibamos y que salgamos de este lugar con nuestro corazón predispuesto ya a ponerlo por obra. Aunque a algunos nos va a costar trabajo hacerlo, se los digo por adelantado. Entonces seguimos hoy ahí en el capítulo 13 de Hebreos, en el versículo 3, y vamos a explorar primeramente precisamente este versículo, el versículo 3, en donde nos dice: acuérdense de los presos, como si ustedes mismos estuvieran presos con ellos, y también de los que son maltratados, como si ustedes mismos fueran los que sufren. Noten aquí, recuerden, esta carta fue escrita a cristianos que estaban siendo perseguidos por su fe, fue escrita a cristianos que estaban pensando en dejar a un lado la fe en Cristo, volverse al judaísmo, porque la cosa se había puesto medio difícil, la cosa se había puesto caliente, y algunos no estaban queriendo soportar todos los sufrimientos que estaban teniendo que sufrir por su fe en Cristo. Algunos de ellos estaban siendo puestos en la cárcel. Muchos de ellos, si no es que la mayoría, estaban siendo maltratados. Muchos de ellos, si no es que todos ellos, estaban siendo de alguna manera echados de sus casas, echados de sus trabajos. La sociedad los estaba haciendo a un lado porque habían dejado todos los ritos y prácticas del judaísmo por seguir a este Jesús, que supuestamente era el Mesías, pero que había sido crucificado como un criminal. Entonces estaban siendo perseguidos por todas esas cosas y algunos de ellos estaban en la cárcel, muchos estaban siendo perseguidos y maltratados. Y el escritor les está hablando aquí, creo que alguien dejó un chicle aquí. O algo me está jalando para abajo, no sé. No quieren que escuchen lo que les voy a decir. Ok, entonces les está diciendo, ¿saben que hay muchos de ustedes que están en la cárcel? Hay muchos de entre ustedes que están siendo maltratados, entonces ¿saben qué? Acuérdense de todos ellos. Y cuando habla de acuérdense, no está diciendo acuérdense del nombre, acuérdense de todos y cada... No, está hablando acerca de acuérdense, pero no nada más para acordarse de quiénes son, sino acordarse de hacer algo por ellos. Acordarse de ir y consolarlos. Sí, acordarse de ayudarles, acordarse de que solamente por la gracia de Dios ustedes no están en la misma situación en la que ellos están, pero que en cualquier momento ustedes van a estar en la misma situación en la que ellos se encuentran. Acabamos de oír en las noticias acerca de las explosiones que hubo en Sri Lanka. ¿Escucharon acerca de eso? Las explosiones que hubo en hoteles y en iglesias el domingo de resurrección y cuánta gente murió, entre ellos muchos niños. ¿Por qué? Por su fe. ¿Sí? Y nosotros estamos aquí tranquilos, cada domingo, sentados en asientos más o menos cómodos, con aire acondicionado, cuando está haciendo calor, con calefacción, cuando está haciendo frío. ¿Sí? El grupo de música, qué bárbaro, tremendo, el grupo de oración y alabanza, ¿no es cierto? El predicador más o menos de vez en cuando le pega, pero hay veces que no, pero de todas maneras lo podemos soportar, ¿verdad? Pero estamos tan tranquilos, estamos tan cómodos, somos una iglesia muy feliz. Pero debemos acordarnos de los que no son felices. Debemos acordarnos de los que están sufriendo por creer en Cristo. Debemos de acordarnos de los que están perdiendo sus vidas por decir que Jesucristo es su Señor y su Salvador. Y no solamente está pasando en Oriente, no solamente está pasando en el mundo árabe, no solamente está pasando en nuestro México, está pasando en muchos países de Latinoamérica, en donde gente está siendo perseguida por su fe. Y aquí el escritor a los Hebreos dice, acuérdense de los presos. Y noten que dice, como si ustedes mismos estuvieran presos con ellos. Como si ustedes mismos estuvieran presos con ellos. Acuérdense de los que son maltratados, como si ustedes mismos fueran los que sufren. Y no solamente debemos de ver en las noticias lo que pasó en Sri Lanka, debemos pensar, ¿qué sentiría yo? ¿Qué me pasaría? ¿Qué estuviera pasando conmigo ahorita si yo hubiera estado en esa iglesia en donde esos niños murieron y uno de esos niños hubiera sido el mío? Si mi esposo hubiera sido uno de los que murió, si mi esposa hubiera sido una de las que murió, ¿cómo me sentiría yo? ¿Qué es lo que quisiera que otras personas hicieran por mí? Ahora, los hebreos ya habían pasado por esto. Si se acuerdan ustedes, el escritor ya los había elogiado por hacer cosas similares a las que les está recordando aquí que deben hacer. Si miran ahí en sus Biblias, unas cuantas páginas a la izquierda, en el capítulo 10 y el versículo 34, les dice, además ustedes también se compadecieron de los presos y gozosos soportaron el despojo de sus propios bienes, sabedores de que en los cielos tienen una herencia mejor y permanente. Entonces, ¿qué les está diciendo aquí? Miren, ustedes saben de lo que estoy hablando porque muchos de ustedes ya han hecho esto antes. Y estoy seguro que habrá entre nosotros gente que es parte de algún ministerio, gente que es parte de alguna organización que está ayudando a otras organizaciones en aquellos países en donde están sufriendo estas cosas. Y ustedes saben de lo que estoy hablando. Y quiero que sepan, vivimos en el país más rico del mundo y hay mucha gente que necesita nuestra ayuda fuera de este país. Y tenemos que hacer todo lo posible por ayudarles en lo que podamos y cuanto podamos. Sí, con oración, sí, con clamando a Dios a favor de ellos, sí, todo eso. Pero también cuando está a nuestro alcance hacer algo por ellos, así como los hebreos lo estaban haciendo. Sí, así como ellos habían compadecido y soportaron ellos mismos que fueran despojados de sus propios bienes. Así como ellos se acordaban de que podían ser despojados de sus bienes y usar sus bienes para el beneficio de los demás, porque sabían que tenían una herencia mejor y permanente. ¿Cuántos saben aquí que tenemos una herencia mejor y permanente? Entonces todo lo que pudiéramos tener en esta vida en realidad no tiene mucho valor comparado con esa herencia, ¿no es cierto? Cantábamos ahorita acerca de que cómo somos coherederos, ¿verdad? Entonces debemos de tener en nuestras manos las cosas que tenemos aquí en la tierra con manos abiertas para que Dios quite y ponga conforme a su perfecta voluntad y porque con ese motivo Dios nos da las bendiciones que nos da. Entonces tenemos que acordarnos de ellos, pero tenemos que acordarnos de ellos como quien dice poniéndonos sus zapatos, caminando en sus zapatos, ¿verdad? Pensando en qué es lo que ellos desearían que hiciéramos por ellos. Si yo estuviera en su lugar, ¿qué haría yo, qué desearía que se hiciera por mí en la prisión? ¿Que se haría que me visitaran? Digo, estoy en una celda con gente que no conozco, con gente mala, con gente criminal. Yo estoy aquí por la fe en Cristo. Me gustaría que mis hermanos de la iglesia fueran y me visitaran y me dieran aliento y me dieran consuelo y oraran por mí, oraran juntamente conmigo. Yo creo que sí. Bueno, pues entonces es lo que debemos hacer nosotros. Sí, es lo que debemos hacer nosotros. Debemos buscar un ministerio por medio del cual podamos escribir cartas a gente que está en la cárcel, a gente, un ministerio carcelario a través del cual podamos nosotros ayudar a esas personas. Sí, si alguien está siendo maltratado por su fe, alguien en el trabajo nos dice que está siendo maltratado por su familia, porque se convirtió a Cristo y la están desheredando, lo están echando fuera de casa o algo, nosotros tenemos, okay. A lo mejor nosotros sufrimos eso, a lo mejor no lo hemos sufrido, pero tenemos que ponernos en su posición y decir, ok, no sé lo que estás sintiendo, pero ¿sabes qué? Tienes todo mi apoyo, voy a estar orando contigo, por ti, si quieres nos reunimos de vez en cuando para tomarnos un café y platicar, etcétera, etcétera. Eso es lo que tenemos que hacer. Sí, porque recuerden, un día va a venir el Señor Jesucristo. Y se acuerdan lo que se nos dice en los evangelios, se nos habla acerca de cómo va a separar a los borregos, ¿verdad? O a los corderos de las cabras, ¿verdad? Los va a separar. Y hay algo que difieren el uno del otro. ¿Y saben qué es lo que hace diferentes el uno al otro? Lo que unos hicieron y lo que los otros no hicieron. ¿Verdad? Está muy claro. En Mateo capítulo 25, comenzando con el versículo 33, se nos dice que cuando el Señor venga junto con sus ángeles, dice que pondrá las ovejas a su derecha y los cabritos a su izquierda. Y entonces el rey dirá a los de su derecha, ¿sí? O sea, a las ovejas, vengan benditos de mi Padre y hereden el reino preparado para ustedes desde la fundación del mundo. Porque tuvo hambre y ustedes me dieron de comer, tuve sed y me dieron de beber, fui forastero y me recibieron, estuve desnudo y me cubrieron, estuve enfermo y me visitaron, estuve en la cárcel y vinieron a verme. Y entonces los justos le preguntarán, Señor, ¿cuándo te vimos con hambre y te dimos de comer? ¿Qué tal si cuando vimos a esa persona fuera del McDonald's o afuera del Carl's Jr. parado en una esquina, lo vimos con hambre y no le dimos de comer? ¿Sí? ¿O cuándo te vimos con sed y te dimos de beber? ¿Y cuándo te vimos forastero y te recibimos, o desnudo y te cubrimos? ¿Cuándo te vimos enfermo o en la cárcel y te visitamos? Escuchen el versículo 40, más bien léanlo conmigo, y el rey les responderá: de cierto les digo que todo lo que hicieren por uno de mis hermanos más pequeños, por mí lo hicieron. Entonces no debemos de ver lo que estamos haciendo por otros hermanos, no debemos estar viendo lo que estamos haciendo por los hermanos perseguidos que están muriendo por su fe, como que lo estamos haciendo por ellos. ¿Lo estamos haciendo por quién? Por Cristo, por Jesús. Lo estamos haciendo por Él, para Él, en Él. Y debemos de buscar la manera de usar todo lo que Dios nos da para servir a otros, aunque estén lejos de nosotros, ¿sí? Aunque no los podamos ver, aunque nunca los vayamos a conocer, un día en el cielo los vamos a conocer, ¿sí? Cuando sepamos de dónde son, vamos a decir, ah, tú eres de aquellos santos que fueron muertos por su fe en Sri Lanka. Ah, Dios te bendiga. Yo nunca tuve que pasar por eso, pero Dios te bendiga y siempre estuve orando por todo, etcétera, etcétera. ¿Se acuerdan de la regla de oro? La regla de oro en Mateo 7:12 se nos dice así: así que todo lo que quieran que la gente haga con ustedes, eso mismo hagan ustedes con ellos. Noten esto, porque en esto se resumen la ley y los profetas. Queremos cumplir la ley perfectamente. Aquí la podemos cumplir perfectamente sin tener que andar con cuentos religiosos, sin tener que andar con todo tipo. Lo único que tenemos que hacer es hacer a los demás lo que nosotros queremos que ellos hagan con nosotros. Ahora, muchas veces la gente usa esto del lado negativo, ¿verdad? Dice, no les hagas a otros lo que no quieres que te hagan, ¿verdad? Entonces, el mal que pensamos hacerlo, le bajamos un par de rayitas para que luego el mal que nos hagan a nosotros no vaya a ser tan malo tampoco, ¿verdad? Pero no, lo que yo quiero que hagan, lo bueno que yo quiero que hagan conmigo, la compasión, la gracia, la misericordia, las bondades que yo quiero que los demás tengan conmigo, yo debo mostrar eso a los demás primero. Sí, eso es lo que debo de hacer. Y esto es fácil cuando se trata de hacerlo por personas que amamos, ¿verdad? Es fácil cuando se trata de hacerlo por nuestra familia, es fácil cuando se trata de hacerlo por nuestra familia en la fe, ¿sí? Es fácil cuando son personas que cuando menos nos caen bien y no nos caen tan mal, ¿verdad? Podemos ayudar, podemos hacer algo bueno por ellos. Pero ¿saben qué? El Señor nos lleva para lo profundo en este asunto. Nos lleva a niveles, a profundidades que a veces no podemos tocar con el pie, porque se trata de hacerlo por personas que no nos tratan bien, por personas que no nos quieren, por personas que quieren hacernos el mal, por personas que están dadas a la tarea de hacernos la vida imposible por lo que se les haya dado la gana hacerlo. Sí, en Lucas capítulo 6, los versículos 31 al 36, dice ahí: traten a los demás como ustedes quieran ser tratados, porque si ustedes aman solo a quienes los aman, ¿qué mérito tienen? Noten lo que dice ahí: hasta los pecadores aman a quienes los aman. Cuando está hablando de pecadores, no quiere decir que nosotros ya no seamos pecadores, está hablando de pecadores no arrepentidos, pecadores que no han aceptado a Cristo como Señor y Salvador. Hasta ellos aman a quienes los aman. Versículo 33: y si ustedes tratan bien solo a quienes los tratan bien a ustedes, ¿qué mérito tienen? Hasta los pecadores hacen lo mismo. Versículo 34: si prestan algo a aquellos de quienes ustedes esperan recibir algo, ¿qué mérito tienen? ¿Qué mérito tienen? Hasta los pecadores se prestan unos a otros para recibir otro tanto. Versículo 35, noten, ustedes deben amar a quienes, a sus enemigos, hacer el bien y dar prestado, sin esperar nada a cambio. Grande será entonces el galardón que recibirán y serán hijos del Altísimo, porque Él es benigno con los ingratos y con los malvados. Por lo tanto, dice el versículo 36, sean compasivos como también su Padre es compasivo. Compasivo con esa persona que está fuera del Carl's Jr. Compasivo con el que está parado en la esquina. Compasivo con todo el que necesite y que Dios traiga delante de nosotros para ayudar a suplir la necesidad que tiene. Hay que llenarnos de compasión antes de llenarnos de juicio. El problema es que nosotros nos hacemos jueces, jurados y verdugos en el mismo momento y decidimos quién merece nuestra ayuda y quién no la merece basado en el aspecto que tiene. Y eso está muy mal. Porque el Señor Jesucristo no basó su decisión de venir a morir en la cruz basado en nuestra apariencia. ¿Sí? Vino a morir en la cruz basado en el hecho de que nos amaba y quería redimirnos y hacernos parte de su reino. Entonces no debemos juzgar. ¿Sí? No sabemos por qué la persona que está enfrente de nosotros está en la situación en la que está. Y saben que muy bien puede ser su propia culpa, muy bien puede ser su propia irresponsabilidad, No importa, nosotros estábamos condenados al infierno por nuestra propia culpa. Nosotros estábamos condenados al infierno porque somos pecadores, nacidos con pecado y seguimos pecando. Y sin embargo el Señor nos salvó, el Señor nos dio vida eterna. Entonces para nosotros tengamos la posibilidad de ayudar a quien esté delante de nosotros, debemos ayudar. Y especialmente a los de la familia de la fe, y especialmente a los que están en la cárcel por su fe, y a los que están siendo maltratados por su fe. Tenemos que entonces ponernos nosotros en su lugar. Sí, porque si hiciéramos eso más seguido, ponernos nosotros en el lugar del otro, no juzgaríamos tan rápidamente, ¿no es cierto? Porque hay mucha gente que está sufriendo. Y en lugar de buscar la razón por la que está sufriendo, debemos de preguntarnos, Señor, ¿qué quieres que yo haga por esa persona? Porque la estás poniendo delante de mí, me estás haciendo que yo preste atención a ella, porque sin duda quieres que yo haga algo. ¿Qué puedo hacer? Versículo 4 de Hebreos 13 sigue diciendo ahí, todos ustedes deben de honrar su matrimonio y ser fieles a sus cónyuges, pero a los libertinos y a los adúlteros los juzgará Dios. Me gusta lo que dice la Reina Valera 60, dice, honroso sea en todos el matrimonio y el lecho sin mancilla, pero los fornicarios y los adúlteros los juzgará Dios. Y creo que está muy claro lo que está diciendo aquí, ¿sí? El matrimonio es algo que fue instituido por Dios, ¿sí? No fue idea del hombre, ¿sí? No fue idea de un psicólogo, no fue idea de un psiquiatra, no fue idea de un gobierno, fue idea de Dios. Cuando el Señor puso a Adán en el huerto, ¿sí? Para que lo labrara, para que lo cuidara. ¿Qué se nos dice en Génesis? Que el Señor vio que Adán estaba solo. ¿Y qué dijo? Que no era bueno. Que no era bueno que el hombre esté solo. Y los que estamos casados sabemos que no es bueno que el hombre esté solo, ¿verdad? Me da miedo traer a mi esposa a la casa del hospital porque yo sé que va a encontrar las cosas no como ella las dejó. ¿Ok? Pero ahorita que salga de la iglesia voy a ir a arreglar todo lo que pueda para luego ir al hospital por ella. No es bueno que el hombre esté solo, créame, no es bueno. Si el hombre estuviera solo y tuviera hijos, sus hijos iban a vivir de pizzas, hamburguesas y nieve de chocolate, ¿verdad? Y de la televisión, ¿verdad? Y en otro cuarto, para que no me molesten a mí. No es bueno que el hombre esté solo. A causa de esto, dijo el Señor, dejará el hombre a su padre y a su madre, y se unirá a su mujer y los dos serán un solo ser, una sola carne. Entonces el matrimonio fue instituido por Dios, ¿sí? Y de nuevo, debe ser honrado por todos los que somos casados. Y debemos honrar nuestro matrimonio, ¿Sí? Y noten que dice en Reina Valera 60, y el lecho sin mancilla. Cuando está hablando aquí del lecho sin mancilla, está hablando de la cama que no está contaminada, de la cama que es pura, de la cama, que hasta la cama ha sido dedicada a Dios en el matrimonio. Porque eso es lo que debe ser, hasta la cama debe ser dedicada a Dios en el matrimonio. ¿Sí? El sexo es bueno, el sexo fue algo que Dios creó para que se disfrutara entre un hombre y una mujer en los lazos del matrimonio, ¿sí? Y por eso nos está llamando aquí el escritor de los Hebreos a que mantengamos el matrimonio en gran estima, en gran honra, pero también nuestra cama, que la respetemos. Eso es lo que está diciendo aquí. Y que la respetemos, y está hablando nada más de un solo tema y no ningún otro más que del adulterio, más que de lo que puede finalmente mancillar o contaminar o hacer que nuestra cama sea inmunda, que es el adulterio. Son las relaciones sexuales fuera del matrimonio. Dios le bendiga, lo esperamos el próximo domingo. Ándele pues, lea su Biblia. Ok. Entonces, debemos de mantener el matrimonio en alta estima. Debemos dar la honra que el matrimonio se merece, porque es creación de Dios. Pero a los fornicarios y a los adúlteros los juzgará Dios. Entonces debemos honrar nuestro matrimonio, respetar nuestro matrimonio, enaltecer nuestro matrimonio. Y saben que hay muchas cosas con las que puede ser deshonrado el matrimonio, ¿ok? No me malentiendan, el adulterio no es lo único, ¿sí? Los malos tratos, los gritos, el abuso mental y emocional, definitivamente el abuso físico, el abandono, todas esas cosas pueden deshonrar el matrimonio, pero la manera más básica en la que se puede deshonrar el matrimonio, la manera más elemental de deshonrar el matrimonio es siendo infieles a nuestro cónyuge, ¿sí? Ahora, déjenme decir algo también. El adulterio no es el pecado imperdonable, ¿ok? Gracias a Dios. Gracias a Dios. Porque el Señor Jesucristo nos dice en Mateo capítulo 5, versículos 27 y 28, ustedes han oído que fue dicho, no cometerás adulterio. Pero yo les digo que cualquiera que mira con deseos a una mujer, ya adulteró con ella en el corazón. Gracias a Dios que el adulterio no es el pecado imperdonable. ¿Sí? Gracias a Dios que es tan misericordioso, tan lleno de compasión y tan lleno de gracia. Porque si ese es el caso, el Señor está poniendo esta cosa del adulterio en un nivel mucho más alto y mucho más inalcanzable para tanto hombres como mujeres, especialmente en nuestro tiempo. Y tenemos que cuidar mucho, tenemos que cuidarnos mucho de que esto no suceda. Pero también reconozco que para que nunca sucediera algo así, tendríamos que andar con la cabeza así para abajo todo el tiempo, chocando con toda pared que nos encontremos, ¿verdad? ¿Verdad? Pero debemos de ser honestos. Necesitamos el perdón, la gracia y la misericordia de Dios diariamente. ¿Sí? Todos, tanto hombres como mujeres. ¿Sí? En Primera de Corintios capítulo 6 y el versículo 9. Noten lo que dice ahí, por favor, y debemos tomar

Entonces, gloria a Dios, que Dios es misericordioso y el adulterio no es el pecado imperdonable. Pero eso no quiere decir que porque no es el pecado imperdonable podemos... No. Porque a los adúlteros y a los fornicarios un día los va a juzgar Dios. ¿Sí? Si no son encontrados en Cristo. Sí, y luego noten esto también. En Romanos capítulo 13, los versículos 9 y 10. Los mandamientos: no adulterarás, no matarás, no hurtarás, no dirás falso testimonio, no codiciarás, y cualquier otro mandamiento se resume en esta sentencia: amarás a tu prójimo como a ti mismo. El amor no hace daño a nadie, de modo que el amor es el cumplimiento de la ley. Entonces, si en verdad amamos... Sí, en este caso estamos hablando del matrimonio específicamente. Si en realidad amamos a nuestro cónyuge, vamos a buscar no hacer cosas que le hagan daño, ¿no es cierto? ¿Y ustedes creen que el adulterio hace daño al cónyuge? Desde luego que sí. Entonces, si queremos de nuevo cumplir con toda la ley, ¿sí? Lo que tenemos que hacer es amar. ¿Sí? Amar, amar, amar, porque el amor, ¿sí?, nos ayuda a poder... No quiero decir sentir, pero poder ver con claridad hasta dónde estamos dispuestos a llegar por el ser amado. Y tenemos que estar dispuestos a morir a nosotros mismos por el bien de nuestro ser amado. ¿Sí? Tenemos que estar dispuestos a ello, porque eso fue lo que Cristo hizo por nosotros. En el versículo 5 de Hebreos 13 sigue diciendo: vivan sin ambicionar el dinero, más bien confórmense con lo que ahora tienen, porque Dios ha dicho: no te desampararé ni te abandonaré. Noten todos estos principios que está presentando el escritor aquí a los cristianos. Vivan sin ambicionar el dinero. Confórmense con lo que ahora tienen. Porque Dios ha dicho: no te desampararé ni te abandonaré. Qué difícil es conformarse con lo que ahora tenemos, ¿verdad? Qué difícil es conformarse con lo que ya tenemos, con lo que ya nos dio Dios, con la marca que nos dio Dios, con el tamaño de carro, casa que Dios nos ha dado, con lo que nos ha bendecido. Qué difícil es conformarse. Qué difícil es conformar. Digo, si pensamos en nuestro tiempo, ¿sí? Hoy compro una computadora y está, qué bárbaro, tremenda, hace todo. Dentro de un mes va a salir una computadora mejor. ¿Y qué es lo que quiero hacer inmediatamente? Ir a comprar la otra, ¿verdad? Si no fuera por mi esposa, créame que mi casa estuviera llena de tablets y computadoras y todo tipo de cosas. Porque mira, ya salió el Surface 6, ¿ok? O mira, ya salió el Samsung Galaxy 10. O mira. Pero el Galaxy 8 que tengo todavía funciona y no tengo ningún problema con él. Pero siempre hay algo que vemos que es mejor, que es más grande, que es más nuevo, que brilla más. Y nos dejamos vislumbrar por esas cosas. Y a veces dejamos lo que Dios nos ha dado por lo que nosotros pensamos que necesitamos, porque se ve más bonito allá. Porque se ve más nuevo allá. ¿Sí? Mi hijo tiene un carro clásico. Tiene un Honda Civic 1997. ¿Ok? No tiene ni 150 mil millas todavía. Y ya tiene 22 años el carro. Buen carro. Y siempre anda con que quiero comprar un carro y quiero... Pero, mi hijo, ¿para qué? ¿Este te lleva a donde tienes que ir? Sí. ¿Y a poco no está bien? Si lo cuidaras un poco más, a lo mejor se miraría más suave todavía. Y hasta ahorita le he hecho ver que... ¿Para qué? Si este te lleva a donde quieres ir. ¿Para qué? Si este tiene todo lo que necesitas. ¿Sí? ¿Para qué? ¿Y saben qué, mis hermanos? Nosotros también, para que piensen en las cosas que están anhelando, piensen en las cosas que están queriendo, piensen en las cosas que desean tener en su casa. Digo, si ya tienen... Ok, les digo una cosa. Al aire así nada más hay como 75 canales. ¿Ok? Que puede agarrar en la televisión con una antena de HD. ¿Ok? Aquí en Chula Vista. ¿Ok? 75. ¿Saben cuántos de esos 75 canales puedo ver a la vez? ¿Uno? ¿Pero saben cuántos canales me ofrece? Me ofrece DirecTV y AT&T y Cox Cable. ¿Saben cuántos canales me ofrecen? Cientos de canales. Si tengo problemas para decidir qué voy a ver con 60 canales, ¿ustedes creen que voy a tener problemas para decidir qué voy a ver en 360 canales?

yendo a quedarme con mi esposa en las tardes y tiene televisión con cable ahí. ¿Y saben qué nos la pasamos haciendo toda la tarde? Buscando qué ver y nunca encontramos qué ver. Y nunca vemos nada completo porque estamos... Entonces, ¿qué caso tiene pagar lo que mucha gente está pagando? Y discúlpenme si tienen cable, DirecTV o lo que tengan. No estoy hablando. Por eso me meto en problemas. Ya ves. Llego al Costco. ¿Y qué sistema de televisión tiene? El aire. Ok, gracias. Ya saben que soy demasiado para pagarles lo que quieren que les pague. Tenemos televisiones de 32 pulgadas, queremos una de 45. Tenemos una de 55, queremos una de 72. Tenemos una de 72, queremos una de 80. Tenemos una de 80, queremos una de 108. Estamos así. Pero como decía Juan Gabriel, ¡qué necesidad! Vivan sin ambicionar el dinero, confórmense con lo que ahora tienen, porque Dios ha dicho, no te desampararé ni te abandonaré, que eso sea suficiente para nosotros, que Dios ha prometido que no nos va a dejar ni nos va a desamparar, ¿sí? Vivan sin avaricia. Avaricia quiere decir el afán desmedido de poseer y adquirir riquezas para atesorarlas. ¿Escucharon eso? El afán desmedido, sin freno se podría decir, de poseer y adquirir riquezas para atesorarlas, para tenerlas todas ahí enfrente de uno. Ah, como Nabucodonosor, miren todos los reinos que he creado. ¿Y qué le pasó a Nabucodonosor tarde o temprano? Fue humillado por Dios, ¿verdad? Porque no le dio gloria a Dios. Sí, en Colosenses 3, los versículos 5 al 7, dice, por lo tanto, hagan morir en ustedes todo lo que sea terrenal, inmoralidad sexual, impureza, pasiones desordenadas, malos deseos y avaricia. Todo eso es idolatría, porque idolatramos las cosas, ¿sí?, que tenemos y no al que nos da esas cosas. Versículo 6 dice, por cosas como estas le sobreviene la ira de Dios a los desobedientes. También ustedes practicaron estas cosas en otros tiempos, cuando vivían en ellas. Implica que ya no vivimos en ellas, que tenemos una manera diferente de pensar en cuanto a los bienes materiales y que ya no los atesoramos para tenerlos ahí guardados, sino que los usamos para la honra y gloria de Dios. Estén contentos con lo que tienen. Primera de Timoteo capítulo 6, los versículos 6 al 11 dice, pero la piedad es una gran ganancia cuando va acompañada de ¿qué? Contentamiento. Porque ¿cuánto hemos traído al mundo? Nada. Y sin duda nada podremos sacar. Así que si tenemos sustento y abrigo, contentémonos con eso. Los que quieren enriquecerse caen en la trampa de la tentación y en muchas codicias necias y nocivas que hunden a los hombres en la destrucción y la perdición. Porque la raíz de todos los males no es el dinero. La raíz de todos los males es que el amor al dinero, el cual algunos por codiciarlo se extraviaron de la fe y acabaron por experimentar muchos dolores. Pero tú, Pablo le dice a Timoteo, hombre de Dios, huye de estas cosas y sigue la justicia, la piedad, la fe, el amor, la paciencia y la mansedumbre. Sí, no es el dinero es un pedazo de papel. Sí, es el amor que le tenemos al dinero. Sí. ¿Saben qué nos da valor a nosotros? ¿Saben por qué somos tan valiosos nosotros? No es porque tengamos algo especial que ofrecer, sino porque Jesucristo vino y derramó su sangre para pagar por nosotros. Eso nos hace valiosos, ¿sí? Y el dinero no es nada si nosotros no le damos el valor que decidimos darle, ¿sí? Nosotros le damos el valor a las cosas. ¿Qué es un diamante? Díganme, ¿qué es un diamante? Un trozo de carbón que se le aplicó un montón de presión para que se convirtiera en vidrio y brillara y luego se cortó de cierta forma. Y le damos, ¿qué tanto valor le damos a los diamantes? ¿Cuánto valor le damos al oro? ¿Y qué es el oro? Metal. ¿Ok? Metal, simplemente metal. ¿Cuánto valor le damos al Benjamin Franklin?
¿Sí? ¿Y qué es? Es un pedazo de papel. ¿No se han dado cuenta que es del mismo tamaño que el de un dólar? ¿Se han dado cuenta que es del mismo tamaño y el mismo peso que de un dólar, nada más la cara del camarada cambia? Y si vemos un billete de a uno y un billete de a 100, ¿cuál recogemos? Ok, hubo que uno otro honesto, ¿verdad? Yo no le voy a dejar nada a nadie, todo, mío todo, ¿verdad? Pero se dan cuenta de lo que estoy diciendo aquí, se dan cuenta de lo que estamos diciendo aquí. Nosotros le damos el valor a las cosas. Sí, estaba en el hospital, llegué al hospital ayer con mi esposa y a un lado de mí se parqueó un carro, un jeep. Está todo sucio. Y cuando di la vuelta a mi carro para ir a visitar a mi esposa, miré que uno de los vidrios de atrás estaba roto. Como que alguien le pegó con algo y lo rompió, obviamente para robarle algo, ¿no? Y luego ya que lo miré más de cerca, todos los vidrios abiertos, el carro todo cochino, el vidrio roto. Y ¿sabes qué? Este camarada dijo, ¿sabes qué? No les voy a dejar nada que me roben. Si se quieren llevar el carro, llévenselo. ¿Ok? Llévenselo. Dejó de darle valor a su carro. Y lo vio como lo que es. Un pedazo de metal que lo lleva y lo trae de un lado para otro. Con vidrios o sin vidrios, con el vidrio roto o bueno, yo no le voy a meter más dinero a algo que nada más me sirve para llevarme y traerme. ¿Eh? Pero no, nosotros no podemos quedarnos así, ¿verdad? Ya le llegó alguien con el carrito de la Walmart aquí a mi carro. Mira nomás. ¿Quién sería? Sin duda fue aquella señora que vaya con esos chamacos. Mira, esos chamacos. Damos tanto valor a las cosas. Mis hermanos, son cosas. Se van a romper. Se van a descomponer. ¿Y saben qué? Nunca he visto una carroza que lleva a alguien al panteón jalando un trailer lleno de sus pertenencias para que las entierren con ellos. Hay alguien en casa que se va a quedar con ellos y lo van a disfrutar. ¿Ok? Y lo van a romper. Y luego lo van a romper y van a decir, ¿te acuerdas cuánto le gustaba eso a mi papá? Mira qué rápido se quebró. Tenemos que darle valor a lo que tiene valor. ¿Saben qué tiene valor? Nuestra alma y las almas de las otras personas que conocemos. Eso tiene valor porque Cristo vino a morir para salvarlas y Cristo vino a morir para salvarnos. ¿Saben qué tiene valor? Las vidas de nuestros hermanos cuando están pasando por dificultades y cuando están teniendo carencias y cuando están pasando por enfermedades, etcétera, etcétera. Eso tiene valor. ¿Saben qué tiene valor? Nuestro servicio a Dios, nuestro servicio sincero, ese servicio que se da por amor, en agradecimiento a lo que Él ha hecho por nosotros en Cristo Jesús. ¿Saben qué tiene valor? Esto tiene valor. Que nos reunamos aquí semana tras semana para cantar alabanzas a su nombre, para adorarlo como Él se merece y para conocer más acerca de quién Él es y de todas las razones que tenemos para adorarlos. Las cosas materiales no tienen valor. Las cosas materiales no tienen valor. Debemos estar contentos con lo que tenemos. ¿Y por qué debemos estar contentos con los que tenemos ahora y no debemos dejar que la avaricia se apodere de nuestros corazones? Noten la segunda parte del versículo 5 ahí. Porque Dios ha dicho, no te desampararé ni te abandonaré. No tendré la televisión más grande del mundo, pero tengo a Dios. No tendré el último teléfono que salió, pero tengo a Dios. No tengo la casa más grande, ni más bonita, ni en el mejor barrio de Chula Vista. Pero en esa casa está Dios. No tengo el mejor carro que pudiera tener o quisiera tener. Pero donde quiera que ese carro va Dios conmigo. Toda la vida vamos a vivirla sin tener muchas cosas que creemos que van a venir a satisfacer nuestras necesidades y deseos más profundos.
ninguna de esas cosas va a poder satisfacernos como Dios. Por eso debemos estar contentos con lo que tenemos. Porque lo podemos tener hoy, pero mañana desaparece. Y un día lo único que nos va a quedar va a ser nuestra alma y la relación que vivimos con Dios mientras estuvimos aquí en la carne. Y cuando lleguemos delante de Él, no va a sacar un spreadsheet para decirnos todo lo que logramos materialmente. Lo único que va a ver es si estamos en Cristo o no. Y debemos de estar conformes con lo que tenemos, porque ¿saben qué? Ese fue el ejemplo que el Señor Jesucristo nos dio. Segunda de Corintios 8:9 dice, pues ustedes ya conocen la gracia de nuestro Señor Jesucristo, que por amor a ustedes, siendo rico, ¿qué hizo? Se hizo pobre, para que con su pobreza ustedes fueran bendecidos. Versículo 6 de Hebreos 13 dice, así que podemos decir con toda confianza, el Señor es quien me ayuda, no temeré lo que pueda hacerme el hombre. Si tenemos al Señor, lo tenemos todo. ¿Qué quiere decir? Que como cristianos debemos ser conformistas y que no debemos de querer tener cosas mejores. No. Lo que quiero decir es que si Dios nos bendice con ellas, gloria a Dios. Las uso para su honra y su gloria. Pero si Dios no me bendice con ellas, gloria a Dios. Porque en su sabiduría ha decidido no darme eso. Y estoy contento porque esa fue su decisión y no la mía. Amén. Vamos a orar.

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andad en el Espíritu y no satisfagáis los deseos de la carne, porque el deseo de la carne es contra el Espíritu y el del Espíritu es contra la carne, y estos se oponen entre sí para que no hagáis lo que quisiereis. Pero si sois guiados por el Espíritu, no estáis bajo la ley. Y manifiestas son las obras de la carne, que son adulterio, fornicación, inmundicia, lascivia, idolatría, hechicerías, enemistades, pleitos, celos, iras, contiendas, deserciones, herejías, envidias, homicidios, borracheras, orgías y cosas semejantes a estas, acerca de las cuales os amonesto, como ya os he dicho antes, que los que practican tales cosas no heredarán el reino de Dios, mas el fruto del Espíritu es amor,

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0: fe, la certeza de lo que se espera, la convicción de lo que no se ve. La fe te hace ver lo que los ojos naturales no pueden ver. Por la fe declaras y mediante la fe se recibe. La fe se convierte en la llave que abre las puertas hacia tu destino. La fe es una fidelidad de hijo a padre, es la que abre camino a la manifestación de la fe en esencia. La fe es probada y pasada por el fuego hasta fortalecerse. La fe no tiene límites, la fe no se cansa, la fe no duerme. Para el que tiene fe, todo es posible.
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En mi angustia invoqué al Señor y clamé a mi Dios. Él oyó mi voz desde su templo y mi clamor llegó delante de Él a sus oídos. Envió desde lo alto y me tomó, me sacó de las muchas aguas, me libró de mi poderoso enemigo y de los que me aborrecían. Me asaltaron en el día de mi quebranto, mas el Señor fue mi apoyo. Me sacó al lugar espacioso, me libró, porque se agradó.

0: Señor, tú eres nuestro Redentor. Tú eres nuestro Libertador. Tu luz dispersa las tinieblas. Y en el nombre de Jesús, declaramos tu libertad. Toda cadena de desilusión es rota en el nombre de Jesús. Todo espíritu de opresión es echado fuera en el nombre de Jesús de Nazaret. Declaramos que toda depresión y desilusión en este momento es echada fuera por el poder de la sangre del Cordero de Dios. Espíritu de opresión, sal fuera en el nombre de Jesús. Espíritu de desilusión, sal fuera en el nombre de Jesús. Declaramos en este momento la unción del Espíritu Santo, que pudre todo yugo, que rompe toda cadena.
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3: Segundo Corintios, el capítulo 9. El capítulo 9 es la continuación del capítulo 8, la ofrenda para los santos en Jerusalén. Los primeros 6 versículos del capítulo 9 pertenecen a la sección que empezó en el capítulo 8, desde el versículo 16, y corre hasta el capítulo 9, versículo 5. Y en esta sección, Pablo está hablando de los hermanos a quien fueron designados para recibir la ofrenda allí en Corinto. Y es muy importante que cada uno de nosotros sepamos exactamente lo que está ocurriendo con el dinero que damos a la iglesia o a cualquier ministerio que estamos dando. Que yo esté completamente seguro y confiado que todo ese dinero, que es el dinero de Dios, no de cualquier hombre, que es usado para la obra de Dios y no para un hombre. Porque hay muchos lugares que dicen que hacen la obra o el trabajo del Señor, pero no mucho de ese dinero llega a la obra de Dios. Entonces es importante, porque yo como siervo voy a ser juzgado por lo que yo he hecho con lo que Dios me dio. No simplemente es dar, pero ¿dónde doy? ¿Y qué está ocurriendo con esa ofrenda que doy? Muchas iglesias se mantienen simplemente para vivir lujosamente. Tal no es las enseñanzas de la Escritura. La iglesia debe ser sencilla y concentrada en el trabajo del Señor para perfeccionar a los santos, para que puedan comunicar el Evangelio a los incrédulos y que puedan cada día más someter su vida a la obediencia de la palabra. La iglesia no es un lugar para que uno o dos o 10 hombres se pongan ricos. Pero la iglesia es un vehículo para alcanzar al mundo perdido, utilizando ese dinero en el mejor modo y las mejores formas para alcanzar ese método, para traer el Evangelio al mundo que está ciego y perdido. Entonces, esta sección es muy importante acerca de la responsabilidad del creyente que tenga en cuenta dónde da y qué está ocurriendo con lo que da. Empezando en el versículo 1, Pablo dice: cuanto a la administración para los santos, es por demás que yo os escriba, pues conozco vuestra buena voluntad, de la cual yo me glorío entre los de Macedonia, que acá ya está preparada desde el año pasado, y vuestro celo ha estimulado a la mayoría. Primeramente, en el primer versículo, Pablo dice que según esta administración, y la administración es la ofrenda para los santos pobres que están allí en Jerusalén, que es por demás que él escriba. Pablo está refiriendo al conocimiento de esta ofrenda. Cuando escribió la primera epístola de Corintios, el capítulo 16, les mencionó allí, en el versículo 1 dice: en cuanto a la ofrenda para los santos, haced vosotros también de la manera que ordene en las iglesias de Galacia. Cada primer día de la semana, cada uno de vosotros ponga aparte algo según haya prosperado, guardándolo para que cuando yo llegue no se recojan entonces ofrendas. Entonces Pablo ya había hablado con los corintios hace 6 a 8 meses antes. Algunos creen hace un mes lo que dice aquí Pablo. Pero ahora tenía que mencionarlo otra vez porque no habían cumplido con lo que habían dicho. Entonces, continuando en esta en este tema de la ofrenda, Pablo dice: no debo de tener necesidad de escribir, pero como veo que no han alcanzado o cumplido con lo que han dicho, entonces me es necesario mencionarlo otra vez. Porque dice allí en el versículo 2 que había conocido su buena voluntad, de la cual dice que se glorió entre los de Macedonia, que acá ya está preparada, dice, desde el año pasado, y vuestro celo ha estimulado a la mayoría. Entonces, por la acción de los corintios, ellos dijeron: vamos a ayudar a los santos en Jerusalén. Entonces los creyentes de Acaya dijeron: nosotros también. Y ya estaban preparados para dar, pero ahora los corintios no habían cumplido con eso. Es importante saber que muchas veces podemos intentar algo y decir: voy a hacer esto, y puedo estimular a otra persona por lo que yo digo, y la otra persona puede alcanzar lo que yo dije, pero yo nunca lo alcanzo, porque simplemente digo y no hago. Y esta era la ocasión que había ocurrido aquí, y por eso Pablo lo está escribiendo aquí. En el versículo 3 dice: pero he enviado a los hermanos para que nuestro gloriarnos de vosotros no sea vano en esta parte, para que, como lo he dicho, estéis preparados. Entonces tenemos aquí en el versículo 3 la precaución de Pablo. Sabiendo que iban a llegar unos hermanos de Macedonia, Pablo no quería que ocurriera la situación que iban a llegar y se iban a poner en pena. Una de las costumbres que las iglesias hacen siempre es que cuando tienen a una persona que viene a hablar como de visita, después que habla, salen y dicen: queremos tomar una ofrenda para este hermano porque ha venido. No, es una pena. Cuando yo voy a hablar a cualquier lugar, yo no quiero nada. El Señor suple mi necesidad por esta iglesia. Y yo no quiero que cualquier persona ponga presión en cualquier persona para sacarle dinero. No debe de ser. Y si quieren darle a un hombre algo, no debe de ser delante de la gente, como tratar de aparentarle como si es por diosero. Ah, soy hijo de Dios. Entonces es importante. Entonces Pablo dice aquí, está tomando la precaución, que llegando y no está preparada la ofrenda, y según lo que ha dicho de los de Corinto, que ellos quieren dar y dijeron que iban a dar, pero llegan y no está preparado, y dice aquí, ¿qué pasaría? Sería en vano en lo que habían dicho. Entonces envió aquí a unos hermanos para ponerles en acuerdo y para preparar esa ofrenda. En el versículo 4 dice, no sea que si vinieron conmigo algunos macedonios y os hallaren desprevenidos, nos avergoncemos nosotros. ¿Por qué? ¿Porque estaban interesados en el dinero? No. Porque se habían gloriado de los corintios. Habían dicho, esos hermanos están en fuego por el Señor. Esos hermanos están dispuestos a dar. Y que habían llegado y no ocurriera eso, entonces, por eso dice, se hubieran avergonzado. Por no decir vosotros de esta nuestra confianza. Entonces es importante que el cristiano sea una persona de su palabra. Es algo que hasta el mundo enseña. Cualquier cultura enseña que un hombre debe ser un hombre de su palabra. ¿Cuánto más el cristiano? Y no solamente en referencia de ese contexto, la ofrenda, pero en todo lo que yo digo debo hacer, cumplirlo. No tengo que decirte, lo juro por Dios, no tengo que decir nada en una Biblia. Si lo digo, lo es. Entonces Pablo está tratando de comunicar eso a los corintios. Acuérdense que los profetas, tanto como los maestros falsos, habían llegado a Corinto y contaminado a los creyentes allí. Y quizás por medio de ellos se había parado la ofrenda, diciendo que Pablo estaba interesado por las ganancias y no tenía interés en su vida espiritual. Entonces toda esta epístola, hasta en el capítulo 8 y 9 que se trata de la ofrenda, Pablo está defendiendo su apostolado completamente, porque esos creyentes habían sido engañados por esos maestros falsos. En el versículo 5 nos dice, por tanto, tuve por necesario exhortar a los hermanos que fuesen primero a vosotros y prepárense primero vuestra generosidad antes prometida, para que esté lista como de generosidad y no como de exigencia nuestra. Algo importante aquí en este versículo, porque nos da el propósito por cual Pablo está enviando a estos hermanos. Primeramente dice que lo está enviando para que su generosidad, que antes fue prometida, que sea en forma de generosidad y no de en exigencia. Es un problema grande, como hablamos la semana pasada. No quiero hablar sobre ello otra vez. Si quieren el estudio pueden recogerlo. Pero tenemos un problema grande como humanos y como personas cuando se trata de casos de dinero. Y nosotros siempre queremos gloriarnos en nosotros mismos. Oh, si yo doy, oh, si yo di, oh, yo di tanto. La Biblia nos dice que lo que yo doy no debo de anunciar a nadie. Y Dios me va a recompensar. Dice que si hago algo con mi mano derecha, no debo dejar a mi izquierda saber lo que hice con la derecha. Pero la costumbre del hombre es querer jactarse y demostrar su espiritualidad por lo que hace. Y yo no puedo hacer nada para ser espiritual. Es hecho por Dios completamente la obra. Entonces, para que no fuera de exigencia, pero de generosidad. cuando Dios habla acerca de dinero por todas las escrituras, no es porque lo necesite Él, porque la Biblia nos dice que Dios está rico. Él puede crear oro, nada más por decirlo. Pero sabemos al mismo tiempo que Dios ha establecido su iglesia. Su iglesia son los creyentes que han recibido a Cristo por fe y se han unido en un cuerpo que es el cuerpo de Cristo, estudiando la palabra, aplicando la palabra, y por medio de ese cuerpo, por medio de obediencia a los que se han unido a ese cuerpo, nosotros traemos nuestras ofrendas a Dios, no porque los necesite, pero al mismo tiempo reconocemos que Dios va a usar ese cuerpo por medio de esas ofrendas. Y cada iglesia, si la gente es obediente en dar a Dios lo que es de Dios, esa iglesia debe tener suficiente para hacer todo lo necesario. Pero el resultado es que la gente de Dios no es obediente. Y yo no digo eso porque necesitamos dinero. Gracias a Dios no necesitamos nada. Y por eso puedo hablar libremente. Pero la gente de Dios es muy desobediente cuando llega a las ofrendas. El porcentaje de la iglesia, y no estoy hablando de esta iglesia solamente, pero al mismo tiempo no creo que es tan diferente que cualquier otra, 20 a 30% de la gente mantiene el otro 70%. ¿Por qué? ¿Porque no son educados? No, porque son desobedientes a la palabra de Dios y aman al dinero más que a Dios. Dios no necesita nuestro dinero. Lo que Él requiere es nuestra obediencia. Es todo lo que quiere. Es todo. Pero aparentamos que somos tan espirituales y yo, oh, sí, aquí en Osea, aquí en Ezequías, aquí en esto, y pum, oh, sí, sí. Hablo de todo lo que yo sé, pero nunca hablo de lo que yo no hago. Nunca menciono eso. ¿Por qué? Porque como Pablo le dice a los corintios en la primera epístola, el buen porcentaje de la iglesia es carnal, desobediente, tratando de gloriarse en sí mismo, aparentando algo que no es. La palabra es hipócrita. En el griego es actor, una máscara. Y Cristo odiaba actores. Entonces, Dios no es un pordiosero, es el rey, es el sumo sacerdote, el profeta. Y nos ha dicho en su palabra lo que debemos de hacer. Y lo hacemos de nuestro corazón, no porque me obliga. Cristo nunca me obligó a ser salvo. Nunca me obliga a dar. Es mi privilegio dar. Y como le decimos a la gente aquí cuando tomamos la ofrenda, si usted no puede dar contentamente y alegremente, por favor no contamine nuestra ofrenda. Quédese con su dinero. Vaya a comer en McDonald's o In-N-Out o algo. No lo necesitamos, ni nosotros ni Dios. Nosotros necesitamos a Dios. Dios no necesita a nosotros ni nuestro dinero. Entonces tenemos que entender lo que las escrituras enseñan y no lo que oímos por el púlpito. Oh, si ustedes no dan, se va a acabar esta iglesia. O gloria a Dios, quizás es lo necesario. Porque si Dios está en esa iglesia, Dios va a proveer todo por la obediencia de los santos. Y si no, gloria a Dios. No importa. Y cuando oigo a pastores por el radio o la televisión pidiendo dinero, es una tragedia. Una tragedia. Es como si usted no tenía dinero y se ponía a pedir dinero en su vecindad para su comida, para enviar a sus hijos y hijas a la escuela. Es mi responsabilidad ir a trabajar y proveer por mi familia. Entonces la iglesia es una familia y todos tenemos parte en esa familia y todos recibimos el beneficio de esa familia. Y nosotros como familia no vamos a pedirle al mundo ni a otra iglesia. Si Dios está en esa iglesia, Dios es suficiente. Y si no, entonces Dios deshace esa iglesia. Pero lo que ocurre muchas veces es que el pastor está manteniendo esa iglesia por presión, por, como le decimos en México, pedinches, pidiendo siempre. Si Dios es Dios y Dios está bajo esa obra, entonces Dios va a ser suficiente. Y Dios va a traer a esa gente que va a ser obediente para desarrollar y mantener. Y más que mantener, pero tener suficiente para alcanzar con el Evangelio, para anunciar las buenas nuevas, sin pedir nada. Por eso cuando nosotros hacemos conciertos, nosotros tenemos nuestro programa del radio, nunca pedimos dinero. Y si no hay suficientes fondos, entonces nos quitamos, es todo. No vamos a pedirle a nadie. Nosotros escogimos, hicimos la decisión de ir al radio. La responsabilidad cae en nosotros, que Dios nos ha guiado. Y si no, entonces debemos de quitarnos de Él. Dios no es un pordiosero ni yo. Él es mi padre y yo soy su hijo. Y Él es suficiente. El versículo 6 nos da el principio. Dice, pero esto digo, el que siembra escasamente también segará escasamente. Y el que siembra generosamente, generosamente también segará. El versículo 6 está citando el profeta Oseas, que dice en el versículo 7 del capítulo 8, y dice así: porque sembrarán viento y torbellino segarán, no tendrán mies, ni su espiga hará harina, y si la hiciere, extraños la comerán. Entonces la referencia está por todo el Antiguo Testamento, en los Proverbios, en el capítulo 11, el versículo 24 al 25, Proverbios 19, versículo 17, Eclesiastes, el capítulo 11, versículo 1 a 12, y mucho más habla de esa responsabilidad. Y acuérdense del contexto aquí, en estos dos capítulos. Este contexto no es para dar nuestras ofrendas a la iglesia. El contexto aquí es ayudar al pobre. Más adelante va a tocar en las ofrendas, en actitud. Pero el contexto que Pablo está hablando es para los pobres en Jerusalén. Entonces, si yo doy, Dios va a dar a mí. Ahora hay muchos que enseñan que si yo doy 10, Dios me va a dar 100. Eso no enseñan las escrituras. El motivo está mal. Yo no doy por el motivo que Dios me va a dar más, pero reconozco el principio que me da aquí, que no sé cómo trabaja, pero si yo soy obediente a Dios en lo que me dice en la palabra, Dios va a ser fiel a mí. Yo no entiendo cómo la electricidad trabaja. Yo no sé cómo es que llega allí y lo que pasa allí, pero yo no tengo que entender cómo trabaja para recibir el beneficio. Lo recibo. Entonces, igualmente, en obediencia a la palabra, sea en las ofrendas o en cualquier parte de la Biblia. Yo no entiendo muchas cosas que hace Dios y cómo las hace y cómo puede ser posible, pero recibo el beneficio. ¿Cómo es posible que yo sea salvo por la muerte de otro hombre? ¿Saben cómo? Porque Dios lo dijo y yo lo creo. Yo no puedo razonarlo, entenderlo lógicamente, Pero Dios me ha dado la fe por su Espíritu Santo, que cuando leo la palabra, esa promesa es mía. Yo no lo entiendo, pero recibo el beneficio. Soy hijo de Dios. Entonces, igualmente con ese principio de la ofrenda, tres cosas: obediencia, disciplina, fidelidad. Algo que muchos cristianos no entienden. Creen que el Señor es un Santa Claus y no lo reconocen por Dios y por Salvador. El Señor no quiere nada menos nuestra obediencia y nuestra fidelidad en una vida que tiene disciplina a la palabra, no al hombre, a la palabra de Dios. En el versículo 7 nos da la actitud, cómo debemos de dar. Dice: cada uno dé como propuso en su corazón. Exactamente como yo he propuesto en mi corazón. Yo digo, voy a dar tal, lo voy a dar. Ahora, si llega la ofrenda y están pasando la canasta y tomo lo que yo propuse en mi corazón y empiezo a darlo y empiezo a pensar, no hubiera dado todo eso, entonces no lo dé. Favor de no darlo, porque no es de todo su corazón. Y si usted en cualquier día da una ofrenda aquí y lo da por cheque, o lo da en un sobre con su nombre y podemos comprobar la cantidad que dio usted, y usted se arrepiente de darlo, todo lo que tiene que hacer es pedirme su dinero y podemos recibir el cheque, revisarlo o el sobre, y se lo regreso completamente, porque nosotros no queremos nada que no es del corazón. No lo necesitamos y Dios no va a honrarlo. Entonces, primeramente, como yo propongo en mi corazón, algo que yo debo a decidir, algo que ya está establecido en mi corazón, tanto con mi voluntad. Segundamente dice, no con tristeza, en arrepentimiento. Ah, no hubiera dado eso, podía ir acá. No sirve de nada. Terceramente, ni por necesidad, no porque Dios lo necesita o la iglesia. Mucha gente cree que hace favor en dar. Nadie necesita el dinero de tales personas. El cuarto modo dice, porque Dios ama al dador alegre. La palabra en el griego quiere decir una persona que da y se pone a brincar con alegría porque dio. ¿Usted ha dado así? ¿O usted puede dar así? Yo no estoy hablando de cantidad, pero en actitud. Cuando usted da a Dios lo que es de Dios, ¿lo hace con alegría o, como dice aquí, con tristeza? Algo importante. ¿Por qué pago mis tasas y no le doy a Dios lo que es de Dios? ¿Porque el gobierno me echa a la cárcel y Dios no? Entonces, eso muestra mucho. Lo que es de Dios es de Dios. Todo lo que tengo yo se lo debo a Dios de todos modos. ¿Qué tengo yo que yo no he recibido? Y si lo he recibido, ¿por qué me jacto? Dice Pablo. Todo es de Dios. Nada es mío. Tengo una casa, vivo en ella. Uno de estos días, si Dios no regresa pronto, voy a tener que dejarla a mis hijos, lo que sea. Cuando yo muero, no puedo llevar nada conmigo. Nada. Y todo lo que Dios me da en este mundo es para usarlo, no para abusarlo. La gente le gusta abusar de cosas en vez de usarlas. Abusamos a gente y usamos las cosas más de lo que necesitamos. Hemos llegado a amar cosas y usar gente, en vez de amar a gente y usar las cosas. Ahora, en el versículo 8 nos explica el principio que nos dio en el versículo 6. Dice allí: y poderoso es Dios para hacer que abunde en vosotros toda gracia, en obediencia. Yo doy, no con el motivo que Dios me va a dar a mí, pero lo hago alegremente, lo hago porque yo deseo, lo hago porque el Espíritu Santo me lo ha revelado. Y entonces dice que Dios, quien es todopoderoso, es todopoderoso, es Dios, para hacer que abunde en vosotros toda gracia. ¿A qué se refiere gracia aquí en el contexto? Y en estos capítulos, a dinero. Dios es fiel. Si yo soy obediente, Él va a ser fiel a mí y en mi vida. Y dice, a fin de que teniendo siempre en todas las cosas todo lo suficiente, abundéis para toda buena obra. Dios es todopoderoso para esta gracia. Cuando yo la doy, Dios me la ha dado para que yo la dé. La suficiencia no es de mí, pero de Dios. Segundamente, teniendo lo suficiente, dice allí, identifica a una persona que no vive solamente para sí mismo, pero teniendo suficiente,

pueden conocer que tengo fe. Pablo dice, o Santiago dice allí, que fe sin obras es en balde. No le sirve a nadie. Ahora, Pablo habla en la Epístola a los Romanos de obras y fe que son contrarios. Pero los dos están hablando de dos diferentes cosas. Santiago está hablando de cuando uno ya llega a conocer a Cristo, nuestra fe produce obras como el resultado de la nueva vida. Cuando Pablo está hablando de obras y fe en la Epístola a los Romanos, está hablando en referencia a tratar de ganar la salvación por obras. Y Pablo dice, ningún hombre puede ganar o merecer la salvación. Es un don de Dios por su gracia. Eso no contradice la palabra, tienen que leer el contexto. ¿Quién está diciendo qué? ¿A quién? ¿Por qué? ¿Y qué está ocurriendo? Importante pregunta que tenemos que hacer cuando leemos la Biblia, en su contexto. No arrancando un pasaje de su contexto y tratar de interpretarlo aparte de ese capítulo. Muchos cristianos hacen eso. Es un error. Porque yo puedo sacar cualquier cosa de la Biblia para decir lo que yo quiera. Yo puedo enseñar en la Biblia donde dice que Dios está muerto. Pero déjenme leer el pasaje antes y después y van a conocer que no está muerto ya. Muy importante. Entonces Dios es suficiente para todo. También Tito, el capítulo 3, versículo 8, nos dice que debemos mantener buenas obras como cristianos. Siempre. Ahora en el versículo 9 dice, como está escrito, y está citando aquí, al Salmo 112, versículo 3 y versículo 9, del Septuaginto. El Septuaginto es la traducción del hebreo al griego del Antiguo Testamento, después de la captividad de Babilonia. Y está citando aquí, del Septuaginto, dice, repartió Dios a los pobres, su justicia permanece para siempre. Y el contexto allí en el Salmo está hablando de ese hombre y mujer que es justo o justa para dar al pobre, sabiendo que Dios le ha dado a él. La referencia allí, su justicia permanece para siempre, no solamente se refiere a que Dios se acuerda de todo lo que hace, pero que es diligente en mantener esas buenas obras hacia el pobre todos los días de su vida. No simplemente por uno o dos años, pero toda su vida. Entonces allí tenemos el ejemplo. Como Dios nos ha dado a nosotros, debemos de dar. Es mejor dar que recibir, dice el Señor Jesucristo. Ahora en el versículo 10, Pablo ahora está citando a Isaías, el capítulo 55, el versículo 10, y Oseas, el capítulo 10, versículo 12. Dice, y el que da semilla al que siembra y pan al que come, proveerá y multiplicará vuestra sementara y aumentará los frutos de vuestra justicia. Ahí tenemos, ¿quién? Dios. El que nos ha dado, nos va a dar más. Es lo que el Señor Jesucristo estaba diciendo en el capítulo 5, 6 y 7 de Mateo, en el Sermón del Monte. Dice allí, vean a los pájaros, las aves, como Dios provee por ellas, y nunca trabajan. Observen las flores de los prados. Salomón, en toda su gloria, no se vistió con toda la gloria de una de esas flores. ¿Y quién es el que las mantiene? Sino es Dios.

Entonces debemos de depender de Dios en todo. Y todo lo que recibimos debemos reconocer que es de Dios. Y lo que es de Dios y es dado de Dios, yo tengo la responsabilidad de dar igualmente, no solamente para mí. El versículo 11 dice: para que estéis enriquecidos en todo para toda liberalidad, la cual produce por medio de nosotros acción de gracias a Dios. La primera parte del versículo 11 dice allí: para que nosotros estemos enriquecidos en todo para toda liberalidad. Se refiere allí que Dios va a aumentar en nuestra vida, no solamente en dinero, pero en todo. Si nosotros somos fieles y obedientes a Él, ¿por qué lo va a hacer? Nos dice allí, para toda liberalidad, para que nosotros continuemos a dar lo necesario. No solamente para mí. Yo soy fiel a Dios, Dios es fiel a mí. Yo obedezco a Dios, yo recibo el beneficio. ¿Tengo mi libre albedrío? ¿O creo la palabra de Dios o no? ¿O soy hijo de Dios o hijo de hipócrita? Uno de los dos. No puedo ser de los dos. Imposible. La última parte del versículo 11 nos empieza a dar el resultado de todo lo que ha hablado. Dice, la cual produce, hablando de la ofrenda, por medio de nosotros, acción de gracias a Dios. El resultado de dar a los pobres en Jerusalén, primeramente, fue el resultado a dar gracias a Dios por el instrumento que trajo esa ofrenda. Entonces, primeramente, la gente que recibe esa ofrenda o esa ayuda va a dar gracias a Dios por las personas que trajeron la ofrenda. Segundamente, en el versículo 12, dice, porque la administración, hablando de la ofrenda, de este servicio, no solamente suple lo que a los santos falta, segundamente, ¿qué da? Suple la necesidad. Da gracias por el vehículo, da gracias porque ha suplido la necesidad, y sino que también abunda en muchas acciones de gracias a Dios, y también trae gracias a Dios simplemente por la ofrenda, no solamente por el instrumento quien la trajo. Entonces el resultado es glorioso. El que recibe gloria es Dios, no cualquier o un hombre, es Dios. Porque todos somos instrumentos. Ahora, yo como instrumento puedo darle gloria a Dios o puedo tomar la gloria yo mismo. Pero la Biblia nos dice que Dios no comparte con su gloria con cualquier hombre. Y los hombres en las escrituras que han tomado parte o tratado de tomar parte de la gloria de Dios, Dios los ha puesto a un lado. Es imposible tomar parte de la gloria de Dios. Dos cosas que debemos hacer como cristianos, siempre, todos los días de nuestra vida. El primero es abrazar la santidad de Dios. Y segundamente, alejarnos de la gloria de Dios. Uno es abrazar la santidad y la otra es alejarnos de la gloria de Dios. Y si hago eso, voy a ser un instrumento para Dios. Un representante santo, bendito como Dios. Reflejando solo la gloria de Dios y no tomando la gloria de Dios. Y si hago eso, Dios me va a usar. Y si yo abrazo la gloria
y me alejo de la santidad, Dios no me usa. Quizás yo me use, pero Dios no me usa. Imposible. En el versículo 13 tenemos el tercer resultado. Dice, pues, por la experiencia de esta administración, glorifican a Dios por la obediencia que profesáis al Evangelio de Cristo y por la liberalidad de vuestra contribución para ellos y para todos. Entonces, la evidencia de la fe en Cristo es probada. Si una persona llega a recibir a Cristo, su fe va a ser probada cada día. Si en realidad es cristiano o persona religiosa, la vida va a comprobar lo que somos. La vida diaria con mi esposa, con mis hijos, con mi prójimo, con mi iglesia, con tragedias, con tentaciones, con pruebas de Dios, mi fe va a ser probada. Y aquí a esos corintios su fe fue probada, primeramente sometiéndose a la obediencia del Evangelio, siendo gentiles, se entregaron a la obediencia de la palabra a los judíos. Y si ustedes conocen lo que estaba ocurriendo en ese primer siglo, los judíos odiaban a los gentiles. Primeramente, no podían entender cómo era posible que un gentil podía ser salvo. La iglesia judía en Jerusalén tuvo un gran problema aceptando a los gentiles. Y aquí, ¿qué enseñanza? ¿Qué poder? ¿Qué ejemplo? Siendo gentil, sometiéndose a la palabra y demostrándole a los judíos que judío y gentil, los dos eran uno en Cristo. Es el tema de la epístola a los Efesios, uno en Cristo. Judío, gentil, hombre, mujer, hombre libre, hombre esclavo, todos somos uno en Cristo. Entonces, el ejemplo aquí de la sumisión al Evangelio y también la liberalidad de esos corintios, la palabra liberalidad quiere decir sinceramente, los dieron de su corazón como propusieron y no estaban esperando recompensa de los santos en Jerusalén, pero esperaban recompensa de Dios. El hombre siempre está esperando recompensa del hombre. ¿Ustedes han visto en la tele? Están anunciando allí, oh sí, el señor Pepe González aquí dio $1,000. Un aplauso para él. Oh, gloria. Ahí está su recompensa, la ha recibido. lo hacemos en secreto, para que Dios nos recompense ante toda la gente. Entonces es importante reconocer eso. Sin motivo falso estaban dando. Y luego la palabra contribución se refiere a la palabra en el griego que se llama koinonía. Es una palabra que no se puede traducir en el inglés. Quiere decir, uno, participación, es difícil, pero tiene la idea de participación, ser uno, unido. Entonces, los corintios se veían como parte de la iglesia de Cristo y no hacían distinción entre la iglesia de Jerusalén y la iglesia aquí en Corinto. Eran uno en Cristo. Y entonces en el versículo 14 Pablo dice, asimismo, en la oración de ellos por vosotros,
a quienes aman a causa de la superabundante gracia de Dios en vosotros. Entonces, el cuarto resultado es que esos creyentes, reconociendo, los creyentes de Jerusalén, reconociendo que nunca quizás iban a poder pagar esta deuda, esta acción de amor, sabiendo que Dios es el único que nos puede recompensar como debemos de ser recompensados, hicieron intercesión por los corintios, que Dios les premiara y les recompensara exactamente según como dieron de su corazón. Y es lo mejor de hacer, que Dios se atienda de todo eso, en vez de tratar de recibir gloria o recompensa del hombre. Dios sabe, yo lo hago en obediencia, lo hago con alegría, y si no lo hago de mi propia voluntad y en alegría, no me sirve de nada, de nada en absoluto. Y Pablo acaba en el versículo 15 con algo que nos pone con nuestra cara hacia el suelo, porque ha estado hablando de dinero, de ayudar, de ser obedientes a dar a Dios lo que es de Dios, y acaba con este versículo 15 que dice: gracias a Dios por su don inefable. Eso se refiere al don de su Hijo para el mundo. Suponiendo que yo dé $1,000, $1,000,000, ¿cómo puedo comparar ese millón con lo que dio el Padre, su propio Hijo, Cristo Jesús? Entonces, cuando yo veo lo que Dios ha dado, lo que yo dé no puede comparar. Y si no puede comparar, y lo que yo doy es directamente de Dios de todos modos, ¿de qué puedo jactarme? ¿De qué puedo pararme el cuello, como dicen en México? De nada. De nada. Pablo era un hombre bien sabio, inspirado por el Espíritu Santo. Porque puedo oír a alguna persona a fines de esos dos capítulos decir: oh sí, yo doy, yo he... Pero acaba: pero ¿cómo podemos comparar lo que nosotros damos comparando lo que Dios ha dado por nosotros? Entonces, acabando con eso, calla todo el mundo completamente. La palabra allí quiere decir: no hay palabras que pueden describir o indescribible el don del Padre para nosotros y por nosotros. Tal es la enseñanza de la ofrenda, sea para el pobre, sea para la iglesia, sea para lo que sea. Lo que hago, yo hago hacia Dios en obediencia, no porque tengo necesidad, no porque me lo requiere un hombre, pero que yo he llegado a este punto que reconozco que debo de hacerlo y lo hago, y Dios me va a recompensar, nadie más. No espero la recompensa del hombre, pero de Dios. Gloria al Señor. Hay que orar.

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cuando entre tú y yo caigan las barreras y el amor de Dios sea verdad entre nosotros. El mundo va a creer cuando la paja que hay en tu ojo y la viga que hay en el mío sean rendidas a los pies de nuestro Salvador y dispongamos nuestras vidas para Él. Ven, hermano, ven. Dame tu mano y caminemos juntos las millas que sean necesarias para alegrar el corazón de nuestro Padre. Amémonos. Amémonos unos a otros porque el amor verdadero es de Dios y Él nos quiere juntos, glorificándole con la actitud de nuestro corazón, en la unidad, en la obediencia, en el perdón. Hay tanto por hacer.

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0: debido al orgullo de Satanás, Dios lo echó del cielo. Y ahora el diablo es el príncipe de las potestades del aire. Él es el dios de este mundo. Y si esto es así, surge una pregunta. ¿Por qué Dios no termina con Satanás de una buena vez? Porque Dios tiene un plan mayor, un plan mejor, que tiene que ver con nuestra redención y salvación. Dios no va a destruir al diablo con el poder inherentemente suyo. Dios lo va a destruir por medio del poder que Él pone en usted y en mí. Dios, en su infinita sabiduría, da a sus hijos el poder para vencer al diablo por medio de la muerte de Jesucristo sobre la cruz. Y es esa muerte vicaria la que nos da la victoria sobre Satanás. Le invito a tener su Biblia y un cuaderno de notas a la mano para estudiar la segunda parte del mensaje, el reino de maldad y el reino de Dios.
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0: Gracias por estar en la sintonía de El Amor que Vale. Sea bienvenido o bienvenida a nuestro programa, que lo empezaré resumiendo brevemente lo que vimos en el programa anterior. En Mateo 6 y desde el versículo 9, encontramos la oración modelo, o sea, el Padre Nuestro. La enseñó el mismo Señor Jesucristo. Padre nuestro que estás en los cielos, santificado sea tu nombre. Venga tu reino. Hágase tu voluntad, como en el cielo, así también en la tierra. El pan nuestro de cada día, dánoslo hoy. Y perdónanos nuestras deudas, como también nosotros perdonamos a nuestros deudores. Y no nos metas en tentación, mas líbranos del mal o del maligno. Porque tuyo es el reino y el poder y la gloria por todos los siglos. Amén. Recuerde que estamos en una batalla, una pelea a muerte con el reino de maldad, porque existe una conspiración contra el reino de Dios. Hay un reino de tinieblas y otro de luz. Un reino gobernado por el terror y otro reino gobernado por el amor. Existe el reino de la muerte y existe el reino de la vida. Existe el reino de Satanás y el reino de nuestro Dios y de su Cristo, el Señor Jesús. Y usted necesita escoger cuidadosamente de parte de quién está. Mi amigo, en una guerra es absolutamente necesario no subestimar al enemigo. Debemos conocer a nuestro enemigo. Y no podemos ignorar que existen dos reinos. El diablo es el príncipe de este mundo, pero nosotros somos ciudadanos del reino celestial, pero estamos viviendo en territorio enemigo. Y necesitamos que se nos advierta de esto a tiempo para poder estar armados y preparados para la contienda. El reino de maldad tiene un rey. En Juan 14:30, Jesús lo llamó el príncipe de este mundo. Y el apóstol Pablo nos dice que no debemos ignorar sus maquinaciones. Tristemente, muchos seres humanos en la actualidad viven saturados de ignorancia en lo concerniente al diablo, nuestro enemigo. Intentaré responder a varias preguntas vitales. Primero, ¿creó Dios un diablo? Y si Dios no lo creó, ¿de dónde salió? Porque antes que Dios no existe nada. Bien, no debemos olvidar que Dios creó una criatura. El profeta Isaías nos cuenta que su nombre era Lucero, hijo de la mañana. Esta criatura sobrepasaba en belleza a todas las demás y era superior en sabiduría. En Ezequiel 28:12 dice, tú eras el sello de la perfección. La Biblia también habla de sus gemas preciosas, rubíes, diamantes, esmeraldas. Él vivía en un reino de exquisita belleza mineral, muy parecido al reino en el cual vamos a vivir un día. Y anticipamos con gozo ir a un lugar que tiene paredes de jaspe, puertas de perlas, calles de oro. Este lugar habla de la gloria y el paraíso de Dios. Ezequiel 28:14 habla del santo monte de Dios. Tú, querubín grande, protector, yo te puse en el santo monte de Dios. Allí estuviste. ¿Creó Dios al diablo? No. Dios creó a un querubín ungido, Dios creó a un ser perfecto, no a un diablo malévolo y horripilante. Dios, siendo perfecto, no creó imperfección. Segundo, ¿qué corrompió al diablo? ¿Cómo el diablo llegó a ser diablo? Leamos Ezequiel 28:15. Perfecto eras en todos tus caminos desde el día que fuiste creado hasta que se halló en ti maldad. A causa de la multitud de tus contrataciones, fuiste lleno de iniquidad y pecaste. La palabra contrataciones literalmente significa aquello que pasa por las manos. ¿Qué pasaba por las manos de este querubín, Lucero? La autoridad de Dios. Al estar sobre el santo monte de Dios, al ser el primer ministro del cielo, la autoridad de Dios pasaba por sus manos. Él era un querubín ungido que protegía, que estaba en el santuario de Dios. Él recibía la adoración a Dios y luego debía pasarla al Padre. Pero empezó a tomar ventaja de su oficio. Empezó a pensar que él debería tener ciertos privilegios y comenzó a tomar lo que no le pertenecía. Ha conocido a algunos políticos que hacen exactamente lo mismo. Llegan a puestos de poder y se creen tan importantes que esperan beneficiarse de todos los privilegios que puedan conseguir y recibir la pleitesía y la alabanza de todos. Su puesto de autoridad se le subió a la cabeza y empezó a pensar: yo soy tan hermoso, tan sabio, tan importante, tengo mucha autoridad para no poseer alguna autoridad propia y para no recibir algunas de estas alabanzas dirigidas a Dios. La esencia de su pecado literalmente fue su orgullo. Cuando Pablo le dijo a Timoteo cuáles eran los requisitos para ser un pastor, le dijo que no debe ser un neófito, es decir, no debe ser un novato, un recién convertido, alguien sin experiencia. La razón: no sea que envaneciéndose caiga en la condenación del diablo. ¿Cómo describe la Biblia al diablo? Lo describe como un ángel de luz. Su nombre mismo, Lucero, significa portador de luz. El diablo también es amante de la belleza y además es sabio. Tanto que Jesús dijo: de tal manera que engañará, si fuere posible, aún a los escogidos. Sabía que el diablo no lo ha engañado, no porque usted sea súper listo, sino porque Dios no le deja. Agradézcaselo a Dios. Y no diga que el diablo no le puede engañar, porque Jesús dijo que hasta a los elegidos engañaría si Dios se lo permitiera. En 2 Corintios 2:11 leemos: para que Satanás no gane ventaja alguna sobre vosotros, pues no ignoramos sus maquinaciones. Y en Efesios 6:11 se nos dice: vestíos de toda la armadura de Dios para que podáis estar firmes contra las acechanzas del diablo. El orgullo convirtió a Lucero, el portador de luz, en Satanás, el portador de las tinieblas. Piense por un momento en cuán terrible es el orgullo que causó que el rey de Tiro dijera: seré como Dios. Fue lo que causó que Eva desobedeciera a Dios y comiera de la fruta prohibida. ¿Piensa que Eva lo hizo por un pedazo de fruta? Ella estaba en un huerto lleno de frutas. Fue el orgullo. El diablo le dijo: llegarás a ser como Dios. Porque él conoce qué motivación tan poderosa es el orgullo. El orgullo es algo terrible. Permítame preguntarle: ¿ha discutido con su cónyuge? Jóvenes, ¿discuten ustedes con sus padres? ¿Alguna vez ha estado en una contienda dentro de una iglesia? La Biblia dice: ciertamente la soberbia, o sea el orgullo, concebirá contienda, solo por el orgullo. Si no hubiese habido orgullo, no habría un diablo, y Adán y Eva no habrían pecado en el huerto del Edén. Amigo, si no hubiera orgullo en su corazón, nunca habría necesitado salvarse. Estamos llenos de orgullo. Proverbios menciona las cosas que Dios odia. 6 cosas aborrece Jehová, y aún 7 abomina su alma: los ojos altivos. Lo primero en la lista es el orgullo. una mirada orgullosa. El orgullo es un pecado devastador y engañoso. ¿Sabe cómo habla una persona orgullosa? Habla así: es que yo soy tan humilde. Está orgulloso de su humildad. Pero la persona verdaderamente humilde dice: Señor, no sé qué vas a hacer conmigo, te fallo tanto. Ahora bien, la humildad no es andar todos cabizbajos, no es pensar mal o pobremente de sí mismo. Usted ha sido creado a la imagen de Dios. La humildad no es pensar en sí mismo, es pensar en Dios. La humildad es aceptar lo que Dios dice acerca de usted. La gracia de Dios enaltece a la persona sin que se le suba a la cabeza. La gracia de Dios humilla al hombre sin degradarlo para que él pueda decir: yo soy lo que soy por la gracia de Dios. La humildad es creer lo que Dios dice acerca de usted y aceptarlo. Los antiguos predicadores solían decir: no hay nada que lo ponga más lejos del alcance de Satanás que la humildad genuina, y nada lo hará que se parezca más al diablo que el orgullo. La Biblia dice en Filipenses 2, versos del 5 al 8, haya pues en vosotros este sentir que hubo también en Cristo Jesús, el cual, siendo en forma de Dios, no estimó el ser igual a Dios como cosa que aferrarse, sino que se despojó a sí mismo, tomando forma de siervo, hecho semejante a los hombres, y estando en la condición de hombre, se humilló a sí mismo, haciéndose obediente hasta la muerte y muerte de cruz. El diablo fue creado en perfección. El diablo se corrompió por el orgullo. Tercero, ¿por qué Dios permite que el diablo continúe haciendo de las suyas? ¿Por qué Dios no lo acaba, lo erradica, no termina con el diablo una vez por todas? ¿Por qué Dios no hace algo al respecto? Bueno, veamos, por favor, Ezequiel versículo 16. A causa de la multitud de tus contrataciones fuiste lleno de iniquidad y pecaste, por lo que yo te eché del monte de Dios. Lo primero que hace Dios con el diablo es echarlo de la posición de autoridad que tenía en el cielo. Pecaste, por lo que yo te eché del monte de Dios y te arrojé de entre las piedras del fuego, oh querubín protector. Las piedras del fuego aquí se refieren al área alrededor, el trono de Dios. Se enalteció tu corazón a causa de tu hermosura, corrompiste tu sabiduría a causa de tu esplendor, yo te arrojaré por tierra. Dios echó a Satanás del cielo y ahora él es el príncipe de las potestades del aire, el Dios de este siglo. Pero ¿por qué Dios no lo acaba? ¿Por qué Dios tiene un plan mayor, uno mejor? Y tiene que ver con nuestra redención y salvación. Dios no va a destruir al diablo con el poder inherentemente suyo. Dios lo va a destruir por medio del poder que él pone en usted y en mí. Verá, el diablo nos odia. El diablo nos ve como usurpadores. Nos ve como en reino de sacerdotes de Dios, adorándole y glorificándole. Dios en su infinita sabiduría da a sus hijos el poder para vencer al diablo por medio de la muerte de Jesucristo sobre la cruz. Dios no destruye a Satanás, sino todo lo contrario, pone a su propio hijo en la cruz. El pasaje clave es Hebreos 2, versículo 14. Por cuanto los hijos participaron de carne y sangre, habla de los seres humanos, somos de carne y sangre. Él también participó de lo mismo, es decir, que porque somos de carne y sangre, Jesús se hizo hombre, para destruir por medio de la muerte al que tenía el imperio de la muerte, esto es, al diablo. Cuando Jesús iba a la cruz, dijo: ahora el príncipe de este mundo será echado fuera. El diablo fue derrotado con la muerte de Jesucristo. Pero la palabra destruir en el idioma griego no significa exterminar, sino que significa literalmente quedar inutilizado. Y por medio de la muerte de Cristo, el diablo ha quedado inutilizado. Y él no quiere que usted lo sepa. Ha sido despojado de su autoridad y echado del cielo. Y la única forma por medio de la cual puede trabajar es por medio de la decepción, el engaño, la mentira, porque no tiene más autoridad. Por medio del engaño oprime a la gente, él ciega a la gente, él abofetea a la gente, Él continúa su reinado de terror, subversión, perversión y desviación. Él quiere dividir, deprimir, destruir, oprimir y poseer. El pecado y sufrimiento de Satanás son una trinidad inseparable de terror. Él escoge a los que no saben la verdad o la rehúsan para que lleven a cabo su sucio trabajo. Y Dios permite que continúe para lograr su plan final, para redimirnos, darnos poder, vida y victoria mayor que la que el diablo llegó a conocer. ¿Escuchó que dije? Mayor. Vamos a ser herederos de Dios y coherederos con Jesucristo, es decir, compartir por igual. Dios nos ama tanto que permite que el diablo continúe y envió a Jesús para que muriera en la cruz, para crear una raza de gente redimida que gobernará y reinará con él para siempre. Esto es profundo y glorioso. Hablamos sobre su creación, su corrupción, su continuación, y ahora permítame hablarle sobre la condenación del diablo. ¿Qué le va a suceder al diablo? Ezequiel 29, versículo 19. Todos los que te conocieron de entre los pueblos se maravillarán. Por favor, subraye, maravillarán. Significa que se sorprenderán al verlo. Todos los que te conocieron de entre los pueblos se maravillarán sobre ti. Espanto serás y para siempre dejarás de ser. En otras palabras, vendrá el día cuando el diablo no aterrorizará más a la gente. Vendrá el día cuando su poder falso, su autoridad y su belleza distorsionada le será arrebatada, será encadenado y ridiculizado. Ahora, por favor, busque Isaías capítulo 14, verso 14, en donde el diablo dice: sobre las alturas de las nubes subiré y seré semejante al Altísimo. Pero observe el versículo 15. Mas tú derribado eres hasta el Seol, a los lados del abismo. Satanás aún no está en el infierno, pero llegará a estar. Este es el lugar preparado para él y sus ángeles. Mas lo mejor está por venir. Mire lo que dice Isaías 14, versículo 16. Se inclinarán hacia ti los que te vean. La gente lo va a observar, a estudiar. Al verlo dirán: miren eso. Como ver a un animal enjaulado en el zoológico. La gente se asombrará. Se inclinarán hacia ti los que te vean. Te contemplarán diciendo: ¿es este aquel varón que hacía temblar la tierra, que trastornaba los reinos? ¿Es este el que hacía temblar la tierra y los reinos, el que hizo del mundo un desierto destruyéndolo, el que no abría las puertas de sus prisiones? ¿Es este gusano, este debilucho, esta criatura insignificante, arruinada y patética, que ha sido despojada, conquistada y avergonzada? Y al instante la gente verá la insensatez, la estupidez de seguir al diablo. Existe el reino de maldad y el reino de Dios. Asegúrese, amigo, de que usted está en el reino de Dios. Porque donde el diablo acabará, allí también irán a parar sus seguidores. Por lo tanto, no tiene sentido seguir a un perdedor. El pecado no puede ganar, y la fe no puede fracasar. Esta es la razón por la cual Jesucristo nos enseñó a orar: líbranos del mal, porque tuyo es el reino y el poder y la gloria por todos los siglos. Amén. El Padre está en control. El pecado no puede ganar, y la fe no puede fracasar. Paga servir a Jesús. Paga cada día y cada paso del camino. Aunque el sendero a la gloria pueda parecer a veces difícil, paga servir a Jesús. ¿Es usted salvo? Cristo dijo en Mateo 12:30, el que no es conmigo, contra mí es. Existen dos reinos, el de maldad y el de Dios. Si no está en el reino de Dios, entonces está en el de la maldad. El que no es conmigo, contra mí es, y el que conmigo no recoge, desparrama. Hay dos reinos, y cada ser humano está en uno de los dos, o en el reino del diablo, o en el reino de Dios. Estimado amigo, deseo hacerle una pregunta. Sea por favor honesto consigo mismo. ¿es usted salvo? Yo no le pregunté si es usted católico, bautista, metodista o de alguna otra denominación. Lo que quiero decir es que usted necesita saber sin lugar a dudas que se ha arrepentido de sus pecados y que ha recibido a Cristo como su Salvador personal. Le imploro, le pido que lo haga ahora. Ore de corazón esta sencilla oración. Amado Dios, yo sé que tú me amas. Yo sé que quieres salvarme. Jesús, tú moriste para salvarme y prometiste salvarme si confiaba solo en ti. Confío. Confío en ti. Ahora mismo, en este momento, con todo mi ser, abro mi corazón y te recibo como mi Señor y Salvador. Gracias por salvarme. Recibo el regalo de la vida eterna por fe como un niño. Ahora eres mi Señor, mi Salvador, mi Dios y mi amigo. Y Señor Jesús, porque tú moriste en mi lugar, yo viviré para ti. Gracias por salvarme. Oro en tu santo nombre. Amén. Amigo, escríbanos acerca de su decisión por Cristo. Nos gozaremos espiritualmente con usted. Y tendremos el privilegio de orar por usted. Que Dios le bendiga.
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2: Mi hogar está lleno de luchas y riñas, señor Palau, me dice una niña de 17 años. Estoy cansada de vivir en la casa de mis padres. ¿Por qué es que en una familia que pudiera ser feliz, señor Palau, como la nuestra, que tiene todo lo que necesita para gozar, sin embargo no gozamos? Yo no me explico, yo no entiendo. Quiero casarme jovencita para poder escapar del infierno que es mi casa. Pero mi pregunta es esta, señor Palau. ¿Por qué? ¿Por qué hay luchas y riñas en un hogar que podría ser feliz? Querida señorita, voy a contestar su pregunta con 7 respuestas, así que me tengo que apurar. Y no son mías, son del famoso sabio Salomón que tanto bien ha hecho a la humanidad. ¿Sabe usted por qué hay luchas y riñas aún en los hogares que pudieran ser felices? Dice así el sabio: 6 cosas aborrece Dios, y aún 7 abomina su alma. Primero, los ojos altivos. ¿Qué quiere decir? La arrogancia, el orgullo. La mayoría de las luchas y las riñas en un hogar vienen por el egocentrismo, el yoísmo, el vivir altivamente, arrogantemente, orgullosamente uno o más miembros de la familia. Sobre todo, si el padre es orgulloso y no se humilla ante su mujer y sus hijos, crea profundos problemas, luchas y riñas en el hogar. ¿Qué clase de persona es usted? Segundo, señorita, luchas y riñas vienen al hogar cuando la lengua mentirosa impera. Si en su familia se han habituado a mentir y a engañarse unos a otros, no se sorprenda que haya luchas y riñas. Tercero, ¿por qué está su hogar lleno de luchas y riñas? Porque dice las manos derramadoras de sangre inocente. Aquí no se refiere a asesinos, se refiere a destrozar el carácter de otras personas. En una familia donde la familia tiene la costumbre de criticar a los demás, de burlarse, de ser cínico, de destripar, por así decirlo, a los amigos, vecinos y conocidos, incluso a miembros de la iglesia, eso trae tremendos problemas al hogar. Cuarto, ¿por qué hay luchas y riñas en su hogar, señorita? Dice, el corazón, dice Salomón, que maquina pensamientos inicuos. O sea, si en la familia no impera la pureza, el amor y la verdad de Jesucristo, el Hijo de Dios, si la Biblia no ocupa el lugar central en su hogar, hay pensamientos inicuos, pensamientos malos, y de allí brotan las luchas y las riñas en la familia. En quinto lugar, dice los pies presurosos para correr al mal. Generalmente, cuando hay luchas y riñas en un hogar, uno de los miembros o más viven una vida mala. Van a fiestas que no corresponden, cometen fechorías que son impropias, tienen negocios torcidos, son deshonestos en su empleo con su patrón o con los empleados. Sexto, el testigo falso que habla mentiras. En una familia donde se testifica mal de los demás, hay luchas y riñas. Y por último dice el que siembra discordia entre hermanos. Dios abomina y aborrece los que traen división al hogar. Le pregunto, señorita, ¿usted está trayendo paz a su hogar? Usted me escribe la carta, pero ¿es usted una pacificadora? Jesús dice, bienaventurados los pacificadores, porque ellos serán llamados hijos de Dios. Usted puede traer paz a su hogar si Cristo controla su vida.
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2: Gracias y bienvenidos a Momento Decisivo. Estamos continuando estos mensajes sobre la prioridad de la Palabra de Dios. Ayer escuchamos la primera parte del mensaje, la semilla y el sembrador, basado en la parábola que el Señor Jesús presentó en el capítulo 13 del libro de Mateo. Hoy escucharemos la segunda parte de este mensaje y nuestra oración es que, a través de estas enseñanzas, el Señor nos ayude a reenfocar nuestra atención en la importancia de su palabra. El objetivo es doble. Primero, que la leamos y estudiemos diligentemente. Y segundo, que no solo la leamos, sino que también la pongamos en práctica. La palabra de Dios no puede producir los resultados que Él desea en nuestra vida si no somos hacedores de lo que nos enseña. Pero puedo prometerle que, si aplica lo que aprende en la Biblia, verá una diferencia significativa y transformadora en su vida. Como dice Hebreos 4:12, porque la palabra de Dios es viva y eficaz, y más cortante que cualquier espada de dos filos. Penetra hasta la división del alma y del espíritu, de las coyunturas y los tuétanos, y es poderosa para discernir los pensamientos y las intenciones del corazón. Bien, abramos ahora nuestras Biblias y nuestros corazones para aprender más sobre la prioridad de la palabra de Dios.

crecen, porque sí, de súbito, lo que realmente queríamos, el tiempo con la palabra de Dios, el tiempo para oírla y tiempo para aplicarla, simplemente queda descartado. Así se vuelve infructuosa. ¿Hay algún testigo? ¿Saben de lo que hablo? Me dicen que se supone que el nido vacío debe ser menos tenso. Pues bien, no me he figurado cuándo empieza, porque todavía no ha empezado. Toda etapa de la vida tiene sus retos. Estos, la Biblia dice, son como espinos que pueden crecer. ¿Podemos eliminar todos los espinos? No, pero tenemos que figurarnos una manera en que podemos dar precedencia a la palabra de Dios. Luego dice, parte cayó en buena tierra. Me encanta eso. Dice que germina, echa raíz, lleva fruto, una parte a 30, otra parte a 60 y otra parte a 100%. Lo que esto quiere decir es que aquí está un corazón que está listo para recibir la palabra de Dios. La palabra de Dios queda sembrada en su corazón, empieza a multiplicarse. Ahora, dice Dios que la palabra de Dios se multiplica en todo corazón de igual manera, ¿no? Algunos reproducen el fruto de la palabra de Dios al 30%, otros a 60% y otros a 100%. Probablemente todos estamos en algún punto en ese continuo, pero la diferencia no está en la semilla ni en el sembrador. La diferencia está en el terreno. Y sé que ustedes a lo mejor se ofendan por esto, pero no siempre es el predicador quien no hace su trabajo. No es la palabra de Dios la que no produce. La Biblia dice en esta historia en particular que el problema está en el corazón del que oye, es el oyente. Así que cómo nos dirigimos a la palabra de Dios es tan crítico. La palabra es luz, pero solo si le permitimos que tenga su lugar en nuestros corazones. Dije que solo el 25% realmente lo hacen, porque de los cuatro terrenos de los que hablé, realmente solo uno de ellos produce de la manera en que Dios quiere que funcione. Me pregunto, ¿en dónde se halla usted? ¿Es usted un corazón encallecido? O sea que dice, no quiero tener mucho que ver con esto, ya le oí y eso es todo. ¿Es usted un oyente casual? ¿Es de la clase que lo oye y sale por la otra oreja? ¿Está su vida tan atestada que realmente no tiene tiempo para la palabra de Dios? ¿Acaso está usted desarrollando un corazón interesado para recibir la verdad de Dios? Usted dice, Pastor Jeremiah, me gustaría, por cierto, avanzar en ese continuo. Me gustaría salir del sótano y pasar tal vez al segundo piso. ¿Cómo lo hago? Permítame pedirle que busque conmigo otro pasaje bíblico. Para mí es un pasaje clásico en el Nuevo Testamento en cuanto a cómo hacerlo. Se halla en el libro de Santiago en el primer capítulo. ¿Cómo nos colocamos en el lugar en donde la palabra de Dios puede hacer realmente una diferencia en nuestra vida? Quiero que comprendan que estoy diciendo todo esto para animarles. Quiero que sepan que si ustedes no están recibiendo la palabra de Dios conforme a esta cuarta manera que vimos en Mateo 13, están perdiéndose una gran bendición. Aunque tal vez usted no se halle en un momento de estrés, ya vendrá, porque todo el mundo enfrenta esos momentos. Ustedes saben que cuando se atraviesa esas ocasiones, uno no quiere andar rebuscando en la Biblia tratando de encontrar algún pasaje. Usted quiere saber en dónde está, porque la palabra de Dios ha llegado a ser parte de quién es usted. ¿Qué hace usted? Pues bien, Santiago nos lo dice en el capítulo 1 de su libro, empezando con el versículo 21. Dice, por lo cual, desechando toda inmundicia y todo resto de malicia, reciban ustedes con humildad la palabra implantada, que es poderosa para salvar sus almas. Lo primero que usted tiene que hacer es acudir a la palabra de Dios con algún enfoque y concentración. Dice, no voy a leer este libro como si fuera un amuleto de buena suerte. Un capítulo al día mantiene lejos al diablo. Voy a leer este libro para que la verdad de Dios realmente cobre vida para mí. Voy a enfocarla. ¿Cuántas veces nos hallamos si es
estamos en algún programa para leer la Biblia, que tenemos que leer 5 capítulos. Si alguien llega a nuestro lado en ese momento y nos dice, dime las 2 cosas más importantes que leíste en la hora pasada, no tendríamos ni idea, porque leemos solo palabras. No hay ninguna bendición al recitar las palabras si la verdad que está representada por las palabras no penetra en el corazón. Así que tenemos que hallar la manera de concentrarnos en la verdad de Dios. No sé si usted

0: Ustedes hayan luchado con esto, pero yo tengo que hacer fuerte esfuerzo para aprender cómo realmente concentrarme cuando leo la palabra de Dios. Pienso que el diablo hace todo lo posible para alejar nuestra mente de la palabra y llevarla a otras cosas, pero uno tiene que aprender cómo leerla. Cuando estudiaba en el seminario, mi profesor favorito era Howard Hendricks. Fue como mi mentor. Me llamaba y me ayudaba, me animaba, y más de una vez me dio mi buen regaño. Pero cuando me matriculé por primera vez en su clase, nos hizo leer un libro que pensé que era algo extraño para un seminario. Era el libro clásico de Mortimer J. Adler, ¿Cómo leer un libro? Pues bien, hallé que después de estar allí por 4 años, eso era algo importante, porque a mi modo de ver yo leo de ojos para afuera, todo como lectura colateral. Pero nos hizo leer ese libro secular, y en él su autor dice: la única vez cuando la gente lee algo por lo que vale es cuando están enamorados y leen una carta de amor. Leen cada palabra de 3 maneras. Leen entre líneas y en el margen. Leen el todo en términos de las partes y cada parte en términos del todo. Son sensibles a su contexto y ambigüedad, a la insinuación e implicación. Perciben el color de las palabras, el orden de las frases y el peso de las oraciones. Toman en cuenta incluso la puntuación. Entonces, si acaso no antes, la leen con cuidado y a profundidad. Oyeron del niño que llegó a su casa y le dijo a su madre: mamá, hoy jugué al cartero. Ella le dijo: ¿así? Le dijo: así es, puse una carta en cada buzón en esta manzana. Ella le preguntó: ¿dónde conseguiste las cartas? El niño respondió: estaban encima de tu cómoda, atadas con una cinta. Así que tenga mucho cuidado con sus cartas de amor. ¿No sería eso vergonzoso? ¿Recuerda usted cómo leía esas cartas? Me pregunto por qué diría ella eso. En el periódico The New York Times, después de que apareció el libro de Adler, hubo un anuncio especial de propaganda del libro. El anuncio tenía una leyenda que decía: ¿cómo leer una carta de amor? Mostraba a un adolescente teniendo en sus manos una carta muy usada. Eso es lo que decía el anuncio. Escuchen, el joven acaba de recibir su primera carta de amor. Puede leerla 3 o 4 veces, pero eso es apenas el principio. Para leerla con precisión como quisiera hacerlo, necesitaría varios diccionarios y mucho trabajo intenso con unos pocos expertos en entomología y filología. Sin embargo, le irá bien sin nada de eso. Meditará en el matiz exacto del significado de cada palabra, de cada coma. Ella había empezado su carta con: querido Juan. ¿Cuál, se preguntará él, es el significado exacto de esas palabras? ¿No dijo queridísimo porque se sentía cohibida? ¿Acaso querido mío hubiera sonado demasiado formal? Tal vez ella le dice querido fulano de tal a toda persona. Una arruga de preocupación aparecerá en su cara, pero desaparecerá tan pronto como empiece realmente a pensar en la primera oración. Ella no le habría escrito a cualquiera. Así él recorre la carta por un momento encaramado y embelesado en una nube, al siguiente agazapado en miseria. 100 preguntas comienzan a correr en su mente. Podría repetir la carta de memoria. Es más, lo hará por semanas. Si la gente leyera los libros de esa manera, decía el anuncio, seríamos una raza de gigantes mentales. Les digo que, si aprenden a leer la Biblia de esa manera, se sorprenderán al ver lo que ocurre cuando ustedes preguntan: ¿por qué está eso allí? ¿Por qué está esto otro acá? ¿Qué quiere decir esto? No se limite a leerla, léala y absórbala. Esfuércese por eso. Usted dice: pues bien, pastor, la versión tal y cual. No me salga con esa excusa. Búsquese una buena versión moderna. Busque la manera. No se limite a leer las palabras. Permita que la palabra de Dios penetre en su corazón al concentrarse en su verdad. Si no lo hace, entonces todo será un rito sin sentido. No es eso lo que Dios quiere que sea. Así que concéntrese. Ahora, la siguiente cosa absolutamente crítica es esta. A menudo se la deja fuera de casi toda lección sobre cómo leer la Biblia con sentido. Pero Santiago lo dice en la médula de su instrucción. Es lo que podríamos llamar obediencia o aplicación. Escuche lo que dice. Versículo 22. Sean hacedores de la palabra y no solamente oidores que se engañan a sí mismos. ¿Qué es lo que dice? Si lo único que usted hace es oír la palabra o leer la palabra, pero no la hace, está jugando. Está engañándose usted mismo. ¿Por qué? Versículo 23 al 25. Porque si alguien es oidor de la palabra y no hacedor, es semejante a un hombre que mira su rostro natural en un espejo, pues después de mirarse a sí mismo e irse, inmediatamente se olvida de qué clase de persona es. Pero el que mira atentamente a la ley perfecta, la ley de la libertad, y permanece en ella, no habiéndose vuelto un oidor olvidadizo, sino un hacedor eficaz, este será bienaventurado en lo que hace. ¿Quiere usted ser bendecido en todo lo que hace? Esto es lo que Santiago dice que tiene que hacer. Escuche, dice que algunas personas acuden a la Biblia como la persona que se levanta por la mañana y se pone frente al espejo con el pelo desordenado y sin maquillaje. Como saben, es un cuadro que realmente asusta, por decirlo menos. ¿Me comprenden? Miran en el espejo y dicen, ¿ah? Y salen para dirigirse a los estudios o al trabajo. Usted dice, nadie hace eso. ¿No? En los días de la Biblia, que es de lo que Santiago habla aquí, no habían espejos como los nuestros. No eran piezas de vidrio con plata detrás, eran piezas de metal bruñido. No estaban en la pared, sino sobre la mesa. Así que la persona tenía que sentarse y mirar al espejo y concentrarse porque la imagen no era clara. Pero Santiago dice que hay personas que acuden a la palabra de Dios de esa manera, se ven en la palabra de Dios y no hacen absolutamente nada respecto a lo que han visto. Permítanme hacerles una pregunta, amigos y amigas. ¿Cuántos de ustedes se han visto a sí mismos en la palabra de Dios? Usted ve ciertas cosas cuando acude a la palabra de Dios. ¿No se alegra de los buenos cuadros que ve en la palabra de Dios? Pero a veces, ¿no ha querido alguna vez lanzar al suelo su Biblia? Es decir, usted realmente lee la Biblia y a veces, cuando está atravesando algo en particular en su vida, y tal vez usted sepa que no está bien, y lee cierto pasaje y se pregunta, ¿por qué tenías que estar aquí precisamente hoy, en este momento en particular? ¿Por qué tengo que estar en esta situación hoy? Como ve usted, todo es claro. Entonces, Santiago dice, cuando usted ve eso, cierra su Biblia y sigue su camino. No hace nada al respecto. Entonces, usted es como el hombre o la mujer necia que se ven en el espejo por la mañana y salen a sus tareas sin hacer ningún cambio. ¿Por qué? Porque aquí tenemos la verdad más importante que sé respecto al estudio bíblico. La palabra de Dios no nos fue dada ni siquiera necesariamente para darnos información acerca de Dios, ni más información respecto a nosotros. La palabra de Dios nos fue dada para transformarnos a semejanza de Jesucristo. Si la lee nada más que para ganar conocimiento, si la estudiamos nada más que para ser más inteligentes sobre cosas bíblicas, si la única razón para acudir a ella es poder decir que la hemos leído y no acudimos a la palabra de Dios con el corazón diciendo, Señor, muéstrame quién soy y lo que sea que haya en mí que no está de acuerdo a tu voluntad, cámbialo. Si no acudimos a la palabra de Dios con el corazón para que nos cambie, nunca creceremos. En el libro de Josué, en el primer capítulo, tres veces dice, este libro de la ley nunca se apartará de tu boca, sino que de día y de noche meditarás en él para que guardes y, observen esto, y hagas, recuerdo, cuando estas palabras penetraron por primera vez en mi corazón. No guardar para aprender, no guardar para ser más listo, sino guardar y hacer. Si no acudimos a la Biblia teniendo en mente la idea de Dios, ayúdame a oír lo que tienes para decirme de modo de que yo pueda hacer lo que tú dices. Nunca, jamás lograremos avanzar en nuestro andar con el Señor. La Biblia tiene un concepto que tengo implantado muy vívidamente en mi mente. Cuando andamos en la verdad, Dios nos da más verdad. Pero mientras no andemos en la verdad que ya tenemos, Dios es muy renuente para darnos más verdad. Así son las cosas. Voy a ilustrárselo. Usted se halla en un túnel oscuro. Mide como 1 kilómetro de largo. Alguien le da una lámpara, de esas lámparas de carburo que se llevan en el casco. Usted se halla de pie en un punto y dice, no voy a moverme mientras no pueda ver dónde se acaba el túnel. Usted se quedará en ese punto por el resto de su vida, porque la lámpara no tiene ese alcance, pero esto es lo que tiene que hacer. Observe, usted da un paso en la luz que tiene y la luz ilumina un paso más allá en la oscuridad. ¿Lo ve? Así que usted tiene que seguir haciendo eso. Al estudiar la palabra de Dios, tiene que seguir dando un paso a la vez y así la luz ilumina más allá. Pero si se queda aquí y no obedece la luz que ya tiene, usted retrasará su crecimiento cristiano. No podrá avanzar con Dios. La obediencia es la verdadera clave. Es lo que explica por qué Dios ha usado a hombres y mujeres por generaciones que han tenido muy poca preparación formal en las cosas de Dios. Hombres y mujeres que, según las normas de la humanidad en su tiempo, no se les habría clasificado como realmente listos. Pero tenían una cosa básica que es cierto en todos ellos, y es esta: cuando Dios les hablaba, ellos obedecían. Sea lo que sea que Dios decía, ellos lo cumplían. Mientras más andaban en la luz, más luz les daba Dios. Es la verdad no dicha en el estudio bíblico en nuestra generación. La razón por la que no tenemos más de la verdad de Dios obrando en nosotros es porque somos renuentes a tomar la Biblia por lo que es y hacer lo que dice. Ni siquiera se trata de voy a leer eso y ver qué parte puedo hacer, ni tampoco voy a leer esto y ver dónde están los agujeros. El método es tomar la palabra de Dios en su totalidad. Debemos acudir a la palabra de Dios todos los días y decir, Señor, háblame por tu palabra, sea lo que sea que digas, voy a hacerlo. Usted dice, ¿cree usted realmente que habrá alguien que será así de intrépido? Pues bien, permítame preguntarle algo. ¿Confía usted en Dios? ¿Confía en Él? Usted dice, pues bien, le he confiado mi eternidad. Pues bien, si le ha confiado su eternidad, ¿piensa usted que puede confiar en Él por lo que le queda aquí? ¿Piensa usted que Dios va a darle alguna instrucción errada? ¿Le va a decir que vaya al sur cuando debe ir hacia el norte? No. Dios nos ha dado su palabra con luz en nuestro camino. Cuando acudimos a ella y le preguntamos a Dios, ¿qué debemos hacer? Él nos muestra lo que tenemos que hacer. Podemos andar derecho, podemos mantenernos fuera de callejones sin salida y fuera de los barrancos que hay a cada lado. Cuando en efecto vienen tiempos difíciles, sabemos qué hacer porque permitimos que la palabra de Dios realmente llene nuestros corazones. Hay que concentrarse y enfocar nuestra vista. Entonces, hay que estar dispuestos a obedecer. Me encanta el Salmo 1. Dice al empezar, ¿cuán bienaventurado es el hombre que no anda en el consejo de los impíos, filosofía humanística, ni se detiene en el camino de los pecadores, desprecio, ni se siente en la silla de los escarnecedores, sino que en la ley del Señor está su deleite y en su ley medita de día y de noche? Es realmente importante que les diga esto. No voy a dejar de enseñar la Biblia, porque es lo mejor que jamás podría hacer por ustedes. La mayor evidencia de que realmente les amo es enseñarles la Biblia, que es la verdad eterna de Dios. Me ha encantado la afirmación de Pablo en el libro de Romanos, de que fue apartado para el Evangelio de Dios. Vez tras vez, en meses recientes, he estado pidiendo a Dios que me ayude más y más a ser apartado para el Evangelio de Dios. Hay tantas cosas para hacer y tantos retos, pero ¡ah, qué gozo es estar a solas en un cuarto con el libro de Dios! Alguien sugirió que cuando acudimos a la palabra de Dios, debemos leerla por completo como parte de la esposa de Jesús, así como una novia lee una carta de amor. Debemos leer verla constantemente como el viajero que está de regreso a su casa y no quiere perder el camino. Debemos leerla con todo cuidado como el erudito en la escuela de Jesús. Debemos leer a conciencia porque somos soldados en el ejército del Señor. F.B. Meyers dijo, lee la Biblia no como el periódico, sino como una carta de casa. Si un racimo de fruto celestial cuelga a tu alcance, recógelo. Si una promesa se halla sobre la página, como un cheque en blanco, cóbralo. Si hay una oración anotada, apropiate de ella y lánzala como una flecha con plumas desde el arco de tu deseo. Si un ejemplo de santidad reluce ante tus ojos, pídele a Dios que haga eso por ti. Si se te revela la verdad en todo su intrínseco esplendor, ruega que su brillo llene más y más el hemisferio de tu vida. Venga a la palabra de Dios con ese deseo. Uno de mis viejos amigos, a quien no he visto por mucho tiempo, es un hombre llamado Cota Don Jennings. Era pastor en una ciudad cercana cuando yo pastoreaba en Fort Wayne, Indiana. Solíamos reunirnos de cuando en cuando. Este amigo tenía un problema con la tiroides que le hacía sufrir de un temblor corporal incontrolable. No podía controlar sus espasmos. Cuando uno estaba con él, esto sucedía todo el tiempo. Solía ir con él mientras él manejaba, y eso era realmente espeluznante. Aumentaba la intensidad de mis oraciones mucho en esos momentos, pero por alguna razón, cuando Jota Don Jennings predicaba, uno nunca lo notaba. De alguna manera Dios incorporaba los espasmos en sus ademanes. Cuando predicaba, uno nunca sabía que sufría de alguna enfermedad. Era un hombre increíble. Recuerdo que un día me contó cuál era el secreto de su vida. Un día había oído predicar a un hombre que dijo que Dios podía dar un garrotazo derecho con una rama torcida. Entonces dijo, yo soy la rama torcida, pero Dios ha estado dando algunos golpes derechos conmigo toda mi vida. Me encantaba siempre que cada vez que predicaba, Jennings tenía una mente brillante. Antes de empezar su sermón, se paraba detrás del púlpito y recitaba de memoria algunos de los muchos cientos de poemas que sabía de memoria y sobre la palabra de Dios. Se sabía más de 100, así que uno podía saber que cada vez que él pasaba a predicar, antes de abrir la palabra de Dios, se paraba, miraba a todos por un momento, se tranquilizaba y recitaba un poema. Uno de esos poemas decía lo siguiente: aunque está gastada y las páginas rotas, y aunque hay lugares donde hay marcas de lágrimas, más precioso que el oro es este libro gastado y viejo que puede despedazar y hacer huir mis temores. Este viejo libro es mi guía. Es un amigo a mi lado, ilumina y aclara mi camino. Cada promesa que hallo alivia y alegra la mente cuando la leo y acato cada día. A este libro me aferro. De su valía cantaré, aun cuando tenga grandes pérdidas y cruces, porque no puedo desesperarme rodeado por los problemas mientras poseo esta bendición divina. Creo esto de todo corazón. Este es el libro de Dios. Son las sagradas escrituras. Es la revelación del Dios Todopoderoso para usted y para mí. ¿Realmente lo comprenden, amigos y amigas? Tenemos la palabra directa de Dios para nosotros. Su palabra da luz. Amén. Y así llegamos al final de este mensaje basado en el capítulo 13 del libro de Mateo. Hemos titulado este mensaje Semilla para el Sembrador. 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Como siempre, muchas gracias por su sintonía y participación hoy. Hasta mañana.
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1: Bien, abran sus Biblias, por favor, en la Epístola Universal de San Judas Apóstol. Y vamos a estudiar los versículos 17 al 25. Y con esto daremos por concluido este libro, esta epístola pequeña, que es la última de las epístolas. Después de desenmascarar, como hemos visto, el apóstol Judas ha venido desenmascarando y a la vez usando las escrituras o las profecías del apóstol Pedro, como hemos estudiado ya. En un lenguaje claro y sencillo, el apóstol nos hace entender con facilidad quiénes son los apóstatas, quiénes son los falsos maestros. Es importante que sepamos quiénes son estas personas para distinguirlos. Y hay un propósito en ello. Judas ahora se dispone a aconsejar a los creyentes a cómo vivir una vida santa y a cómo evitar los errores que estaban cometiendo estos apóstatas y estas gentes, estos falsos maestros. Es importante que al conocer el mal, comparándolo con el bien, por discernimiento que nos da el Espíritu Santo, busquemos hacer el bien, porque podemos saber lo que es bueno y lo que es malo, y dado el momento, hacer lo malo. Y eso es lo que tenemos que evitar. Por eso es que a esta enseñanza, a estos versículos, los he titulado Evitando los tropiezos. Porque estos falsos maestros lo que estaban haciendo era causa de tropiezo para los creyentes. Los confundían con sus interpretaciones erróneas de la Escritura, estaban confundiendo a las congregaciones. Dios no oculta nada, hermanos, en lo absoluto. Sus héroes, los que vemos en el libro de Hebreos, capítulo 11, los héroes del Señor, como se le llaman, cometieron errores y el Señor no ha ocultado ninguno de ellos. Las cosas que hizo Abraham cuando mintió y dijo que era su hermana, es verdad que era media hermana, pero decir media verdad es mentira también. O es verdad o es mentira, pero no podemos decir media verdad. Estamos medio mintiendo y eso está mal. Entonces vemos que Dios no oculta nada a su pueblo. Nos deja saber todas las cosas buenas y malas, los fracasos y las victorias de sus héroes, con el propósito específico de que sus hijos puedan copiar lo bueno y rechazar lo malo. Claro que hay muchas personas que toman ventaja de los errores que cometieron los héroes de Dios para decir, mira, si ellos lo hicieron, yo también puedo. Es verdad, todo podemos, pero hay cosas que no debemos. Hay una diferencia en eso. Mi esposa me dice muchas veces, Carlos, tú no puedes virar a la izquierda porque es vía contraria. Y le digo, de poder puedo, lo que pasa es que no debo, porque la ley me dice que no debo. Y asimismo, yo puedo emborracharme, yo puedo fornicar, puedo adulterar, puedo robar, puedo mentir, puedo hacer todo. Lo vemos que podemos, tenemos la capacidad, pero no debemos. Es más, el apóstol Pablo dice que todas las cosas nos son lícitas, pero no todas nos convienen. Y ahí es a donde nosotros tenemos que discernir y tener la fortaleza y sabemos que esa fortaleza para no hacer lo malo proviene del Espíritu Santo, que ya vive en nosotros. También vemos que no es suficiente reconocer a los falsos maestros, porque sí podemos decir, este es un falso maestro, ese es un falso maestro. Pero también debemos evitar caer en sus errores, porque de nada serviría reconocer qué es lo bueno y qué es lo malo y seguir haciendo lo malo. Por eso es que en estos versículos que vamos a estudiar hoy, versículos 17 al 25, le he titulado Evitando los tropiezos, y en particular en los versículos 17 al 19 el apóstol Judas refresca la memoria de los creyentes en aquel tiempo las enseñanzas que les habían dado los apóstoles, todas las enseñanzas que habían recibido ya de Juan, de Mateo, Pedro, de Pablo. El apóstol les está diciendo, recordando esas cosas, ahora eviten hacer el mal. Vamos a leer entonces los versículos 17 al 19. Y antes de ello voy a hacer una oración para pedir al Señor que unja esta enseñanza. Padre, te doy gracias en este día por tu amor y te pido que sea tu Espíritu Santo el que nos hable en esta mañana. Que las palabras que salgan de mis labios sean tuyas, Señor, que unjas mis labios y que me des claridad, que me des lucidez para que yo pueda expresarme, Señor, de acuerdo a tu voluntad. Gracias te doy en el nombre de Cristo Jesús. Amén. Versículo 17 al 19 dice, pero vosotros, amados, tened memoria de las palabras que antes fueron dichas por los apóstoles de nuestro Señor Jesucristo, los que os decían, en el postrer tiempo habrán burladores que andarán según sus malvados deseos. Estos son los que causan divisiones, los sensuales que no tienen al Espíritu. Y dense cuenta que esa palabra Espíritu está con E mayúscula, se refiere al Espíritu de Dios, ¿verdad? Pero vosotros, amados, edificándoos sobre vuestra santísima fe, orando en el Espíritu Santo. Bueno, me pasé hasta el 20. Los apóstoles del Señor ya habían hecho esta advertencia a los creyentes, diciéndoles que en los tiempos venideros habrían burladores entre los creyentes, se iban a meter. La palabra burladores viene de la palabra burla, que significa mofa, desprecio, palabras con que se pueden ridiculizar a otro. Eso es mofa, eso es burla. Y de ahí los que hacen esto son burladores. A estos es que se refiere el apóstol Judas. El apóstol Pablo dijo a los efesios algo similar cuando les estuvo haciendo advertencia de que se cuidaran de los burladores. Otra vez usa la misma expresión. Y yo no creo que el apóstol Judas está copiando las cosas que dijeron los apóstoles. Yo pienso que esta es inspiración del Espíritu Santo al apóstol Judas para que él reenforce la enseñanza del Señor. Hechos 20 dice, porque yo sé, creo que es 20, versículos 20 y 21, porque yo sé que después de mi partida entrarán en medio de vosotros lobos rapaces que no perdonarán al rebaño, y de vosotros mismos se levantarán hombres que hablen cosas perversas para arrastrar tras sí a los discípulos. Ya esto era algo que el apóstol Pablo estaba profetizando. Ahora, Pablo nuevamente hace una advertencia, pero esta vez se la hace a Timoteo, a su discípulo. En Timoteo 4, versículo 1, dice: pero el Espíritu dice claramente que en los postreros tiempos algunos apostatarán de la fe, escuchando a espíritus engañadores y a doctrinas de demonios. Le está diciendo a este joven las cosas que podrían suceder. Y vamos a leer en 2 de Timoteo, capítulo 3. Vamos a 2 de Timoteo, capítulo 3, versículos 1 al 5, para ver una última amonestación del apóstol Pablo a Timoteo. También debes saber esto, que en los postreros días vendrán tiempos peligrosos, porque habrá hombres amadores de sí mismos, avaros, vanagloriosos, soberbios, blasfemos, desobedientes a los padres, ingratos, impíos, sin afecto natural, implacables, calumniadores, intemperantes, crueles, aborrecedores de lo bueno, traidores, impetuosos, infatuados, amadores de los deleites más que de Dios, que tendrán apariencia de piedad, pero negarán la eficacia de ella. A estos evita. Muy bien. Pedro también hace advertencia similar. Vamos a Pedro. Segunda de Pedro 3:3. Segunda de Pedro 3:3 dice: sabiendo primero esto, que en los postreros días vendrán burladores, andando según sus propias concupiscencias. Bien, personas que a pesar de que estaban escuchando las Escrituras, ellos querían hacer las cosas a su manera y estaban distrayendo y perturbando a la congregación. Es decir, gente que prefería hacer las cosas de acuerdo a sus propios razonamientos, haciendo caso omiso de la palabra de Dios. A esto es que se refiere la palabra burla, porque ponen en duda lo que el omnipotente Dios dice. Eso es poner en duda la palabra de Dios. Voy a hacer una ilustración. Escuchen estos ejemplos de inventos que se hicieron años atrás, y muchas gentes, cuando supieron de lo que pensaban, cómo explicaron el invento, mucha gente se burlaron y dijeron: eso no va a suceder, imposible. Primero, el arado, el primer arado, el invento que hicieron para remover la tierra, fue hecho de hierro fundido, y lo hicieron en Estados Unidos en el año 1797, pero fue rechazado por todos los agricultores de New Jersey, del estado de New Jersey, porque ellos dijeron que, según su teoría, el hierro fundido dañaba la tierra, la contaminaba, y que era estimulaba, mejor dicho, el que crezcan hierbas malas. Entonces dijeron: si vamos a arar la tierra con este artefacto de hierro fundido, envenena la tierra y van a salir más hierbas malas, así es que no lo queremos. Hasta que, de todas maneras, el inventor insistió, lo hizo, lo comprobaron que no era así, y hoy en día todos los arados son de hierro fundido, no hay ningún problema. Pero claro, hubieron personas que estuvieron en contra de ese invento. Segundo, una elocuente autoridad en los Estados Unidos declaró que la introducción del ferrocarril, cuando recién inventaron el ferrocarril, si dejan andar esas, él decía que eran unos monstruos, esos monstruos, la gente se va a volver loca de terror y van a tener que poner manicomios por todas partes del país. Estaban en contra. Y claro, confundió a mucha gente y conquistó a mucha gente para que estén en contra y tuvieron oposición hasta cuando los convencieron de que no iba a ser tal cosa. En Alemania, los expertos dijeron que si los trenes iban a desplazarse a la vertiginosa velocidad de 22 kilómetros por hora, imagínense ustedes, la vertiginosa velocidad de 22 kilómetros por hora, que esto iba a causar en las personas hemorragia nasal, sangre les iba a salir de la nariz, y cuando pasaron por un túnel, que las personas iban a tener un colapso del corazón, un ataque, iban a sofocarse, iban a morir en el corazón. Imagínense ustedes. Obviamente que los que se opusieron a los inventos en aquellos días se burlaron, hicieron mofa, no creyeron que eso era imposible, pero en realidad ellos no sabían nada. ¿Quién era el inventor? El inventor tenía una idea y la estaba poniendo en práctica. Estos nunca lo pensaron, lo vieron y lo criticaron. Y esto es lo que los burladores que habla Pablo y Pedro y Judas, personas que no han experimentado, no han leído la palabra, no han tenido una experiencia personal con Dios, no saben que en el poder de Dios todas las cosas son posibles. Así dice la Escritura, ¿no? Dice que para él no hay nada imposible. Por lo tanto, cuando tenemos el Espíritu de Dios, obramos a través del Espíritu de Dios y hacemos las cosas de acuerdo al Espíritu de Dios, al poder del Espíritu de Dios. Cuando Dios dice que se puede, es porque se puede. Los burladores, a los que Pablo, Pedro y Juan hacen mención, se burlan de lo que la palabra de Dios dice, alegando que no es posible hacer porque es imposible. En otras palabras, pretenden saber más que Dios. El versículo 19 lo vamos a leer nuevamente. Dice, estos son los que causan divisiones, los sensuales, los que no tienen al Espíritu. Bien claro dice, ¿no? No tienen al Espíritu, por eso se burlan y por eso insisten en que no es posible. Ahora, cuando ya tenemos el Espíritu es diferente, porque ahora pensamos es en el Espíritu de Dios y sabemos que es posible. Versículos 20 y 21. Pero vosotros, amados, edificándoos sobre vuestra santísima fe, orando en el Espíritu Santo, conservaos en el amor de Dios, esperando la misericordia de nuestro Señor Jesucristo para vida eterna. Hasta ahí. No solamente debemos recordar lo que los apóstoles han dicho, pero también debemos edificarnos sobre, ¿qué dice? Sobre nuestra santísima fe. Vamos a ver por qué el apóstol habla de la santísima fe. Orando en el Espíritu Santo, conservándonos en el amor de Dios, esperando la misericordia de nuestro Señor Jesucristo para vida eterna. En estos versículos tenemos cuatro exhortaciones. Cuatro cosas podemos ver en estos dos versículos. Primero, edificación personal. ¿Verdad que nosotros muchas veces hablamos y decimos, tienes que edificarte? Edificación personal en el Espíritu de Dios es importante. La edificación personal proviene del conocimiento de nuestra santísima fe, la cual nos fue dada por los apóstoles en sus enseñanzas, porque dice la Escritura que la fe viene por el oír y por el oír la palabra de Dios. Mal puede un creyente decir que está edificado si no lee la palabra de Dios, porque las enseñanzas que encontramos en la Biblia de los apóstoles, de las personas que Dios ha usado para darnos a nosotros su palabra, esas enseñanzas son las que edifican nuestra fe, la santísima fe. En 2 de Timoteo 2:15 dice, procura con diligencia presentarte a Dios aprobado como obrero que no tiene de qué avergonzarse, que usa bien, ¿qué dice? Que usa bien la palabra de verdad. Miren cómo todo llega a concentrarse en una misma cosa, en la palabra de Dios. Es que nosotros ahora no escuchamos la voz de Dios. No esperemos nosotros escuchar audíficamente que Dios nos hable. Para eso se tomó el trabajo de inspirar a 66 hombres, a 44 hombres, personas, para darnos este libro, para que nosotros podamos tener ahora esta instrucción y ahora sí podemos ser dirigidos. Segundo, orando en el Espíritu Santo. Orar en el Espíritu Santo no es hablar en lenguas, sino más bien orar con un corazón y alma inspirados por el Espíritu Santo. Es la inspiración. Cualquiera de nosotros puede orar en el Espíritu Santo. Y no tiene que ser necesariamente en lenguas. Esto significa, hermanos, orar en el poder del Espíritu Santo. Inspirados. Efesios 6:18 dice: orando en todo tiempo, con toda oración y súplica en el Espíritu, y velando en ello con toda perseverancia y súplica por todos los santos. Orando por todos, pero no ordenando, sino en súplica, pidiéndole a Dios, en súplica, en toda oración, en todo tiempo. Tercero, conservación en el amor de Dios. Nosotros tenemos que conservarnos, permanecer, en otras palabras, también podría ser, decirse, en el amor de Dios. Esto no quiere decir que nuestra salvación dependa de lo que nosotros hagamos para estar cerca de Dios o estar conservándonos con Dios. Más bien, el creyente se conserva cuando acepta el amor de Dios y cuando permanece en él. ¿Cuántas veces nosotros a nuestros hijos los aconsejamos de que coman algo? Por ejemplo, yo insistía en que coman espinacas, porque yo oí o leí, no me acuerdo, de que todas las verduras que son verdes tienen hierro. Así es, ¿verdad? Tienen hierro. Y se me metió de que yo quería que mis hijos sean puro hierro, hierro inoxidable. Y ahora empecé a comprar espinaca. Y mi esposa preparaba algo con espinacas y ellos, ¡oh, yac! No nos gusta la espinaca. Entonces, mija, para que aprendan, hay que hacer espinaca mañana también. Entonces, al día siguiente hacía espinaca nuevamente. Pronto aprendieron, porque nadie puede decir que los niños, son niños, no saben lo que hacen. Ellos son niños, saben mucho. Se pusieron de acuerdo para decir que estaba sabroso. Porque dijeron, si decimos que está malo, mi papá le dice a mi mamá que vuelva a cocinar lo mismo para el día siguiente. Así es que vamos a decir que está bueno y como ya aprendimos a comer, nos dan otra cosa. Pues muy bien, al día siguiente, uy, qué sabroso está esto. Yo les veía la carita nomás cómo se lo tragaban, pero qué sabroso está esto, papá. Mija, hemos triunfado, los niños les gusta. Hay que hacerlo nuevamente porque les gusta. Bueno, lo que quiero decir esto, no sé a qué viene este ejemplo, pero lo que quiero decirles es que muchas veces a nosotros se nos ofrece algo y nosotros no lo queremos. Dios ofrece su amor. Él murió para todas las personas, pero específicamente dice a aquellos que lo reciban, que acepten ese regalo, que acepten el sacrificio, porque de tal manera, dice, amó Dios al mundo que ha dado a su Hijo unigénito para que todo aquel que en Él crea no se pierda, solamente los que crean. Quiere decir que hay que recibirlo. El amor de Dios está ahí disponible. Y la única manera como nos vamos a conservar en el amor de Dios es recibiéndolo. Y ese amor se recibe a través de su palabra. porque ahí es cuando nos explica. En Juan 15, versículos 9 al 10, dice: como el Padre me ha amado, así también yo os he amado. Permaneced, que dice, en mi amor. Si guardareis mis mandamientos, permaneceréis en mi amor, así como yo he guardado los mandamientos de mi Padre y permanezco en su amor. ¿Cómo es que nosotros recibimos ese amor? A través de la lectura vemos qué es lo que el Señor quiere, qué nos ordena, y si nosotros somos obedientes, entonces estamos en su amor. Porque miren lo que dice el Señor, esto es Jesús: como el Padre me ha amado, así también yo os he amado. Ahora viene: permaneced en mi amor. Esa es la recomendación. Ahora les dice cómo: si guardares mis mandamientos, permaneceréis en mi amor, así como yo he guardado los mandamientos de mi Padre y permanezco en su amor. En mi país, en el campo, diría: más claro, compadre, no canta un gallo. Ahora, cuarto punto: esperando. Esperando significa permanecer a la expectativa. Como cuando vamos a viajar. ¿Qué hacemos cuando vamos a viajar? Por lo menos a mí me ocurre esto, que yo no puedo dormir. Me paso la noche en vela, que no quiero pasarme de la hora que tengo que estar arreglándome para no ir a perder el avión o ir a perder la valenciana o salir a tiempo. Y hay esa expectativa de lo que va a suceder. Ah, que voy a ir a Granada y que voy a visitar, ¿cómo se llama ese lugar famoso en Granada? La Alhambra. Y me han hablado mucho y tengo el deseo de conocerlo. Pues tengo es una expectativa, ¿verdad? Una ilusión, una esperanza, algo bonito va a ocurrir mañana y espero que sea lo mejor. Cuando nosotros conocemos los caminos de Dios y empezamos a conocer a Dios a través de su palabra, tenemos una curiosidad de saber cómo es Él. En realidad, decimos que lo conocemos porque tenemos el Espíritu de Él, pero no lo conocemos todavía bien. Y queremos estar cara a cara, verlo frente a frente. Y es esa expectativa que debemos de tener todos los días, levantarnos con esa ilusión de que hoy voy a conocer algo más de Dios y que un día voy a estar en su presencia. Hasta las películas. Cuando sale una película nueva, sale también el libro de la película. No sé si aquí lo acostumbren, pero sale un libro y las personas compran primero el libro y leen el libro y después van a ver la película. Se le saca más provecho a la película, porque en el libro tú lo lees y conoces los personajes y ya tienes una idea. Y cuando ves la película, vas tratando de recordar todos los sucesos. Y así es como nosotros vamos a vivir en el cielo. Mientras más conozcamos a Dios aquí en la tierra, más leamos este libro, más conocimiento vamos a tener. Y cuando lleguemos al cielo, qué gozo va a ser eso. Sí, yo me acuerdo, en Apocalipsis decía tal cosa, y en Éxodo, y cuando estemos escuchando y estemos en la presencia de Moisés, en la presencia de los profetas y de los apóstoles, es que vamos a vivirlo. Pero si llegamos ignorantes, sin conocer nada, vamos a llegar con cierto escepticismo y con ciertas dudas. ¿Y será esto verdad? ¿Será este el cielo? ¿Será ese Moisés? Y este será Jesús, pero tiene huecos en la mano, tiene marcas en la mano. Claro, si nunca supiste es que murió por ti. Esta es la espera que nosotros debemos de tener, esa expectativa. Después de todo, hermanos, esperamos la misericordia, dice el apóstol, esperamos la misericordia de nuestro Señor Jesucristo para vida eterna. Así dice, ¿verdad? En el versículo 21, al final, dice, esperando la misericordia de nuestro Señor Jesucristo para vida eterna. Estamos hablando no de un paseo a la Granada, conocer la Alhambra. Estamos hablando de vida eterna, por siempre un gozo constante delante de la presencia de Dios. Vamos a permanecer juntos con Dios. Vamos a permanecer en Él. Miren lo que dice Primera de Pedro 1:13. Dice, por tanto, ceñid los lomos de vuestro entendimiento, sed sabios y esperad por completo en la gracia que se os traerá cuando Jesucristo sea manifestado. Esta expresión, cuando Jesucristo sea manifestado, se refiere a su venida, al arrebatamiento. Cuando Él se manifieste, entonces nosotros vamos a estar con Él. Pero aquí hace la advertencia, dice, por tanto, ceñid vuestros lomos de vuestro, ceñid los lomos de vuestro entendimiento, perdón, sed sobrios. Los borrachos, ¿cómo andan? Cuando se tiran a la calle, pues es que los pasa un carro, un coche, los plancha y los deja ahí como estampilla en el piso. Y después, si quedan vivos, no saben qué pasó. Después de un mes se despiertan de haber estado en coma. Y dicen, ¿qué pasó? Cuando ya están sobrios, cuando ya no están bajo la... Por eso nos dice el apóstol Pedro, sed sobrios, permaneced sobrios, que no nos emborrachemos, que no perdamos el control de nuestra mente, que siempre nos, que permanezcamos siempre conscientes de lo que estamos haciendo. Hay personas en mi país, habían personas que cuando querían decirle algo a alguien, se iban y se emborrachaban. Ay, ¿conocen ustedes a alguien aquí también? Lo mismo, ¿verdad? Todo el mundo yo creo que es lo mismo. Se pegan una gran borrachera y luego van y se paran delante de la casa de la persona o lo buscan y le dicen lo que quieren. Y luego se van a su casa y como está borracho no le pueden pegar, no le pueden hacer nada, está borracho, no sabe lo que dice. Y a la semana lo ven y le dicen, oye, que te portaste mal, que me dijiste esto y lo otro. ¿Yo? ¿Cuándo? Yo no me acuerdo. Ah, me vas a disculpar, pero ya se lo dijo. Pero lo dijo borracho. ¿Creen ustedes que eso es estar inconsciente? Estaba consciente de lo que estaba haciendo. Así que no me vengan a decir que no. Pero cuando uno está sobrio es diferente. Ni siquiera piensa en tonterías así. Por eso dice el apóstol, ceñid los lomos de vuestro entendimiento. ¿Y cómo se logra eso? Siendo sobrios. Dice, y esperad por completo en la gracia que se os traerá cuando Jesucristo sea manifestado. La gracia que nos va a venir cuando venga el Señor y nos arrebate y nos vayamos. Y vamos a decir entonces, ¡ah, qué bien, valió la pena! Todo ese sacrificio, esa humillación que tuvimos que tener para aceptar nuestros errores, reconocer nuestros pecados y venir y estar delante de la presencia de Dios siempre, va a ser algo muy gratificante, hermanos. El cristiano no gana la carrera cuando va despacio. ¿Verdad que si vamos lentos, si vamos descuidados, no vamos a ganar la carrera? El cristiano, para ganar la carrera, debe concentrarse. ¿Ustedes han visto cuando van a correr las 100 metros, por ejemplo, 200 metros, que vemos a la persona que se pone media encuclillada, se pone en posición, no miran a ningún lado, están, miran adelante nomás y están como la mirada como perdida, están completamente concentrados en lo que van a hacer, no van a mirar ni a un lado ni a otro? Mientras más concentrados estén en lo que están haciendo, es mejor. Eso es para poder mantener presente en todo momento su objetivo, en qué es lo que van a hacer, para que no haya distracción. Aquí ustedes conocen mucho los caballos. Si hablamos de caballos, ustedes son expertos. También hay caballos.

Así el caballo no se va a distraer, va a estar siempre mirando adelante. Muchos cristianos, hermanos, comienzan la carrera. Y comienzan muy bien, pero a la mitad de la carrera, ¿qué sucede? Que se distraen. Porque no se han puesto esas viseras. Y a la mitad de la carrera se van por otro lado. O se dan un traspié. Y nosotros decimos en veces, metió las patas, se enredó y quedó mal. Nosotros tenemos que buscar estar concentrados y estar siempre presentes en lo que estamos haciendo. ¿A dónde estuvo el problema de aquellos que les pasó esto como al caballo, que se fueron por otro lado, que no estuvieron haciendo lo correcto? ¿Qué fue lo que les pasó? Usando los cuatro puntos que vimos hace un momento. Primero, que no hubo edificación personal. Ese fue el primer punto, ¿verdad? Edificación personal. No hubo edificación personal. Es decir, se distrajeron, no estuvieron leyendo la palabra. Llegó el momento en que ya dejaron de creer porque no estuvieron edificados. Y ese es un punto principal que el apóstol Judas nos dice. Segundo, no hubo oración en el Espíritu, porque a lo mejor ni siquiera hubo el Espíritu. Si hubiera estado el Espíritu, entonces el Espíritu nos hace sentir mal. Es como cuando viene esa piquiña a las 12 de la... ¿A qué hora es aquí? A las 2 de la tarde. Sentimos algo en el estómago, un vacío, y tengo hambre. Porque hay un sentir, ¿verdad? Y el Espíritu de Dios nos hace sentir así. Cuando dejamos de leer, hay esa molestia. Pues si no tuviésemos ese sentir de apetito, de ganas de comer, no nos damos cuenta y nos olvidamos de comer y estamos tan distraídos y llegamos a fallecer. ¿Y qué te pasó a ti? No sé, ¿has comido? Ah, no me acuerdo. ¿Cuántos días? Una semana. Claro, estás débil, te estás muriendo. Pero no nos ocurre eso porque el cuerpo nos avisa. Nos hace sentir algo en el estómago, una languidez. Empezamos a bostezar. A uno se les daña el carácter, se ponen mal genio. Algo pasa, pero la cuestión es de que hay que comer. Eso es lo que hace el Espíritu de Dios en nosotros, hermanos. El Espíritu de Dios nos recuerda y nos hace decir, hey, me vas a matar de hambre. Yo tengo que alimentarme de la palabra de Dios. Y el Espíritu nos hace acuerdo. Y nos sentimos mal. Si no leo la Biblia un día, me siento mal. Es el Espíritu de Dios. Entonces, estas personas no oraron en el Espíritu de Dios. Tercero, dijimos, conservación en el amor de Dios. Pues no se conservaron en el amor de Dios. ¿Por qué? Porque para empezar, como no se edificaron, no leyeron la Biblia, entonces no sabían cuál era la voluntad de Dios para ellos, lo que Dios dice, esto tienes que hacer. Por lo tanto, no pudieron ser obedientes. Y Jesús dice que para, así dice, ¿verdad? Que para permanecer en el amor de Él, tenemos que ser obedientes a sus mandamientos. Así como yo soy obediente a los mandamientos de mi Padre y permanezco en su amor. Qué interesante, ¿verdad? Qué bonita la palabra de Dios, cómo se va entrelazando. Y por último dicen, el cuarto punto que vimos, que debemos de esperar en la misericordia de nuestro Señor Jesucristo. Así es, ¿verdad? Esperar. Muy bien, no esperaron en la misericordia, es decir, que no estuvieron en esa expectativa, no tuvieron ese ánimo. Vamos a ver, ¿qué pensarían ustedes de alguien que les dicen, a ver, díganme ustedes algún lugar que quisieran ir fuera de Jerez? Disneyland. ¿Ah? París. Oh, París. Sí, yo también voy contigo. Y que te digan, bueno, Loli, vamos a ir a París. Y Loli dice, bueno, está bien, me da igual. Vamos a salir mañana a las 6 de la mañana. Eso está bien. Y estamos ahí a las 6 de la mañana y Loli está en la medianoche. Y digo, bueno, a las 6 dijimos que salíamos porque si no perdemos el avión. Y salimos. Y a Loli le dio igual. ¿Qué pensaríamos? ¿Que estaría pensando en que iba a ir a París? ¿Estaba en la expectativa de que iba a ir a París? Yo creo que no. Dijo que quería ir, pero no se interesó. Así

Sí son los que dicen, yo soy cristiano, pero no tienen esa expectativa, no están esperando en esa misericordia de nuestro Señor Jesucristo, porque la esperanza nuestra es el día que venga, si estamos vivos y el Señor viene en el día del arrebatamiento, nosotros queremos irnos. Ahí se va a quedar la cadena, se va a quedar el anillo, se va a quedar todo ahí en el piso y nosotros a volar. Pero si no hay esa expectativa, no voy a estar buscando andar en santidad, porque es la única manera, dice, que tenemos que estar con nuestras ropas limpias. Versículos 22 y 23. Algunos que dudan, convencedlos. Así dice, ¿verdad? Algunos que dudan, convencedlos. A otros salvad, arrebatándolos del fuego, y de otros tened misericordia con temor, aborreciendo aún la ropa contaminada por su carne. Bien. ¿Se dan cuenta que de versículo a versículo el apóstol nos va dando diferente enseñanza? ¿Cómo podemos nosotros decir, bueno, vamos a hablar en el capítulo 1 de Judas, que es un solo capítulo, 24 versículos, y en una sola hora pretender cubrir todos los puntos? No se puede, porque de un versículo a otro vemos cómo nos va dando diferentes tonos de enseñanza. Miren, por la confusión creada por los falsos maestros, porque estábamos hablando al principio en los primeros versículos de los falsos maestros, ahora dice específicamente a algunos que dudan. ¿Por qué creen ustedes que hay, por qué tienen que haber alguien que dude? Por esta razón, por la confusión creada por los falsos maestros. En ese tiempo habían ya creyentes que dudaban de las enseñanzas de los apóstoles, claro. Si les decían algo más fácil. El apóstol Pablo, por ejemplo, dice, de ninguna manera vamos a hacer esto. ¿Cómo es eso de que porque la gracia abunda, nosotros vamos a abundar en pecado también? ¿Cómo contestó el apóstol? De ninguna manera. Con una seriedad. Yo me imagino que los discípulos tienen que estar, ser cristiano es una cosa seria. Pero venía el falso maestro y decía, no, pero es que como Dios es tan bueno y Dios entiende, Dios es tan, es que es en su misericordia, es en su paciencia, es que Dios es tan paciente. Pues, vaya, poco a poco. Entonces, dudaban, ya no podían creer lo que decían los apóstoles, porque ya otros estaban poniendo otra idea. Entonces los tenían confusos. El apóstol Judas recomienda que a tales cristianos, a los que estaban confundidos, no deben de ser criticados. ¿Por qué? Porque han sido víctimas de la confusión causada por los falsos maestros. En realidad, esos no tienen la culpa. Ellos no tienen la culpa, a ellos los han confundido. Por eso dice el apóstol, que dice, algunos que dudan, convencerlos. No los vamos a convencer con palo, no los vamos a convencer con insultos, no los vamos a convencer con críticas. ¿Cómo los vamos a convencer? Con amor, hermanos. Con la verdad en nuestros labios, con nuestro ejemplo, con nuestra manera de ser. Entonces, nosotros los vamos a convencer tratándolos bien, con amor, con misericordia. Ellos necesitan ser animados y necesitan seguir a Cristo como nosotros queremos también seguir a Cristo. Habían otros, como dice el apóstol también al continuar su versículo, el otro versículo dice, habían otros que no habían conocido el poder ni el temor de Dios. Miren lo que dice aquí, a otros salvad. ¿Por qué dice eso? Porque esos no conocían. Pero no está hablando de personas fuera de la iglesia. Está hablando de personas que estaban en la iglesia, pero que a pesar de que estaban en la iglesia, necesitaban ser salvos. No habían todavía recibido el Espíritu de Dios. Por eso dice aquí, arrebatándolos del fuego. Porque el hecho de que estén en la iglesia no significaba de que ya estaban salvos.
arrebatándolos del fuego. ¿Están conmigo, hermanos? Está claro, ¿verdad? Habían otros entonces, repito, que no habían conocido el poder ni el temor de Dios. A estos el apóstol Judas recomienda que les presentemos el Evangelio para que también se salven. Que les hablemos con amor para que ellos también reciban el Espíritu de Dios. Hermanos, en esta pequeña epístola, el apóstol Judas nos da 7 mandamientos. Veamos el primero. Contender ardientemente por la fe. Contender es batallar, luchar. Eso significa contender. Miren el versículo 3. Abran en Judas, versículo 3. ¿Qué dice? Amados, por la gran solicitud que tenía de escribiros acerca de nuestra común salvación, me ha sido necesario escribiros exhortándoos que contendáis ardientemente por la fe que ha sido una vez dada a los santos. Tenemos que batallar, tenemos que esforzarnos, hermanos. Esto no es una cosa fácil. Tenemos que esforzarnos. Estamos luchando en contra de nuestra propia carne. Estamos luchando en contra de una sociedad que quiere hacer las cosas al revés, que a lo bueno le llaman malo y a lo malo bueno. Estamos luchando en contra de idolatría, inclusive en todos los lugares a donde andemos, tenemos oposición. Segundo, recordar las palabras de los apóstoles, así dice también, ¿verdad? En el versículo 17, miren lo que dice el 17. Pero vosotros, amados, tened memoria, eso es recordar, ¿verdad? Tened memoria de las palabras que antes fueron dichas por los apóstoles de nuestro Señor Jesucristo. Tercero, edificación personal de nuestra santísima fe, como dice en el versículo 20. Miren lo que dice en el versículo 20. Pero vosotros, amados, edificándoos sobre vuestra santísima fe, orando en el Espíritu Santo. Cuarto mandamiento que nos da, orar en el Espíritu Santo. También el versículo 20 que ya lo leímos al final. El quinto mandamiento, conservación en el amor de Dios. El versículo 21 dice, conservaos en el amor de Dios, esperando la misericordia de nuestro Señor Jesucristo para vida eterna. Sexto mandamiento, buscar la misericordia de Dios para vida eterna. También en el versículo 21, como ya lo leímos. Y séptimo mandamiento, tener misericordia de los cristianos que están en duda. Tener misericordia, como ya vimos, aquellos cristianos que habían caído en duda por la confusión que habían creado los falsos maestros. Bien, versículos 24 y 25, y con esto concluimos el día de hoy. Aquí en mi Biblia le llaman doxología. ¿Ustedes le han puesto también ahí? Doxología. Muy bien. Voy a leer. Y aquel que es poderoso para guardaros sin caída y presentaros sin mancha delante de su gloria con gran alegría, al único y sabio Dios, nuestro Salvador, sea gloria y majestad, imperio y potencia, ahora y por todos los siglos. Amén. En esta alabanza a Dios, porque esta es una alabanza, ¿verdad? Esta es una alabanza a Dios. Este tipo de alabanza, cuando se alaba prácticamente a la Trinidad, a Dios Padre, a Dios Hijo y a Dios Espíritu Santo, a esto es que se le llama doxología, a una alabanza a la Trinidad. En esta doxología, entonces podemos decir ahora, el apóstol Judas contesta, a la pregunta que la mayor parte de los cristianos tenemos. No es pecado hacernos preguntas de algo. Pecado es, una vez que ya indagamos y sabemos lo que es, no creerlo. Eso es pecado. Pero muchas cosas nosotros podemos tener preguntas. Por ejemplo, una pregunta
muy común debería ser y muy apropiada. ¿Quién nos librará de los falsos maestros? Porque hay muchos falsos maestros. Hay muchas sectas. Hay mucha confusión en el mundo. Hay personas que dicen, bueno, ¿y yo cómo sé que lo que tú me estás diciendo es la verdad? Porque he oído de que fulano dice esto, el otro grupo dice el otro, y la iglesia tal dice esto, y ¿cómo sé que lo que tú me estás diciendo es la verdad? Ya están confundidos. Eso es más difícil ahora, traerles el Evangelio. La exclamación del apóstol fue la siguiente: y aquel que es poderoso, miren la respuesta de él, ¿quién nos va a librar de los falsos maestros? ¿Cómo contesta el apóstol? Y aquel que es poderoso para guardaros sin caída. Es decir, confíen en él y él no va a permitir que ustedes caigan. Y presentaros sin mancha delante de su gloria con gran alegría. Al único y sabio Dios, nuestro Salvador, sea gloria y majestad, imperio y potencia, ahora y por todos los siglos. Qué hermoso, ¿verdad? La victoria sobre la apostasía se encuentra solo en Jesucristo. Eso es lo que nos está diciendo el apóstol. La victoria se encuentra únicamente en Jesucristo. Si confiamos en Jesús, entonces vamos a ir recto, porque Él es el camino, la verdad y la vida. Y si estamos en el camino verdadero, ¿cómo nos vamos a desviar? ¿Cómo vamos a caer? Entonces la victoria sobre la apostasía, repito, se encuentra solo en Jesucristo. Él es el único que protege a los creyentes. Él es el pastor de pastores. Él es poderoso para guardaros sin caída, dice, y presentaros sin mancha delante de su gloria con gran alegría. Nosotros debemos de proseguir a la meta final. Decían antes de que si tenemos en mente salir para algún lugar y tenemos el deseo de llegar, vamos a permanecer en la ruta. Es más, yo busco un plano, un mapa del país donde estoy para saber qué carretera voy a tomar, porque a lo mejor voy a tomar otro y voy a parar por otro lugar. Por eso es que el apóstol Pablo dijo lo siguiente: prosigo a la meta, al premio del supremo llamamiento de Dios en Cristo Jesús. Prosigo. Eso no implica sentarse y esperar. Eso significa movimiento. Eso significa estar en marcha. Prosigo. Yo no me quedo aquí. Yo sigo adelante. La vida del cristiano es una vida llena de aventura con Cristo Jesús. Es una vida llena de emociones. Es una vida llena de gozo, porque nosotros tenemos puestas nuestras vistas en el gozo mismo que es Cristo. Judas cumplió el deseo de su corazón al escribir esta epístola, hermanos. Él lo hizo en términos amorosos. Nos da una enseñanza fuerte, porque nos está hablando de personas, nos está advirtiendo de cosas, de peligros, pero lo hace en amor. ¿Se dan cuenta que sí podemos predicar en amor? Nosotros sí podemos decirle a las personas el peligro en que están y que lo que están haciendo es malo, pero se lo decimos en amor. Se lo decimos con paciencia, con el deseo de ganarlos, no con el deseo de golpearlos, sino con el deseo de ganarlos. Y el apóstol no solamente lo dice con amor, pero lo dice también con seriedad. Vuelvo al versículo 3, porque dice: amados, no dice ustedes sinvergüenzas, pecadores, que se van al infierno. Así no dice, ¿verdad? Amados. Y me imagino que el tono y su manera de decirlo tiene que haber sido con mucha ternura. Amados, por la gran solicitud que tenía de escribirlos, es decir, por esa necesidad que me comía adentro el interior por deciros, por escribiros acerca de nuestra común salvación. Me ha sido necesario escribiros exhortándoos, es decir, reprendiéndolos, llamándosle la atención, que contendáis ardientemente por la fe que ha sido una vez dada a los santos.
Cristo nos da esperanza de victoria, lo cual nos llena de gozo y confidencia, nos llena de seguridad, nos da una esperanza de lo que vamos a recibir. No es algo efímero, no es algo, no es un sueño, sino que es algo real, que sabemos que lo podemos conseguir si cumplimos con su palabra. Corrie ten Boom, ¿ustedes han oído de ella? Corrie ten Boom, que eran dos hermanas judías que escondían a los judíos, ¿se acuerdan? En Holanda. Bien, ella dijo lo siguiente: el primer paso hacia la victoria es reconocer al enemigo. Repítanlo: el primer paso hacia la victoria es reconocer al enemigo. Seguro, primero tengo que saber contra quién es que estoy yendo para esquivarlo, para evitarlo. Por eso es que el apóstol nos habla de cómo evitar a los falsos maestros. En el tercer siglo, Ciprián era un obispo de Cartago. Escribió a su amigo Donatus. Le dijo: vivimos en un mundo malo, Donatus, increíblemente malo. Pero he descubierto un grupo de gente que ha aprendido el secreto de la vida. Ellos han encontrado un gozo y sabiduría que son mil veces mejor que cualquiera de los placeres de este mundo pecador. Son despreciados, son perseguidos, pero no les importa. Ellos son los señores de sus almas. Ellos han vencido al mundo. Esta gente, Donatus, son los cristianos. Y concluye su carta y le dice: y yo soy uno de ellos. Qué hermosa verdad. ¿Saben cuál es mi oración en esta mañana? Es de que nosotros y de que muchas personas que a través de nuestro testimonio puedan decir, como el obispo de Cartago, el obispo Ciprián: yo también soy uno de ellos. Que muchas gentes, a través de nuestro testimonio, puedan llegar a esa convicción y que digan, ellos digan: he conocido a una familia que realmente vive diferente. He conocido a una gente que es perseguida y es odiada, pero no les importa, porque saben a dónde van. Que seamos nosotros los portadores de la palabra de Dios. Oremos. Padre eterno, te doy gracias, Señor, por tu amor y por estas exhortaciones que deben inspirarnos. Señor, que tu Espíritu Santo en nosotros cause una revolución, Señor, una explosión en nuestras vidas para que despertemos a la realidad. Señor, tenemos que cambiar y llegar a ser las personas que tú quieres que seamos. Y Señor, que por causa nuestra muchos se conviertan. Y que nosotros seamos cuidadosos para apoyar a nuestros hijos, a nuestros familiares, para que busquemos que todos juntos estemos en tu presencia. Gracias te doy, Señor, en el nombre de Cristo Jesús. Amén.

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1: Presencia, nos postramos una vez más. Momentos que preceden al abrir tu palabra y considerar los últimos capítulos de este libro sagrado, en particular el libro de Génesis, libro que ha sido de gran enseñanza, el libro de inicio, el libro del principio, así como nos ha venido a enseñar a nosotros muchas lecciones interesantes, aplicables a nuestra vida. Te pedimos también que al culminar este libro lo continúes haciendo, ministrándonos a cada uno de nosotros. En el nombre del Padre, del Hijo y del Espíritu Santo te lo pedimos. Y decimos, estuvimos nosotros la última oportunidad, el libro de Génesis, consideramos el capítulo 44, si usted bien recuerda. Interesante saber de que estamos estudiando acerca de José, en forma algo detallada, individuo que ha sido escogido por Dios para continuar en sí con las promesas de Dios en cuanto a los patriarcas, ¿verdad? José viene a ser uno de los patriarcas también. Algo particular en lo que respecta a José, esto de manera breve de recapitulación, recordar nosotros que este es un individuo que desde joven recibió por medio de sueños cosas que iban a suceder en el futuro, pero José no tuvo ni un reparo en contárselas a sus hermanos. Y siempre, naturalmente, esto trajo motivo para que ellos tuviesen celos contra él, tuviesen envidia contra él, y muchas cosas estuvieran tramando en contra de él. Y no solamente las tramaron, pero las llevaron a cabo, ya que inclusive tentaron la vida de él. Pero entre ellos dijeron, no, mejor esto y lo demás, veamos algún pozo. Después uno decidió, no, mejor vendámoslos, dijo Judá, uno de los hermanos de ellos. Dos hermanos, en total con José. Notamos que en sí él es enviado a Egipto, vendido para ser un esclavo. Y a través de eso, la mano de Dios está sobre José en todo momento e instante. Y es maravilloso saber eso. E inclusive en aquella casa en la cual él estuvo sirviendo por años, llegó a tal en sí la prosperidad que Dios le daba a este hombre en todas las cosas que hacía. Que Potifar, aquel amo de esa casa donde él estaba, le dio todo a manos de José. Dijo, hey, acá tú encárgate de todo. Dice, acá estoy bien. Porque Dios bendecía todo lo que José hacía. Y hubo un pequeño percance con la esposa de Potifar. Porque no solamente era bendecido en todo aspecto que él hacía, pero inclusive en su belleza y todo como Dios lo había tocado en especial a José, y era que era hermoso, era bello. La mujer lo codició a él y lo deseó a él. Ahora, naturalmente él tuvo oportunidad para haber hecho cosas indebidas en contra de Dios, viendo la forma de inmiscuirse y tratar de ocultar las cosas, pero él huyó de la tentación, ahí le dice. Y debido a esto, lo envían a la cárcel por varios años. Allí en la cárcel mismo, la mano de Dios continúa en la mano de José, y Dios comienza a prosperarlo allí, lo hace a cargo de varias tareas y faenas ahí en la cárcel. Llega a punto inclusive de que comienza él a revelar sueños de individuos que fueron ahí a la cárcel. Y de que ellos que les reveló los sueños que ellos tenían antes, uno de ellos, después de varias cosas y varios años, se acuerda y le habla al faraón de José, que interpreta sueños. Dios le interpreta el sueño al faraón, lo que iba a suceder y lo demás. Habla acerca de 7 años de hambre que habrían en todo aquel lugar. Y de que necesitaban de un hombre con sabiduría, un hombre con buen conocimiento administrativo para poder reservar y conservar alimento para durante esos 7 años que habría hambre. Y eso es lo que sucede. Naturalmente, este hombre escogido fue José. Y José estuvo a cargo de todas las cosas, dice la Biblia, y el faraón encomendó todo en las manos de José. Notamos que el hambre entonces comenzó a tomar lugar en Canaán, donde estaban sus hermanos. Naturalmente su padre Jacob comenzó a tomar las tripitas porque tenían hambre también. Y no había en sí los embrios para poder cosechar alimento, nada de eso, ni pan. Entonces fueron en busca, fueron a Egipto en busca de pan, a comprar alimento. Cuando ellos fueron, los hermanos, pues ni se imaginaron siquiera que José iba a estar allí, al cargo de todo eso. Y resulta que José pudo reconocerlo, su corazón se conmovió, sus entrañas se conmovieron al ver a sus hermanos que acudían a él, y el cumplimiento sobre todo de aquel sueño que él había tenido, que sus 10 hermanos venían y se inclinaban ante él. Y no solamente eso, pero después inclusive el padre. Estamos nosotros a punto de considerar el capítulo 45, cuando a través de diferentes cosas que hace José, con el fin de darles a ellos su escarmiento, por medio de esto y lo demás, vemos que en el capítulo 45 José se da a conocer a sus hermanos. Eso es tremendo, es realmente palpitante ver esto, conmovedor a cierto punto, al podernos compenetrar en el corazón de José, así como el de sus hermanos. Notemos el capítulo 45, versículo 1, dice: no podía ya José contenerse delante de todos los que estaban al lado suyo, y clamó, noten, clamó: haced salir de mi presencia a todos. Y no quedó nadie con él al darse a conocer José a sus hermanos. Entonces se dio a llorar a gritos, noten, y oyeron los egipcios, y oyó también la casa de Faraón. Y dijo José a sus hermanos: yo soy José, vive aún mi padre. Y sus hermanos no pudieron responderle, porque estaban turbados delante de él. La palabra turbados allí en el hebreo está hablando, estaban con pánico, estaban con temor, estaban asombrados, todo lo que usted pueda imaginarse. Imagínense qué sorpresa para ellos. Estaban yendo ya por segunda vez en busca de alimento, y ellos sabían que no podían regresar a no ser que llevaran a su hermano menor, porque eso fue lo que sucedió. En otro medio, Jacob se opuso a ellos, dijo: he perdido a mi hijo que era el más cercano a mí, a José, y ahora a mi otro hijo también se lo quieren llevar. Pero tuvo que ser así para traer alimento. Ellos van allí, tuvieron una cena, y esto y muchas cosas sucedieron. Usted sabe los capítulos anteriores. Y ahora José dice, no pudiendo contenerse más. ¿Imaginan ustedes después de cuántos años ver a sus hermanos? Usted que comenzó, dice, a llorar y clamando, dice, lloró a gritos. Inclusive los egipcios oyeron, inclusive el faraón oyó también en la casa del faraón. Se oyó en la casa del faraón. Y en versículo 4 dice: entonces dijo José a sus hermanos, acercaos ahora a mí. Y ellos se acercaron. Y él dijo: yo soy José, vuestro hermano, el que vendisteis para Egipto. Ahora pues, no os entristezcáis, ni os pese de haberme vendido acá, porque para preservación de vida me envió Dios delante de vosotros. Notemos una enseñanza tremenda que hay aquí en estos versículos. Ahora, si humanamente nos ponemos a pensar acerca de un acontecimiento de esta manera, claro, los hermanos de José estarían pensando: wow, y ahora no va a tener de hambre, se va a vengar de nosotros. No va a poner a pan y agua. Estando en la posición que él está, los hermanos dirían. La sorpresa que tuvieron cuando supieron que José era aquel individuo que estaba ahí. La mano derecha del faraón. Anotemos quién era el faraón, si usted ha estudiado historia universal en la escuela, lo demás. Un faraón tenía en sí poder sobre muchas cosas. Y José había sido levantado por la mano de Dios a ser la mano derecha del faraón. Tiene lugar a todas las cosas. Ahora, algo interesante notar aquí es de que en el versículo 5, José es en sí, está interesado y le concierne el sentir de sus hermanos. Tiene un corazón sincero él. Y dice: ahora pues no os entristezcáis. Y no se pongan tristes, porque dijeron: bueno, ya lo insertamos ya. Al principio lo vendimos, hicimos esto y lo demás, y ahora mira dónde está y lo estamos nosotros. De hecho, va a querer vengársela, es lo más normal. Pero José dice: ahora no os entristezcáis, ni os pese de haberme vendido acá. Dice, fíjese, no se pesen de haberme vendido acá. ¿Por qué? Porque para preservación de vida me envió Dios delante de vosotros. ¡Wow! Al observar lo que este versículo nos dice, pongo a pensar yo, en lo personal, y usted también lo puede hacer, en la cantidad de veces que han sucedido una serie de cosas en nuestra vida, quizá personas, quizá lugares o lo que fuese, intervinieron en el curso de nuestra vida para que hubiese cambios, hubiesen quizá altercados inclusive. A nuestro criterio diríamos, oh, qué mala suerte tengo, o esta que la otra persona, que cómo es con uno, y lo demás, sin poder en sí alzar nuestros ojos y ver más allá de las circunstancias presentes. Es lo que Jesús estaba viendo. Digo, y no se entristezca, ni le pese en haberme vendido. Esto fue en sí planeado para Dios, ¿para qué? Para preservar la vida de nosotros, porque si no estuviese aquí, ¿se imaginan qué serían nosotros? Todos muertos de hambre. ¿Qué opción tendríamos otro de venir aquí a comprar alimento, aquí a Egipto, o esto o lo demás? No temen, en realidad. Ahora pues, dice, no os entristezcáis ni os pese de haberme vendido acá, porque para preservación de vida me envió Dios delante de vosotros. Pues ya ha habido, noten, 2 años de hambre en medio de la tierra, y aún quedan 5 años en los cuales ni habrá arada ni siega. Eran 7 años como total, y sabían que habían 5 años más en los cuales habría hambre, en los cuales se necesitaría de la mano de Dios para el alimento de ellos. Versículo 7 dice, y Dios me envió delante de vosotros para preservaros posteridad sobre la tierra y para daros vida por medio de gran liberación. ¿Cuánto recuerdo yo en meses, varios meses, que no solamente yo, pero varios de ustedes que están aquí presentes y otros que no están con nosotros en esta oportunidad, andamos de un lugar para otro, pescados en el teléfono, llamando aquí, llamando allá, averiguando aquí, averiguando allá, para poder conseguir un local, por mucho tiempo. Hemos ido a lo que uno menos se pueda pensar, hemos ido. Hemos preguntado, hemos indagado, hemos visitado, hemos hecho esto, hemos hecho lo demás. Muchas veces, lugares que nosotros pensábamos serían ideales, diríamos, oh, esto es para esto y lo demás, ideal, y esto y lo demás. Pensamos que es ideal, ok, señor, esto es tuyo y esto y lo demás. Y cuando teníamos que hablar con la persona a la cual era la encargada y cuál iba a dar la última decisión, nos obviaba, decía, no, o esto, no, o este problema acercado. Y decía, wow, quizás le hemos caído antipáticos a esa persona, o quizás esa persona no nos agrada, lo que fuese. Y el mismo caso aquí. Dios tenía un plan. Y esta misma noche, al estar sentado confortablemente en este mismo lugar, al poder observar las paredes que forman en sí esta habitación, al alzar nuestros ojos y decirle, oh Padre, qué grande eres tú y cuán pequeños somos nosotros en nuestro entendimiento. Porque en sí, el Señor pudo haber permitido que fuésemos a aquel lugar que iban a estar, pero nunca estaríamos de la manera como estamos hoy día. Con la alegría, con la satisfacción que embarga nuestro ser, sabiendo que es el lugar que Dios escogió para nosotros y que Dios nos lo ha dado. Y que día a día, semana a semana, mes a mes, Dios suple las necesidades necesarias para el mantenimiento de este local. Porque es su voluntad. Y porque los medios necesarios están provistos aquí. ¿Por qué? Porque Dios lo dispuso así. Y en su tiempo se dio a notar, ¿no? Cuando nosotros pensábamos o queríamos. Y es como se ve aquí también. Ahora, sigamos adelante y veamos lo que dice en el versículo 8. Así pues, dice, no me enviasteis acá a vosotros, sino Dios. Hey, no son las personas que a veces nos dicen, no, no podemos, o esto, o lo demás, pero es Dios obrando por medio de aquellas personas, dándonos a conocer, hey, esta no es mi voluntad. Asimismo Él considera esto. Dice así, versículo 8, así pues, no me enviasteis acá a vosotros, sino ¿quién? Dios. Me ha puesto por padre de Faraón y por señor de toda su casa. Noten la bendición de Dios. Y por gobernador en toda la tierra de Egipto. ¿Quién iba a pensar? Un individuo echado a la cárcel porque había sido acusado ¿de qué? De haber abusado de la esposa de su amo. Naturalmente, incierto eso. Echado a la cárcel, ¿por qué? Porque había venido a ser esclavo. ¿Y por qué venía a haber sido esclavo? Porque sus hermanos lo vendieron. Porque sus hermanos lo odiaban a él, le tenían envidia, no lo podían ver. ¿Quién iba a pensar que un hombre así estaría en la posición que vemos se encuentra ahora? Ahora, versículo 9 les exhorta, le dice, hey, vamos, daos prisa, id a mi padre y decidle, así dice tu hijo José, Dios me ha puesto por señor de todo Egipto, ven a mí, no te detengas, habitarás en la tierra de Gosén y estarás cerca de mí, tú y tus hijos y los hijos de tus hijos, tus ganados y tus vacas y todo lo que tienes, allí te alimentaré, pues aún quedan 5 años de hambre para que no perezcas de pobreza tú y tu casa y todo lo que tienes. He aquí vuestros ojos ven y los ojos de mi hermano Benjamín, que mi boca os habla. Haréis pues saber a mi padre toda mi gloria en Egipto y todo lo que habéis visto, y daos prisa y traed a mi padre acá. Podemos notar la angustia que embargaba el corazón de José por ver a su padre, al cual amaba. Versículo 13 dice, haréis pues saber a mi padre toda mi gloria en Egipto y todo lo que habéis visto, y daos prisa y traed a mi padre acá. Y se echó sobre el cuello de Benjamín su hermano y lloró. Notamos Benjamín quién era. Era el segundo hijo de Raquel, la esposa de Jacob. La esposa, la mujer a la cual Jacob amó, por la cual le sirvió varios años a su suegro. Notamos que en sí, él siempre consideró a José como su hijo primogénito. Hemos mencionado anteriormente. Una vez perdido José de la mano de Jacob, entonces Jacob lo único que esperaba tenía era en Benjamín, y depositó en Benjamín todo su amor y su apoyo y todo lo demás. Así como entre Jacob y Benjamín había mucha cercanía también. Y notamos que él, ¿qué cosa hace? En el versículo 12, he aquí, vuestros ojos ven y los ojos de mi hermano Benjamín, que mi boca os habla, dice, haréis pues saber a mi padre toda mi gloria en Egipto y todo lo que habéis visto, y daos prisa y traed a mi padre acá. Y se echó sobre el cuello de Benjamín su hermano y lloró, y también Benjamín lloró sobre su cuello. Un cuadro sentimental, pero un cuadro que si nos manifiesta el amor sincero y verdadero entre ellos, entre el reconocimiento de cuán grande es el ser bendecido por Dios. Dice, y besó a todos sus hermanos y lloró sobre ellos, y después sus hermanos hablaron con él. Y se oyó la noticia en la casa de Faraón diciendo, los hermanos de José han venido. Y esto agradó en los ojos de Faraón y de sus siervos. Y dijo Faraón a José, di a tus hermanos, haced esto, cargad vuestras bestias e id, volved a la tierra de Canaán, y tomad a vuestro padre y a vuestras familias, y venid a mí, porque yo os daré lo bueno de la tierra de Egipto, y comeréis de la abundancia de la tierra. Y tú manda, haced esto, tomaos de la tierra de Egipto carros para vuestros niños y vuestras mujeres, y traed a vuestro padre y venid. Y no os preocupéis por vuestros enseres, porque la riqueza de la tierra de Egipto, ¿qué cosa noten? Será vuestra. Y lo hicieron así los hijos de Israel, y les dio José carros conforme a la orden de Faraón, y les suministró víveres para el camino. A cada uno de todos ellos dio mudas de vestidos, y a Benjamín dio 300 piezas de plata y 5 mudas de vestido. Y a su padre envió esto, 10 asnos cargados de lo mejor de Egipto, y 10 asnas cargadas de trigo y pan y comida para su padre en el camino. Y despidió a sus hermanos, y ellos se fueron, y él les dijo, no riñáis por el camino. Y subieron de Egipto y llegaron a la tierra de Canaán, a Jacob su padre, y le dieron las nuevas diciendo, José vive aún. Imagínense qué sorpresa para Jacob. Y él es señor en toda la tierra de Egipto. ¡Wow! No dice, hey José, lo hemos encontrado ahí mendigando, ahí agonizando. Porque supuestamente Jacob, ¿qué cosa creía que le había pasado a su hijo? Que había sido devorado por una bestia. ¿Recuerdan lo que sus hijos tramaron hacer? Le quitaron aquella tela que estaba como abrigo de colores, y mataron a una bestia, a un animal, y lo llenaron todo, lo rociaron de sangre, llevaron a su padre. Mira lo que ha pasado, cosa que ha pasado, que nuestro hermano José, una bestia lo ha devorado. Y dicen, ¡hey, José vive! ¿Ah? Estoy soñando aún, estoy durmiendo. Y no solamente aún vive, pero dice, ¿qué más? Y es señor en toda la tierra de Egipto. No es una tierra en sí cualquier común y corriente. Es la tierra de Egipto a la cual ellos iban acudiendo. ¿Por qué? Por alimento, para poder subsistir y vivir. Y el corazón de Jacob, noten, se afligió. ¡Wow! ¿Cómo puede ser esto posible? ¿Por qué se afligió? Noten por qué se afligió. Porque no los creía. Igualmente nosotros, constantemente en nuestra vida, cualquiera sea lo que esté sucediendo o aconteciendo. Hay momentos quizá en los cuales uno dice, yo no sé por qué esto sucede, pero está sucediendo. Sabemos que en un cristiano, nuestra vida en sí está en las manos de ¿quién? De Dios. Muchas veces uno se aleja de Dios y dice, pero Dios, ¿cómo has hecho esto conmigo? ¿Por qué te has alejado de mí? Típico de uno decir. Y Dios nunca se aleja de uno. Nosotros somos quienes nos alejamos de Él. Ahora, no obstante esas situaciones y problemas y dificultades, la mano de Dios está sobre uno y tarde o temprano nuevamente viene la reivindicación. Uno se reivindica nuevamente con el Señor. ¿Y qué sucede? Uno no puede creer. Y aún continúa en su aflicción y lo demás, porque no cree, aún la incredulidad lo tiene a uno sujeto. Y Jacob era víctima de esto. Dice que el corazón de Jacob se afligió. ¿Por qué? Porque no les creía. Noten ahora esto interesante. Y ellos le contaron todas las palabras de José que él les había hablado. Y viendo Jacob, noten, viendo Jacob los carros que José enviaba para llevarlo, su espíritu revivió. Bueno, algo debe de ser cierto después de todas esas cosas que mis hijos han traído. Su espíritu revivió. Entonces dijo Israel, naturalmente es el nombre de Jacob, basta. José mi hijo vive todavía. Iré y le veré antes que yo muera. Noten algo, se revivió su espíritu. Notemos cuál era la edad de Jacob. No estaba en su juventud, pero ya estaba ya en sus añitos de anciano. Salió Israel, este Jacob, con todo lo que tenía, y vino a Berseba y ofreció sacrificios al Dios de su padre Isaac. ¿Qué cosa hizo? Inmediatamente reconoció y rindió holocausto a Dios. Y habló Dios a Israel en visiones de noche, y dijo, Jacob, Jacob. Y él respondió, heme aquí. Y dijo, yo soy Dios, el Dios de tu padre. No temas de descender a Egipto, porque allí yo haré de ti una gran nación. Yo descenderé contigo a Egipto, y yo también te haré volver. Y la mano de José cerrará tus ojos. Y se levantó Jacob, de Berseba, y tomaron los hijos de Israel a su padre Jacob, y a sus niños, y a sus mujeres, en los carros que Faraón había enviado para llevarlo. Y tomaron sus ganados y sus bienes que habían adquirido en la tierra de Canaán, y vinieron a Egipto. Jacob y toda su descendencia consigo, sus hijos y los hijos de sus hijos consigo, sus hijas y las hijas de sus hijos, y a toda su descendencia trajo consigo a Egipto. Y estos son los nombres de los hijos de Israel que entraron en Egipto, Jacob y sus hijos, Rubén el primogénito de Jacob, los hijos de Rubén, Anoc, Palúa, Esrón y Carní, y sigue haciendo mención de todos aquellos nombres que lo hemos visto ya con anterioridad. En versículo 21 dice, los hijos de Benjamín fueron Bela, Raquel, Aslevera, Naamán, Eí, Ros, Mapuín, Utín y Ar. Y después vamos al versículo 25, donde dice, estos fueron los hijos de Bila, la que dio Labán a Raquel, su hija, y dio a luz estos a Jacob por todas siete personas. ¿Por todas? ¿Cuántas? Siete personas. Todas las personas, notemos, que vinieron a Jacob a Egipto, procedentes de sus lomos, sin la mujer de los hijos de Jacob, todas las personas fueron ¿cuántas? 76. Y los hijos de José, que le nacieron en Egipto, dos personas, todas las personas de la casa de Jacob que entraron a Egipto fueron 70. Y envió Jacob a Judá delante de sí a José, para que le viniese a ver en Gosén, y llegaron a la tierra de Gosén. Y José unció su carro, y vino a recibir a Israel su padre en Gosén, y se manifestó a él, y se echó sobre su cuello, y lloró sobre su cuello largamente. Hubo un verdadero lloro. Entonces Israel dijo a José, muera yo ahora, ya que he visto tu rostro y sé que aún vives. ¿Qué complacencia es la que debe haber sentido Jacob al ver a su hijo amado? Restaurado por Dios, bendecido por Dios. Y sabiendo, ¿qué cosa? Que la promesa de Dios que fue dada a Abraham, asimismo a Isaac, y de Isaac a Jacob, Jacob ahora sabía que se postergaría, que estaría siendo trasladada a quién, a José, para continuar hacia adelante. Tremendo, tremendo. Notemos algo más interesante aún. Jacob dice, bueno, muera yo ahora, ya que viste tu rostro y sé que aún vives. Y José dijo a sus hermanos y a la casa de su padre, subiré y lo haré saber a Faraón y le diré, mis hermanos y la casa de mi padre que estaban en la tierra de Canaán han venido a mí. Y los hombres son pastores de ovejas porque son hombres ganaderos. Y han traído sus ovejas y sus vacas y todo lo que tenían. Y cuando Faraón os llamare y dijere, ¿cuál es vuestro oficio? Entonces diréis, hombres de ganadería han sido tus siervos desde nuestra juventud hasta ahora, nosotros y nuestros padres, a fin de que moréis en la tierra de Gosén, porque para los egipcios es, noten, abominación todo pastor de ovejas. Algo interesante aquí. En aquel entonces, para los egipcios, notamos que todos los israelitas vienen a ser, todos los hijos de Israel, los hijos de Jacob, todos los judíos, se puede decir, viviendo en Canaán, todos fueron trasladados, ¿a dónde se mudaron? A Egipto. Ahora, están yendo a un lugar que la cultura es diferente, su manera de ver las cosas es diferente, su religión es diferente, muchas cosas diferentes. Pero una cosa que en sí le mostró cierto concernimiento a José, es el hecho de considerar, hey, pues todos mis hermanos son pastores, es a lo que se dedican, cuidan sus ovejas, su ganado. Y eso es abominación a los egipcios. Es decir, yo voy en sí a adelantarme, a darle a conocer esto al faraón, para que entonces mis hermanos y todos mis familiares tengan su lugar aparte para que ellos ahí puedan morar y vivir. Y no tengan que entreverarse y mezclarse con los ciudadanos de la ciudad de Egipto. Para que de esa manera no hubiera diferentes altercados y dificultades entre ellos. Y es lo que hacen. Ahora notemos, dice, vino José y lo hizo saber al faraón y dijo, mi padre y mis hermanos y sus ovejas y sus vacas con todo lo que tienen han venido de la tierra de Canaán y he aquí están en la tierra de Gosén. Notamos que José aquí le está hablando al faraón contándole todo esto. Y de los postreros de sus hermanos tomó 5 varones y los presentó delante de Faraón. Y faraón dijo a sus hermanos, ¿cuál es vuestro oficio? Y ellos respondieron a Faraón, pastores de ovejas son tus siervos, así nosotros como nuestros padres. Dijeron además a Faraón, para morar en esta tierra hemos venido, porque no hay pasto para las ovejas de tus siervos, pues el hambre es grave en la tierra de Canaán. Por tanto, te rogamos ahora que permitas que habiten tus siervos en la tierra de Gosén. Entonces Faraón habló a José diciendo, tu padre y tus hermanos han venido a ti. La tierra de Egipto delante de ti está, en lo mejor de la tierra haz habitar a tu padre y a tus hermanos. Habiten en la tierra de Gosén, y si entiendes que hay entre ellos hombres capaces, ponlos por mayorales del ganado mío. También José introdujo a Jacob, su padre, y lo presentó delante de Faraón, y Jacob bendijo a Faraón. Y dijo Faraón a Jacob, ¿cuántos son los días de los años de tu vida? Y Jacob respondió a Faraón, los días de los años de mi peregrinación son 130 años. ¿Ok? Ahora, esta era una edad algo avanzada para sí. El faraón, algo sorprendido al respecto. 230 años. ¡Wow! Y está ancianito usted ya. Monta su bastón. Pero tenemos algo que me manifiesta él. Jacob dice, pocos y malos han sido los días de los años de mi vida, y no han llegado a los días de los años de la vida de mis padres en los días de su peregrinación. Sí, estaría ancianito ya, pero inclusive aún no he llegado a la edad que mis padres tuvieron en tiempo de peregrinación. Ellos llegaron a alcanzar una edad mucho más avanzada aún, en lo que está diciendo. Y Jacob bendijo a Faraón y salió de la presencia de Faraón. Versículo 11. Así José hizo habitar a su padre y a sus hermanos y les dio posesión en la tierra de Egipto, en lo mejor de la tierra, en la tierra de Ramsés, como mandó Faraón. Notemos qué sucede aquí. Toda la familia de Jacob viene a ser notablemente bendecida por Dios. Ahora, vamos a ver más adelante cuál era la situación, cuán crítica era la situación del hambre que había en toda la tierra ahí. Y vemos con mayor apreciación cómo Dios los había bendecido a ellos, al tener lo mejor de la tierra, dicen. Versículo 12, y alimentaba a José a su padre, a sus hermanos y a toda la casa de su padre con pan, según el número de los hijos. No había pan en toda la tierra, y el hambre era muy grave, por lo que desfalleció de hambre la tierra de Egipto y la tierra de Canaán. Y recogió José todo el dinero que había en la tierra de Egipto y en la tierra de Canaán por los alimentos que de él compraban, y metió José el dinero en casa de Faraón. Acabado el dinero de la tierra de Egipto y de la tierra de Canaán, vino todo Egipto a José. ¿Cuánto vinieron? Todo Egipto a José, diciendo, danos pan. ¿Por qué moriremos delante de ti por haberse acabado el dinero? Y José dijo, dad vuestros ganados y yo os daré por vuestros ganados si se ha acabado el dinero. Y ellos trajeron sus ganados a José, y José les dio alimento por caballos y por el ganado de las ovejas, y por el ganado de las vacas y por asnos, y les sustentó de pan por todos sus ganados aquel año. Notamos en sí, los fondos que tenían allí en Egipto, ¿qué sucedieron? Suele suceder eso, ¿verdad? Recuerdo yo muchas veces personas que consiguen un buen trabajo, esto, lo demás, entusiasmados, comienzan a ahorrar su dinerito para esto y lo demás, y cuando menos piensan, todo vuela, llevado por el viento. Las riquezas no duran, dice la Biblia. Hay personas que dedican toda su vida para edificar riquezas en este mundo, y simple y llanamente sabemos que eso nunca satisface. Por otro lado, sabemos que muchas personas trabajan y hay un juego de cartas y dice, nadie sabe para quién trabaja. Asimismo, sabemos nosotros que mucha gente años, su vida entera dedican a formar y edificar riquezas, y cuando menos piensan, suele venir la muerte a llamarlos. La Biblia nos habla acerca de una parábola del rico, aquel rico necio que comenzó a edificar esto y lo demás y comenzó a hacer mucha ganancia y mucha riqueza. Dijo, ok, ahora sí me voy a alimentar bien y voy a reposar y voy a hacer bien ganancias. Y se le acercó a él y le dijo, hey, necio, tonto, ahora vengo a llevar tu alma porque te llegó la hora de la muerte. Bueno, en Egipto en sí, ¿qué es lo que sucedió? Bueno, los fondos se acabaron. ¿Y qué sería? Hey, vamos a perecer de hambre. No es justo que vayamos a morir así porque no tenemos dinero. ¡Ey, José, danos algo de comer! Dijo, no tienen dinero, pero tienen ganado, vacuno, vino y eso lo demás. Entonces, hagamos un intercambio. José era un hombre que era un buen administrador. Sabía en sí administrar bien las cosas de Dios. Lo que él tenía no era lo que él había ganado, pero lo que Dios le había dado. Y que sea preso con cada uno de nosotros también. Nunca pensemos que lo que obtenemos nosotros mismos lo hemos ganado. No, Señor. En el mundo se cree eso. Dios nos lo ha dado por su gracia y su misericordia. Si no fuese por Él, no estaríamos en ningún lado. Y José les planea esto y les dice, hey, ¿qué les parece? El versículo 18 dice, acabado aquel año, dicen, vinieron a él el segundo año, porque por un año dice que él les sustentó de pan por todos los ganados que le habían dado. Entonces aquel año sucedió que también se acabó y todo pasa, el tiempo transcurre. Uno se vuelve viejo, las canas comienzan a resaltarle a uno. ¿Y qué pasó el segundo año? Pues tiene esa idea y naturalmente el estómago pide alimento. Dice, no encubrimos a nuestro Señor que el dinero ciertamente se ha acabado. También el ganado es ya de nuestro Señor. Nada ha quedado delante de nuestro Señor, sino nuestros cuerpos y nuestra tierra. ¿Por qué moriremos delante de tus ojos así nosotros como nuestra tierra? Cómpranos a nosotros y a nuestra tierra por pan, y seremos nosotros y nuestra tierra siervos de Faraón, y danos semilla para que vivamos y no muramos y no sea asolada la tierra. Entonces compró José, notamos la segunda vez los egipcios aprendieron su lección. Sabían que el hecho era de el de manifestar qué bueno tenían de ellos. Dijeron, hey, no tenemos nada ya, pero nos tenemos nuestras vidas. Hey, vamos a morir de todas maneras. Tomen de nuestras tierras y de nuestras posesiones. No es lo mismo cuando un cristiano igualmente cuando acepta a Jesucristo. Hey, sabemos que en el mundo de cualquier manera vamos a perecer. La Biblia dice que todos somos pecadores, todos estamos destituidos de la gloria de Dios. Y lo que hacemos nosotros es dar una rendición completa a Dios. No solamente de nuestras cosas que pensamos, pero nuestra alma, cuerpo y espíritu. Y naturalmente eso abarca todo lo que nosotros podamos poseer o tener. Y entonces es lo mismo en el sentido. Nosotros nos hemos, se puede decir, vendido completamente a Dios. Nos hemos entregado completamente a Dios. Ahora, esto suele en sí decirse en muchos cristianos, pero en poco sucede. ¿Cierto? Y triste. ¿Ve? Porque muchos cristianos aún mantienen su vida en pugna, ¿se dan cuenta? Uno mismo luchando y dando a hacer esto y lo otro, y por otro lado así, el Señor aquí, hago esto para cumplir con Dios, y ahí se mantiene. Pero esa no es en sí la forma, el método que la Biblia nos enseña de ser. Es uno entregado completamente a Dios, uno completamente vendido al Señor. Y vemos que esos son los individuos que suelen ser usados por Dios. Al mismo tiempo suelen ser bendecidos por Dios de la misma manera. Personas que están en sí en forma inesperada, viviendo la vida cristiana que Dios quiere que uno viva, aprendiendo y creciendo, y Dios comienza a bendecirlos. Dios les provee buenas facilidades de vivienda y buenos trabajos y esto y lo demás. Y él dice, wow. ¿Y qué cosa hace? Nada. Está trabajando aquí tranquilo, pero un amigo se me acercó, me dijo, oye, pero es un mejor trabajo y esto y lo demás. Y bueno, así comenzaron a subirlo de categoría, lo cambian de otra empresa. Y Dios hace la pregunta tranquila en eso. Mientras hay otras personas que están, hermano, quiero oración porque no tengo mi trabajo, hermano, quiero que no me alcanza, o señor, hermano, y esto y lo... Y están todo el tiempo luchando y fatigándose y esto y lo demás, y no suele suceder nada. Y lo que pasa es que no somos vendidos a Jesucristo completamente. No nos hemos entregado plenamente al Señor. Por lo tanto, el Señor no puede obrar. Solamente limitadamente. Y es el problema nuestro, que limitamos al Señor. Entonces, acá en sí podemos ver bastante interesantemente, ¿no?, lo que está sucediendo con estos hombres en Egipto en cuanto a la administración de José, con mucha sabiduría, naturalmente. Ahora, dice en versículo 20, entonces, ¿qué hizo José? Bueno, José compró toda la tierra de Egipto. ¿Para quién? Para Faraón. Pues los egipcios vendieron cada uno sus tierras, porque se agravó el hambre sobre ellos y la tierra vino a ser de Faraón. Y al pueblo lo hizo pasar a la ciudad.

vida al faraón, ¿no? Porque José nos mete esa ganancia que es la del faraón. Así mismo como Jesucristo, nuestro Salvador, nuestro Redentor, aquel que nos redime, aquel que nos restaura, lo hace para la gloria de Dios. Nos conlleva al Padre Celestial, nos lleva a Dios. ¿Cuándo? Cuando uno se ha entregado a Jesucristo completamente. Y hay algo interesante también. Y dice en el versículo 13, dice, José dijo al pueblo, he aquí os he comprado hoy a vosotros y a vuestra tierra para faraón. Ved aquí semilla y sembraréis la tierra. Nos, les da lugar a trabajar y a sembrar. Les da terreno y les da el alimento provisto. Dios hace lo mismo. Le dice, ¿ignoráis vosotros que vuestro cuerpo es el templo del Espíritu Santo de Dios y no vosotros mismos? Y que nosotros no nos pertenecemos a nosotros mismos, pero que Jesucristo nos compró con su preciosa sangre carmesí al haber sido derramada en la cruz del Calvario. El cuerpo que usted tiene en sí es una cáscara simplemente, pero eso le pertenece a Dios. Y debe ser cuidado de la mejor manera, porque no es nuestro. Dios lo compró con su preciosa sangre y nos redimió y nos ha dado vida eterna. Nos ha dado una vida nueva, una vida de gozo, de paz, un gran entendimiento. Notemos. Versículo 24, luego que les ha dicho que ellos pueden, entonces ellos han recibido semillas para sembrar en la tierra, dice, de los frutos daréis el quinto a faraón. ¿Ok? Noten algo. Ellos no tenían nada en lo absoluto. Inclusive su vida no estaba en sus manos porque la iban a perder. Ellos se vendieron a sí mismos y han recibido semilla, tierra para cultivar y todo eso, lo cual se les vino, se les dio simplemente. Ahora, él les enseña acá y les dice qué cosa, que hagan qué. He aquí os he comprado hoy, dice. Y en el versículo 24 dice, los frutos daréis el quinto a faraón y las cuatro partes serán vuestras para sembrar las tierras. Y para vuestro mantenimiento y de los que están en vuestras casas y para que coman vuestros niños. El quinto, viene a ser el 20% de todo lo que ellos vendrían a recolectar y adquirir. Que se lo diesen a quién, al faraón. Ahora notamos que en sí es un deal, es un buen contrato que ellos están recibiendo allí. Pero no tenían nada. Ahora están recibiendo la cuarta parte de todo, dice allí. Cuatro partes serán de ellos, ¿para qué? Para alimentarse ellos mismos, para su mantenimiento y todo lo demás. Entonces, ¿qué pasa? Ellos no reclaman y ni dicen nada al respecto. Dicen, ok, all right. Versículo 25 dice, y ellos respondieron, la vida nos has dado. Hallemos gracia en ojos de nuestro Señor y seamos siervos de faraón. Entonces José lo puso por la ley hasta hoy sobre la tierra de Egipto, señalando para faraón el quinto, excepto solo la tierra de los sacerdotes, que no fue de faraón. ¿Cuán grande sería si el cristiano hoy en día, en el siglo XX, tomara la misma actitud para con las cosas que Dios nos ha dado a cada uno de nosotros? Pero porque uno en su corazón sabe, lo siente y quiere hacerlo. Pero naturalmente debido a las diferentes controversias que existen hoy en día, a la enseñanza egocéntrica y egotística y todo lo demás, hay un mal concepto al respecto. Notamos en versículo 26, entonces José lo puso por la ley hasta hoy sobre la tierra de Egipto. Versículo 27 dice, así habitó Israel en la tierra de Egipto, en la tierra de Gosén, y tomaron posesión de ella, y se aumentaron y se multiplicaron en gran manera. ¿Qué cosa? La bendición. Y vivió Jacob en la tierra de Egipto, ¿cuántos? 17 años. Y fueron los días de Jacob, ¿cuántos? Si eran 130 más 7, 147 años. Porque llegó a la tierra de Egipto, ¿qué era? Los 130. Llegaron los días de Israel para morir. ¿Por qué es esto? Bueno, a través de lo que hemos leído ya hasta el del libro de Génesis y todo lo demás, notamos que es el cumplimiento de lo que Dios dijo una vez que Adán y Eva pecaron. La paga del pecado es muerte, dice la Biblia, mas la dádiva de Dios es vida eterna en Cristo Jesús. Todo individuo tiene que encarar esta verdad, todo el mundo tiene que encarar esta experiencia, lo quieran o no lo quieran. La muerte es inevitable, es el precio que debemos pagar por el pecado. Pero sabemos nosotros que como cristianos hemos aceptado a Jesucristo, el Salvador del mundo, aquel que Él personalmente vino dejando su gloria en el cielo y viniendo aquí a Él morir por nosotros en la cruz del Calvario. Y siendo que Él pagó el precio por nosotros, ¿qué precio debemos pagar nosotros? En lo absoluto no hay precio que pagar porque ya lo pagó Jesucristo. Hermoso esto. Dice, llegaron los días de Israel para morir y llamó a José su hijo y le dijo,
Si he hallado ahora gracia en tus ojos, te ruego que pongas tu mano debajo de mi muslo y harás conmigo misericordia y verdad.

Te ruego que no me entierres en Egipto. Mas cuando duerma con mis padres, me llevarás de Egipto y me sepultarás en el sepulcro de ellos. Y José respondió, haré como tú dices. E Israel dijo, júramelo. Y José le juró. Entonces Israel se inclinó sobre la cabecera de la cama. Se dio después de estas cosas que dijeron a José, he aquí tu padre está enfermo. Y él tomó consigo a sus dos hijos, Manasés y Efraín, y se le hizo saber a Jacob, diciendo, he aquí tu hijo José viene a ti. Entonces se esforzó Israel y se sentó sobre la cama. Estaba un poco moribundo ya. Y dijo José, el Dios omnipotente me apareció en luz en la tierra de Canaán y me bendijo. Y me dijo, he aquí yo te haré crecer y te multiplicaré y te pondré por estirpe de naciones y daré esta tierra a tu descendencia después de ti por heredad perpetua. Y ahora tus dos hijos, Efraín y Manasés, que te nacieron en la tierra de Egipto, antes que viniese a ti a la tierra de Egipto, míos son, como Rubén y Simeón serán míos. Y los que después de ellos has engendrado serán tuyos. Por el nombre de sus hermanos serán llamados en sus heredades. Notamos algo interesante aquí, que podemos comprobarlo a través de toda la Biblia. Jacob, entonces, ¿qué es lo que hace a cierto punto? A cierto punto está adoptando los dos primeros hijos de José, Manasés y Efraín. Cuando hacemos una investigación, un estudio más a fondo, notamos que las tribus de Israel, notablemente, ¿de cuántas se hablan? 12 tribus de Israel. Pero en realidad, al considerar cuántos hijos Jacob tuvo, al considerar su último versículo, notamos que los hijos eran 14 ya, contando a Manasés y Efraín. Y es por eso que notamos, usted va a ver en diferentes porciones de la Biblia, cuando hace mención de las 12 tribus de Israel, muchas veces obvian dos de ellas, con el fin de poner la de Manasés y la de Efraín como una de las tribus. Esto es, muchas veces obvian la de Judá y la de José en sí, porque las tribus en realidad fueron 14. Ahora, sabemos que la Biblia nos enseña que el número 2 es el número perfecto de gobierno, de administración. Jesucristo escogió 12 apóstoles para sí, para la extensión de su ministerio y esto y lo demás. Y a través de la Biblia vemos esta verdad. Ahora, es por esto que en sí las tribus eran 14, más el relato de ellas, más lo que corresponde a manifestarla y esto y lo demás, se consideraban 12 simplemente. Y es por esto que se dejaban 12 lados y se consideraban 12 continuamente. Y es donde intervienen aquí la de Manasés y la de Efraín. Vemos que el versículo 7 dice, porque cuando yo venía de Padarán, se me murió Raquel en la tierra de Canaán en el camino, como media legua de tierra viniendo a Éfrata, y le sepulté allí en el camino de Éfrata, que es Belén. Y vio Israel los hijos de José, y dijo, ¿quiénes son estos? Y respondió José a su padre, son mis hijos, que Dios me ha dado aquí. Y él dijo, acércalos ahora a mí, y los bendeciré. Y los ojos de Israel estaban tan agravados por la vejez, que no podía ver. Les hizo pues acercarse a él, y él les besó y les abrazó. Y dijo Israel a José, no pensaba yo ver tu rostro, y he aquí Dios me ha hecho ver también a tu descendencia. Claro, Jacob pensó que mucho tiempo atrás su hijo había muerto, pero no había sido así. Entonces José los sacó de entre sus rodillas y se inclinó a tierra, y los tomó José a ambos, Efraín a su derecha, a la izquierda de Israel, y Manasés a su izquierda, a la derecha de Israel, y los acercó a él. Entonces Israel extendió su mano derecha y la puso sobre la cabeza de Efraín, que era el menor, y su mano izquierda sobre la cabeza de Manasés, colocando así sus manos adrede, aunque Manasés era el primogénito. Y bendijo José, diciendo, el Dios en cuya presencia anduvieron mis padres Abraham e Isaac, el Dios que mantiene desde que yo soy hasta este día, el ángel que me liberta de todo mal, bendiga a estos jóvenes, y sea perpetuado en ellos mi nombre, y el nombre de mis padres Abraham e Isaac, y multiplíquense en gran manera en medio de la tierra. Pero viendo José, noten esto interesante también, pero viendo José que su padre ponía la mano derecha sobre la cabeza de Efraín, le causó esto disgusto, y asió la mano de su padre para cambiarla de la cabeza de Efraín a la cabeza de Manasés. Y dijo José a su padre, no así, padre mío, porque este es el primogénito, pon tu mano derecha sobre su cabeza. Notamos que adrede, Jacob extendió su mano derecha hacia aquel que era el hijo menor. Ahora, tradicionalmente, él le había hecho lo opuesto, lo que José exclamó y pidió que fuese. Que la mano derecha fuese sobre el primogénito, para que él recibiera la primera bendición. Pero Jacob no lo hizo así, y él sabía por qué lo estaba haciendo. Ahora, algo interesante porque sucedió lo mismo en el caso de Jacob y su hermano también, al recibir la bendición de Isaac, su padre. Ahora, noten el versículo 19 lo que dice, mas su padre no quiso y dijo, lo sé, hijo mío, lo sé.
también él vendrá a ser un pueblo y será también engrandecido, pero su hermano menor será más grande que él, y su descendencia formará multitud de naciones. Y los bendijo aquel día, diciendo, en ti bendecirá Israel, diciendo, hágate Dios como a Efraín y como Manasés. Y puso Efraín antes de Manasés. Y dijo Israel a José, he aquí yo muero, pero Dios estará con vosotros y os hará volver a la tierra de vuestros padres. Y yo te he dado a ti una parte más que a tus hermanos, la cual tomé yo de mano del amorreo como mi espada y con mi arco. El capítulo que tenés es un capítulo bien interesante, porque es un capítulo profético, en la cual Jacob exclama de manera profética en cuanto a lo que tomaría lugar en la vida de cada uno de sus hijos. Vamos a leerla un poco de corrido y ver lo que el Señor nos muestra allí. Dice, y llamó Jacob a sus hijos y dijo, juntaos y os declararé lo que os ha de acontecer en los días venideros. Juntaos y oíd, hijos de Jacob, y escuchad a vuestro padre Israel, Rubén. Específicamente hablando de Rubén aquí, tú eres mi primogénito, mi fortaleza y el principio de mi vigor, principal en dignidad, principal en poder. Impetuoso como las aguas, no serás el principal, por cuanto subiste al lecho de tu padre. Notamos nosotros cuando hemos leído el capítulo anterior y hemos estudiado cuál fue el hecho atroz que su hijo Rubén cometió contra su padre y contra Dios. Se acostó con una de las concubinas de su padre y por lo tanto pecó contra Dios, y Jacob, de cierta manera, lo destituyó. Notamos entonces, dice, impetuoso como las aguas, no serás el principal, por cuanto subiste al lecho de tu padre, entonces te envileciste subiendo a mi estrado. Hablando de Simeón y Leví, dice, son hermanos, armas de iniquidad sus armas. En su consejo no entre mi alma, ni mi espíritu se junte en su compañía, porque en su furor mataron hombres y en su temeridad desjarretaron toros. Notamos cuál fue el caso de Simeón y Leví. ¿Qué cosa tomaron? Tomaron el juicio por ellos mismos al querer vengar la falta de respeto que habían tenido con una de las hijas, con una de las hermanas de ellos, al haber sido violada. ¿Pero qué pasó? Ellos tomaron rienda sobre el asunto y ellos asesinaron a todo aquel pueblo donde antes habían estado ellos. En versículo 8 habla acerca o versículo 7 dice, maldito su furor que fue fuero y su ira que fue dura. Yo los apartaré en Jacob y los esparciré en Israel. Acerca de Judá, dice, Judá te alabarán tus hermanos, tu mano en la cerviz de tus enemigos, los hijos de tu padre se inclinarán a ti. Cachorro de león, Judá, de la presa subiste, hijo mío, se encorvó, se echó como león, así como león viejo, ¿quién lo despertará? No será quitado el cetro de Judá, ni el legislador de entre sus pies, hasta que venga Silo, y a él se congregarán los pueblos, atando a la vid su pollino, a la cepa el hijo de su asna. Lavó en el vino su vestido y en la sangre de uvas su manto, sus ojos rojos del vino y sus dientes blancos de la leche. Notamos en sí Judá, ¿qué cosa? El hecho histórico y profético del cual nos está hablando ahorita mismo. Zabulón en puertos de mar habitará, será para puerto de naves y su límite hasta Sidón. Issacar, asno fuerte, que se recuesta entre los apriscos, y vio que el descanso era bueno y que la tierra era deleitosa, y bajó su hombro para llevar y sirvió en tributo. Dan juzgará a su pueblo, otros los hijos de él, como una de las tribus de Israel. Será Dan serpiente junto al camino, víbora junto a la senda, que muerde los talones del caballo. Noten ustedes eso. Y hace caer hacia atrás al jinete. Tu salvación esperé, oh Jehová. Acerca de Gad, dice, ejército lo acometerá, mas él acometerá al fin. El pan de Aser será sustancioso, y él dará deleites al rey. Neftalí, otros hermanos, sierva suelta, hermana, que pronunciará dichos hermosos. Rama fructífera es José, hablando de José ahora, rama fructífera junto a una fuente, cuyos vástagos se extienden sobre el muro. Le causaron amargura, le azatearon, y le aborrecieron los arqueros, mas su arco se mantuvo poderoso, y los brazos de sus manos se fortalecieron. Está hablando aquí, ¿saben de qué? Simplemente del espíritu de mansedumbre que reinaba en el corazón de José. Jesucristo fue un gran ejemplo también de una persona mansedumbre. La palabra mansedumbre en sí mismo es un tonto, no es eso. Pero una persona que teniendo el poder de defenderse, de poder vencer a sus oponentes, se deja en sí
ser ofendido y no da lugar él a tratar de defenderse. Consciente sí lo que en el libro de Hebreos la Biblia nos dice, lo que Dios nos manifiesta. Dice, hey, mía es la venganza, dice Dios. Mía es la venganza y yo en el día debido, yo juzgaré y yo vengaré lo que la gente les hace. Yo creo que no hay cosa más linda que eso. Notamos ahora, tenemos cuántos meses que estamos en este lugar, y no tomó mucho tiempo en comenzar a escuchar rumores y gente que habla acerca de diferentes personas, hablándole espaldas y chismoseando aquí, chismoseando allá, y hablando de uno. Yo sé que muchas personas, más que las que podemos contar con las manos en nuestros dedos, hablan acerca de mi persona. Y juzgan de una manera de este y de la otra y lo demás. Y muchas veces uno no está de acuerdo con lo que uno...

0: veces nosotros no estamos de acuerdo con lo que Dios quiere en nuestras vidas. Es el ejemplo más claro. Pero sucede, ¿qué cosa? Que uno comienza a ser acusado y a sí mismo, ¿qué cosa? Constantemente atacado. Ahora, uno no está en la posición de agarrar y quererse defender. Oh, no, yo no dije esto, no, esto y lo demás. Hey, acá el ejemplo José mismo. ¿Qué cosa habla acerca de los arqueros? Aquellos que, ¿qué cosa el arquero? Envía flecha, naturalmente. Dice, le causaron amargura, dice, le azatearon y le aborrecieron los arqueros, dice, le aborrecían. Mas su arco se mantuvo poderoso y los brazos de sus manos se fortalecieron. ¿Por qué? Porque Dios estaba con él y porque su espíritu era manceo y porque sabía que Dios es el vengador. Dice, por las manos del fuerte de Jacob, por el nombre del pastor, la roca de Israel. Por el Dios de tu Padre, el cual te ayudará. Por el Dios omnipotente, el cual te bendecirá. Con bendiciones de los cielos de arriba. Con bendiciones del abismo que está abajo. Con bendiciones de los pechos y del vientre. Las bendiciones de tu Padre fueron mayores que las bendiciones de mis progenitores. Hasta el término de los collados eternos serán sobre la cabeza de José y sobre la frente del que fue apartado de entre sus hermanos. Notamos en sí las bendiciones las cuales Dios derramó sobre la vida de José. Benjamín es lobo arrebatador. A la mañana comerá la presa y a la tarde repartirá los despojos. Todos estos fueron las 12 tribus de Israel, y esto fue lo que su padre les dijo al bendecirlos. A cada uno por su bendición los bendijo. Les mandó luego y les dijo: yo voy a ser reunido con mi pueblo. Sepultadme con mis padres en la cueva que está en el campo de Efrón, el Eteo, en la cueva que está en el campo de Macpela, al oriente de Manré, en la tierra de Canaán, la cual compró Abraham con el mismo campo de Efrón de Eteo para heredad de sepultura. Allí sepultaron a Abraham y a Sara su mujer, allí sepultaron a Isaac y a Rebeca su mujer, allí también sepulté yo a Lea. La compra del campo y de la cueva que está en él fue de los hijos de Het. Y cuando acabó Jacob de dar mandamientos a sus hijos, encogió sus pies en la cama y expiró. Y fue reunido con sus padres. Entonces se echó José sobre el rostro de su padre y lloró sobre él y lo besó. Y mandó José a sus siervos, los médicos, que embalsamasen a su padre, y los médicos embalsamaron a Israel. Notamos que en aquel entonces en Egipto era una de las costumbres de personas que morían, qué cosa de embalsamar. En sí es algo bastante interesante, ¿no? Nosotros estudiar en sí lo que los científicos están descubriendo acerca de lo que el embalsamar un cuerpo está como resultado, ¿no? Es el mantenimiento del cuerpo por un periodo mucho más largo de lo que comúnmente tomaría en sí el podrirse y la putrefacción tomara lugar en el cuerpo humano. Dice, y pasados los días de luto, dice, perdón, versículo 3, y le cumplieron 40 días, dice, porque así cumplían los días de los embalsamados, y lo lloraron los egipcios 70 días. Y pasados los días de su luto, habló José a los de la casa de Faraón, diciendo, si he hallado ahora gracia en vuestros ojos, os ruego que habléis en oídos de Faraón, diciendo, mi padre me hizo jurar, diciendo, he aquí que voy a morir en el sepulcro que cavé para mí en la tierra de Canaán. Allí me sepultarás. Ruego, pues, que vaya yo ahora y sepulte a mi padre y volveré. Y Faraón dijo, ve y sepulta a tu padre como él te hizo jurar. Entonces José subió para sepultar a su padre y subieron con él todos los siervos de Faraón, los ancianos de su casa y todos los ancianos de la tierra de Egipto y toda la casa de José. Y sus hermanos y la casa de su padre solamente dejaron en la tierra de Gosén sus niños y sus ovejas y sus vacas. Subieron también con él carros y gente de a caballo y se hizo un escuadrón muy grande y llegaron hasta la era de Atad, que está al otro lado del Jordán, y desecharon allí con grande y muy triste lamentación, y José hizo a su padre duelo por 7 días. Y viendo los moradores de la tierra, los cananeos, el llanto en la era de Atad, dijeron, llanto grande es este de los egipcios. Por eso fue llamado su nombre Abel Misrael, que quiere decir duelo de los egipcios, que está al otro lado del Jordán. Hicieron pues sus hijos con él según les había mandado, pues lo llevaron sus hijos a la tierra de Canaán y lo sepultaron en la cueva del campo de Macpela, la que había comprado Abraham con el mismo campo para heredar de sepultura, de Efrón el Eteo al oriente de Manré. Y volvió José a Egipto, él y sus hermanos, y todos los que subieron con él a sepultar a su padre después que lo hubo sepultado. Vemos el cumplimiento de sus hijos en cuanto a la petición y el mandamiento que Jacob le dio a sus hijos. Notamos ahora en versículo 15 para culminar este valioso libro, la muerte de José a sí mismo. ¿Por qué? Nuevamente el cumplimiento de lo que en sí transcurre en el curso de la vida de cada uno de cada individuo, la muerte. Viendo los hermanos de José que su padre era muerto, dijeron: quizá nos aborrecerá José. Noten aún la incredulidad. Su propia manera de pensar, los hermanos de José dijeron: hey, Jacob ya murió nuestro padre. Es muy seguro que, bueno, José estuvo tan bueno con nosotros lo más porque naturalmente amaba a nuestro padre y porque no quería darle más dolor de su corazón. Pero Jacob ya murió ya. Es mejor que vayamos ahí a sobarle la espaldita y decirle: hey, ¿cómo estás, hermanito? Aquí estamos aún nosotros. Viendo los hermanos de José que su padre era muerto, dijeron: quizá nos aborrecerá José y nos dará el pago de todo el mal que le hicimos. Aún la conciencia de ellos no estaba limpia, no estaba tranquila. Y enviaron a decir a José: tu padre mandó antes de su muerte, diciendo: así diréis a José: te ruego que perdones ahora la maldad de tus hermanos y su pecado, porque mal te trataron. Por tanto, ahora te rogamos que perdones la maldad de los siervos del Dios de tu padre. Noten, y José lloró mientras hablaban. Hey, José era sincero cuando hablaba, cuando decía algo, cuando expresaba algo. ¿Recuerdan lo que él dijo? Dijo: hey, no se entristezcan ni piensen que ustedes me enviaron aquí, me vendieron. Hey, Dios fue quien planeó todo esto. ¿Y Dios lo hizo para qué? Para preservar nuestras vidas. Inclusive la vida de los judíos y todo lo demás. Pero no entendían eso. Ya nosotros también somos necios como ellos a veces. No entendemos las cosas que Dios hace en nuestra vida. José lloró mientras hablaban. Vinieron también sus hermanos y se postraron delante de él y dijeron: henos aquí por siervos tuyos. Y le respondió José: no temáis, ¿acaso estoy yo en lugar de Dios? ¡Qué ejemplo! ¡Qué verdad! Hey, ¿acaso Dios estoy en lugar de Dios? ¿Acaso tiene que venir, perdón, a mí? ¿Seré yo el que los va a restaurar? ¿Seré yo el que he alcanzado la riqueza y la posición en la cual estoy? ¿Seré yo el que está en sí con las manos en la rienda a decir: lo voy a juzgar y voy a vengarme lo que me hicieron? No. Dice: vosotros pensasteis mal contra mí, mas Dios lo encaminó a bien para hacer lo que vemos hoy, para mantener en vida a mucho pueblo. ¿Cuántas veces nosotros cometemos errores? Muchas veces en nuestras decisiones, planeamiento, lo que fuese. Y Dios nuestros errores a veces como que comienza Él a trabajar y los tuerce nuestros errores para que se conviertan en buenos caminos y nos encaminen al bien. Y Dios a veces usa las negligencias nuestras para mostrarnos que debemos andar diligentemente en obediencia y para que su nombre sea glorificado. Dice: vosotros pensasteis mal contra mí, mas Dios lo encaminó a bien para hacer lo que vemos hoy, para mantener en vida a mucho pueblo. Ahora pues no tengáis miedo. Yo os sustentaré a vosotros y a vuestros hijos. Así los consoló y les habló al corazón. Y habitó José en Egipto, él y la casa de su padre. Y vivió José 110 años. Y vio José los hijos de Efraín hasta la tercera generación. También los hijos de Maquir, hijo de Manasés, fueron criados sobre las rodillas de José. Y José dijo a sus hermanos: yo voy a morir, mas Dios ciertamente os visitará y os hará subir de esta tierra a la tierra que juró a Abraham, a Isaac y a Jacob. Veamos este versículo, la promesa que está hablando aquí. Que Dios realmente, hijos, los haría subir de esta tierra a la tierra que juró a Abraham, a Isaac y a Jacob. ¿Qué tierra? La tierra prometida. Notamos nosotros al culminar este capítulo de Génesis, este libro de Génesis, y al comenzar el libro de Éxodo también, vemos que el pueblo judío comenzó a multiplicarse, a crecer y a ser grandemente bendecido por Dios, allí en Egipto, donde ellos estaban. Y notamos que los egipcios tuvieron temor. Y dijeron: ¡ey! Todo lo que ellos hacen es bendecido, se están multiplicando, son fuertes, son sabios, son inteligentes. ¡Ey! No vaya a ser que más adelante ellos se vayan a tomar lugar de todas las cosas. Inclusive cuando vayan enemigos, lo que fuese, ellos van a tomar parte de los enemigos y nos trozan a nosotros. Entonces, ¿qué cosa? Comenzaron a tramar muchas cosas para exterminar a los judíos, por medio de las parteras, que cuando nacía un judío, si era varón, que lo mataran, y si era mujer, sí, porque estaba así. ¿Y qué pasó? Luego de eso llegaron a ser esclavos en Egipto por muchos años. Y fue cuando Dios levantó a un hombre. Su nombre Moisés. Y es lo que estaremos estudiando nosotros en las siguientes semanas. Libro de Éxodo. Lo exhorto a usted a que comience a leer y el libro de Éxodo. Sepa lo que contiene. Y así mismo vaya a manera de repaso. Libro de Génesis. Y si usted no estuvo mucho en los estudios, vea la forma de conseguir los cassettes. Reúnanse juntos en grupo, en casa, lo que fuese. Vayan atrás del libro de Génesis con la ayuda del tape y lo demás, conociendo lo que está allí y empezando con el libro de Éxodo, mientras continuamos simultáneamente también con el Nuevo Testamento los jueves en la noche. Veamos lo que dice en el versículo 24. José dijo a sus hermanos: yo voy a morir, mas Dios ciertamente os visitará y os hará subir de esta tierra a la tierra que juró a Abraham, a Isaac y a Jacob. E hizo jurar José a los hijos de Israel, diciendo: Dios ciertamente os visitará y haréis llevar de aquí mis huesos. Y murió José a la edad de 110 años y lo embalsamaron y fue puesto en un ataúd en Egipto. Y notamos en el día de hoy nosotros, como cristianos, podemos recibir gran enseñanza e instrucción a través de todos los acontecimientos, prodigios y señales que Dios hizo en aquel entonces en cuanto a la fidelidad de su promesa y todo lo demás. Pongámonos de pie, por favor.
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1: Hoy vamos a terminar con el estudio del Espíritu Santo. La última vez quedamos en las diferentes funciones que tiene el Espíritu Santo y vimos que la única que alcanzamos a ver la vez pasada fue la del Espíritu Santo como abogado, defensor, que es el significado de la palabra paráclitos. Todo eso ya lo conocen. Continuemos. Vamos a ir, ahí está. ¿Quién es el Espíritu Santo? Uno, el paráclito o el abogado defensor, el que viene en nuestro auxilio, el que viene a nuestra ayuda, el Espíritu de la verdad, el Señor y el dador de vida, el santificador, y es también el maestro e intercesor. La siguiente, con el paráclito vimos que es abogado defensor para revelarnos a Jesús como Señor y capacitarnos para proclamar esta gran verdad. Vimos que es el abogado defensor del cristiano defendiendo la verdad respecto al señorío de Cristo. La persona que dude o que niegue el señorío de Cristo, la divinidad de Cristo, es una persona que no tiene el Espíritu Santo. Porque esa es la función del Espíritu Santo, llevarnos a Cristo, llevarnos a la verdad. Vimos Lucas 12, del 1 al 12, cuando el Señor les habla a los apóstoles diciendo que cuando los lleven a las sinagogas, no se preocupen la defensa, el Espíritu Santo les defenderá. Y obviamente ese texto podemos aplicarlos para infinidad de cosas. Cuando estemos en una posición difícil, en una posición de peligro, el Espíritu Santo va a estar con nosotros. Cuando tengamos que presentar a Cristo, cuando tengamos que dar testimonio, el Espíritu Santo va a estar siempre al lado nuestro. Pero el Espíritu Santo, a pesar de que es Dios y hace milagros, entendamos que a no ser que sea absolutamente necesario en un caso en donde Él lo considere una emergencia, Él no va a poner a nuestra mente algo que nosotros no hayamos puesto antes. Lo que el Señor les dijo, Él les recordará mis palabras. Pero para poder recordar algo necesitamos haberlo escuchado primero, o necesitamos haberlo leído primero. Yo sé, hay situaciones en donde el Espíritu simplemente toma, pero el Espíritu Santo no llena el vacío que ha dejado nuestra pereza. No, esa no la llena Él. ¿Qué? Él, al que es estudiante de la Escritura, el Señor lo recompensa en esos momentos. En Hechos, nos quedamos en el libro de los Hechos de los Apóstoles la última vez. Hicimos una historia así rápida, recuerdo rápido de los capítulos 2, 3 y 4. Leímos capítulo 4, versículos del 1 al 31, en donde vimos la acción del Espíritu Santo. Y al final, en el versículo 31, si me acuerdo correctamente, leímos que el Espíritu Santo, después de que ellos oraron, el lugar tembló y todos fueron llenos del Espíritu y hablaban con denuedo de la palabra de Dios. Ahí fue donde quedamos la última vez, en donde fue por el poder del Espíritu Santo que ellos pudieron hablar. Esa palabra denuedo significa no solamente las palabras adecuadas, las palabras precisas, sino que también con autoridad y con poder. Con autoridad y con poder. Muchos no salimos a evangelizar, no hablamos de la buena nueva de salvación porque tenemos temor a que nos critiquen, a no saber qué decir. Eso se llama falta de fe. Porque el Señor nos garantiza, Él está con nosotros siempre. Cuando nosotros estemos hablándole a una persona, esas palabras inspiradas son la palabra de Dios. Y es la palabra de Dios la cual el autor es el Espíritu Santo, quien vive dentro de nosotros, y Él mismo es el que se va a encargar de llevar la palabra. Les comentaba a ustedes que hace mucho tiempo, recuerdo que compartí esto con ustedes, cuando mi esposa y yo vinimos a los pies de Cristo, el Señor utilizó a un muchacho el sentido del humor del Señor. Él utilizó a un muchacho prácticamente sin educación. Estábamos en un retiro espiritual en donde oímos por primera vez el Evangelio, y al final del retiro vino un muchacho a dar un mensaje. Yo no sé por qué lo escogieron, yo nunca lo hubiera escogido, pero evidentemente el Espíritu Santo lo escogió a este muchacho y lo llevó y lo puso enfrente para que diera un mensaje. Tiene un tema, una enseñanza. La enseñanza era sobre el Espíritu Santo. El muchacho no sabía hablar con denuedo, con autoridad. Se ve que nunca había hecho eso antes. Llevaba un poco de notas y trataba de leer, y no sabía ni siquiera leer lo que él mismo había escrito. Pero el Señor penetró mi corazón a través de ese muchacho. Penetró el corazón de mi esposa y nosotros. Evidentemente fue el Señor que utilizó a este muchacho, que en un principio, les confieso, y ya me perdonó el Señor, lo critiqué. Dije, ¿cómo puede ser que pongan personas como estas, que no tienen educación, que no están preparados a que hablen? Pero el Señor al final me dio una gran lección. Me dijo, yo soy el que mando, yo soy el que hago la obra, yo soy el que unjo, yo soy el que toco personas. Y de igual manera nos podemos dar cuenta cómo Pedro, siendo un hombre que no era letrado, entendiendo las costumbres de la época, Pedro no tenía educación. Él era un simple pescador. No quisiera compararlo con nada hoy porque no quiero herir susceptibilidades, obviamente, pero era una de las profesiones más bajas, más ordinarias. Pedro no tenía educación, o si no, no sería pescador. Si hubiera tenido educación, tendría otro trabajo, otro título. Y sin embargo, vemos cómo el Señor, con palabra poderosa, habló y tocó vidas, cambió vidas, 3,000 y luego 5,000. Y vemos cómo también en el pórtico, y entrando al templo, levanta a ese hombre paralítico. Oro no tengo, plata no tengo, pero lo que tengo en el nombre de Jesucristo te lo doy, levántate y anda. Para eso se necesita tener mucha fe, dejarse guiar por el poder del Espíritu Santo. Y muchos cristianos no se dejan guiar, no nos dejamos guiar, porque ¿qué si de pronto el paralítico no se para? ¿Y qué si de pronto la persona no se convierte? Es una perspectiva errónea, es creer que el paralítico se levanta por el poder mío y que el pecador se convierte por mis palabras. No, es el Señor que nos usa a nosotros como instrumentos. Yo no sé, yo me imagino que el Señor ha estado a punto de levantar enfermos, de sanar gente, y no lo ha hecho por la falta de fe de su pueblo. No que no lo vaya a hacer, Él lo va a hacer algún día. Pero nosotros nos hemos robado bendiciones de Dios. Muchas bendiciones nos hemos robado. Hemos dejado de ver la grandeza de Dios por nuestra falta de fe, nuestro temor, nuestra falta de poner en práctica lo que creemos y sabemos. Y si hiciera una encuesta y pregunto, ¿cuántos de ustedes tienen el Espíritu Santo? Todos levantarían la mano. ¿Y acaso no es el Espíritu Santo, como veremos más tarde, el que da vida? ¿No es el mismo Espíritu Santo quien resucitó a Jesucristo de entre los muertos? Es el mismo, no hay dos, no hay más. Es el único, solamente hay un Espíritu. Y vive en el corazón de cada creyente. Así que les di una tarea, que leyeran Efesios 6, versículos 18 y 19, en donde igual habla acerca de cómo Pablo está pidiendo que el Señor le dé denuedo para poder hablar, para poder predicar el Evangelio. Y es algo que todos y cada uno de nosotros cristianos deberíamos pedirle al Señor: Señor, dame palabras para que las palabras que salgan de mis labios no sean las mías, sean las tuyas, Señor. Yo siempre antes de subir acá le digo: Señor, dame palabras sencillas, palabras sencillas pero que penetren, que puedan transformar, que puedan cambiar. Yo no quiero que ustedes me escuchen a mí, yo quiero que ustedes escuchen la voz de Dios. Ese es mi mayor deseo. Y debe ser el de cada creyente. Cada vez que vamos a llevar al mundo la salvación, Señor, habla tú a través mío. Dame palabras sencillas pero profundas, que penetren, que transformen, que cambien. Y el Señor lo hace, es su voluntad. Continuamos entonces. El Espíritu es el Paráclito. Siguiente. Siguiente. Ok. Es el Espíritu de la verdad. El Espíritu de la verdad. Jesús dijo en Juan 14:6: Yo soy el camino y la verdad y la vida. Y Él dijo que el Espíritu es quien nos lleva a toda verdad. Ya lo vimos. El Espíritu es quien nos lleva a verdad, a toda verdad. Es el Espíritu Santo quien hace que nosotros permanezcamos en la misma verdad. Dentro de nosotros hay gente de diferentes edades, diferentes culturas, diferentes niveles y estratos económicos, sociales, y sin embargo hay una gran verdad que nos une, y es la verdad que el Espíritu Santo logra en cada uno de nosotros, esa unanimidad que hay en nosotros es lo que el Espíritu Santo ha puesto en nuestros corazones, esa verdad que Él mismo ha anunciado, esa verdad que Él mismo ha revelado. El Espíritu Santo también es la verdad. Cristo dijo: Yo soy la verdad, pero el Espíritu Santo también es la verdad, porque es también Dios. El Espíritu Santo actúa en el campo humano y además en el campo de la historia mundial. Todo el universo, toda la creación se ha mantenido en unísono con la creación y con el propósito de Dios. Y ese propósito y esa verdad que cuando nosotros miramos hacia la historia podemos ver inalterada, a pesar de que ha sido alterada y cambiada por los hombres, pero la realidad es una realidad que ha sido trazada, delineada, apuntada, guiada por la misma obra y por el mismo poder del Espíritu Santo. La distinción entre la verdad y el error es la presencia del Espíritu Santo o la ausencia del Espíritu Santo. Si estamos en la verdad, es porque el Espíritu Santo nos ha llevado. Si estamos en error, es porque no está el Espíritu Santo. No es que el Espíritu Santo nos haya llevado al error. El Espíritu Santo nunca nos lleva al error, siempre nos lleva a la verdad. Entonces, la presencia del Espíritu Santo hace la diferencia. Y por eso leíamos en Juan 16:13, cuando el Espíritu venga, el Espíritu de verdad, Él los guiará a toda la verdad. ¿Notamos? Si tienen sus Biblias, márquenla o ábranla. Quisiera que viéramos la diferencia que está haciendo acá el Señor a través del apóstol Juan. Juan 16:13. Pero cuando venga el Espíritu de verdad, Él os guiará a toda la verdad. ¿Nos damos cuenta cómo el Espíritu es verdad y nos guía a toda la verdad? La segunda verdad a la que nos guía el Espíritu es Jesucristo. Pero el Espíritu mismo es verdad, porque en Dios no hay mentira. De igual manera podríamos decir el Padre de la verdad, porque la Escritura también lo muestra, el Padre de la verdad. Entonces, en la Trinidad, en el Dios, en la unidad de la divinidad, no hay mentira, no hay engaño. Entonces, cuando hay engaño, cuando hay mentira, cuando hay falsedad, cuando hay verdades a medias, cuando hay mentiras piadosas, ¿de quién provienen? No pueden provenir de Dios. y si no viene de Dios, proviene del maligno. Por eso el Señor, a través del apóstol Pablo, nos manda a nosotros guardarnos de la mentira. La mentira, cada vez que de nuestros labios sale una mentira, cada vez que nosotros actuamos una mentira, estamos dando crédito al príncipe de la mentira. Estamos dándole la espalda al Dios de la verdad. Cada vez que nosotros no hacemos que la palabra y la acción sean una, estamos en mentira. La palabra y la acción deben hacerse una. Si no son una, es un engaño, es una falsedad, es una mentira. Por eso el apóstol Pablo nos dice que nosotros nos vistamos de toda la armadura de Dios. ¿Y cuál es la primera pieza que menciona Pablo en Efesios 6? La primera pieza que él menciona es la verdad. Cíñanse con el cinturón de la verdad. El cinturón en el vestido, en el uniforme, llamémosle así, del soldado romano, sostiene todo. Imagínense una túnica larga, quizás hasta el suelo, en medio, a mitad de la batalla. Medio impráctico, ¿cierto? Incómodo, con una túnica, con una falda, prácticamente, peleando con una espada, tratando de correr, muy impráctico. El cinturón hace toda la diferencia. Lo que hacía el soldado, se levantaba, se amarraba el cinturón y ya le daba flexibilidad a las piernas para moverse, libertad de accionar. Y ese cinturón además sostenía la espada. Era de ese cinturón que colgaba la espada, era de ese cinturón en la parte de atrás que colgaban el casco cuando no estaban en batalla. Perdón, el escudo cuando no estaban en batalla. Ese cinturón es el que mantiene todo junto. La verdad mantiene nuestras vidas intactas. La verdad nos mantiene a nosotros en perfecto estado, en perfecta condición delante de Dios. Porque el Espíritu es quien nos enseña y quien nos muestra toda verdad. Dice, porque no hablará por su propia cuenta, sino que hablará todo lo que oyere y os hará saber todas las cosas que habrán de venir. Y las cosas que nos hace saber el Espíritu son verdad. Aún las futuras, aún las que no sabemos con certeza, nos hará saber las cosas que habrán de venir. Así que, por eso la profecía, nosotros podemos confiar plenamente en la profecía escrita, porque es Dios quien la ha dado y podemos tener la certeza que así va a ser. Así que los apóstoles, ellos tenían una tarea muy importante, que era permanecer y actuar, permanecer y obrar en la verdad. Y es la tarea de cada uno de nosotros como discípulos de Cristo, permanecer en la verdad y actuar en la verdad. En el momento que permanezcamos en la verdad, pero no actuemos esa verdad, estamos siendo engañados, o viceversa. Necesitamos que las dos estén justas, nuestra permanencia en Cristo y en el Espíritu, y nuestro accionar, nuestro caminar. Entonces, cuando estamos en esa intimidad completa con el Señor, donde quiera que vayamos, si esa intimidad no se separa, el compañerismo con Dios no se aparta, entonces nosotros vamos a actuar la verdad, porque no nos queda de otras. Va a ser más sencillo, va a ser más simple. Siguiente punto. El Señor y el dador de vida. No solamente el Espíritu es el abogado, no solamente el Espíritu es la verdad, sino que el Espíritu además es el Señor y el dador de vida. Ya vimos, y voy a pasar muy rápido sobre esto, respecto a lo que cuando el Señor dio vida en el principio, en la creación, cuando hicimos la introducción de quién era el Espíritu Santo, hablamos acerca de esto. La palabra que en hebreo se traduce espíritu es la misma palabra que también se puede traducir viento, la palabra ruach. Soplo también, aliento, respiración, todas estas palabras son sinónimas. Y la escritura nos dice que el soplo de Dios aparece en Génesis como la fuerza que da vida a las criaturas. Cuando Dios habla y hace la creación, en su aliento hay vida. En su aliento, en su sola palabra, cuando dice háganse las aves del cielo, háganse los peces del mar, con su sola palabra, en su solo aliento, Él está transmitiendo vida. Pero esa transmisión de vida es la diferencia en cuando Él le da vida al hombre, a quien Él crea a su imagen y semejanza, es distinta a que cuando Él le da vida a los animales, al resto de la creación, a las plantas, a todo lo que tiene vida, sale de su aliento. Pero al hombre es distinto porque lo acerca a Él y le sopla directamente su espíritu, el aliento de vida, el aliento de la verdad. Dios Padre es el principio de la relación y Él, el principio de la creación, y Él realiza esta creación por medio de su palabra, que es el Hijo. El Hijo y la palabra son sinónimos, Juan 1:1, mediante el soplo de vida, que es el Espíritu. Entonces, vemos en la creación la Trinidad, el Padre dando vida, creando a través de la palabra que es el Hijo, con el soplo, con el aliento, el ruaj, que es el Espíritu Santo. Así que ahí vemos la Trinidad en una. La existencia de las Escrituras depende de la acción del soplo, de la acción del Espíritu de Dios, que no solamente crea, sino que también conserva y renueva continuamente la faz de la tierra, pero no solamente la faz de la tierra, sino particular y principalmente su palabra. Lo importante, porque es el Espíritu quien inspira, y otra vez vemos la palabra, el soplo, el aliento, a los escritores de la Biblia, a los instrumentos que Dios utilizó. Y esto es algo que necesitamos nosotros como creyentes entender, al menos tener el concepto claro. Cada uno de los instrumentos que Dios utilizó, llámese Moisés, llámese Josué, llámese los reyes, llámese los apóstoles, ellos no perdieron en ningún momento su personalidad. No fue que quedaron en un trance y Dios empezó a escribir, ¿no?, por medio de la mano de ellos. No fue así. Porque es claro que cada uno de estos autores humanos reflejan su personalidad, su cultura, su conocimiento. Por ejemplo, si comparamos los escritos de David con los escritos de Pedro, a los conocedores van a ver una diferencia abismal. Es como ver un documento escrito por un abogado comparado con un documento escrito por un, no sé, un zapatero, ¿no? A pesar de que los dos están escribiendo con un tema común, Dios, en uno se nota una sofisticación de su escritura, un lenguaje más más educado, palabras más escogidas. En el otro es más sencillo, muy simple, muy bruto, muy ordinario. Pero a pesar de que hay esas diferencias entre las personalidades, entre las diferencias históricas, las localidades físicas de donde cada uno de ellos escribieron, la parte que le correspondió, lo que el Señor quiso que escribieran para completar las escrituras, vemos cómo la acción del Espíritu Santo detrás de cada uno de ellos los lleva a poner en papel o en pergamino su vida, su historia. Pero la que hace la diferencia de un simple escrito, de un simple libro, a que sea palabra de Dios, es la inspiración detrás de ese hombre quien escribió. Entonces, podemos ver que fueron casi 40 autores, 40 si hebreos fue Pablo, todos ellos con distintos niveles de educación. Unos fueron reyes, otros fueron profetas, otros fueron sacerdotes, otros fueron simplemente pescadores, otros lo que haya sido. Pero en el trasfondo de todo eso, cuando levantamos la página y miramos hacia abajo, nos damos cuenta en la obra, el poder, la inspiración divina, que no provienen de otro más que del mismo Espíritu Santo. Tenemos unas citas bíblicas acá que nos muestra respecto de lo que es la creación en sí, la continua creación, la conservación y la renovación de la creación en total, incluyendo la misma palabra. Y usted dirá, pero pastor, ¿cómo así que la palabra se renueva? No en el papel, pero en el corazón de cada creyente está renovándose constantemente. Está no solamente creándose, poniéndose, sino que se está conservando, permanece y además se está renovando, está haciéndose viva, porque la palabra es viva. La palabra es viva, palabra muerta es palabra de libros escritos por hombres, pero esta es palabra viva que es capaz de transformar y cambiar y de hacer nuevos a la persona. Lean esas citas bíblicas cuando ustedes puedan, por cuestión de tiempo no las vamos a leer acá. El Señor y dador de vida, porque será autor también de la resurrección de nuestros cuerpos. Entonces, no solamente Él nos crea y nos mantiene y nos sostiene, sino que además, cuando venga el fin de nuestra vida, si es que le podemos llamar fin, llamémosle para mejor ilustración el fin de nuestra vida terrenal, la acción del Espíritu Santo en nosotros no termina. Porque ¿qué hace el Espíritu Santo con el muerto? Digamos que el Señor me llama hoy a mi casa, me da un ataque cardíaco, quedo acá. El cuerpo queda acá. El Espíritu Santo no hace nada con él. Ustedes hacen algo con él. Lo llevan al hospital. Pero el alma mía, el verdadero yo, es tomado por el Espíritu Santo y lo lleva a Dios, de donde provino. De ahí la necesidad de nacer de nuevo, porque el que no nace de nuevo no tiene el Espíritu de Dios. El Espíritu de Dios es el que se encarga de llevarlo a Dios, porque el Espíritu vuelve a Dios. No así con el incrédulo. En el incrédulo no está el Espíritu que lo lleve a Dios, solamente el alma. Entonces, ese Espíritu, al llevarnos a Dios, ahí no tampoco termina su obra. Su obra continúa. Porque vendrá algún día cuando el Señor, bajando de las nubes, en la nube, con toque de trompeta de Dios, los muertos en Cristo resucitarán primero, y después nosotros, los que estemos, seremos transformados. ¿Quién hace todo eso? ¿Quién hace el que el cuerpo resucite? ¿Y quién hace el que el cuerpo sea transformado en un abrir de ojos? El Espíritu Santo. Es el mismo Espíritu. Así que nos damos cuenta que la obra del Espíritu va más allá de simplemente mantenernos, de simplemente inspirarnos, de simplemente hablar por nosotros cuando necesitemos que hable, de simplemente habernos dado vida nueva en Cristo Jesús y de mantenernos vivos y de recordarnos constantemente acerca de la verdad y mantenernos en la verdad. El Espíritu Santo, una vez que vino en la vida del creyente, ese Espíritu Santo para toda la eternidad está actuando en la persona. Por eso Él es el Señor, el dador de vida. Él continúa operante, haciendo operante la redención con la que Cristo nos ha librado del pecado y de la muerte eterna. No solamente es abogado, paráclito, espíritu de la verdad, Señor y dador de vida, sino que es el santificador. Y esta es una parte muy, muy importante de la acción, de la obra del Espíritu Santo. Y es quizás una de las que nosotros como creyentes ya salvos, ya nacidos de nuevo, nos debe concernir. Así que es importante que pongamos atención a esto y más que poner atención, que le pidamos al Señor que nos ayude a mantenernos en sintonía con el Espíritu para vivir vida santificada. Es la fuerza que santifica, porque Él mismo es Espíritu de santidad. Él mismo es Espíritu de santidad. En Juan 16:8, Cristo, hablando con los apóstoles, les dice que cuando el Espíritu venga, Él va a convencer al mundo de tres cosas: de pecado, de justicia y de juicio. Y eso fue lo que Él hizo con nosotros creyentes. Fue el Espíritu Santo quien nos convenció de que éramos pecadores. Fue el Espíritu Santo quien nos mostró nuestra condición de pecadores y nos llevó a juicio. ¿Ustedes saben que nosotros los cristianos ya fuimos enjuiciados? El incrédulo va a ir al final de los tiempos, cuando Cristo, ya después del gobierno de Cristo, los 1000 años en la tierra, el incrédulo va a ir delante de Dios al juicio del trono blanco, que se llama. Es un juicio que está destinado para incrédulos. Nosotros los creyentes vamos a ir a otro juicio que se llama el tribunal de Cristo. En el tribunal de Cristo no vamos a ir a que nos sentencien si somos culpables o inocentes. En el juicio del gran trono blanco, los incrédulos van a ir a recibir sentencia. ¿Cuál es la diferencia, pastor, entre estos dos juicios? El juicio del gran trono blanco es en donde los incrédulos van y se postran delante de Dios, y el Señor les dice: me rechazaron, por consiguiente son lanzados, se les da el veredicto, sentencia, muerte eterna, porque no quisieron recibir el perdón de los pecados, no quisieron recibir la salvación que gratuitamente se les ofreció durante todos los años que estuvieron viviendo en la tierra. El otro juicio, si es que le podemos llamar juicio, es el tribunal de Cristo, en donde ustedes y yo estaremos un día. Pero ese tribunal de Cristo, una vez más digo, no es para dictaminar sentencia, sino para dar recompensas. ¿Y por qué, pastor, no se dictamina sentencia? Por lo que les dije, nosotros ya fuimos enjuiciados. Ustedes y yo ya recibimos el juicio. ¿Cuál fue el juicio? ¿Se acuerdan? Cuando el Espíritu Santo les trajo convicción al corazón y ustedes dijeron: oh Señor, perdóname, soy pecador. Señor, perdóname, necesito un Salvador, me arrepiento. En ese momento, ustedes recibieron la sentencia, culpables. Y entonces viene la obra de Dios, de Jesucristo, perdón, en la cruz, a actuar en nosotros. Ahí es donde viene el gran cambio, el cambio celestial. La divinidad de Cristo, perdón, no la divinidad, la justicia de Cristo se nos imputa a nosotros, y nuestro pecado, nuestra maldad, se le imputa a Jesucristo. Ahí es donde viene el gran cambio. Y ahí es donde el Padre nos ve a nosotros justificados, como si nunca hubiésemos antes pecado. Porque la ira que tenía que recaer sobre nosotros recayó sobre el Hijo. y entonces nosotros somos declarados justos. Por eso nosotros ya no iremos a un juicio. Nosotros, al siguiente paso donde vamos a ir es a estar en la presencia de Dios, a celebrar las bodas del Cordero, a estar con el Señor en la alegoría que nos muestra una boda judía. Esa alegoría, ese modelo nos muestra lo que va a suceder cuando nosotros estemos en la presencia de Dios. Cuando el judío se casa, ustedes saben, lo hemos estudiado, lo hemos visto. ¿Qué pasa cuando el judío se casa? El judío primero va y pide a la novia y luego se va a la casa de su padre, prepara morada para irse a vivir con su mujer. Cristo en este momento está preparando morada. Él mismo se lo dijo a los apóstoles: no os turbéis, en la casa de mi padre muchas moradas hay, me iré y prepararé morada para vosotros. Si así no fuese, lo hubiera dicho. Él está preparando morada para que el Espíritu Santo venga por nosotros y nos lleve ante la presencia de Él, y estaremos viviendo con Él por los siglos de los siglos. Así que el Espíritu Santo es santificador. El Espíritu Santo, el símbolo del fuego del Espíritu, es eso, que purifica. Por eso el símbolo de las lenguas de fuego, porque el fuego purifica. Es con el fuego donde se determina si el oro es puro o impuro, y las impurezas se le quitan, se apartan, y queda entonces purificado. Igual nosotros, es el Espíritu Santo, el fuego del Espíritu Santo, el que nos purifica. Pero a pesar de que hubo un momento en nuestra vida en donde reconocimos nuestro pecado, un momento en donde Dios nos vio y nos dio la salvación, nos justificó por su gracia mediante nuestra fe, nosotros a partir de ese momento hemos sido justificados, pero empezamos a caminar hacia la santificación. La santificación es ese proceso por el cual nosotros cada día somos más parecidos a la imagen de Cristo.

Nos dice, es a Fool's Day, Happy Fool's Day. Él nunca nos lleva por otro lado y nos dice, ah, mentiras, bromas. No, Él siempre, en Él podemos confiar plenamente. Siempre nos va a llevar a toda santidad. En Isaías 63 hay un pasaje en donde muestra cómo el Espíritu saca al pueblo de Israel y lo lleva hacia santidad. Miramos versículos 10 al 11 y luego el versículo 14. Isaías 63 nos dice: mas ellos fueron rebeldes, el pueblo, e hicieron enojar su Santo Espíritu, por lo cual se les volvió enemigo, y Él mismo peleó contra ellos. ¿Quién es Él mismo? El Espíritu de Dios. El Espíritu vio que el pueblo estaba siendo rebelde, les llamó la atención, y ellos no hicieron caso a lo que el Espíritu les estaba llamando la atención, y nos dice que entonces el Espíritu se volvió enemigo de ellos y peleó contra ellos mismos, el Espíritu. Esto sería una alusión de lo que significa el Espíritu trayendo convicción a nuestros corazones. ¿A quién le gusta sentir convicción? A nadie, ¿cierto? Mucho menos condenación, porque la condenación la produce el enemigo, la convicción la produce el Espíritu Santo. Pero a nosotros no nos gusta sentir convicción, porque cuando sentimos convicción es señal de que hemos hecho algo malo, porque el Espíritu no nos trae convicción por cosas buenas que hagamos. Entonces no nos gusta esa convicción, y eso es lo que está hablando este pasaje. Versículo 11: pero se acordó de los días antiguos de Moisés y de su pueblo, diciendo: ¿dónde está el que les hizo subir del mar con el pastor de su rebaño? ¿Dónde el que puso en medio de él su Santo Espíritu? Y saltemos al versículo 14: el Espíritu de Jehová los pastoreó como a una bestia que desciende al valle. Así pastoreaste a tu pueblo para hacerte nombre glorioso. Aquí vemos una vez más entonces la acción del Espíritu, cómo Él nos lleva a convicción. Cuando no cedemos a la convicción del Espíritu Santo, se convierte en nuestro enemigo. Va a estar ahí constantemente, constantemente, constantemente. Nos quita la paz para darnos paz. Quizás no suene correcto, pero esa es la obra de lo que Él hace. Nos quita la paz para darnos paz. La verdadera paz en Cristo, la paz que creemos estar teniendo en nuestra situación donde estamos, que es una falsedad, es un engaño, porque estamos es en el pecado. Y entonces nos da la verdadera paz en Cristo, y luego lo que hace es que nos pastorea, nos cuida, nos lleva al rebaño, y allá nos da pastos verdes y aguas, nos lleva agua cristalina. Eso es lo que hace el Espíritu, mis hermanos. Y nosotros somos hijos. Nosotros somos hijos. Quizás nosotros como seres humanos somos malos padres. Golda Meir, la que fue primer ministra de Israel, una vez dijo: los palestinos dejarán de ser nuestros enemigos el día en que ellos amen más a sus hijos que lo que nos odian a nosotros. Palabras poderosas. El día que ellos amen más a sus hijos que lo que nos odian a nosotros, ese día habrá paz. Mis hermanos, nosotros somos imperfectos en la manera como nos relacionamos con nuestros hijos. Nosotros a nuestros hijos muchas veces no los corregimos porque nos amamos más a nosotros que los que los amamos a ellos. Y no queremos incomodarnos sintiendo feo cuando les damos una palmada, cuando los corregimos, cuando los llevamos a que sufran las consecuencias de su desobediencia, de su engaño, de su maldad, de su pecado, lo que sea. Entonces, nosotros, aunque amamos a nuestros hijos, no tenemos duda, pero nuestro amor no es perfecto. Generalmente, tendemos a ejercer nuestro amor hacia ellos pasándolo por un filtro de egoísmo. ¿Cierto? Yo me amo mucho, y como me amo mucho, entonces
tengo que pensarlo mucho lo que voy a

hacer porque quiero hacer lo correcto. Tengo que disciplinar, pero no quiero sentir el dolor, y ahí estamos debatiéndonos. Nuestro Padre no es así. Nuestro Padre es perfecto. Y Él, cuando nos ve que nos salimos nosotros del camino correcto, cuando Él ve que nos desviamos, el Padre perfecto que es, Él va y nos agarra y nos da nuestras cuantas palmaditas que merecemos. A Él le duele, Él no quiere, mas Él lo hace. Y Él utiliza al Espíritu Santo para traernos esa convicción necesaria. Nosotros, como padres, a nuestros hijos, cuando no hacen caso, los agarramos del oído y les decimos: adentro, mi hijo. Y los maltratamos quizás, y los castigamos, los disciplinamos. El amor perfecto de Dios nos lleva hasta cierto, lo lleva a Él hasta cierto punto de mostrarnos nuestro error, nuestro pecado, mostrarnos lo mal que estamos. Pero llega el momento donde ese amor perfecto nos dice: yo no quiero que me ames por miedo al castigo. Yo no quiero que me ames por temor a las consecuencias. Yo quiero que me ames por amor. Y entonces Él nos deja, esperando que nosotros doblemos rodillas, reconozcamos nuestro pecado y volvamos a Él. ¡Wow! ¡Qué difícil es ese amor perfecto de Dios! Que nosotros, yo creo que nunca podremos experimentar, más bien imitar, mientras que estemos aquí en la tierra, porque somos egoístas. Somos egoístas. Así que la obra del Espíritu Santo es ser el instrumento que nuestro Padre utiliza para mostrarnos su amor, para mostrarnos qué tanto nos ama, qué tanto quiere que nosotros caminemos por ese camino de santidad. El nuevo nacimiento nos da el Espíritu de Dios como un don, como un regalo, con su presencia santificadora. Nos limpia, nos purifica, nos santifica. Y desde ese momento, el corazón del nuevo creyente se convierte ¿en qué? En el templo, en la morada del Espíritu Santo. Y si Dios Santo habita en el hombre, este queda consagrado y santificado. Y eso lo hace el Espíritu. Por eso Dios, a cada uno de nosotros creyentes, nos llama santos, porque hemos sido santificados por el Espíritu de Dios. Así que pueden llamarme San Camilo sin ningún problema, ¿okay? Dios me ha hecho santo, no porque yo lo merezca, sino porque Él, por su gracia y su misericordia, ha querido perdonarme mis pecados y me ha dado su Espíritu Santo para que habite en mí. Wow. La acción santificadora, la acción sanadora del Espíritu. El hecho de que el Espíritu Santo habite en el hombre da una dignidad superior a la persona humana, que adquiere una relación particular con Dios y da un nuevo valor a las relaciones interpersonales. ¿Por qué? Porque ahora, cuando yo te saludo, hermano Mario, ya no estoy saludando a un otro ser humano, a otra persona, estoy saludando a otro santo, a otro templo de Dios. Y entre nosotros, nuestra relación, por eso el Señor nos manda a que nos amemos. Porque en cuanto entre nosotros hay odio, hay discrepancia, hay desamor, estamos yendo completamente contrario a la obra que Dios quiere hacer en la vida de cada uno de nosotros. Necesitamos entender. Y por eso Pedro, hablándole a los hombres, les dice que tengamos respeto con nuestras esposas, que la tengamos a ellas y las consideremos como un vaso más frágil, que las cuidemos, que las protejamos, que no las tratemos mal, porque ella es
nuestra hermana en Cristo. ¿Cuándo fue la última vez, Señor, que viste a tu esposa como tu hermana en Cristo? Pedro lo dice, es coherederas con nosotros de las riquezas celestiales en Cristo Jesús. Ella es nuestra hermana en la fe, tu esposa es tu hermana. Y no estamos cometiendo incesto. Es nuestra hermana en la fe. Y por último, dos más. Luego, el Espíritu Santo es también maestro e intercesor. Bueno, vamos a terminar. Nos quedan 10 minutos. Quería compartir con ustedes algo más, pero bueno. Si tenemos tiempo, lo hacemos. En Juan 16:13. Él los instruía en todo. Nos dice que el Espíritu les instruiría en todo y les recordaría todo lo que les había dicho. Ya hicimos alusión a esto. Jesús era su rabí, Jesús era el maestro. Pero cuando Él se estaba preparando para ir al Padre, Él le prometió a sus seguidores un nuevo maestro. Uno de la misma clase, dice el Señor, el Espíritu Santo. En Romanos 8... versículos del 26 al 27, nos dice que el Señor también nos ayuda a orar. Y cuando nosotros no sabemos orar, o no sé si les ha pasado a ustedes que están orando y de pronto se acaban las palabras, como que ya, bueno, ¿y ahora qué digo? Ahí es cuando viene el Espíritu Santo de Dios e intercede también entonces por nosotros. No solamente nos enseña y nos dice lo que hemos de decir. Cuando nosotros oramos, nosotros lo que estamos haciendo es permitir, nosotros nos estamos convirtiendo en el canal de comunicación entre el Espíritu Santo que habita en nosotros y Dios Padre. Nosotros somos ese canal que Dios quiere usar para que la unión, la comunión del Padre y el Espíritu sea una por medio de nosotros. La unidad de la que Jesucristo habló en Juan 17. Padre, que ellos sean uno como tú y yo seamos uno. Que ellos sean uno conmigo. Que sean uno contigo. Es el Espíritu Santo el que logra esa unidad. Y cada vez que nosotros estamos ocupados en nuestro trabajo, cada vez que estamos haciendo cosas, no estamos conscientes de esa unidad, de esa relación, de esa comunión. Es en el momento en que oramos. De ahí la importancia de tener momentos a solas, privados con el Señor. Porque ahí es cuando el Espíritu de Dios va al Padre, vuelve al Padre, a esa unidad, pero nos está utilizando a nosotros, está utilizando nuestros labios, nuestro cuerpo, nuestra persona como ese instrumento tangible que los une a ellos. No es que necesite para nada, Dios es espíritu, el espíritu es espíritu, pero nuestra alma está uniéndose con la del Padre por medio del poder del Espíritu Santo. Por eso Pablo dice en Romanos, ya lo tienen todos, Romanos 8, y de igual manera el Espíritu nos ayuda en nuestra debilidad. Pues ¿qué hemos de pedir como conviene? No lo sabemos, pero el Espíritu mismo intercede por nosotros con gemidos indecibles. Mas el que escudriña los corazones sabe cuál es la intención del Espíritu, porque conforme a la voluntad de Dios intercede por los santos. Algunos ven en este pasaje lo que es el hablar en lenguas, el cual lo hacen sinónimo de orar en el Espíritu. No tengo ninguna objeción para esto. Es posible que sea correcto esa interpretación. Orar en el Espíritu, orar en lenguas, para que sea el Espíritu Santo quien venga e interceda por nosotros cuando ya no hay más palabras. Y nos dice con gemidos indecibles.
Pablo mismo, cuando le escribe a los Corintios, capítulo 12 de Primera de Corintios, habla del espíritu, de los dones del Espíritu. En el capítulo 14 habla específicamente del don de lenguas. Y dice que el don de lenguas es cuando nosotros hablamos a Dios. No es para que los hombres lo entiendan. Por eso él dice, cuando se reúnan, no estén hablando en lenguas, que uno o dos lo hagan, y eso a lo máximo y en orden, y que haya un intérprete, que haya quien interprete esas lenguas. De resto, si no hay intérprete, quédense callados, oren en el idioma de cada uno. Ahora, cuando estemos en privado, nos postramos, y si no hay palabras, dejemos que el Espíritu entonces, con gemidos indecibles, se comunique, tenga esa comunión con el Padre. Y es el Espíritu quien hace eso. Ahora, nosotros vamos a recibir el beneficio. Nosotros vamos a recibir esa bendición porque nuestra alma de alguna manera está participando también en esa oración. Nuestro yo, nuestra persona. Así que Dios nos bendice. Romanos 8, 14 al 16, ahí mismo en el mismo capítulo. Ese Espíritu Santo mismo nos muestra la identidad que tenemos con el Padre. Nos dice que somos. Es por el Espíritu que nosotros podemos saber que ya Dios no es simplemente un ser por allá lejano. No somos deístas para decir, oh, Dios creó al mundo y nos dejó ahí tirados y se fue a otros asuntos más importantes. Cuando a Jesús le preguntan los apóstoles o le dicen, Señor, enséñanos a orar. Si alguna vez hicieran una película sobre esto y yo tuviera que dirigirla, cuando el Señor empieza a orar, yo me enfocaría en la cara de los apóstoles. Cuando el Señor dice, cuando oren digan así, Padre nuestro, y me enfocaría en la cara de los apóstoles, la expresión que tuvieron que haber hecho ellos. Mis hermanos, un judío jamás se le ocurriría llamar a Dios, al Dios eterno, al Dios poderoso, al Dios grandioso, al Dios creador, al Dios tres veces santo, decirle papá. Peor aún, papito. ¿Qué es lo que quiere decir? Ah, mire lo que dice Pablo, porque todos los que son guiados por el Espíritu de Dios, estos son hijos de Dios. ¿Quiénes son los hijos de Dios? Los que son guiados por el Espíritu de Dios. Pues no habéis recibido el espíritu de esclavitud para estar otra vez en temor, sino que habéis recibido el espíritu de adopción, por el cual clamamos Abba, Padre. Esa palabra significa, en inglés sería la manera más fácil de traducirla, Daddy. Como cuando nuestros niños nos dicen, hey Daddy. Es una palabra que es papá de una manera cariñosa, o decir en español, papito. Y eso es lo que nos está diciendo Pablo. Versículo 16, el Espíritu mismo da testimonio a nuestro espíritu de que somos hijos de Dios. El Espíritu Santo de Dios da testimonio a nuestro espíritu de que somos hijos. Y por eso podemos decir, Padre nuestro que estás en el cielo. Y por eso podemos decir, oh Padre, en el nombre de tu Hijo te pido. Porque es el Espíritu de Dios en nosotros que nos lleva a entender. Por eso, cuando ustedes escuchen a una persona que ore y diga, oh Dios poderoso, Dios altísimo, que estás por allá en el cielo, y que utilice el lenguaje de la Reina Valera y todo eso, es un hombre que no conoce a Dios, es un hombre que no tiene el Espíritu de Dios. Porque el Espíritu te lleva a decirle, oh Dari, oh papito, oh Dios misericordioso, mi Padre hermoso. Eso es lo que hace el Espíritu. Ya para concluir, Gálatas 4:6, una vez más, Pablo, ya esta vez escribiéndole a los Gálatas, les dice, y por cuanto sois hijos, Dios envió a vuestros corazones el Espíritu de su Hijo, el cual clama, Abba, Padre. Noten ahí la unión tan hermosa. Por cuanto sois hijos, Dios, el Padre, envía a vuestros corazones el Espíritu del Hijo, el cual clama, Abba Padre. Padre, Espíritu y el Hijo en nosotros nos lleva a decir, Daddy, papito.
Padre amoroso. Mis hermanos, tristemente el Espíritu Santo es el gran desconocido de la Trinidad. Pero ¿qué sería de nosotros sin el Espíritu? Estaríamos muertos en nuestros delitos y en nuestros pecados. Padre, te damos gracias, Señor, por la obra de tu Espíritu, Señor, la obra completa desde la misma creación hasta la redención, la justificación, la permanencia, Señor, en la santificación y aún, Señor, la glorificación cuando estemos delante de tu presencia por los siglos de los siglos, en donde estaremos glorificados, Señor.

me ha hablado esta tarde. Me ha hablado esta tarde. Le vamos a pedirle una cosa al Señor esta tarde antes de marcharnos, y el que durante esta semana Él abra nuestros ojos para ver lo que Él quiere, lo que Él tiene, que Él abra nuestros oídos para oír y que esta palabra no sea dura y no caiga en una tierra dura, ¿de acuerdo? Así que dile al Señor antes de cantarlo y antes de nada, dile: Señor, abre mis ojos para verte. Señor, quiero verte, quiero conocerte más. Señor, abre mis ojos esta semana a la realidad de lo que tú nos has hablado esta tarde. Señor, que no sea nublado ni disipado por ninguna otra cosa, Señor.

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2: Mateo capítulo 9, y en esta noche, en esta tarde, vamos a ver 8 versos. Hermanos, les quiero confesar de que les he dicho en el pasado de que mi deseo es de ir rápido a través de la palabra de Dios. Y el Señor me habló a mi corazón al iniciar este estudio. Y quiero recalcar lo que el Señor nos ha estado hablando, creo que este último mes, el mes de mayo y el principio de junio. Y es concerniente a la fe. Y bueno, vamos a orar primero. Padre, eres tan bueno. Padre, no merecemos la bondad que tú nos das día tras día. Padre, los regalos que nos dan descienden sobre nosotros como la lluvia el día de hoy. Una vez más, no lo merecemos. Mas, sin embargo, por tu gracia, por tu misericordia, eres constante. Y Padre, yo te pido que en esta tarde, Señor, tu palabra, Señor, sea entendible. Lo cierto es que queremos conocerte más. Queremos que tu palabra nos cambie, nos transforme para ser más como tú. Queremos tener tu corazón. Y Padre, te pido que lo podamos ver, que lo podamos ver en esta noche en la persona de Jesús. Incrementa nuestra fe. Al leer tu palabra, Señor, que nuestra fe se fortalezca, que crezca, para ser cristianos maduros, cristianos que te aman, cristianos que aman a su prójimo. Te lo pedimos en el nombre de Jesús. Amén. Hermanos, mientras yo comencé a estudiar esta porción, y fíjense que es una gran bendición porque en esta noche es el primer domingo del mes y están aquí con nosotros los jóvenes, los adolescentes. Y hermanos, muchas veces llegamos a la palabra de Dios, en especial en el mes de mayo, que hemos estado estudiando el libro de Mateo. Y empezamos el capítulo 8 y empezamos a ver el poder de Dios, de cómo Dios obró cuando Él caminó sobre esta tierra. Y leemos estas historias y yo me hice la pregunta y quiero que se la hagan ustedes. ¿Qué hacen con estas historias que ustedes leen? El domingo pasado vimos en sí como 4 diferentes historias concerniente a la vida de Jesús. Y la pregunta que quiero que todos nos hagamos es la siguiente. ¿Crees lo que tú lees? Cuando tú abres la Biblia, cuando lees esta palabra, ¿lo crees o simplemente lo lees y lo dejas como algo pasajero? Y para repasar, el domingo pasado vimos cómo Jesús, en su misericordia, en su gracia, o más bien como hace 2 semanas, Jesús llega a un leproso, a un hombre que estaba muerto en vida, cubierto de llagas, si se puede decir, hasta pudriéndose. Y Jesús llega y lo toca. Y dice la palabra de Dios que sanó. ¿Crees cuando tú lees una historia como esa? Después se nos dijo que Jesús fue a la casa de su amigo Pedro, y entra a la casa de Pedro y encuentra a la suegra de Pedro con fiebre. Y Jesús llega y la toca, y sana, y ella comienza a servir. Después de allí sube a una barca y le dice a sus discípulos, síganme, vamos al otro lado. Y en medio de esta navegación dice que se levanta una tormenta, al punto donde sus discípulos están muertos de miedo, y dice que Jesús dormía. En medio de esa tormenta Jesús dormía, bien calmado, tranquilo. Y sus discípulos van y lo despiertan. Y dice la palabra de Dios que Él se levantó. Y el poder que salió de su boca, el poder de su palabra, dice que trajo una paz, una tranquilidad, una bonanza al mar de Galilea. Dice que los vientos cesaron, que el mar quedó como vidrio. Bueno, yo le estoy agregando esa porción. Pero así me imagino, así quedó.